0: Rafael Contreras. 46 años, viene de dirigir la fase de grupos España 4, Arabia Saudí 0. Ya también había dirigido en el Mundial de Qatar, recordemos, dos partidos en la fase de grupos.
1: Nicola Basili despejaba largo este Bosnia-Herzegovina que arrancó empatando en Toronto 1-1 contra Canadá. Perdió 4-1 contra Suiza en Los Ángeles y luego derrotó 3-1 a Qatar con la actuación de Mamech, que anotó el último gol, abunada el gol en contra, y Alay Begovic, que se puso arriba en el marcador a los 29 minutos. Uno de los mejores terceros entonces para enfrentar al líder de su grupo, la selección de los Estados Unidos, en el grupo D de dedo. La pelota la tenía ahora Serginho Dest, que aparece otra vez como carrilero por el costado derecho. Se manda el jugador del PSV. Serginho va a buscar el fondo de la cancha, se interna en el área. 1, 2, 3, gambetea. Tiene que darse la vuelta, la hace en el 2 contra 1. Pierde ligeramente el tiempo antes de tomar la decisión Manolo. Alay Begovic estaba mandando fuera del terreno de juego. En última instancia fue Sunjic, el lateral para Estados Unidos.
2: Y esta va a ser una constante para Estados Unidos, la llegada de los dos carrileros. Serginho Dest por derecha y Anthony Robinson por izquierda.
1: La tiene Cliff Richard ahora en el círculo central para Tim Rim. Aquí está Alex Freeman, que aparece otra vez como central por el costado derecho, como lo vino haciendo en los últimos partidos de preparación previo a la Copa del Mundo. Rim. Aquí está Jedi Anthony Robinson, el toque atrás para que venga a buscarle el capitán, el jugador ML0 de Charlotte Football Club. Juega con Alex Freeman, el ex Orlando, hoy al servicio del Villarreal, tocando para Serginho Dest. Mantiene la posesión del globo el conjunto de los Estados Unidos, embotellado en 50 metros esperando Bosnia. La pelota la tiene Chris Richards. Ahora pisaba la pelota, entrega para Alex Freeman. Serginho Dest. Otra vez para Freeman. Jugaba con Weston McKennie, que es el único que está repitiendo del partido y la derrota frente al conjunto de Turquía, prácticamente una rotación total, Ross, en el equipo de Poch.
3: Sí, absolutamente. Aquí están los mejores. Reservó a todos sus titulares porque pasará lo que pasará el partido.
1: La tiene Pulisic, le pega. Aparece el 10. La pelota al 10, pibe, rebota en Radelic y es córner para Estados Unidos.
4: Sí, Estados Unidos juega bien, juega bien. Es un equipo que pone condiciones, que tiene buena técnica y tiene buena velocidad. Ahí hicieron una buena jugada.
1: Justito la cobertura del líbero Stefan Radelic. Tiro de esquina, for vehículos hechos tan capaces como tú. Jugaba en corto Weston McKennie. Otra vez para Christian Pulisic, que ya está recuperado, que jugó unos minuticos justamente contra la selección turca. Viene Weston McKennie en el área de las ilusiones. Katic estaba despejando, pero el equipo está muy atrás. Manolo tiene que picar ligeramente. Edin Dzeko junto a Demirovic aparecen allí en territorio estadounidense.
2: Y Pulisic bien pegado ahí a esa banda izquierda para hacer esas diagonales buscando su disparo con pierna derecha.
1: Weston McKennie estaba despejando bien a Amir Dedic. El toque para Timothy Rim. Aquí está Jedi Anthony Robinson, el hombre del Fulham. Un lateral de flecha larga, dirían en el fútbol moderno, box to box. La toca dentro del área de las ilusiones para Weston McKennie. Va a meter el centro. Estaba rebotando la pelota en Muya Removic. Y un nuevo tiro de esquina. 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El tercero del partido, el segundo para Estados Unidos.
4: Oye, está calientico, está calientico. El equipo está jugando bien, está para adelante buscando el gol, pero está caliente el gol.
1: Hoy ganó Bélgica en la prórroga, el rival del ganador de este partido. Fue 3-2 remontando el conjunto belga. Y aquí vienen las recomendaciones de siempre, Javier.
0: Gordo, ¿sabes cómo lo cortás eso?
1: ¿Cómo?
0: Amonestando.
1: Y bueno, pues nadie lo hace. Nadie lo hace.
4: Pero es lo que dice el profe.
1: Exacto.
4: La única manera es sacando la amarilla.
1: Tal cual. Pero lo hacen.
0: Es exasperante.
1: Tiro de esquina en todo. En lo que pasa es que exaspera porque es en todos.
3: En todos los partidos lo están haciendo. Debe haber sido una bajada de línea de la
0: FIFA, Javier. Pero claro, lo hacen para cumplir con los instructores.
1: Hombre caído es Armen Gigovic, el nacido en Lund, Suecia, dentro del área del conjunto de Bosnia y Herzegovina. Manolo,
2: creo que le pega el en la cabeza el balón, mira. Y le entra mal al balón, sí. y queda ahí medio mareado.
1: Sí, porque le da no en el rostro, no, franco, sino casi en la nuca, ¿no? Bueno, se recuperó el número 8, jugador del Young Boys, suizo de 24 años. La pone en circulación en la mitad de la cancha Rafael Klaus. La pelota la tiene Anthony Robinson, medio exigida para Timothy Rim, que es zurdo. De derecha le estaba tocando, se da la vuelta, le dice a Jedi que no le dé la pelota de esa forma. Serginho Dest trataba de sacarla. El balón se va por el costado derecho en la zona de sombra, donde está Mauricio Pochettino. Era lateral favorable al conjunto de los Estados Unidos. Estuvo bien Poch en la primera, antes de responder las preguntas ayer en la rueda de prensa, pidiéndole disculpas al coleguita de The Athletic o The Guardian, creo que fue, que le había preguntado. Estuvo muy exasperante después de la derrota frente a Turquía. A Rosa no respondió muy bien, creo que debe haberlo visto Pochettino, y la verdad, impecable estuvo el seleccionador de los Estados Unidos pidiéndole disculpas al colega.
3: Sí, un caballero, un gesto que no lo vemos muy a menudo, ¿no? El gesto del exasperante sí lo vemos, pero el pedido de disculpas nunca.
1: Pita Klaus, falta en ataque. Javier se iba por la banda izquierda. Ermedin Demirovic, tiro libre para Estados Unidos.
0: Con el brazo Demirovic lo sostiene al defensor haciéndolo caer. Falta en ataque, bien cobrado por Klaus.
1: Los octavos de final se van definiendo. El 4 de julio, día de la independencia de los Estados Unidos, en Houston, Canadá, Marruecos. En Filadelfia, la albirroja frente a Francia. Al día siguiente, en New Jersey, Brasil frente a Noruega. Y en la cancha del Estadio Azteca, México frente a Inglaterra. Ya está Bélgica en Seattle para recibir al ganador de este partido. Se van completando la serie de los 16 mejores. La tiene Anthony Robinson. Trata de hacer pie por ese costado cuando lo marcaba Dedic. El toque atrás para Pulisic. En el círculo central, Chris Richards. Con calma el conjunto de los Estados Unidos. Ahora esperen 35 metros Bosnia y Herzegovina. La tiene Timothy Rim. Aquí está el capitán. Alex Freeman. Abierto para Serginho Dest. La tenía Serginho. No puede hacer pie tampoco y pierde el control de la pelota. Malik Tillman le estaba robando. Begovic trataba de buscarla por ese costado. Tillman será lateral para Estados Unidos.
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1: Pierde en precisión Manolo en el arranque, en la salida de Estados Unidos.
2: Sí, y Bosnia está metido bien atrás ahí en el último tercio de la carretera, tratando de estar bien compacto.
1: Aquí va a venir el lateral, venía la presión alta de Serginho, adelantado estaba Chris Richard, otra vez para Dest, trataba de buscar por ese costado nuevamente Edin Dzeko, la recupera Estados Unidos, se viene Malik Tillman, se manda Tillman, combina con Balogun, sigue Tillman, llega al fondo de la cancha. Venía con Muya Reminovic, pero no puede justamente controlar la pelota Malik Tillman. No la toca, ¿no? El 4 bosnio.
0: No la toca. Y fue Tillman, sí.
1: Sí. Grandote. Tarik Muya Reminovic, nacido en Eslovenia. El saque de arco para el conjunto de Boca. Bien la recibió Dzeko, el remate. La pelota que queda picando. Le pegó Demirovic. Respondió Matt Fried. Le arranca la etiqueta de gol esa pelota. Aquí viene Alay Begovic. Estaba trabando. Tremendo remate, pibe. Franco a la portería. Se acaba de salvar Estados Unidos.
4: No, pero me sorprendió que Dzeko estaba solo.
0: Ente seco en el saque.
4: Claro, como no hay, como no hay Osai, claro. Claro, pero me sorprendió fue por eso, porque estaba solo.
1: Están durmiendo la siesta.
0: Excelente,
1: todo.
0: Seco. Sí. Se aprende el reglamento,
4: ¿no? Claro, porque en saque de portero no hay Osai. Pero me sorprendió que estaba solito.
1: Y nadie se dio cuenta.
3: Agarró adelantado a todo el equipo.
4: Claro.
3: Claro.
1: Pero lo hizo bien Dzeko.
4: Claro.
1: Primero la recepción fue magnífica.
4: Sí, señor. No, y la jugada fue magnífica, bueno, también. Claro, porque todos no se saben esa jugada.
1: Bien, muy raro, ¿ah?
0: ¿Eh? Otra vez, Klaus.
1: ¿Cuánto más?
0: No, son...
1: Al final, después la falta, no sé si las llegan a cobrar, ¿no?
0: Promesas de seguro incumplimiento, ¿viste?
3: Pero aparte se va y lo siguen haciendo.
1: ¡Sí! ¡El corner! Free se fue cerrando, casi gol olímpico. Con una comba espectacular, llegaba la trionda, responde nuevamente Matt Fried. extiende los brazos para que responda y reaccionen sus defensores. En la anterior Dzeko más solo que la una. Y ahora en el tiro de esquina que se fue cerrando Manolo, peligrosamente se vuelve a salvar Estados Unidos, ¿eh?
2: Y en esto son peligrosísimos los bosnios. Todos los balones detenidos los ganan por arriba.
1: Y son grandotes.
2: Sí, sí, sí.
1: Está Dzeko, está Demirovic. Aquí la tiene por ese costado Radelic. El balón largo se va pidiendo permiso, nada, la va a tener todo de amarillo el portero MLC del New York Football Club. La tiene Matt Freeze, 1.91 m de estatura. Aquí está Freeze. El próximo año va a inaugurar con su equipo un nuevo escenario, MLC, bello estadio para la práctica del fútbol en Brooklyn. Del grupo, del City Group, por supuesto, ¿no? La pelota viene ahora para que venga a despejarla por ese sector de la cancha. Muya Removic, será lateral, costado izquierdo, en la parte de sol favorable, Estados Unidos.
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1: Te metí el tiro de esquina, Rosa.
3: Sí. Iba a ser gol olímpico, estábamos viendo la repetición en los monitores, pero ya, si bien Estados Unidos controla el partido en estos primeros 12 minutos, ya podríamos decir que Matt Freeze es el responsable de que esto siga 0-0.
1: Sí,
3: dos tiro, tapadas en, sí, en 2 minutos.
1: La de Demirovic, después de la acción de Dzeko.
3: Y el córner.
1: Y el córner. Aquí está partiendo desde la media luna del área mayor, costado izquierdo para Chris Richards. O mira para Weston McKennie, un todoterreno, el hombre de la Juve. Gran temporada para Weston, le faltó jugar de arquero, jugó de
3: sí,
1: todo.
3: Es polifuncional.
1: De 4, de 7, de 5, de 10, sí, hasta de 9 en algún partido.
3: Sí, hasta de 7. Sí, de
1: la pelota la tiene ahora en la salida Christian Pulisic. Tiene que hacer la pausa en la 10 de los Estados Unidos. Atrás para Weston McKennie. Anticipa para Chris Richards. Balón para Freeman y Freeman para Dest. Lo viene a marcar Kolasinac. Comete la falta, Javier, sobre el 2 de Estados Unidos.
0: Sí, lo cruza Freeman y lo hace caer, lo voltea sobre el costado derecho del ataque de Estados Unidos. Correcto. Por el momento, Klaus, lo único que falla es en la fantochada sobre los
1: de los 11 titulares de Bosnia, 9 no nacieron en Bosnia.
3: Wow.
1: Va a venir el servicio. Kolasinac, por ejemplo, que cometía la falta, nació en Alemania. Tiro libre. Está Malik Tillman, que nació en Alemania también, dicho sea de paso.
3: Casi como Marruecos, ¿no? Que tampoco, sí, prácticamente ningún jugador nació.
1: La misma gana. Sí. La Torre de Babel. Va a venir el servicio a bote pronto. La trataba de buscar Flo Balogan. El toque para Malik Tillman. Entrega para Weston McKennie, este buena, con la cancha cambiada, claro, tocó para la de palo. Anthony Robinson le quedó para la derecha, Manolo metió aún así el centro y apareció Flo Balogan para pegarle de primera, saque de meta para Bosnia y Herzegovina.
2: Muy buena la llegada, no estaba en fuera de lugar, la diagonal hacia atrás y Balogun, que no le pega bien con la pierna derecha, se le va una buena oportunidad.
1: Y le quedó para la pierna que no domina, pibe, a Anthony Robinson.
4: Sí, pero hicieron buenas jugadas tuvieron.
1: Apareció el engreído Rosa Balogun.
3: Digo, totalmente apareció, pero ¿qué hacía Robinson del otro lado, no? Es también otro que se va moviendo. Estados Unidos tiene el control del partido, pero Bosnia está muy cerrada por ahora. Cuesta mucho ingresar al área.
1: La tiene Anthony Robinson atrás para Matt Freeze. Estamos en fútbol de primera. 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Controlamos tiempo y marcador en el área de la Bahía en Santa Clara, California. Este es el tiempo de juego. Van 15 minutos 15, el primer cuarto de hora ha pasado, 15 de la primera fracción y el marcador indica. 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Por ahora no pasa nada. Estados Unidos y Bosnia y Herzegovina empatan 0-0.
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1: Chris Richards jugando para Tim Rim. No le ha resultado, pibe, fácil estos primeros 16 de Estados Unidos, para nada.
4: No, no es fácil, estos partidos no son fáciles, esos partidos hay que tener paciencia.
1: Va Logan dentro del área, iba al choque, Valo, cuerpo a cuerpo limpiamente con el grandote Stefan Radelic, el número 21, 2 metros de altura, y la pelota la iba a buscar Balogán, omnipresente, el presidente de la FIFA, deja como loco en este mundial.
3: Las millas que debe tener.
1: No, qué millas, va en el jet privado.
3: Ah, no suma con el jet privado, no cuenta las millas con
2: millas.
0: Es un doble.
1: Estuvo hoy más temprano también observando, están todos los partidos, todos. Estuvo observando el Inglaterra frente a la República Democrática del Congo en Atlanta. Viene Weston McKennie. Y apareció de nueve Anthony Robinson, el lateral o carrilero zurdo. Yo no entiendo, apareció por la derecha en la anterior de Balogán, Manolo, y ahora aparece prácticamente de nueve.
2: Y se encuentra con la pelota, parece que le pega la pelota a él, jamás la ve, la rechaza el portero y ya no puede reaccionar para meterla ahí a la portería.
1: Levantó la cabeza muy bien Weston McKennie para meter el centro, pero antes, pibe, llegó la atajada justamente del arquero Basili.
4: Sí, no, yo pienso que Estados Unidos debe seguir así, debe tener paciencia, porque esto es un partido de paciencia, pero sigue jugando, buscando la oportunidad de gol.
1: Quedó sentido Rosa, el portero bosnio.
3: Sí, parece que tuvo un choque ahí, y bueno, Anthony Robinson aparece por todos lados, no lo teníamos en este rol, ¿no? También, que se mueve por todo el frente de ataque, porque claro, Bosnia no ataca, están todos metidos atrás, entonces el carrilero de Estados Unidos, que es uno de los mejores jugadores, se muestra por todo el frente de ataque.
1: Contémosle a la audiencia, mientras que atienden al arquero bosnio, Javier, porque Darío Herrera, que es el cuarto árbitro, aquí una especie de cooling break informal o alguna indicación, sacó a los jugadores que se acercaron tanto al banco de Barbarés como al de Pochettino.
0: Son esas recomendaciones que para mí son absurdas, pero bueno, si le bajan línea en ese sentido, lo tienen que cumplir. En el momento que se atienda a un jugador dentro del campo que entra a los asistentes, los técnicos no pueden dar recomendaciones a sus dirigidos. Para mí es un absurdo. Pero bueno.
3: Está calentando el portero suplente.
2: Señora, le dieron un rodillazo.
0: Es que la Robinson proyección del viaje de ambos cuerpos, la cabeza de Basili choca con la rodilla de Robinson.
1: Ahora, yo entiendo que en un ratito viene el momento de hidratación, pero digamos que se acerque uno o dos a la banca, al área de atrás, y el técnico, mientras que atienden al jugador,
0: ¿qué es un absurdo.
1: Rime, ahí está, bueno, hablando con Pochettino.
0: Es un absurdo,
3: no se podía hacer
0: las
3: eso.
0: Recomendaciones en cada centro también, son absurdos.
1: Claro. Bueno,
2: pero a ver, tú lo puedes hacer, estás dentro del campo y el entrenador está afuera, te puedes arrimar sin salirte.
0: Se lo prohíben a los que se acercan.
1: ¿Sí? Por eso se acercó Herrera, el cuarto árbitro.
0: El lugar sentado, ¿viste? Claro. Es una cosa.
3: Pero esto es nuevo, Javier, ¿no?
0: Sí, esto.
4: Vamos a hacer el nuevo fútbol.
1: Sí, el fútbol moderno. Con más responsabilidades también a los árbitros que tienen.
0: Eso no está en las reglas, ¿eh?
1: No, es que recomendación. Baja de línea, digamos.
3: Sí. Ah.
0: Eso no está en las reglas.
1: Sí.
0: Está en la regla que tiene que estar sentado y se tiene que levantar, claro, para dar indicaciones, pero bueno.
3: ¿Y por qué pueden forzar algo que no esté en las reglas?
0: Bueno, son recomendaciones en vacíos legales que
3: los instructores
1: de turno, la zona gris.
3: Claro.
0: Caprichos de instructores de turno, que también son aves de paso, ¿no?
1: Claro. Digo,
0: la política es eso.
1: Que pretenden ser más papistas que el Papa, ¿no? En ciertas cosas. Pero bueno.
0: Y los árbitros también, cumpliendo
1: también
0: cosas que son, viste, obediencia debida.
1: Claro, tal cual. Para seguir estando en los mundiales. La pelota la tiene Weston McKennie, si no le sacan la tarjeta roja.
3: El privilegio de pertenecer.
1: ¿O no?
0: Sí, pierde el libro.
4: Tranquilo, Sabi, que no se puede decir nada porque...
1: Usted ya lo molestaron, pibe, el otro día.
4: Le sacaron amarilla, ¿no?
3: Le sacaron amarilla.
2: Está
6: la pelota la tiene, vio que no hay corona acá, la pelota lo venía empujando.
4: Oiga, no, me sacó amarilla, vio.
6: Ya.
4: No, vea que el muchacho, el peruano, el paraguayo está allá.
6: Sí, por eso, no le diga, pero...
3: Zafó,
6: tiro de esquina.
4: Vea que el paraguayo está allá.
6: Vehículos hechos tan capaces como todo. Sí, tal cual. Y está cerca, vecino. Viene la pelota ahora, el tiro de esquina, el quinto del partido, el tercero que cede la defensa de Bosnia Herzegovina. Le va a pegar Malik Tillman, camiseta número 17. Aquí viene el jugador del Bayer Leverkusen. Klaus, que no pierde tiempo. Viene Malik al primer palo, también se fue cerrando y aparece Nicola Vasili, que ya está recuperado, el portero del San Pauli de la Bundesliga alemana. Lateral en ataque favorable al conjunto de los Estados Unidos, costado derecho en la zona de sombra. La tiene Freeman para el engreído. Aquí viene Balo, que queda cortita la pelota. Alay Begovic estaba despejando bien en el fondo. Katic le... y está por la derecha Anthony Robinson, quedó con la cancha cambiada, ¿no?
3: Después
6: el
3: tiro de esquina de Anthony Robinson.
6: Sí, pero quedó mal por el tiro de esquina, ¿no? Con la cancha cambiada, Manolo, ahora ya vuelve a la posición natural.
2: Sí,
6: ¿no?
2: Sí, nada más era el tiro de esquina.
6: Tal cual. Bueno, habrá que contarle a la audiencia que recién nos sintoniza, que no escucha el programa diario, los partidos de preparación de Estados Unidos, que nosotros volvemos con Rosa, porque Rosa siempre apostó por Balogán como el 9 titular de Estados Unidos. Por encima de Pepe, por encima de Jackie Wright, por encima de todos.
3: Me convenció a fuerza de buenas de actuaciones.
6: Y por eso le decimos que es el engreído.
3: Es mi protegido.
6: Ahí está. Muy bien, suena lindo el engreído. Viene Weston McKenney. Está saliendo, cruzando la mitad de la cancha para que venga a buscarla Alex Freeman para Dest. Levanta, cucharea el balón, hace buena la pantalla, la tiene Balo, aquí está. Filtra para Anthony Robinson. Va a llegar Anthony, juega con Pulisic, es un poquito larga, la pelota va a tratar y lo consigue de hacer cortina. Sunjic, la pelota se va del terreno de juego, saque de meta para Bosnia Herzegovina.
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6: Muy bien, llega el momento de la hidratación, es el momento de escuchar los conceptos del equipo mundialista de fútbol de primera. Carlos El Pibe Valderrama, Manolo Sol, Rosa, Beatriz Sánchez, por ahora 0-0 Estados Unidos con Bosnia y Herzegovina, pibe.
4: Sí, pienso que son 23 minutos, pero ha sido parejo, pero Estados Unidos con la misma intención, la pelota al pie, con mucha velocidad, pero el equipo de Bosnia es un equipo de jugadores rápido, fuerte, y también están aprovechando o quieren aprovechar la estatura para aprovechar eso y marcar el gol que le dé el triunfo.
2: Y no siento el mismo dominio de los dos primeros partidos de Estados Unidos, no es esa avalancha, esa llegada de todos sus futbolistas, están cuidándose más. Ha parecido muy poco para mí Pulisic, un jugador que es el que te puede cambiar todo el partido. Hizo una muy buena jugada al principio, pero después ha estado un poco ahí opacado, también con una Bosnia que se tira bien para atrás.
3: Lo que pasa es que Bosnia no le está facilitando las cosas al trabajo de Estados Unidos. Estados Unidos tiene la pelota, pero le cuesta mucho romper esa defensa, no encuentra soluciones por ahora. Sin embargo, de los dos es claramente el mejor.
6: Es la cuarta ocasión que estos dos equipos se enfrentan, la primera de manera oficial, el antecedente inmediato en el 2021, el 18 de diciembre, victoria de Estados Unidos en Carson, California, para el conjunto de Mauricio Pochettino, que ha marcado 5 y le han anotado 3 en los 3 enfrentamientos anteriores con Bosnia Herzegovina. Estamos en fútbol de primera desde Santa Clara, California, rumbo a los octavos de final.
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6: Me
1: se le está hinchando el pómulo izquierdo, Manolo, al arquero Nicola Basili, que aprovechó el tiempo de hidratación para ponerse hielo en la zona, ¿no?
2: Y afortunadamente no le abrió, porque con ese rodillazo le pudo haber hecho una cortada, nada más es la inflamación.
1: Me parece boxeador, ¿no?
0: Hubiera agarrado Tyson.
1: Sí, se está hinchando de forma prominente el...
3: Ojo con la visión, ¿no?
1: Sí. En el, casi el sector del pómulo, no izquierda. La pelota viene ahora para el conjunto de Bosnia-Herzegovina con Muja Remović. La va a rescatar ahora Amir Dedić, nacido en Austria, jugador del Benfica de Portugal. Atrás para Nicola Basili. La pone en circulación rápidamente, le quemaba el balón Sunjic. Ahora trata de buscarlo. Ahora por el sector de la derecha no puede Anthony Robinson. Quedó sentido. Pita Klaus. Anthony Robinson le reclama al auxiliar de ese sector. Javier, es tiro libre para Bosnia y Herzegovina.
0: Sí, la proyección de los cuerpos, bueno, siempre decimos, llega primero uno, después el otro, hay un pie que se apoya sobre el otro y obviamente que el árbitro sanciona la falta, ¿no? En este caso Robinson sobre
1: Gigovic. Sí, sí, señor. El nacido en Lund, Suecia. Saludamos otra vez. Ahora cae un jugador de los Estados Unidos, se levanta la banca, era
3: Alex Freeman.
1: Freeman, sí señora, se levanta el banco de los Estados Unidos a reclamar, le dicen de todo a Danilo Manis, el auxiliar número uno, y a Darío Herrera, el árbitro, el cuarto árbitro argentino que está en ese sector de la cancha, ya la tiene Weston McKennie. Estamos en 27 minutos, 27 de la primera fracción. Estamos en Santa Clara, California, por ahora no pasa nada, Estados Unidos frente a Bosnia y Herzegovina. Hoy temprano en Atlanta remontó Inglaterra, Sir Harry Kane, le van a tener que dar Sir después de tantos goles. Le salvó la papeleta 2-0 con goles de Kane sobre la República Democrática del Congo, Bélgica, que será rival del ganador de este partido. Con goles de Lukaku y de Tielemans, derrotó y remontó a Senegal por 3-2 en la prórroga. Mañana estamos con España frente a Austria, primer turno en Los Ángeles, California. En Los Ángeles, California. Luego en Toronto, Portugal, con Cristiano Ronaldo frente a Croacia. Y cerramos la triple jornada, triple en Vancouver, con Suiza frente a la selección de Argelia. Trataba de irse Anthony Robinson en la proyección. La pelota se va del terreno de juego. Lo reclaman una falta sobre Amir Dedić, que algo le dice también al árbitro. Javier, fue saque de meta nomás.
0: Una vez que se fue la pelota por línea de fondo, se cruzaron y aparentemente Robinson le tira un manotazo para desprenderse del cuerpo del bosnio.
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3: Así es, muchísima gente que está en online. René Lipasui.
1: Se viene Balogán un ratito porque la tiene Balo, va de 9, Serginho Dez, aquí está Flo, gambetea, lo bajaron, nada, Flo Balogán, que me parece se deja caer en la segunda gambeta, Rafael Clau dice nada, reclama Balo, toda suya Javier, estaba reclamando Estados Unidos.
0: Existió un contacto y Balogán cuando siente el contacto se deja caer. Ese rozamiento de un pie con el otro es lo que él siente dejándose caer. La interpretación, la lectura de Klaus es que ese contacto no es lo suficientemente importante como para hacerlo caer, no lo desestabiliza. Es más bien Balogun que el que busca que el árbitro, confundir al árbitro y sancionar. Si él tiene esa lectura, tiene que amonestar a Balogun y cobrar tiro
1: por simulación.
2: Es que ahora es lo que pasa.
3: Pero
2: con
3: no
2: el VAR,
3: se puede haber caído,
2: cualquier
3: Javier.
2: Jugador que siente el más ligero toque, claro, se tira porque sabe, bueno, que van a hacerlo en cámara lenta y se va a ver que lo tocaron
0: en contra de Senegal también, viste. Sí. No digo que los jugadores lo tuvieron bien,
1: pero lo que voy es el jugador, digamos, si no cae Balogun tiene la oportunidad, caso pibe, de ser ofensivo y de seguir la acción, si no se tira.
4: ¿Hubo contacto o no hubo contacto?
1: Hubo.
4: Ah, bueno.
1: Pero el árbitro, como dice Javier, interpreta que
3: no fue suficiente para voltear
1: a Balogun.
0: No impactó en la articulación.
4: Yo pregunto, ¿hubo contacto o no hubo contacto?
1: Pero no todos los contactos en el área son penal, Javier.
0: Sí, no, bueno, por eso digo, a ver, el contacto tiene que generar, es lo mismo que sujetar, la sujeción. tiene que generar una alteración en el movimiento del adversario para ser considerado que tiene entidad para ser sancionado.
3: Claro, tiene todo el sentido del mundo.
6: Aquí era más fácil, yo creo, que continuar la acción y acaso...
2: Sí, claro, dice, porque ya había pasado.
6: Claro, había pasado. Es en la segunda gambeta donde siente el toque y se deja caer. Bueno, aquí la tiene Katech. La salida para el conjunto de Bosnia y Herzegovina. Viene a presionar y le roba la pelota. Viene, está Balogán, está el primero, Balogán. Engancha, le pega de zurda, está... Castrilli ya estaba levantando el brazo derecho. Danilo Manizo, brasileño, levanta el banderín.
2: Yo quiero verlo.
6: Magnífica definición del engreído, pero estaba, según el árbitro asistente Javier, en fuera de lugar.
0: Sí, el pie quedó enganchado.
2: Sí, señor.
0: Izquierdo.
3: Ay. Qué pena.
0: Qué poco, que, ¿no?
2: Te quedó.
3: Por tan poquito, ¿no?
0: Cuando ocurren estas cosas.
2: Ahora, y bueno, es un respiro para el defensor de Bosnia, que se había equivocado mal en la salida. Había entregado la pelota y se había quedado ya solo ahí Balogún, que definió de gran manera. Lástima que no le contó.
6: Buena definición, pibe. Uy, más allá de cualquier cosa.
4: Golazo. Sí, golazo.
6: La verdad. Aquí se manda Estados Unidos. Atendieron un jugador en la mitad de la cancha del Team USA. Se manda Robinson, el centro. El despeje con golpe de cabeza, ya marcó 2 goles en esta Copa del Mundo. El 20, el jugador del Mónaco. Florin Balogán, que está on fire. Rosa lleva 11 con Estados Unidos en 30 partidos que cumple hoy.
3: Efectivamente, y 2 en este Mundial, que lo hizo justamente en el primer partido frente a Paraguay.
6: Pero ya llegó Estados Unidos. Ya avisó a la puerta de Nicola Basili en 32 minutos. Estamos en Santa Clara, California, por Fútbol de Primera. 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Mañana estamos con España frente a Austria, en Los Ángeles, Portugal, Croacia, en Toronto y Suiza, frente a Argelia, en Vancouver. Eso es mañana jueves y el viernes. Australia frente a Egipto, también en Arlington, Texas. Argentina, Cabo Verde, en Miami. Colombia, Colombia, Colombia frente a Ghana en Kansas City. Falta en la mitad de la cancha, Javier. Tiro libre para Bosnia.
0: Cruza la pierna izquierda, lo obstruye a Demirovic y lo hace caer en el círculo central. Klaus sanciona. Te digo que ya perdonó 2 amarillas de Klaus.
6: Klaus, ¿no?
3: ¿Esta era amarilla, Javier?
0: No, esta no, pero hubo una patada de Demirovic a Tillman, que él dio la ventaja y después no lo amonestó. Es una constante.
3: Te olvidó.
0: La constante es que los árbitros evitan las amarillas, ¿viste? Esa es otra recomendación que es insana, ¿eh? Y otorga ventajas.
6: Va a despejar Nicola Basili. Cerquita a la mitad de la cancha, el tiro libre con el propio portero. Aquí está Basili. Abre el balón en el costado izquierdo de la defensa de los Estados Unidos. Despejaba bien Timor Rimes. Lateral para Bosnia. Controlamos tiempo y marcador por Fútbol de Primera, la radio del Mundial. Aquí en Santa Clara, California. Este es el tiempo de juego. Quedan 11, 34 de la primera etapa y el marcador indica. 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Estados Unidos y Bosnia y Herzegovina empatan 0-0.
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6: Gigovic estaba jugando con Muya Removic. Este para Katech. Trataba de picar por el costado izquierdo a Ivegovic. Viene Freeman, lateral en ataque con Kolasinac, el jugador del Atalanta, ex Arsenal y el Schalke. 0-4 en la mitad de la cancha, está saliendo nuevamente ahora Sunjic. Estaba proyectándose Muya Removic. Aquí está el central, el zurdo, balonazo arriba, Free. Parecía que no llegaba Manolo,
2: salió casi ahí a los linderos. lejos del área, muy atento, jugando bien toda su área.
1: Y estaba Demirovic. Demirovic estaba cerca de la acción de juego. ¿Qué dice el público rosa que se comunica en el canal de YouTube de Fútbol de Primera? En el chat están en vivo, mirando la radio.
3: Así es, René Lipasuiz pregunta por qué no está el coach Samson.
1: Verdad, vamos a mandarle
3: un abrazo. Le mandamos un cariño, que está pobrecito.
1: Pero tiene que estar con la chamarra.
3: Sí,
1: pronta mejoría.
3: Está
1: para
3: en falsa
1: coach.
3: Escuadra, sí. Coach, sí. Bueno, Julie dice, estoy en la autopista de California, escuchándolos por la radio. Bueno, ahí Gerson González dice, saludos desde Los Ángeles, soy del Salvador y me salí del trabajo para ver los partidos y escucharlos a ustedes día y noche.
1: La tiene Serginho Dez pisando su pelotita, entrega para Weston McKennie. Ahora de zurda, la pone en circulación, estaba cortando bien con golpe de cabeza Muya Removic. La recuperación ahora de Alex Freeman, atrás de último quedaba Timothy Rim. Un abrazo al coach Steve Sampson en sintonía en el hotel de concentración del equipo mundialista de fútbol de primera. Pronta recuperación, con limón, bien cargadito, tranquilo.
2: Un par de inyecciones.
1: Sí. El balón, después nos pasa el control antidoping. Viene McKennie arriba, centro pasado, no llega Pulisic. El que intercepta es Anthony Robinson, la pone de derecha arriba. No hay absolutamente nadie, reclama un jalón de camiseta. Balogán, saque de meta para Bosnia Herzegovina.
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1: Reclamaba a Balogán, Javier, una sujeción de Muya Removic, el número 4.
0: Sí, para mí es esos brazos son peligrosísimos. Es porque en este caso la lectura que hace Clau es que no alcanzó a hacer una sujeción.
3: Pero Balogán dice que lo tomó de la camiseta,
0: pero
3: también.
0: Sí, pero lo abrazó.
3: Además.
0: Entonces, claro. Está bien, Balogán se deja caer también. Pero
1: también, bueno, sí.
0: ¿Hasta dónde, desde dónde hasta dónde? No es falta eso, ¿no? Yo le pito penal.
1: Y veo dicha hora, la pelota para Dest, la recuperación para el jugador del Red Bull Salzburg, atrás para que venga a buscarla Radilic, cortaba bien, aquí viene el engreído, la tiene Balogán, trataba de filtrar porque claro, le hacían el 2 contra 1, metió el servicio en el área mayor para buscar por el costado izquierdo a Pulisic. Buena presión de Weston McKennie, el árbitro Javier le cobra la falta a Tyler Adams cuando iba por el balón a recuperarlo. Y es tiro libre ahora para Bosnia y Herzegovina.
0: Y bueno, son las contradicciones, ¿no?, que existen en las lecturas de la falta. ¿Por qué para uno sí y para otro no? Es decir, el braceo en este caso que hace Adams, digo, ¿alcanza para hacerlo caer al Bosnio? ¿Por qué es una defensiva? Lo
1: es
0: cobra.
1: Similar al anterior.
0: ¿Por qué es una
1: correcto.
0: Falta en ataque? Lo claro. cobra. Y cuando es al revés, recién.
1: Porque es en tres cuartos de cancha.
0: A Balogón no le cobró el penal. Es decir, esas contradicciones.
1: Cuidado Anthony Robinson cuando lo tenía cerquita a Gigovic, porque estaba en tres cuartos de cancha, no sea más fácil. Aquí sale Estados Unidos, el balón para Anthony Robinson, tiene que poner la pausa otra vez para Malik Tillman. Este es Weston McKennie. Tyler Adams juega con el hombre de la Juve, recibía justamente del Bournemouth. Este es Weston McKennie, ya está proyectado Anthony Robinson, y de vuelta para Jedi. Aquí está, tocando de derecha para Tillman dentro del área, tiene que meter el taco Pulisic, este es buena y está el centro justito para la cabeza y despeje. Ahí estaba Kolasinac. Magnífica jugada y proyección y paré Manolo dentro del área Bosnia.
2: Se juntaron muy bien por aquel costado izquierdo, el taconazo y después Pulisic, que llega a línea de fondo ya a sacar el centro medio apurado, por eso no le pudo dar mejor dirección.
1: ¿Qué dice pibe?
4: Le podía pegar al arco.
1: La pelota viene ahora para buscarla a Freeman. McKennie. Estamos en casi 40 minutos de esta primera etapa aquí en Santa Clara, 0-0 el marcador. Entrega mal Serginho Dest a Weston McKennie y saque lateral favorable a Bosnia y Herzegovina.
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1: Desde la independencia de Yugoslavia en 1992, esta es la segunda Copa Mundial de la FIFA para Bosnia y Herzegovina, que debutó en Brasil 2014, el año del campeonato de la Mannschaft, en el Maracaná. La pelota para Anthony Robinson, se ríe Ros. Va a venir ahora atrás para Timothy Rim.
3: El bullying no puede faltar nunca.
2: No, va a decir contra quién fue la final.
1: El bar está eliminado, alemán, no se preocupe. Viene a buscar la Flova Logana. Ahora sí lo trabaron, Javier, porque Danilo Manis levanta el banderín. Falta sobre el 20 de los Estados Unidos. Tiro libre.
0: Maremovic, no sé cómo se pronuncia eso. Le pega, le erra el balón y le pega. Le pega sin voluntad, obviamente, involuntariamente le pega en la pierna al jugador de los Estados Unidos.
3: Pero bastante agresivo, ¿no?, el 4, porque también lo vimos antes empujándolo a Weston McKinn.
0: Sí, junto con Demirovic son
3: dos. Sí, están muy agresivos.
0: Para la floja, pero bueno, tenemos un árbitro permisivo como es Klaus. Ya lo conocemos.
3: Santa Claus.
1: Marca la cancha. Coloca la crema de afeitar Klaus y va a meter el tiro libre ahora. Estados Unidos está para la zurda con comba cerradita de Anthony Robinson. Vendrá la orden de Klaus. Ahí está el silbatazo y es Tillman nomás al primer palo. No puede controlar Balogun. El balón se va del terreno de juego. Será saque de meta para los dragones.
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1: En aquella Copa del Mundo quedaron en fase de grupos, perdieron 2 partidos, ganaron 1. Es la primera vez en estos 2 mundiales que efectivamente los dragones aparecen en esta instancia de mata-mata en las Copas Mundiales de la FIFA, de la mano de Sergei Barbareza, que asumió en abril del año pasado, hace 2 años en realidad, abril del 2024, 54 años. Es otra persona, Manolo, del que jugaba en la Bundesliga, en el Hamburgo, en el Union Berlin, en el Dortmund. La pelota viene a buscarla. Gran goleador, 164 goles en poco más de 520 partidos para Barbares. 9 victorias, 9 derrotas, 7 empates, el récord en 25 partidos bajo la dirección técnica del seleccionador de los dragones. La recupera por ese costado Alay Begovic. Retrocede para Nikola Vasily. El pase era desde el fondo de Katic. Aquí está saliendo nuevamente con Sunjic. Con calma el conjunto bosnio porque se nos va la primera etapa. Estamos en las postrimerías, más todo lo que venga adicional el señor Klaus, Manolo.
2: Ahora necesita meterle un poco más la selección de Estados Unidos. Ha tenido ahí 2 o 3 oportunidades, pero no se ve un claro dominio, hacer algo más para ponerse al frente del marcador.
1: Ahora toca y toca la pelota como esperando, Pibe, que se termine el primer tiempo.
4: Eso es lo que quieren ellos. Eso es lo que quieren ellos.
1: Hacer un partido largo.
4: La demora del primero.
1: Tal cual.
4: Sí, seguro.
1: Vasily divide, se la regala en el anticipo a Timothy Rim. Aquí viene Estados Unidos, filtra para Balogun, le queda para la zurda, está gol.

0: todo precedido de un mal saque del arquero Nicola Basile, que anticipa a Timo Terrem. La asistencia de Malik Tillman. El desvío de un jugador bosnio. Y no perdona el engreído. De zurda tuvo revancha después del gol anulado. Folarin Balogan, número 20. Su tercero en la Copa del Mundo. En el epílogo de la primera etapa en California. Está ganando Estados Unidos. Gana el equipo de todos. 1-0.
1: Gol con muchísima fortuna para Estados Unidos, porque el pase iba más hacia afuera y hay doble toque de los defensores de Bosnia, que lo deja ya el balón justo para que metiera ahí el disparo a lo bueno.
2: Vale, de hace rato estaban desesperados por regalar el gol.
1: Sí, es increíble.
2: Teníamos un desespero. Y yo te dije.
1: Sí, claro.
2: Estamos jugando para ellos.
1: Sí, hey. Sí. Oye, el fuera de lugar fue igual.
2: Sí, no,
1: un error.
2: Es que ahora. Oye, ese goleador está fino, ¿eh?
3: Sí, está fino.
0: Bueno, lo tenía Rosa.
3: Lo bien que aguantó la pelota alrededor de tres defensores de Bosnia. Aprovecharon el error, uno de los errores de Bosnia, y facturaron.
2: Rosa ha pateado dos veces y ha metido dos goles.
3: Está muy bien Balogan, al igual que Anthony Robinson, que no es una sorpresa. Pero Balogan está muy activo en el partido y merecía tener su gol.
2: Está fino.
1: Rosa es la gente, ¿eh?
2: No, pero está fino.
3: La protectora de
2: Balogan. Claro.
0: Y además, error compartido del arquero y del central izquierdo.
3: Totalmente.
0: Doble error.
3: Sí. Pero bueno, démosle méritos también a Balogan.
2: Sí, claro.
0: No, totalmente.
2: Claro. Es que vuelvo y repito, ha tenido dos y ha metido dos.
1: Sí, está fino.
2: Sí, está fino.
0: Balogan, que ha marcado 31 goles en 92 partidos con la camiseta del Mónaco, y en la recta final antes de la convocatoria de los 26, Rosa, estuvo finito marcando en todos los partidos.
3: Sí, y ahora entendemos por qué de los últimos años Pochettino confió tanto en él cuando no anotaba en Estados Unidos y siguió poniéndolo como titular. Fue su titular incluso cuando no estaba tan fino como lo está ahora, y ahora entendemos y le damos la razón a Pochettino.
0: Luego detenido, Javier, ¿qué pasó?
4: Sí, porque chocaron, chocaron Sunic con Adams. El que llevó la peor parte fue el jugador de los Estados Unidos, que sigue en el piso siendo asistido.
0: Bueno, aprovecho para preguntarle mínimo cuánto más jugamos, sí, en esta primera etapa.
4: Ya van 2 minutos 30 segundos de los 5 que dio para recuperar, que seguramente habrán de ser más, ¿no?
0: Es Edin Dzeko el que choca con Tyler Adams. 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
0: Muy bien, siguen atendiendo a Tyler Adams en el terreno de juego. 3 partidos y 3 goles. O 4 partidos y 3 goles para Balogan.
3: Así es, recordemos que 2 de los goles que tiene Estados Unidos en su haber en la primera ronda fueron goles en contra.
0: Ajá.
3: Uno contra Australia y otro contra Paraguay.
0: El que más partidos ha jugado es Christian Pulisic. Hoy Balogan juega su partido número 30. Con un promedio de 48 partidos, 27 de ellos oficiales en la nómina de Estados Unidos, con un promedio de edad de 27 años y 146 días. Un equipo joven. Aquí se activa el protocolo de conmoción también, Javier, ¿correcto?
4: Sí, claro, porque, a ver, el jugador quiere jugar como un boxeador que lo tiran y quiere seguir peleando. Pero digo, es mejor que salga un minuto. Como dice la regla de juego, que se asegure de alguna manera de que no tiene algo complicado.
3: Pero es un castigo para el jugador lesionado.
4: Y para el equipo,
3: claro.
0: Para la víctima, diga, claro.
3: Sí,
0: claro,
3: no es justo, ¿verdad? Esto, porque sí, ahora Estados Unidos tiene que terminar jugando con 10.
1: No fue falta.
3: Claro, bueno, está bien, pero fue una lesión de verdad.
0: Bueno, con 10 juega Estados Unidos en esta recta final, está ganando 1-0. Gol en las postrimerías de la primera etapa de Folarin Balogan. Tiene que aguardar, ahora ya vuelve entonces Tyler Adams al terreno de juego.
6: Esta es una de las reglas como la del cambio rápido que se implementó y se probó en la Major League Soccer.
3: Fue menos de un minuto.
6: Sí, tal cual. Sí, entró casi al toque. Pulisic. El balón la tiene Malik Tillman. Atrás para Anthony Robinson. Gana Estados Unidos. Weston McKennie. La pelota para Christian. Ligeramente larga. Nikola Katic. La manda larga. Hasta San Francisco. Lateral. Favorable al conjunto de los Estados Unidos. Estamos en Santa Clara. Está cerca, pero no es San Francisco. El área de la Bahía. Zona el director del socio fundador de fútbol de primera.
3: Sonoma.
6: Ahora. Pero la oficina original estaba por ahí, claro. La primera edición de fútbol de primera. Falta otra vez. Javier, las tarjetas nada.
4: Se iba Pulisic a Dedic y esto es con ambas manos. Lo agarra de la camiseta. Yo no sé cuándo va a sacar la tarjeta amarilla. Parece que dan premio.
6: Queda claro,
4: ¿no?
6: Que

0: Estados Unidos quiere el segundo. Aquí viene Christian, juega con Dez, otra vez para Pulisic. Hace gambeta, mete la zurda. Estaba despejando Mujarremovic. Mínimo 5 minutos, por supuesto, vamos a jugar acaso hasta el 45 más 8. Anthony Robinson se libera, Estados Unidos después del gol. Esta es buena, la tiene Christian. Dentro del área, no puede dominarla. Ahí está Tyler Adams, Serginho, viene el remate. Boteo de Serginho Dez, aparece Balogán, otro remate a la portería, está fino el 20, pibe, está fino Balogán.
1: Todo lo que tira va a peligro.
0: Qué bien la hizo Dez, incómodo Manolo para el pivoteo.
2: Y qué bien le cayó el gol a la selección de Estados Unidos, que se lanza pues ahí, con todo, bien, con mucha confianza. Muy buena la jugada, no era fácil ese remate, le pega ahí como pudo de bote pronto y se va al travesaño.
3: Pero qué bien está Anthony Robinson también, ¿no? Participa en todas las jugadas. Es defensor, es carrilero, es extremo, es todo en Estados Unidos.
1: Tiene la libertad del técnico.
0: Sí.
1: Ey, ahí se le ve la libertad que tiene.
0: Flecha larga.
1: Y más porque físicamente lo es.
0: Parece que, sí.
2: Y otro detalle, también la selección de Bosnia ataca nada más con uno. Eso les permite que se lancen los dos carrileros como si fueran extremos.
3: Con total libertad, sí.
1: Claro. Pero fíjate que a pesar de que Estados Unidos le marca el gol, el equipo de Bosnia no ha reaccionado.
0: No.
1: Está defensivamente ahí.
0: Y se está equivocando y pierde la pelota a costa de falta. Creo que interpreta el señor Klaus. Armó el tole-tole. Cuidado con Freeman. Tyler Adams con el número 5, Kolasinac.
2: Se lleva un golpe durísimo en la cara.
4: Sí, sí, sí. Adams le pega sin querer, pero se le lleva por delante la cabeza que estaba en el piso. Con su canillera.
2: La o con...
0: La rodilla.
1: Accidental,
4: Sí, sí, sin intención, pero bueno. La voracidad por apropiarse del balón lo llevó a no medir las consecuencias de la posición de su rodilla, ¿no?
0: Y después Kolasinac le tira la lámina con un codiño ahí a la altura de la cadera, por supuesto para desestabilizarlo, pero yo estaba tendido el 19, Kerim Alay-Begovic, el nacido en Colonia, Alemania, jugador del Red Bull Salzburg con un gol en esta Copa del Mundo.
2: Uf, ya se prendió.
0: Ya lo anotó en la libreta. Sí. Ya lo anotó. ¿A quién fue? El 4, listo. Ya viene el segundo tiempo. ¿Usted hacía eso cuando jugaba, Manolo? No.
2: Claro.
0: Le toma la placa.
2: Sí, foto.
1: Y Manolo más.
0: Claro.
2: Qué meter caña.
0: Estamos casi en 10 minutos.
2: Mira qué feo me volteé a ver, Javier.
0: No duraba, Manolo, los 90 con Javier.
1: Pero el profe también apuntaba.
2: Pero por supuesto.
3: Los cañones.
1: El profe apuntaba y decía,
0: es el equipo mundialista de fútbol de primera, la radio del mundial. Estamos en Santa Clara, California, en los precisos instantes en que Rafael Klaus, brasileño, hace sonar su silbato, indicando el final de este largo primer tiempo. En el epílogo, a los 45 minutos, el gol de Folarin Balogón tiene ganando Estados Unidos y por ahora, solo por ahora, 45 minutos o más de enfrentar a Bélgica en los octavos de final de la Copa Mundial de la FIFA. Hacemos la pausa y regresamos con el medio tiempo presentado por Verizon.
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12: Estamos en el medio tiempo. 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Está ganando, pibe, Estados Unidos 1-0, el gol de Balogun en estos primeros 45 minutos.
13: Ah, está ganando bien, yo pienso que está ganando bien. Desde que empezó el partido, empezó a poner condiciones, a buscar el arco directamente. Después Bosnia reaccionó un poquito más a tirar tiro esquina y tirar centro, pero no, yo pienso que Estados Unidos está haciendo un buen partido, está poniendo condiciones y está ganando merecido.
12: Buen trabajo, Manolo, de los carrileros, buen trabajo de Pulisic, en la mitad de la cancha también con McKenny, Malik Tillman y Tyler Adam, ni que hablar de Balogun.
14: Se está moviendo muy bien, tiene muy, muy buena movilidad esta selección de Estados Unidos, sin estar haciendo realmente un partido espectacular, es la realidad. Están jugando bien ahí y aprovechando los errores que ha tenido Bosnia, un par de errores, uno que acabó en fuera de lugar en un gol que había metido Balogun y después otro error que ahora sí capitaliza. Estados Unidos debe de seguir intentando hacer un poco más amplio el marcador.
12: Tal cual, ¿no? Para asegurar, Rosa, un marcador un poco más holgado, un segundo gol contra una selección de Bosnia que no reacciona tampoco.
15: Sí, absolutamente. La selección de Bosnia, me parece que la posición está clara, esperar y tratar de buscar el error del rival para desdoblar y contragolpear rápido. Lo hizo en dos ocasiones en este primer tiempo, pero Estados Unidos, si bien no deslumbra, convence con su juego, es protagonista, está haciendo lo que le pedimos. Y si sigue así el partido, no me sorprendería que este marcador aumente en el segundo tiempo.
12: Hacemos una nueva pausa, estamos en el medio tiempo. Verizon en fútbol de primera en Santa Clara, California, está ganando Estados Unidos 1-0 a Bosnia y Herzegovina.
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12: Hablamos durante la pausa con el equipo mundialista, Manolo, y Balogán puede hacer historia porque, digamos, hay un par de artilleros históricos en mundiales de la selección de los Estados Unidos. Obviamente el number one es Landon Donovan, pero a este ritmo Flo Balogán puede seguramente marcar y acaso igualar o tal vez superar, ¿no?
14: Lo podría hacer porque Landon Donovan tiene 5, es el máximo goleador de Estados Unidos en 2 mundiales. Metió 2 goles en Corea-Japón y 3 en Sudáfrica. Ya lo empató metiendo 3 goles en un mundial, y el otro que metió 4 goles, Clint Dempsey, en 3 mundiales.
12: Acá Balogán, 3 partidos, 3 goles en su primera Copa del Mundo. Una pausa y regresamos con el segundo tiempo. Desde Santa Clara, California, por Fútbol de Primera, está ganando Estados Unidos a Bosnia y Herzegovina 1-0.
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25: Jueguen, vuelven los protagonistas al terreno de juego. Estados Unidos con la camiseta principal, con las bandas blancas de forma, la banda blanca, la banda roja de forma horizontal, short y medias blancas. Edin Dzeko con un lenguaje corporal que aparentemente pide acá. ¿Qué le ha parecido, Javier, el primer tiempo y la administración de justicia del señor Rafael Claus de Brasil?
27: No me gustó. A mí ya Claus no me gusta. Y no es que uno venga con prejuicio, porque Sampaio tampoco me gusta. Sin embargo, el otro día lo aplaudí de pie en el partido que dirigió Países Bajos con Marruecos. Tiene deficiencias que después lo vamos a pormenorizar, ¿no? Deficiencias no solo en la lectura de las faltas, sino también en la administración de las sanciones disciplinarias. Es decir, es muy acomodaticio de acuerdo a las formas del partido, de acuerdo a las zonas, de acuerdo a los equipos, del momento del partido, ¿sanciona o no sanciona? Entonces eso es lo que genera incoherencias.
25: Muy bien, estamos listos para comenzar a vivir todas las emociones de la etapa complementaria. ¿Hay cambios, Manolo, en los equipos?
14: Salen los mismos 22, no va a haber ni una modificación.
25: Muy bien, aquí vamos con la habitual cuenta regresiva para el pitazo de Rafael Claus. Aquí vamos, señoras y señores, arranca la etapa complementaria. Ya están jugando por Fútbol de Primera, la radio del Mundial. Estados Unidos frente a Bosnia y Herzegovina, atacando de derecha a izquierda según la posición de la cabina Ford, vehículos hechos tan capaces como tú. Y la gran Luis Enrique, por supuesto, como no arrancó el partido de Estados Unidos, ahora lo hizo Manolo. Expliquemos a la audiencia de Fútbol de Primera qué es lo que suele ocurrir cada vez que saque Estados Unidos, ¿no? Desde el BAM.
14: Tenía el balón Estados Unidos para sacar y en lugar de jugarlo y mantenerlo, tiran un pelotazo hacia el costado y
15: la pierden.
14: A todos,
15: y sí. La pierden.
25: Claro, a propósito la mandan al lateral.
14: Claro.
25: Para supuestamente cuando venga el servicio desde el sector defensivo de Bosnia,
14: pueden
25: ir a presionar. Pero, en fin.
15: Sería mejor tenerla, ¿no? No sé si es una buena idea.
25: No, la verdad.
1: Rosa, no la han tocado más después que la tiraron. No la han tocado
15: por eso
1: más.
15: Digo,
14: es un
15: sistema. Eso no es negocio.
1: Pero ¿qué negocio es? Si la idea en el fútbol es tener la pelota.
15: Pero lo de Luis Enrique es otra cosa.
25: No sale a presionar.
15: Claro.
25: ¿Eh? Otra cosa, hace lo mismo. Hace lo mismo.
15: Pero
25: París Saint-Germain hace lo mismo.
15: No, pero a veces la tira ahí porque quieren anular al jugador rival que viene por ese lado para darle más trabajo. A veces se les va para afuera. No creo que lo haga intencionalmente.
14: No, no, lo hacen intencionalmente.
25: El saque de
14: inicio, el saque de inicio lo tiran a propósito.
1: A perder la pelota.
14: Sí,
15: absurdo.
1: Sí, sí, sí, seguro.
25: Como dice Burr, los fundamentalistas. Habían otros técnicos que de la mitad de la cancha se la daban al arquero o al líbero y metía un pelotazo si es que tenía un jugador alto, el 9, que era el para el bueno, pivoteo.
14: Pero la pelea.
25: Pero la pelea.
14: ¿Sí?
25: Pero bueno. Fútbol moderno. La pierde Estados Unidos en el arranque de la etapa complementaria. Estamos invictos, ¿no? En el departamento disciplinario, Javier, ¿no?
3: Sí, sin amarillas.
1: Hay premio por eso, hay premio por
15: no
1: eso.
15: No deberíamos estarlo, Javier, pero estamos, ¿no?
14: Claro de tarjeta.
25: Malik Tillman. Gordo, venía con todo Anthony Robinson, casi lo baja. Pochettino le pide disculpas. Y también al cuarto árbitro apuntó a Darío Herrera.
14: Diego.
3: Hay varios que quieren apuntar.
25: La tiene Pole, se lleva de izquierda, viene Christian, hace la pausa, va a meter el centro. El golpe de cabeza retrasado de Kolasinac y hay tiro de esquina. Ford, vehículos hechos tan capaces como tú, el primero del segundo tiempo, el cuarto, Manolo, que cede a la defensa de Bosnia.
14: Buen comienzo de la selección de Estados Unidos, un centro ahí con la pierna derecha de Pulisic, que iba al segundo poste y después lo tiran a la... al corner, se vuelve a ya. Tirar balón.
25: Volvió a balón.
14: Es, ¿no? Que le va a pasar que ya nadie le va a creer nada.
3: No es una mezcla de Vinicius con Admirón.
14: Y Aymar. Y Neymar.
3: Y Neymar, sí. ¿Cómo?
25: Es como la historia de los tres chanchitos. Viene ahora Anthony Robinson cerrado arriba. Chris Richard, arquero. Ah, bueno, los puños de Vasily cuando tenía prácticamente también a su compañero. Va a salir el portero Nicola Vasily. Cuando merodeaba por ese sector de la cancha, Timothy Rin se hace del balón todo de naranja, el arquero bosnio. Muy retrasado Edin Dzeko, saliendo por ese sector. El número 11, 40 años, uno menos que Cristiano, uno más que Messi. Pelotazo largo al golpe de cabeza de Anthony Robinson. En tres cuartos de cancha ya la estaba dominando Malik Tillman.
14: No, no se ve cómo puede hacer daño Bosnia si no es con un balón detenido. No llega con...
25: Balón de camiseta otra vez. El pase largo no es bueno. Corta bien Amir Dedic. Y no sabe por dónde Bosnia, ¿no?
14: Alguien se quedó tirado.
25: Alguien se quedó tirado porque sí. Arrojaron la pelota
14: ¿alguien?
25: Fuera del terreno de juego. Es Dzeko. Yo no sé si en el salto, el capitán.
1: Sintió.
25: Sí. 150, justo hablábamos de la edad, 151 partidos, el exjugador de la Roma.
1: Sintió.
25: Hoy en el Schalke 0-4. Y el monitor nos muestra la sujeción, Javier, reiterada a Malik Tillman de parte del jugador bosnio Sunjic.
3: Sí, en este caso dio la ventaja y se evitó, ¿no?, una amarilla, pero... acá se puede llegar a justificar porque la falta no obtuvo el objetivo que deseaba y otorgó la ventaja, pero hubo dos claras amarillas en el primer tiempo que no la sacó Klaus.
25: Se va del terreno de juego, se prepara el 22, Martin Zlomilic. jugador del Karabakh de Azerbaiyán, Manolo. ¿Notaste en qué momento fue la molestia?
14: Hizo un sprint, hizo un cambio de ritmo inmediatamente. Se tomó
15: lesionó solo
14: el muslo, sí.
15: Este podría ser entonces la despedida de Edin Dzeko, la selección.
25: Otro último baile.
15: El último baile.
25: Se viene Mahmich el 26 y Vaitarevich el 20. Justo el que quería ver, Javier.
27: Sí.
14: Vamos a ver. Se va a ir
25: el 8.
14: Djigovic con el 8.
27: Todas las consonantes tiene este muchacho.
25: Se va entonces Djigovic, el nacido en Suecia, para que ingrese Smir Vaitarevich, nacido en Wisconsin, Estados Unidos. Y se va Sunjic, para que ingrese el 6, Tairovic. Son 5 cambios. ¿Qué problema tienen, Javier, con la pizarra?
27: Sí, tremendo. No solo tiene problema con los empujones en las áreas, sino también con la pizarra, ¿no?
25: Se fue el 14, Sunjic, ingresó Benjamin Tairovic.
15: Se fue el 8, Armin Djigovic.
25: Y el 26, Mahmich, entró por...
15: Por el 8.
14: Por Dzeko. Ok, llegó.
25: Muy bien. 3 cambios entonces en esta ventana. El 26, Ermin Mahmich, 21 años, juega en el Slovan Liberec checo, nacido en Austria. Apenas su 5º partido en la Copa del Mundo, lleva 2 goles en el Mundial, ¿eh? Los 2 goles que ha marcado con la selección en 5 partidos, los 2 en el Mundial. Tairovic del Brøndby, el número 6, nacido en Suecia. Y ya le contábamos, Smir Vaitarevich, que es compañero de Ricardo Pepi y de Serginho Dest en el PSV Eindhoven, nacido en los Estados Unidos, de padre bosnio, por supuesto, con pasado en la MLS en el New England Revolution. Veremos entonces los ajustes del conjunto de Sergei Barbares. La pelota la tiene Rim. Combina para Anthony Robinson. Está saliendo Estados Unidos en profundidad ahora para que venga a buscarla. Balogán estaba despejando al lateral. Mujarremovic. Espera a Pulisic que llegue Anthony Robinson. Sirve de manos. El balón para Timothy Rim. Freeman Rim. Pulisic. Aquí viene Malik Tillman. Filtra para Balogán. Muy larga, pibe. Era buena la intención de Malik Tillman, pero Balogán le quitaron y le mandaron un balonazo muy largo.
4: Sí, se la tiró larga, pero hizo buena jugada. Pensé que le iba a hacer la individual él.
14: Tenía, ya había ingresado al área y pudo haber disparado.
25: Despejará en el fondo el portero Nicola Vasili. Está ganando Estados Unidos 1-0. Si se da este resultado, el próximo lunes en el bello escenario de Seattle Sounders, en el Lumen Field o el estadio de Seattle, jugará en el segundo turno frente a la selección de Bélgica, que hoy en la prórroga, en el tiempo suplementario, superó y remontó al conjunto de Senegal por 3-2. Con doblete de Tielemans y un gol de Romelu Lukaku. Balón fuera del terreno. No arrancó bien, Manolo, el segundo tiempo.
14: No ha arrancado bien ni uno de los dos equipos. Vamos a llegar ya a los 10 minutos de la segunda parte. Ni uno de los dos toma el control del encuentro.
25: Balón para Richards. El que debería tomar el control ruso, que está perdiendo, ¿no?
14: Bosnia, ah,
15: totalmente, pero bueno, Bosnia sigue en la misma tónica. Todavía, si bien el partido de este segundo tiempo no está bueno, pero todavía Estados Unidos es de los dos el que quiere jugar, el único que quiere jugar.
25: Matt Fries ahora divide la pelota, bueno, a tierra de nadie. La intención era para Christian Pulisic, se proyectaba Anthony Robinson, sale muy larga, se equivoca el portero de New York Football Club. Sirve de manos ahora el conjunto de Bosnia, otra vez para Nicola Vasili. Abierto está Nikola Katic. Aquí está saliendo el jugador del Schalke 04. con Stefan Radelic. Aquí está por la banda izquierda metiendo, bueno, el trazo, se la prestan de a ratos, ¿eh?
6: Sí, sí, sí.
25: Aquí está Anthony Robinson, levantaba la pelota cuando aparecía por ese costado Tyrovich. Llega Dedic, ahí está el 7, abierto se mandaba Bayraktarević. El servicio, con intención de pegarla al arco, Katic. La pelota se va del terreno de juego, pide disculpas a la banca, será saque de meta para Estados Unidos.
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25: Bueno, que apunte la brújula, ¿no? Se están equivocando.
6: Pero mal.
25: Mal, otra vez freeze.
6: Uno le tira el balón al otro, nadie lo quiere, nadie quiere tocar la pelota.
25: Tal cual. Bueno, Amir Dedic, el austríaco de nacimiento, deja el encargo a Nikola Katic. Y le avisan a los muchachos que ya comenzó, que estamos 10 minutos, 11 minutos del segundo tiempo, ¿eh? Sirve de manos. Tillman. Pulisic. Ah, bueno. Aquí estaba chocando Dedic con Radelic. Golpe de cabeza.
15: Que alguien la ponga al piso a la pelota, por favor. Se va a poner a llorar.
25: Parece
15: la
25: partido
15: pelota
25: de barrio, ¿eh? La verdad, le están tratando mal, pibe, a la redonda.
7: No, en el barrio jugamos mejor.
25: Sí, es verdad.
7: Sí, seguro.
25: Qué bárbaro.
7: ¿Cómo?
25: Está llorando la triota.
15: Totalmente.
25: A ver, con esta viene Weston McKennie, mete el servicio. Estaba rebotando en Muya Remodic. Se la pone en circulación de punta y para arriba de zurda. La va a dominar ahora en el sector sombra Amir Dedic. Toque atrás para Nikola Katic. Este es Stefan Radelic con Kolasinac. El ex Arsenal juega con Muya Remodic y este con Radelic. No sale a presionar Estados Unidos. Camina la cancha ahora el número 4, Tarik Muya Remodic. Con paciencia el conjunto de Bosnia. El trazo largo. Otra vez afuera.
6: Es que, a ver, el apurado es la selección de Bosnia y no se le ve. Toca ahí en la zona defensiva y cuando ve alguna oportunidad tira como este balón largo, pero sin dirección, lo tiran para afuera.
25: Y muy fuerte viene Balo. A ver, Balogan. Entregaba la pelota para Malik Tillman. Este filtra para Christian Pulisic. Anticipaba bien Katic. Alay Begovic. A ver, el recién ingresado Mahmec, el goleador del Mundial para el conjunto de Bosnia y Herzegovina. Tajrović. Muja Remović. Con Radelic. Otra vez para Muja Remović. Toca cortita la pelota para que venga Tajrović. No tiene ninguna
6: Bosnia.
15: Pero por lo menos se adelantaron un poco más en la cancha con respecto al primer tiempo. Pero un compendio de errores estos 10 primeros minutos. Terrible por ambos equipos.
25: A ver, Dedic. Con Tajrović otra vez para Dedic. Atrás la pelota para Katic. Muja Remović. La tiene el 4. Abre para Radelic. Y este para Kolasinac, que combinaba con Alay Begovic. Sobre el fondo de la cancha viene el servicio venenoso. Buscaban a Demirovic. Justito para que despeje Chris Richard. Tenía veneno a la pelota. Viene Serginho cruzando la mitad de la cancha. Le está pidiendo Pulisic. Tiene que poner el freno de mano Serginho. Sigue Des. Infiltraba para Pulisic. Justito para quitarle la pelota a Radelic. Pibe. Era buena la intención de Des.
7: Era bueno. Justico le cortaron, pero era buena la jugada.
25: Insiste ahora el equipo de Bosnia Herzegovina, que llegó preciso por la izquierda. Metió un centro venenoso rasante, no pudo llegar Demirovic, pero ya avisó por lo menos el equipo de los dragones, Manol.
6: La mejor oportunidad que ha tenido las dos selecciones en esta segunda parte. Estuvo cerca ahí de empatar el marcador.
25: Bayraktarević. Kolasinac. Jugando para Benjamin Tajrović. Estamos en Fútbol de Primera, la radio del Mundial. Hoy ganó Bélgica 3-2 a Senegal. Se matriculó entre los 16 mejores de esta Copa del Mundo. Trataba de salir jugando bien ahora Inglaterra, con doblete de Harry Kane también, eliminando, cuidado con esta, a la selección de la República Democrática del Congo. Se fueron dos africanos hoy. Este es Alex Freeman. Juega con Dest. Otra vez para Freeman. Chris Richards. Timothy Rim. Controlamos tiempo y marcador por Fútbol de Primera, la radio del Mundial. En Santa Clara, California, este es el tiempo de juego. Van 15 minutos, 15 del segundo tiempo y el marcador indica. 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Está ganando Estados Unidos el solitario gol de Balogán, que está sentido 1-0 a Bosnia y Herzegovina.
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25: Quedó sentido Javier Folarin Balogun y también atienden un jugador bosnio.
27: Yo no sé, Balogun, cómo se puede sentir cuando fue él el que le pisa el tobillo al jugador bosnio.
25: Terrible,
27: ¿no?
15: Pero parece que está calambrado, ¿no?
14: Terrible. Vamos llegando al minuto 60. Son 15 minutos de la segunda parte. Para que ya esté calambrado, se me hace muy temprano en el partido.
15: ¿Qué otra cosa podría ser?
14: No, es calambre. Es calambre. Tiene, o que se esté ahí fingiendo por el tremendo pisotón que
27: No sé, es una jugada que en este momento debe estar ineludiblemente tiene que ser analizada por el VAR.
25: Una posible roja, sí, lo están analizando. Y sí, porque ingresa terriblemente sobre Muja Remović, le voltea el tobillo, pero además lo raspa, lo va a revisar y lo va a expulsar.
14: Lo va a expulsar.
27: Uno ve esas imágenes y si no lo rompió, yo lo he hecho. Si no lo rompió, le pegan el palo.
25: Sí. Terrible.
14: Y con esta toma.
25: Nada roja. Muja Remović. Se le terriblemente, mire cómo se le dobla.
15: Espeluznante.
25: El pie de derecho.
14: Yo te quiero decir, a ver, se ve muy aparatosa y todo. Para mí no hay mala intención con
15: esa roca.
14: Van peleando por la pelota y él va a apoyar el pie derecho y le cae
27: todo. Hay un pequeño detalle. Ajá. En el juego brusco y grave, que queda causal de roja directa, no se toma en consideración la intención.
14: ¿No? No.
15: Entonces se va.
14: O sea, puedes estar peleando la jugada y por ahí pisaste mal, le pisaste el tobillo.
15: Pero en cámara lenta se ve peor, Javier. La jugada en tiempo real es una disputa de la pelota con...
25: A ver, escuchemos a Klaus. Si está de acuerdo con nuestro analista arbitral, Javier Castrilli. Ábrele el micrófono, Klaus.
9: The number 20, United States, committed 0-0 foul. Final decision is red card.
25: Muy bien, lo dijo Javier Castrilli. Lo confirma Rafael Klaus. Balogun se va a perder, si es que clasifica Estados Unidos, el partido contra Bélgica. El goleador del equipo en el Mundial se queda fuera de los octavos de final. Javier, todo suyo.
27: No, yo te dije, yo no sé por qué se hace atender Balogun cuando fue él el que pisó. Obviamente se hizo atender porque sabía que se había extralimitado y se hacía él el
25: calambre, claro.
27: Pero bueno, estás en la casa de Gran Hermano, ese es el pequeño detalle, es decir, que se ve absolutamente todo, ¿viste? Por más que simules.
14: Pero yo no entiendo, a mí que no tomen en cuenta la intención, que va luchando por una pelota y va a pisar, o sea, no hay intención.
15: Pero
14: de,
15: ¿cómo evitas?
25: Pero el reglamento no habla de intencionalidad.
15: Sí. Pero ¿cómo sacas el pie?
14: ¿Cómo pisas en otro lado?
15: Claro,
14: si tu naturaleza está para pisar ahí en el pasto y estaba la pierna del otro jugador, no sé.
12: Bueno, comenzamos a transitar otro partido. 20 minutos 20 de la etapa complementaria. Estados Unidos se queda con uno menos y ese jugador de menos es su goleador. Veremos primero la actitud de Bosnia Herzegovina, Rosa, y luego si es que ajusta de alguna manera.
14: Se vienen los cambios, pero
12: Pochettino, claro.
15: Sí, pero bueno, como es el centro delantero, no sé si tiene que ajustar tanto Pochettino. No, vamos a ver qué decisión
14: de
15: toma, ¿no?
14: Al claro. Centro delantero no importa, pero con un hombre menos yo creo que sí va
15: a cambiar el partido, sin ninguna duda, ¿eh?
12: Amir Dedić, ¿cómo la vio el pibe?
5: Una expulsión accidentada. Pensé que lo había partido.
12: Es que es la imagen es...
5: No, pensé que lo había partido.
15: Sí,
5: pensé que
12: como se dobla, parece de plástico.
5: Sí.
12: El remate de Demirovic. A bote pronto viene el portero. Matt Fries se hace del balón. Va a quedar solitario. Atacante el 10, Christian Pulisic. Se fue con roja directa vía VAR a los 19 minutos. Flo Bologán, el autor del gol al 45 en la postrimería de la primera etapa, que tiene ganando y por ahora clasificando a Estados Unidos en 21 del segundo tiempo, 66 de tiempo corrido. Mujarremovic ya hizo tres cambios en una ventana. El técnico Sergei Barbarez. La pelota es de Alay Begovic. Viene a buscarla Mahmic. Otra vez para Alay Begovic por la banda izquierda. La marca es de Chris Richards. Cuidado con Demirovic. Cuidado con Mahmic. El goleador del equipo. Viene la pelota nuevamente para que Kolasinac, hombre experimentado, que se le acercó a Balogun después de la expulsión. Círculo central ahora para Mujarremovic. Este Radulich combina la pelota para que venga a buscarla Mahmic. No tiene por dónde tampoco entrar, no tiene muchas ideas, Manolo Bosnia tampoco, ¿eh? Felizmente para Estados Unidos, digo.
14: La lleva de un lado a otro, pero sin idea, no hay un cambio de ritmo, no hay una jugada que penetre.
12: Bayrak Taredic, cuidado con esta, despeca con golpe de cabeza Chris Richard, complementaba, está en el área, cuidado, el remate, incómodo y suavecito. De parte del número 9, Bayrak Taredic, va a morir a las manos de Matt Fries. 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
12: Aquí viene Estados Unidos con Chris Richard. Nos acercamos a la pausa de hidratación, el tercer cuarto que le va a venir bárbaro a Estados Unidos después de la expulsión de Balogán, para ir ajustando alguna indicación de parte de Mauricio Pochettino. Pierde control de la pelota Tyler Adams. Se la regalan ahora a Anthony Robinson, que aparece por la banda izquierda. Lo bajaron a Robinson. Falta, Javier, dice el árbitro, de parte de Dedić, justito para la pausa del tercer cuarto, Javier.
27: Para bajarle el precio a la falta. Dedić hizo el sota y llamó a la pausa. Dijo, vamos a la pausa.
12: Sonó la campana. Segundos afuera. Manolo, pibe, Rosa, comentan en Fútbol de Primera. Gana Estados Unidos, que juega desde los 20 con uno menos.
14: Y a ver cómo recompone Estados Unidos. Va a tener que hacer algunos cambios para cerrar. Es el último cuarto del partido. Va ganando, tiene que cerrarlo a como dé lugar. No veo hasta el momento una selección de Bosnia que esté encima de Estados Unidos con ideas para empatar hasta el momento.
5: Vamos a ver cómo está Estados Unidos defensivamente. Le va a tocar jugar así. Tiene un hombre menos.
12: Pero no es que ataque tanto Bosnia tampoco, ¿no?
5: Sí, pero son capaces de empezar a tirar centro. Entonces hay que estar cuidado para tener cuidado cómo está preparado para ver defensivamente a Estados Unidos. Porque ya no va a tener la posibilidad de contragolpear porque tiene un hombre menos. Y el que está el número 10 no tiene la velocidad. Entonces vamos a ver defensivamente cómo está.
12: Claro, porque solitario Christian Pulisic en el frente, ¿no?
15: Claro. A mí lo que me preocupa es que antes de la expulsión de Balogán, Estados Unidos ya le había cedido la pelota al equipo de Bosnia. Y ahora, después de la expulsión, obviamente se queda claro que Bosnia se agrandó. Yo no sé si Manolo sí tiene que hacer ajustes el técnico, porque está bien defensivamente el equipo. equipo, los mediocampistas también. Creo que Estados Unidos debería jugar igual que jugó el primer tiempo y defenderse con la pelota, tratar de tenerla para no darle la oportunidad a los jugadores de Bosnia de avanzar, ¿no? Y bueno, conservar este resultado y llegar lo más lejos que se pueda o llegar a la otra orilla del minuto 90, ¿no?
14: ¿Sabes también por qué lo digo? Por piernas frescas, Rosa. Ahí ves que ya están con cansancio para hacer tanto recorrido, con 10 hombres recorres todavía mucho más, que meta algún jugador ahí con piernas frescas para defender.
15: ¿Y a quién podría ser?
14: Y bueno, tiene varios para defender.
25: Conversa uno de los auxiliares de Mauricio Pochettino mientras que escuchamos a Bon Jovi. 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
25: Mientras que Mauricio Pochettino habla con el cuarto árbitro, Darío Herrera de Argentina. Juega con uno menos desde los 20 minutos, se reanuda. Bájale el volumen el DJ a Bon. Y arranquemos el último cuarto del partido. Se va a reanudar a los 26, 71 de tiempo corrido para jugar poquito más del cuarto de hora final. Más todo lo que reponga el árbitro. El servicio para Chris Richard, viene Demirovic a tratar de presionar la salida. El balón se va del terreno de juego, costado izquierdo, será lateral para Bosnia y Herzegovina.
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25: Katic entregaba para Mir Dedic. Ya lo viene a marcar por ese costado Malik Tillman, que se puso el overall también. Presionaba bien Tillman, casi pierde la pelota Katic. Por eso tiene que retroceder Mujarremovic atrás para que venga a buscarle el portero Vasily. Mañana tenemos triple jornada, triple en Fútbol de Primera, la radio del Mundial. Arrancamos en Los Ángeles, California, con España frente a la selección de Austria. Aquí va a buscarla bien Bayraktarev sobre la última línea, rebota la pelota en Anthony Robinson, estiro de esquina Ford, vehículos hechos tan capaces como tú. Será el tercero que cede la defensa de los Estados Unidos, y cuidado con el juego aéreo, Manolo.
14: Sí, sí, sí, aquí son peligrosísimos y van a mandar todos sus jugadores altos para tratar de empatar de esta vía, por esta vía el partido.
25: Ya no está Edin Dzeko, pero están los centrales, pibe, No se escucha, no me cierren, viene el tiro de esquina, aquí está en cortica la pelota, para que venga a buscarla Alibegovic, cuidado con el remate, venía de zurda de Dedic, en el rebote decías, pibe.
10: Que tienen la única posibilidad, y fíjate lo que hicieron.
14: Sí, lógico, totalmente.
10: Claro, mandan al arquero la y la ponen a jugar.
14: Sí.
25: El balón largo, freeze, con tranquilidad la ponía Muya. Removic aparecía por ese costado, Tajirovic primero, el portero mata, freeze para embolsar el control de la pelota. Perdía los lentes Pochettino, viene la pelota para Anthony Robinson. Despejaba con golpe de cabeza Bayraktarevich. Ah, que viene Serginho. Filtraba para la proyección de Freeman. Atrás para Richards. Richards para Rim. Juega Robinson.
12: Jedi para Pulisic. Alguien que le colabore, viene Pulisic. Ahí era buena la intención, pero le queda larga para Weston McKennie. Será saque de meta favorable a Bosnia y Herzegovina.
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12: A la cancha el número 15, Amar Memich. Y ya ingresó el 26, Harris Tabakovic. Manolo, 23 y 15.
14: Así es, 23 y 15. Salió Kolasinac con el 5 y Katic con el 18.
12: Muy bien. Fue el 18.
14: Ajá. Y Kolasinac el 5.
12: Ingresa el 15 entonces.
15: A poner toda la carne al asador, Barbarés.
14: No le queda otra.
12: Fue el 5 y...
14: 5 y 18.
12: Y 18, muy bien. El central por derecha. A la cancha entonces, Amar Memich del Victoria Plzeň checo. Y Tabakovic, jugador del Borussia Mönchengladbach, nacido en Suiza, de padre bosnio. Undécima presencia, 4 goles para el jugador de 32 años. Baja ligeramente el USA, y la gente sabe que tiene que comenzar ahora a meter al equipo en el partido, porque se viene Bosnia, que juega con uno más desde los 20 de la etapa complementaria. Cuidado con esta, viene el remate de Alaj Begovic, que trataba de pegarle, rebota la pelota en los defensores de los Estados Unidos de manera aislada. Manolo, buscan los dragones inquietar a Matt Fries.
14: Sí, no ha podido hacer alguna jugada todavía interesante esta selección de Bosnia desde que se quedó con 11 jugadores. Está intentando, pero no progresa, porque también Estados Unidos está marcando muy bien.
12: Sí, señor, se ha cerrado, se ha broquelado. Viene ahora Mahmech. Le roba bien la pelota Tillman. Aquí está Christian Pulisic, que tiene que hacer la pausa porque está solitario. Por lo menos compran esta falta de Bayraktar Edic. Y va a buscar el árbitro. Nada, se le cayó todo. Se le cayó la billetera.
27: Sí.
14: Se le cayó la parada.
15: ¿Qué tenía en el bolsillo?
27: Tenía una cinta negra.
15: Una cinta negra, sí.
27: El viejo roble, pero era amarilla.
15: Tarjeta negra, no.
12: Lo bajaron a Christian Pulisic, Javier.
27: Sí, lo traban ahí abajo. Le cruza la pierna.
12: Mahmech.
27: Sí, ese. Le cruza la pierna y lo voltea a la mitad de la cancha, una falta simple.
12: Por lo menos allí gana segundo, gana minutos.
15: Unos metros adelantado.
12: Claro,
15: en la
12: metros
15: cancha.
12: Adelantado.
27: Claro. De eso se trata.
12: Claro. Con uno menos.
27: De eso se trata.
15: Pero tiene que jugar con tranquilidad Estados Unidos. No perder, no regalar la pelota tan fácilmente.
27: Tiene que tener balón, tiene que tener balón. Que
15: exactamente.
27: Que pase el tiempo.
12: Se quedó con el gafete de capitán Ermedin Demirovic. Los gritos son de Sergei Barbarés, que no sé qué reclama, tiro libre. Que
15: no era falta reclamar.
27: Sí. No, que juegue rápido.
12: Que juegue rápido, sí.
27: Todo
12: Pulisic, Malik. Se le movía Weston McKennie. Hacia McKennie, va la pelota, va a meter el servicio. ¡El gol de Malik está! No vale. No vale. Banderín en alto de Rodrigo Figueiredo.
14: Creo
12: el auxiliar número 2.
14: Creo que está en lo correcto cuando va a pegarle ahí Pulisic, que está adelantado.
12: Javier Castrilli ya estaba levantando el banderín imaginario.
27: Sí. Claro, en el momento que remata al arco, antes de que rebote el jugador,
12: sí,
27: Pulisic está claramente en posición adelantada. Recordemos que de rebote, por más que venga del contrario, no está habilitado. Tiene que ser un pase claro, preciso, equivocado, ¿no? En este caso no. Recibe un rebote y estaba adelantado.
12: Más allá del fuera de lugar, querido pibe, por lo menos silbanó una jugada entre tres elementos y terminó con Pulisic de 9.
27: Sí, ahí le hicieron bien.
25: y se anima.
14: Es que no debe de renunciar tampoco Estados Unidos tienes un hombre menos, pero todavía tiene jugadores con mucha velocidad y peligrosos al frente.
25: Bueno, se metió a la cancha, agarró la pelota, Bárbara, se volvió loco.
15: ¡Está loco!
25: Vino Herrera, tiene una tarjeta amarilla, Javier en la mano, Rafael Claus el árbitro.
27: Claus está dando una imagen pusilánime.
15: ¿No sería expulsión, Javier?
27: Pero por supuesto que es expulsión. ¿Cómo vas a permitir que te haga eso un técnico, un entrenador? Después ingresa a la cancha, saca la amarilla, ve que lo va a molestar y sigue,
25: roja, hombre. Esto roja.
27: ¿Pero cómo va a permitir eso, Claus?
25: Esto roja. Y además fue, agarró la pelota, amagó sobre Darío Herrera, el cuarto árbitro que quería agarrar la pelota.
27: Inadmisible.
25: Y le dijo de todo.
27: Inadmisible.
25: Un berrinche de aquellos.
27: Y eso lo bloquea y ahora está cobrando una falta tarde.
25: Y empieza a sacar la brocha, Javier.
14: Se le fue el partido a
25: Sí. Se le cayeron las cintas.
27: La indolencia, ¿no? La falta de y la ausencia.
25: Ahora sí está. Ah, bueno. Pero discúlpeme.
15: Esa agarrada de camiseta fue menor.
25: Fue menor la de Radel.
15: Totalmente.
25: Radelich, esta fue menor que la gestión del primer tiempo, el jalón de camiseta, Javier.
27: Aparte, vos fíjate, viene bloqueado. Sabe que lo tenía que haber echado el técnico, viene bloqueado y reacciona tarde, ¿no? Es decir, reacciona tarde la falta, cuando ya había recuperado el equipo bonio la posesión del balón. Pésimo.
25: Lo amonestaron Stefan Radelich, el número 21, por una falta menor a todas las que sujeciones y jalones de camiseta del primer tiempo.
15: Increíble.
25: 35 minutos, 80 de tiempo corrido, aroma de gol. Tiro libre que entraña peligro favorable, Estados Unidos, 2, 4, 5 en la barrera. No hay ninguno en el césped, no hay ningún cocodrilo. Reclama Tyler Adams. Hablan Anthony Robinson, que es zurdo, y Malik Tillman, que es derecho.
14: Muy cerca la barrera.
25: Sí, eso es lo que le está reclamando Adams.
15: Claro.
25: ¿Y la crema a afeitar dónde está?
27: No, perdió la brújula.
25: Tres jugadores de Estados Unidos, reglamentariamente un metro, obviamente. Detrás de ellos, tres más de Bosnia y Herzegovina. Aroma de gol. Le va a pegar Malik Tillman. Venga, Klaus, para hoy. Le va a pegar Tillman. Aquí viene.

0: hizo Malik Tillman con la complicidad del portero Nicola Vasili, con uno menos desde los 20 a los 37 del complemento. Malik Tillman, con la asistencia del arquero Bonio, está ganando Estados Unidos en Santa Clara, California. Gana el equipo de todos y está cerca de matricularse en los octavos de final de su Copa del Mundo. Gana Estados Unidos 2-0. El gol, pibe, había aroma de gol y fue gol nomás.
1: Sí, un gol para acabar el partido. Hay 2-0 faltando 10 minutos. Yo pienso que ahí acabó el partido.
2: Valiosísimo, valiosísimo este gol para la selección de Estados Unidos. Una falta ilógica porque ya el balón estaba hasta el otro lado, un jalón. Mucha gente tapándole ya al guardameta, pero el guardameta pudo haber hecho mucho más. El balón lo tenía ahí, se avienta como sin decisión, le mete nada más una mano, le pega el balón y se le va para adentro.
3: Pero démosle también un poco de mérito al tiro de Malik Tillman, que es un buen cobrador de tiros libres. Lo pateó 20 nada más. No seas así, Manolo. Pero bueno, Bosnia está pagando el precio de haberse desordenado, de lo que hizo su técnico, que termina en un tiro libre que Estados Unidos aprovecha muy bien, y esto no se le puede escapar al equipo de Estados Unidos.
0: Se untó mantequilla en los guantes, Vasili.
3: 20% nada más de mérito al pateador, Manolo.
0: 2-0 gana Estados Unidos con uno menos.
2: Te doy 30.
3: 40. No. Dale, negociemos.
0: ¿Quién da más? 18 minutos después de la expulsión, con roja directa vía VAR de Balogun, llegó el gol de Malik Tillman y está ganando, pibe, a 6 minutos más lo que reponga Klaus de matricularse en octavo de final para enfrentar en Seattle a la Bélgica.
1: Ahí lo tiene en la mano, lo tiene en la mano. Faltan 6 minutos y el otro equipo no ha hecho nada para siquiera empatar el partido.
0: USA, USA, ¿qué dice el público ruso en el canal de YouTube de Fútbol de Primera, la radio del Mundial?
3: Bien raro ese gol, el arquero, dice Claudia Vega. Bueno, golazo del 10, dice Mauricio Guerra. Y este es cómplice el portero. Bueno, démosle el mérito al gol. Dice, bueno, Odiseo dice, próximamente los Diablos Rojos versus los verdaderos demonios. Bueno, la gente enganchada con lo del gol, muchísima gente, Gentil Cortés, Mauricio Guerra, Raúl Carmona, toda la gente que está en el chat, muchísima gente escuchándonos.
0: Está cocinando Estados Unidos una nueva victoria. Mauricio Pochettino igualando de este encuentro a Bob Miller en 1930 en la primera Copa del Mundo y a Bruce Arena en 2002 con dos victorias en Copa del Mundo. Hoy, por ahora, si se da este resultado, será el primer entrenador

0: tampoco,
1: Javier. Ahora yo te digo una cosa, Demirovic desde el primer tiempo que tendría que haber sido amonestado. Ahora es
2: un no le hizo nada.
1: No tocó. Pero por eso te digo, puede pasar cualquier cosa. ¿Viste? Está todo permitido.
2: Pero bueno, culpa de Santa Claus.
1: Pero claro, la permisividad del árbitro. Cuando no hay límites entre lo prohibido y lo permitido, ocurre estas cosas, ¿viste?
0: Y perdió el control, ¿eh? En el segundo tiempo de la administración.
1: Aparte, si vos estás atento, te das cuenta que no le hizo nada. Entonces le sacó la amarilla al arquero.
0: Claro. Se viene Pepi Berhalter. Se va Serginho Dest. Camiseta número 2, entra Berhalter.
3: Y muy probable Pulis.
0: Y se va Ricardo Pepi, Greg Papá, el ex seleccionador de Estados Unidos, está en la cancha. Se va Christian Pulisic. Para que quede Pepi, a ver si pesca para el tercero, pibe.
4: Sí. Ahí están los cambios y yo pienso que ya el partido está listo.
0: Sí, señor.
4: Sí, señor.
0: Y la gente metida y ha encontrado con la afición lo que venía buscando Pochettino, y el discurso desde que se hizo seleccionador para extrapolar ese ADN sudamericano en el fútbol y en la selección de los Estados Unidos. Que los jugadores dejen todo en el terreno de juego, pero que el público, en donde muchas veces incluso jugando en los Estados Unidos se siente de visitante, el equipo de todos tenga esa conjunción con el público en su país.
2: Y que instaló esa frase que ahora todos repetimos y se ve en la tribuna. ¿Por qué no nosotros? Why not us?
3: ¿Cómo, Rosa?
2: Why not us?
3: Qué bien le está.
0: Felizmente lo dijo Jeff Wigan, ¿no? Va a venir ahora Anthony Robinson. Sirve de manos. Ya está Ricardo Pepi, el jugador del PSV. 41 partidos, 13 goles con la camiseta de los Estados Unidos. Sacó al carrilero y lo colocó a Sebastián Berhalter en la mitad de la cancha. Pierna fresca, Manolo.
3: Ahora es increíble lo de Bosnia. No ha podido nada. Hacer una jugada.
0: Muere de nada.
3: Que se acerque siquiera al área. No. Desde que tiene un hombre más.
0: Yo entiendo que puede haber limitaciones, pibe, pero no después del gol. Y con uno menos a los 20 del segundo tiempo.
3: ¿No se ha acercado?
0: Nada.
4: No, pero un equipo limitado.
2: Muy limitado.
4: Muy limitado.
0: Aquí la pelota la tiene Bayraktarevich. Sigue el 20, va a meter el servicio, despeja Tim Rim. El balón ahora para que venga Tairovich. Están los tres anfitriones del Mundial entre los 16 mejores. Balón arriba, Friedel, el remate, Chris Richard. Dejó la valla libre, salió mal, Freeze. Felizmente le pegó mal al jugador de Bosnia cuando prácticamente había perdido la ubicación. El arquero de los Estados Unidos, Manolo, se salvó el equipo de todos.
3: Totalmente, afortunadamente para ellos no había un jugador atrás de Bosnia que pudiera cabecear. Después viene un disparo que ya lo taparon en una de las más peligrosas de Bosnia.
0: Tiro libre para los dragones. Estamos en las postrimerías del partido. Atente al señor Darío Herrera, que nos va a mostrar en 10 segundos cuánto,
2: Javier,
0: más jugamos mínimo.
2: La pastilla, Javier.
0: Va a venir el tiro libre. Exasperante, viene el golpe de cabeza de Richard, que la gana todas por alto. Insiste Bonia en el área, servicio afuera, tratan de levantarla. Impecable Anthony Robinson para despejar con golpe de cabeza. 2-0 gana Estados Unidos. El segundo llegó 18 minutos después de la expulsión con roja directa vía VAR de Malik Tillman. ¿Cuánto más jugamos, Javier?
1: 10 minutos, Sammy, a recuperar.
0: Mínimo 10 minutos. 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
0: Aquí la pelota viene para el conjunto. 10 minutos es una enormidad,
2: pero
0: un tiempo suplementario.
2: Teniendo en cuenta de todo lo que pasó, tiene sentido, ¿no, Javier?
1: Sí, por supuesto, por supuesto.
2: Haz la pausa de hidratación.
1: Lo mínimo que tiene que hacer este Klaus.
0: Y tiene que estar concentrado.
1: Para justificar los $10,000 que cobra por este partido, ¿no?
2: Ah, sí.
4: ¿Y los premios, profe?
1: Sí, sí.
2: Aparte, premio por no sacar tarjeta.
4: ¡Epa!
1: Aparte del fit básico para todos, de $100,000.
0: Balón arriba.

0: Arriba con Bayrak Tavredic. Estamos en Fútbol de Primera, la radio del Mundial. Mujarremovic va por el sector de la derecha. Ahora Mehmet. No tiene por dónde el conjunto de Bosnia. La relajación es concentración, dijo ayer en rueda de prensa Pochettino. ¡El remate! Pasa cerca, pibe, el zapatazo de Alai Begovic, tirado por la izquierda con el perfil cambiado de derecha, buscó dar la comba al poste lejano de Matt Fries. Pasó cerquita.
1: Sí, pero no le cogió la comba, enganchó y pateó bastante, pero la comba no le cogió.
0: Es un mundo, Manolo, 10 minutos,
2: ¿eh? Sí, mucho, se está lanzando con todo, Bosnia, claro. Tratando de acercarse ahí en el marcador, un buen disparo, primera vez que se acercan con alguna jugada distinta de peligro.
0: Contaba Pochettino, ¿no?, del tema de los jugadores y este tema de la información con respecto también a lo que había mencionado el ex seleccionador de Uruguay, y decía que conversando con Jorge Valdano, campeón del mundo en México 86, le había dicho la relajación también es concentración, tema de tener un poco de momento distendido, más allá que el partido se jugaba hoy, no se jugaba ayer, no se jugaba anteayer, tenían que estar hoy. La pelota viene a buscarla Estados Unidos. Tyler Adams. Estados Unidos se acerca. Todavía faltan 7 minutos. 7. Va al choque Weston McKennie. Bien, le puso allí la tabla. Falta de McKennie sobre Radelich. Javier, cuando iba por el balón, será tiro libre desde el fondo para Bosnia y Herzegovina.
3: Le roba la pelota al defensor y McKennie lo toma con ambas manos por la cintura, haciéndolo caer. Clara la falta.
0: Mañana arrancamos. Tenemos triple jornada, triple en Los Ángeles, España frente a Austria, seguida de Portugal y Croacia. Cerramos en Vancouver con Suiza frente a Argelia. Mañana jueves, el viernes, Australia frente a Egipto, Argentina, el tricampeón del mundo frente a Cabo Verde en Miami. Colombia, Colombia, Colombia. Cierra los 16avos de final en Kansas City frente a la selección de Ghana. Y el sábado 4 de julio ya arrancamos, doble jornada doble, entre los octavos de final, Canadá, Marruecos, Paraguay, Francia. El domingo, Brasil frente a Noruega y México frente a Inglaterra. El lunes, Bélgica con, por ahora, Estados Unidos en el segundo turno. La tiene ahora Weston McKennie. Se viene una última variante, el cambio del minuto 100.
2: Reina, me parece que era correcto.
0: Gio, sí señor, camiseta número 7. El autor de un golazo de tres dedos el otro día. Va cayendo Malik Tillman. Lo atendieron, pero está fuera de la cancha, Javier.
3: Sí, le comete, él la buscó la falta, sí. Obviamente, porque se tira sobre la línea lateral para perder el tiempo, para ganar segundos, y lo consigue ofreciendo su cuerpo para que le cometan la falta.
4: Sí. Ofreciendo su cuerpo.
0: Se va del terreno de juego Weston McKennie.
3: Éramos tan pobres.
0: McKennie, que fue el único que había jugado frente a la selección de Turquía en la derrota. Esta es la ovación para el jugador de la Juve. Sale el 8, ingresa Giovanni Reina, el hijo de otro histórico, Claudio Reina, al terreno de juego para jugar su partido 42, un gol en esta Copa Mundial de la FIFA. Gio, que con Joe Scali son compañeros del número 23 que está en la cancha, Haris Tabakovic, compañeros en el Borussia Mönchengladbach. Viene la pelota, cuidado con esta. Apareció Ricardo Pepi. Es un dolor de cabeza Pepi siempre. Está Estados Unidos, el cachetazo. Era para el tercero. Aparece Freeman Pibe, el central derecho, arriba y afuera.
1: Ya te tuvo una pelota larga y tuvo para el tercero. Si la para bien es el tercero.
0: Que salió alta, Manolo.
2: Y parece que están jugando 11 contra 11. No se siente el hombre menos en Estados Unidos.
0: No se resintió, Rosa. El hombre está jugando de los 20 del segundo tiempo.
4: Sí, y muy bien los últimos 5 minutos de Estados Unidos, aprovechando la desesperación de Bosnia y jugando realmente mejor que su rival con 10.
0: Richard, que quería cerrar. Estaba bien ubicado por ese sector Sebastian Berhalter. Tyler Adams, atrás para el jugador del Vancouver Whitecaps, subcampeón de la MLS Cup del año pasado, la tiene Sebastian Berhalter. La levantaba ahora, gran partido de Malik Tillman. El balonazo, Estados Unidos con uno menos, se manda al ataque, pibe, tiene que salir del área, Vasily, lateral para Estados Unidos.
1: Sí, porque se la regalaron, ya el equipo Boña se regaló, ya está regalado, está para el tercero. Etapa al tercero.
0: Totalmente.
2: Está regalado desde que inició el partido.
1: Sí.
0: Pochettino hablando con Jesús Pérez. Su brazo derecho. En el banco de suplentes. Estamos en Santa Clara, California. El balón se va del terreno de juego. No pudo controlarla Freeman. Será lateral. Estados Unidos a 3 minutos de matricularse en los 16, en los octavos de final, en los octavos de final, digo bien, para jugar el quinto partido, cosa que había ocurrido con menos equipos en Corea-Japón 2002.
2: Sí, señor.
0: Cuando derrotó a México. Sí, señor. Del Vasco Aguirre. Que siempre reconoce y reconocerá y seguirá reconociendo que cometió el error y lo dice porque tiene autocrítica. Lo bueno es que están los tres anfitriones del Mundial entre los 16 mejores. A un detalle no menor, Canadá, Estados Unidos y México están en octavos.
4: Canadá el más flojo de los tres por ahora, pero está, sí.
0: Sí, señora, contra Marruecos, México contra Inglaterra, Estados Unidos frente a Bélgica, al remate de media distancia. ¡Ay, ay, ay, pibe! Le pegó Mahmich. Pasó cerquita del arco de Freeze. Y acusó un golpe en el hombro izquierdo.
1: Sí, le pegó bien. La pelota se lo abre, pero le pegó bastante bien.
0: Y para perder bien, ya ves como el toque de Demirovic, ¿no?
2: Ya no
0: le duele todo.
2: Ni que tocarse.
3: Un clauso.
0: Y deja todo, ¿no?
3: Ay, con clauso.
4: Últimos 2 minutos.
0: Viene el balonazo por la banda izquierda sobre el sector del banco de Estados Unidos. Sigue corriendo Tillman, ¿eh? Impresionante también. Muy el estado físico. Sí. Impecable. Se viene, busca el de honor el equipo de los dragones. La tiene Mahmich. Otro remate del goleador bosnio de este mundial. Mahmich otra vez. Inquieta el equipo de los dragones ya en las postrimerías, ¿no? Prácticamente en los segundos finales, ¿no?
2: Le pega bien, una muy buena conducción, se le van abriendo los espacios, levanta la cabeza y mete el zapatazo derecho que apenas se va. Segunda llamada de atención.
0: Los sonidos en la tribuna, los sonidos del fútbol. Así responde el público del área de la Bahía. Para esta nueva victoria de los Estados Unidos, que se coloca en la ronda de octavo de final, en un mundial que quiere ser histórico, en una Copa del Mundo, de nueva cuenta en su territorio, arropado por su afición y dejándolo todo en la cancha. Rim y Demirovic. ¿Qué pasó, Javier?
3: ¿Sabés cuánto me hubiera durado este pibe de Demirovic?
4: lo fue a golpear directamente.
3: Es más malo que una araña.
0: Hace rato, ¿no?
3: Claro. Fue directamente a golpear.
4: Se olvidó de la pelota.
0: Sí. Y quedó con el gafete de capitán. Además, tras la salida de Edin Dzeko en su último baile, salió lesionado. Pobre el 11. 10 segundos para terminar, señoras y señores. No se mueva, que viene el después del fútbol. Señoras y señores, Rafael Claus, brasileño, a asesorar su silbato. Ha terminado el partido. Ha ganado Estados Unidos. Con gol de Falorín Balogán a los 45 de la primera etapa. Luego fue expulsado el engreído a los 20 del complemento, roja directa vía VAR. 18 minutos más tarde, a balón detenido de tiro libre, Malik Tillman, con la complicidad de Nicola Vasily, marcó el definitivo 2-0. Bosnia y Herzegovina se despide del Mundial. Estados Unidos se matricula entre los 16 mejores del mundo. Y el próximo lunes, sí, el próximo lunes estará jugando la ronda de octavo de final frente a la selección de Bélgica. hacemos la pausa y regresamos para comenzar a transitar el después del fútbol. Estados Unidos, en su Copa del Mundo, está en octavo de final.
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0: Esta tarde noche Estados Unidos ha jugado su partido 41 en el historial de las Copas del Mundo. Es su duodécima victoria en 41 presencias. Anotó su gol 50 en el Mundial, el de Malik Tillman. y está clasificado entre los 16 mejores equipos del Mundial. Están los tres anfitriones, cosa que es importante, mi querido pibe, porque Canadá, México y Estados Unidos están en la siguiente ronda.
1: Sí, pero está merecidamente, ¿no? Por lo que han hecho. Yo pienso que los tres equipos han jugado bastante bien para estar en esta instancia. Y yo pienso, eso también le sirve al campeonato, porque son locales. Pero se lo ganaron merecidamente las tres selecciones, así como México, Estados Unidos y Canadá. Lo hicieron bastante bien y por eso tenemos esa posibilidad de, yo personalmente estoy viendo un campeonato mundial de calidad. Falta la sorpresa que todavía no se ha presentado, que ha pegado en el palo.
0: Sí, que todavía no está, es verdad. Mientras que suena la voz del más grande, del rey del rock and roll, Elvis Presley, en la cancha de Santa Clara, Manolo Sol, la piña del conjunto de los Estados Unidos, Haji Wright es el que habla. Un equipo de Bosnia que se murió de nada.
2: Sí, sinceramente pensé que iba a presentar más oposición este equipo de Bosnia. Ahí estuvo peleando al principio y cuando se queda con un hombre de más, yo pensé que se lanzaba con todo, que iba a meter realmente en problemas a la selección de Estados Unidos y no hizo absolutamente nada. Se murió de nada. Por ahí al final un par de disparos que pasaron cerca, pero nada más.
0: Rosa, una selección de Estados Unidos que tendrá tiempo porque es el lunes, hoy estamos miércoles. El lunes en Seattle, no tienen que volar tanto porque están en el West Coast. Mauricio Pochettino está eufórico. Eso es lo que quería encontrar. Se acerca a la tribuna, se acerca a la familia, se acerca por supuesto a los fanáticos. Está feliz Mauricio Pochettino, que ha conseguido este hito histórico jugando de local con la selección de los Estados Unidos. Para eso llegó, para marcar una diferencia. Eso se propuso US Soccer colocando un entrenador de élite y hasta aquí lo ha conseguido.
4: Sí, claramente Pochettino está viendo los resultados de todo su trabajo en este tiempo, cuando no se veían claramente antes del Mundial. Estados Unidos había tenido partidos con bajo rendimiento, con algunas vicisitudes, jugadores que no querían venir a los amistosos. Pero hoy este equipo está respondiéndole a Pochettino. En la canción que sonaba de Elvis Presley se llama No puedo evitar enamorarme de ti. El equipo no sé si está enamorando, pero está entusiasmando a la gente. Y tiene sentido, porque el equipo hoy jugó muy bien, muchos puntos altos en algunos jugadores. No sufrió ni siquiera cuando se quedó con 10 jugadores. Y bueno, y ilusiona mucho, no sé si enamora, pero definitivamente ilusiona a todo el público de Estados Unidos.
0: Vamos a hacer la pausa, no se mueva, no se vaya a ningún lado, viene el análisis arbitral, los rayos X de Javier Castrilli sobre la actuación de Rafael Clauso, brasileño, el encargado de impartir justicia, pero será tras la pausa en Fútbol de Primera.
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0: Estamos de vuelta en el después del fútbol. Ha clasificado, ha ganado Estados Unidos 2-0 a Bosnia y Herzegovina. El análisis arbitral, ilústrenos y a la audiencia de Fútbol de Primera, Javier, sobre la actuación del árbitro brasileño Rafael Claus.
3: No, quizá algún distraído piense de que yo tengo cierta animosidad contra Klaus o que sufro de claustrofobia, no sé, pero no es así. Digo, uno trata de ser objetivo, empieza el partido y le da posibilidades, ¿no? De la misma manera que lo traté a Sampaio el otro día en Países Bajos contra Marruecos, que me pareció que fue brillante el arbitraje de Sampaio. Y sin embargo tengo también una mala impresión de los arbitrajes que hacen Copa Libertadores, Sudamericana. Pero con arbitrajes como los de hoy, con Klaus, bueno, yo el otro día le decía a Carlos, mirá, tienes todo el derecho de decir que Colombia pierde por culpa del árbitro y gana a pesar del árbitro. Bueno, en estos casos es así, porque vos ves que el árbitro especula, tiene todos los vicios, viste, del árbitro de potrero. Todas faltan en ataque, las cobro. Ahora, si es al revés, no las cobro. Trato de no amonestar, viste, cuando te suena el despertador de las amarillas, ahí me acuerdo. Y más si le llenaron la cabeza, le comieron la oreja a los instructores de que tiene que amonestar lo menos posible. Entonces salen a la cancha sin amonestar. Ya de entrada yo veía que el 10 de Milovic ya venía con malas intenciones, ¿viste? Ya muestra la hilacha. Entonces uno dice, ya esta infracción era para amarilla y no lo molestó. Y después Dedic en el segundo tiempo lo baja mal a Tillman en la mitad de la cancha, tampoco lo molestó. Entonces vos ves la intención del árbitro, que es no especular con eso. Entonces, esas advertencias en las áreas, ¿no? Que yo decía, son promesas de futuros incumplimientos. Entonces, te va cargando de cosas negativas. Y los jugadores tienen esa sabiduría que no pasa por nivel racional, ¿no? Sino que ya el semblante, hasta cómo camina, lo que dice, lo que no dice, y de la manera que está pitando, se dan cuenta de que el árbitro es permeable. ¿no? La prueba está que Pepi, cuando entró, a los 5 minutos que entró, cobra una falta en la mitad de la cancha para Boña, que procuraba por el empate, porque llegó 1-0. Entonces, ¿qué hace Pepi? Cuando se va, toma distancia, y cuando se va Klaus a tomar posición, acorta la distancia y no guarda la distancia reglamentaria. Es decir, esas picardías que un árbitro no debiera dejar pasar, ¿viste? Y otras malas picardías, por ejemplo, cuando tiene que sacar una amarilla a los 23 minutos, que lo acabo de decir, Dedic lo baja a Tillman, ¿y qué hace para no molestarlo? Llama a la pausa de hidratación. Entonces, viste, a ver, no me pueden vender gato por liebre, porque uno tiene 50 años en el arbitraje. 50 años, en serio, ¿no? Literalmente 50 años. Entonces digo, ¿ese es el arbitraje que queremos para una Copa del Mundo? No, de ninguna manera. Porque encima, aparte, se equivoca en las lecturas de la falta. Se bloquea cuando no expulsa al técnico, que le hizo de todo, y lo tenía que haber expulsado y no lo echó. Y él queda cargado de esa situación y termina cobrando tarde la falta que le hacen, creo que era también a Tillman, y que dio lugar al segundo gol de Estados Unidos. Para mí fue pésimo el arbitraje. De esta Copa del Mundo, de todos los árbitros que estoy viendo, me pareció el más pobre, el más lamentable, el que debiera ser tomado como ejemplo precisamente para no seguir ese camino.
0: ¿Cree que va a tener una tercera oportunidad?
3: Bueno, ya eso es imprevisible, porque viste, yo he visto que
0: no lo dudaría
3: dando a árbitros otras oportunidades.
0: Por eso.
3: Bueno, no. Definitivamente, si fuera por mí, me ha pasado teniendo árbitros internacionales a cargo, que lo llamaba, le explicaba todos los desastres que hacían, yo le decía en la cara, ¿no? Porque el cabeza no traiciona, como el caso de Bascuñán de allá en Chile, ¿no? Le digo, mira, sos un desastre, vos no es que no podés ser árbitro internacional, vos no podés ser árbitro de primera división. Entonces, obviamente que terminado el año lo eché. Después lo reincorporaron, porque viste,
4: claro, esa cosa que dijo Bascuñán, no me queda claro.
0: No, fue un desastre.
3: Pero claro,
0: bueno, Brasil,
3: sí. Pero es que estás perjudicando a equipos y a jugadores teniendo ese tipo de árbitros. Entonces no te sirve, no tienen proyección.
0: Javier Castrilli, el inigualable análisis arbitral del número uno en el equipo mundialista de fútbol de primera.
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0: Bueno, habrá tiempo para pensar en lo que viene. Hasta el próximo lunes en Seattle. Estados Unidos no se mueve mucho más, ¿no? Porque continúa en la costa del Pacífico.
2: Sí, ahora hay que pensar, va a ser una baja muy sensible la de Balogun. Venía encendido, el que más goles ha metido. Hay que ver a quién va a poner en esa posición la selección.
0: Uno debería pensar Ricardo Pepi.
4: Y nosotros pensamos que Pepi, Manolo tiene otra idea, pero bueno, llegará el lunes y lo sabremos.
0: Buena actuación de Estados Unidos, pibe.
1: Sí, buena actuación. Ese equipo juega bien. Y como decimos, la hinchada está enamorada.
4: Totalmente.
1: Cuando la hinchada está enamorada, uno juega mejor.
0: Está enamorada en México, está enamorada en Estados Unidos, también en Canadá, aunque ya tuvo que salir de Canadá. Vamos a la pausa y regresamos para abrochar la transmisión.
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0: Muy bien, vamos cerrando desde la posición aquí en Fútbol de Primera con la victoria de Estados Unidos. Mañana en el canal de YouTube tenemos el show mundialista junto a Mauro Silva, a Jorge Burruchaga y a Manolo Sola a la 1:30 de la tarde, tiempo del Este, 11:30 en el Pacífico. Arrancamos con España-Austria desde las 2:30 de la tarde, tiempo del Este, junto a Mauro Silva, Jorge Burruchaga, Manolo Sola y Javier Castrilli. Portugal-Croacia con los relatos de Diego Pezolano, Alex Darío Aguinaga, Daniel Chapela, Quique Lanzi, Rosa Beatriz Sánchez, y cerramos con Suiza frente a Argelia desde las 10:30 de la noche, tiempo del Este, 7:30 Pacífico, con los relatos de Jesús Eduardo Costa, con el pibe Valderrama, Yayo de la Torre, Carlos de los Cobos y Steve Sampson. Nos fuimos a nombre de nuestro director Andrés Cantor, de todo el equipo mundialista de fútbol de primera, quien les habla, Sammy Sadovnik, dice gracias por la sintonía, hasta mañana con más del Mundial, Copa del Mundo de la FIFA por Fútbol de Primera, la radio del Mundial.
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8: ¿Y cómo están las garitas hoy, este primero de julio? Nos vamos con la garita de San Isidro, donde el carril normal es de 2 horas 10 minutos de espera, la Ray Lane 1 hora y media, la Sentry 30 minutos y el cruce peatonal es de 1 hora 20 minutos de espera. Ahora nos vamos a la garita de Otay, donde el carril normal es de 1 hora 40, la Ray Lane 1 hora 50, la Sentry 30 minutos y el cruce peatonal es de 45 minutos de espera.
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1: Detrás de tu nombre y edad está tu realidad, familia de Misterios Ocultos. Prepárense porque ya está más que preparado el maestro Fernando de Caminos de la Vida. Ya está aquí con nosotros en el estudio. Va a compartir con todos ustedes. Así que, maestro, bienvenido al programa y muchas gracias.
2: Muchísimas gracias, Mayra. Buenas noches. Feliz y complacido de estar aquí contigo nuevamente.
1: Igualmente de tenerlo y de saber que a partir de este momento nuestra gente puede participar comunicándose y apartando espacio, porque de repente nos dicen, es que yo he intentado muchas veces y no he podido entrar porque las líneas se llenan. Este es el número que compartimos, pero este número se queda disponible las 24 horas del día, los 7 días de la semana, maestro, para que no importa la hora que usted llame, siempre va a tener una mano amiga en el otro lado. Es así.
2: Es correcto. Pues precisamente para eso son los medios de comunicación, para uno a través de estos medios anunciarse, ofrecer un servicio. Eso es como lo hace cualquier compañía, ¿no? Busca la manera de que la gente se entere de que hay algo o un producto para poder resolver un problema, ¿no? Por ejemplo, sí. Si necesita algo para el aseo, pues va y compra una escoba, ¿no?
1: Sí.
2: Entonces, no falta el que anuncie esta es la mejor escoba que barre y trapea. ¿No?
1: Claro, claro.
2: Y así sucesivamente. Entonces, hay veces uno tiene tantos problemas o sufre cosas inexplicables y no sabe a dónde acudir. O ha ido a lugares en donde lamentablemente pues le han echado mentiras y no le han ayudado. Entonces yo por eso les digo, abran su mente, porque si uno vive una mala experiencia en un lugar, pues no quiere decir que todo el mundo sea igual, ¿no? Eso es así como es. Si a mí una mujer me hace sufrir y me pone más cuernos que un alce, entonces ya no voy a abrir mi corazón porque todas me van a traicionar, ¿no? Hay que darse una oportunidad, porque pues afortunadamente habemos personas que sí estamos interesados en realmente ayudar y servir.
1: Claro, de asistir, y gente decente que los va a apoyar y a sacar de cualquier situación negativa. 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
2: Es correcto. Estamos en muchos lugares. Precisamente hemos ido colocando centros de atención porque son muchas las personas que nos visitan. Pues imagínate, yo en 35, 36 años que llevo dándole duro y tupido,
1: sí,
2: yo he tenido el honor y la fortuna de atender ya 3 generaciones.
1: Así es.
2: Al abuelo, a la mamá, sí, al nieto, inclusive al bisnieto.
1: Sí.
2: Y nos siguen buscando porque saben que
1: son personas de fiar.
2: Exacto, claro. Que uno ahí está, y sobre todo que uno ahí sigue, que uno ahí está, que van y tocan la puerta y ahí estamos. Si en algún momento nos movemos, porque pues hay veces el rentero nos pide,
1: sí, sí, sí,
2: pues de todos modos saben cómo ubicarnos a través, sí, de las redes, a través de los programas de radio,
1: claro,
2: de programas de televisión, porque también salimos en la tele, en México salimos a nivel nacional, entonces... Sí. Es muy fácil.
1: Hay manera de encontrar
2: a Caminos de la Vida.
1: Caminos de la Vida, exacto, familia. 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De Fresno, California, tenemos a Gabriela Flores. Mi Gaby, te escucha el maestro. Bienvenida, mija.
3: Bueno.
2: Hola, Gabriela. Bueno. Buenas noches. ¿Cómo estás?
3: Bien.
2: Ok,
3: bien, bien.
2: Bueno, pues cuéntame, dame tu fecha de nacimiento, Gabriela.
3: Enero 3 de 1980.
2: Eres Capricornio, tu ser de luz Casiel. Día favorable los sábados, piedra el granate, color negro, metal plomo y elemento tierra. Bueno, Gaby, ¿tú ya nos has visitado o quieres una orientación?
3: No, me gustaría una orientación.
2: Ok, pues cuéntanos, amiga mía, ¿cuál, qué es lo que te aqueja, qué te preocupa? O
3: mire, lo que pasa es que tengo pues ya bastantes meses, alrededor de pues 4 o 5 meses más o menos, teniendo sueños casi todas las noches, donde pues estoy pues haciendo alguna actividad y hay una sombra negra que me observa. Y me da mucho miedo. Me cuesta mucho trabajo como tomar conciencia y salir de ese sueño. Y bueno, pues a partir de que me despierto de eso, pues el cuerpo se me llena de escalofríos, se me llena pues de miedo. Y pues no, no este...
2: ¿Y sientes como que como se dice que se te sube el muerto? Sueño.
3: Que hasta me da miedo dormir, la verdad, sí, porque... Dale. Pues es que se siente muy feo.
1: Y fíjese que una vez a mí se me ha pasado, maestro, yo no me podía mover, estaba boca abajo y estaba completamente tiesa. Yo no sabía qué era, pero no podía moverme.
2: A mí también me ha pasado.
1: Uy, qué difícil. Mira,
2: una vez tuve yo la oportunidad de estar en Berlín. Fue una conferencia que dieron allá.
1: Sí.
2: Y me quedé yo en un hotel... pero de esos hoteles...
1: Tal vez muy antiguo, ¿no?
2: No, antiguo no, viejo.
1: Viejísimo, sí.
2: Era una construcción así medio medieval.
1: Ok.
2: Pero aparte, ahí había sido cuartel también de las SS, o sea...
1: De mucha energía plasmada.
2: Sí. En la noche me fui a dormir. Cuando más me tardé yo en dormirme, que sentir una sombra así oscura, yo creo que me iba por ahí 2 metros.
1: Wow.
2: Y que se me subía encima y eso de que usted se quiere mover, sí, gritar o algo y se siente uno así impotente.
1: Imposible.
2: Hasta que pues se pudo uno liberar de eso. Afortunadamente pues a mí no me dio miedo, me dio fue mal genio, sí, porque estaba muy cansado y quería dormir.
1: Sí, que digo, ¿qué traes ahorita? No me estés molestando, mírate para allá.
2: Exacto.
1: Sí.
2: Bueno, en el caso tuyo, estimada amiga, mira, pues algo que te quiero decir, corazón, el miedo es mental. Si tú alimentas tu mente con miedo, ese espectro, esa fuerza maligna que te está atacando, se va a empoderar y se va y va, cada vez se va a sentir más dueño de ti, estimada amiga, ¿ok? Obviamente, pues te entiendo el miedo, porque pues imagínate.
1: Pero no hay que darle fuerza,
2: sí,
1: ¿verdad?
2: Sí, si no, hombre, si le da poder, eso es como tener un incendio y echarle gasolina,
1: claro,
2: encima. O sea, no se va a apagar.
1: Si escuchas, ¿verdad, Gabrielita?
2: Entonces, mira, Gaby, ¿qué te voy a recomendar de momento? Así para allá. Vas a conseguirte una trenza de ajo y la vas a colocar, okay, ahí en tu cuarto, ¿ok? Ahí, uh-huh, en tu cuarto. Y entre más huela ajo, es porque está haciendo efecto, ¿ok?
1: Oh,
2: okay. Entonces, vas a colocar una trenza...
3: ¿Y en qué parte del cuarto la pongo? ¿Arriba de mi cama o
2: a la entrada de tu cuarto?
1: ¿En la puerta o en,
2: sí,
1: la entrada, mami?
2: En la entrada de tu cuarto, ¿ok? Y si puedes colocar otra a la entrada de tu casa, pues vas a hacer un escudo energético muy poderoso. Pero, esto es para espantarlo. Pero es que a ti te pusieron como un cebo, o sea, te dieron una porquería a comer, a tomar, a oler. Hay algo que te hicieron que los atrae, que atrae estos espectros, estas fuerzas oscuras. Es como si te untas comida, están las moscas ahí encima. Así dando es. Lata, entonces hasta que no te limpies la comida, pues las moscas no se van a ir. Entonces hay que limpiar tu cuerpo, hay que hacer expulsar de tu cuerpo, lo tienes tú que ver y comprobar para de esa manera, pues obviamente soluciones el problema definitivamente. Y obviamente te recomiendo que las trenzas no las quites ya, y si a alguien no le gusta, pues que no las vea, ¿ok? 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Tenemos un centro de atención, aquí hacemos la curación correspondiente, le retiramos esa maldad, la cruzamos y le decimos quién fue la persona que la dañó, pero no deje tomar más ventaja, estimada amiga, porque al paso que vas a andar tomando medicina psiquiátrica y ahí sí es peor.
1: Ok, mamita.
3: Sí, entonces haría eso y sí me gustaría pues visitarlos.
2: Ánimo, aquí te esperamos.
1: Ya está, mamita, gracias. 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Como siempre, maestro, gracias.
2: Gracias a ti, gracias, queridísimo público. Sean libres, sean felices, abran su mente, busquen opciones, no se me rindan. Paz, amor y buen genio, mis peregrinos del alma.
0: 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A comienzos del siglo XX, un joven empleado de oficina cambió para siempre la forma en que entendemos la realidad. Su nombre, Albert Einstein. En 1905, publicó teorías que revolucionaron la ciencia. Propuso que el tiempo no es absoluto, que puede dilatarse y que el espacio puede curvarse. Así nació la teoría de la relatividad, una idea tan radical que transformó nuestra visión del universo. Su famosa ecuación, E igual a mc al cuadrado, reveló que la materia y la energía son la misma cosa. Una simple fórmula que explicaría desde la energía de las estrellas hasta el poder oculto del átomo. Pero Einstein también hablaba del misterio del cosmos. 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
2: Amigos de Misterios Ocultos, en esta ocasión vamos a darle la bienvenida a nuestra programación. Ella es Aida Valencia. Está con nosotros desde Bogotá, Colombia. Es terapeuta, ayuda a las personas a vivir de una forma mejor. Se ha dedicado por años a ayudar a sus pacientes con terapias alternativas. Es vidente y nos acompaña en esta ocasión. Bienvenida.
3: Qué rico estar aquí con todos ustedes.
2: Le doy las gracias. Para empezar, Aida, dígame, ¿a partir de qué edad usted siente este llamado de dedicarse a asistir a las personas?
3: Bueno, yo desde muy pequeñita, desde los 4 o 5 años, empecé a ver, Mayra, a ver mucha gente en mi habitación, gente que solo yo la veía en el colegio, crecí así, entré a la universidad. Yo he escrito varios libros narrando la infancia de cómo me fui desenvolviendo en ese mundo escondido, porque estudié en colegio de monjas, donde pues obviamente si yo decía que veía gente muerta o gente que nadie más veía, pues estaba poseída. Y afortunadamente cuando empiezo a estudiar enfermería, empiezo a practicar, porque yo siempre quise ayudar a la gente, me pasaron historias muy, muy complejas, que las narro en mis libros, en los programas de televisión que tengo, donde veía, sentía lo que las personas sentían. Ya no era solamente ver la gente muerta, Mayra, sí. Ver fantasmas, sí, o ver entidades, sino que llegaba un paciente y antes de que lo entrevistaran, yo ya sabía qué tenía sin que le hicieran ningún examen. Yo sentía el dolor, yo sentía lo que el infarto, el cólico, la apendicitis, la muerte por ahogamiento, por disparo, por todo. Y yo, obviamente, yo a los 19 años había acudido a cuanto médico, me habían hecho de todo porque yo parecía un tratado de medicina interna de 90 años, porque tenía enfermedades que me salían y se me desaparecían a la semana, a los días, pero era que yo en mi cuerpo absorbía lo de las personas sin darme cuenta.
2: Qué interesante.
3: Sí, termino la carrera, empiezo a trabajar en un hospital, pero porque cada vez veía más y sentía más, y se agudizaban más, ya empecé a ver cosas del futuro que yo empecé a escribir en una agenda, porque mi esposo ginecólogo, pues yo no le iba a salir con que yo veo gente muerta, claro. y yo puedo hacer otras cosas, porque él era un médico que creen que uno nace, crece, se reproduce, muere y lo entierran, chao.
2: Sí.
3: Entonces, sí. Mayra, era muy loco, pero ahí yo me retiro porque empiezo a hacer depresiones durísimas. Voy con psiquiatra y gracias a Dios el psiquiatra, pues yo sí le conté lo que me pasaba y él me preguntó, ¿pero qué es lo que ves? Y yo afortunadamente digo, Mayra, ahorita entre risas, sí. Es que afortunadamente la abuelita del señor estaba al lado, una señora muerta hace muchos años, y yo le empecé a contar, yo le dije, mira, me pasa esto que estoy viendo, y le narré la historia.
2: Ajá.
3: Y el tipo quedó callado, él no me decía nada, y yo le dije, la abuela dice que en la mesa de noche de tu mamá hay un anillo al fondo, que ese anillo se lo da a ella. Y Mayra, cuando a los 8 días regreso y el hombre tenía el anillo en la mano, entonces me dijo, mira, tú no estás loca, tú lo que tienes es, no sé qué es lo que pasa, desde la psiquiatría no sé cómo describir eso, claro. Y me remitió con un amigo de él que hacía otro tipo de terapias alternativas, y este doctor me empezó a ayudar y a enfocar, y empezaron pues, en medio de estudio, empezó a verme y a seguirme de qué era lo que me pasaba. Me dijo, tú tienes un don, tienes desarrollado el cerebro, no sé cómo me hicieron estudios en el cerebro de todo. Y efectivamente, Mayra, tenía unos espacios que no son comprensibles para el ser humano. La cabeza deforma un poquito el cráneo, sí. y unas masas en el cerebro que no me las pudieron quitar, pero desaparecen y aparecen, desaparecen y aparecen. Y yo decidí retirarme ya de todo tratamiento clínico, de todo lo que me daban para todos los órganos.
2: Claro.
3: Y empiezo a estudiar todo lo alternativo para poder ayudar a la gente.
2: Eso es bien importante, porque ese es su don, ese es su legado, esa es su misión, por el paso de esta vida en esta actualidad. Aida Luz Valencia está con nosotros, amigos, para aquellos que vienen sintonizando y nos está narrando y nos está platicando exactamente cómo ha sido el trayecto de su vida en estos años, donde ella desde chica ha podido sentir, caminar y percibir a las personas que ya no están físicamente entre nosotros. Aida, yo quisiera visualizar, quiero que me explique, vamos a suponer, usted entra a un hospital y está en medio de tanta gente, ¿hay muertos a nuestro alrededor por donde quiera?
3: No necesariamente en un hospital, no necesariamente en un cementerio, en una iglesia, en una reunión, en una casa. Yo llego a cualquier casa, obviamente también aprendí a no decir a todos lados donde llego, ay, estoy viendo a la abuela, claro, al tío, al tatarabuelo. No, yo me quedo callada, porque incluso llego a lugares donde hay fantasmas que ni siquiera son familiares de los que están habitando ahora. Entonces, sí, sí están ahí, no solamente esas energías remanentes, esos campos energéticos que se quedan, esos ectoplasmas, sino que también energías de otras dimensiones, seres interdimensionales, seres de otros planos, bajos astrales. Yo me dediqué ya solamente a todo esto hace 25 años. Ya esto ha sido un trabajo donde he aprendido a conocerme y a desarrollar mucho más ese potencial y enseñarle a las personas a desarrollar, lo que es lo más importante.
2: Pues miren, excelente tema. Nuestra invitada en esta ocasión, Aida Valencia, está en Colombia, tiene libros, tiene programa de televisión, está en redes sociales, tiene canal de YouTube. Por hoy, pues le damos las gracias y espero tenerla, pero muy, muy pronto con nosotros en el programa. Sin embargo, dejamos su información para todos aquellos que quieran buscarla. Aida, ¿dónde nos conectamos con usted?
3: Bueno, en mis redes sociales, en mi canal de YouTube, Aida Valencia con Y, en Facebook, mi fanpage, Aida Valencia con Y, Twitter e Instagram, Aida Sanación con Y. Ahí me encuentran, me pueden dejar los mensajes y nos conectamos.
2: Así es, muy bien, gracias Aida. Nos resta decir, como decimos en Misterios Ocultos, que el misterio continúa.
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2: En Misterios Ocultos esta noche, él es Daniel Muñoz, es investigador, siempre lo estamos viendo en la televisión y también colabora con nosotros en Misterios Ocultos. Vamos a hablar con él de un tema muy interesante, la glándula pineal. Esta pues produce melatonina, es una hormona, nos ayuda a modular los patrones del sueño, pero por otro lado, en el esoterismo, se considera como el sexto chakra, algunos como el tercer ojo, otros como el ojo celestial. Es más, dicen que han inyectado a personas en esa área y estas personas han logrado tener conexión con seres de otras dimensiones, con extraterrestres y cosas así, Daniel.
4: Así es. Sí, de hecho, no solamente a través de inyecciones y todo, sino simple y sencillamente con ejercicios de, ¿cómo poder te lo decir? No solamente concentración y visualización, sino inclusive a través de la misma, ¿cómo te lo puedo decir? Interiorización. El tercer ojo es un tema que es muy interesante definitivamente porque no es la glándula pineal en sí, pero sí vive prácticamente junto al mismo porque el tercer ojo es un chakra, mientras que la glándula pineal no lo es. Pero funcionan así como muy engasados, muy unificados. Y desde luego esa parte del tercer ojo que llamamos Aña, que ese es su nombre en sánscrito, trabaja directamente con la glándula desde el momento en el cual es el sistema de percepción y de discernimiento de nuestro cuerpo. Aquí, para las personas que no lo saben, hay que recordar que los chakras son como una especie de glándula, sí, que son energéticas, no son físicas, y que tienen la, ¿cómo podértelo decir? La función. Sí, realmente es una función. Porque no solamente regulan, sino también generan una serie de fluidos energéticos que mantienen todo el cuerpo psicodinámico de los seres humanos y de las personas en particular que tienen esta facultad de la vivencia, de la clarividencia, de la clariaudiencia, que todo lo controla ese chakra, de una manera más desarrollada. Y esto hace que esta actividad sea más intensa, y esto genera también un desarrollo de la glándula pineal y viceversa. Es decir, si la glándula pineal se desarrolla, entonces el tercer ojo también se abre, y si el tercer ojo tiene esa apertura, entonces la glándula pineal también tiende a funcionar de una manera más interesante. Así que tenemos dos cosas que son muy claras, que son la glándula pineal, que es totalmente física, mientras que el tercer ojo, que es energético, y que viven literalmente en concomitancia, uno dándole la mano al otro, y de esa manera pues es una simbiosis muy interesante de las glándulas que hay en el cuerpo, y que, pues bueno, no es la única, definitivamente. Acuérdate que hipófisis, epífisis, también trabajan en sintonía, y que son pues precisamente la pituitaria y la pineal, de las cuales hemos hablado.
2: Amigo Daniel, las personas que tienen muy despertado o muy activo ese tercer ojo o esa glándula en el sueño, en los patrones del sueño o en revelaciones a través de sueños o conexiones a través de sueños, ¿esto se puede lograr desarrollando, empoderando esta área?
4: Sí, totalmente. De hecho, es uno de los elementos que más funcionaron hace ya algunos años, cuando un método que fue exitosísimo, y yo tuve la oportunidad también de conocer, que era el famoso método Silva de control mental, te capacitaba precisamente para trabajar con estas capacidades, precisamente trabajando con este binomio de la pituitaria, de la pineal, el hipotálamo, que son, pues bueno, la trinidad, digamos, en grandes rasgos dentro del cerebro, que te ayudan a estar así como más despierto y todo esto. Y sí, en definitiva, sí se puede. Y recuerda tú que el sueño es uno de los elementos que más va a ser regulado por el chacraña, dado que, mira, es que es importante que lo recalquemos, que el punto que llamamos muerte, más bien la vibración, que no es un punto, una vibración que llamamos muerte, el concepto del sueño como lo conocemos, los viajes astrales también como lo conocemos, y todo esto, el tiempo mismo, son la misma vibración, es el mismo rango vibratorio, es como si fuera la misma franja de vibración en la cual se manifiestan. Así que por esa razón, acuérdate, Cronos es el papá de Hipnos y Tánatos, que son los dioses del sueño y de la muerte, y por esa razón es que se encuentran siempre en las mismas leyendas, las mismas tradiciones, y es precisamente a través del tercer ojo que puedes entrar en las tres dimensiones, la de la muerte, la del tiempo y la del sueño, y desde luego de los viajes astrales. Así que estos métodos que se han utilizado a lo largo de no solamente nuestro tiempo de vida, sino que muchos milenios atrás, con los chinos, con los sumerios, con los atlantíos y todos ellos, siempre miraron de trabajar con esto, porque recordar tan solo que el método Silva funcionaba gracias a que tú eres capaz de controlar tu vida desde tus sueños. O sea, en los sueños tú encontrabas o planteabas el problema o la circunstancia que vivías, y en el sueño la resolvías. Y por ende, como empezabas en la energía, ya cuando despertabas, en la materia te manifestaba también esta bonía, esa solución, ese problema resuelto. Y esto, pues bueno, siempre fue muy, muy, muy positivo para todos los que lo practicábamos. Así que era como resolver tu vida desde antes de despertar, para que cuando estuvieras despierto, estuviera de una manera, pues ya, muy light, muy, muy bien llevada a la vida. Así que sí, no solamente es en nuestros tiempos, sino que siempre ha sido parte de esta gran integración que existe con los seres humanos y las energías, y ha sido a través precisamente de la glándula pineal, que es la que prácticamente maneja todo el sistema energético del cuerpo.
2: Muy linda la plática contigo. Daniel Muñoz está con nosotros en Misterios Ocultos, pero también está en la televisión y en redes sociales y vía telefónica para ustedes, Daniel.
4: Me encuentran en mi página de Facebook, me llamo Daniel Muñoz Tobar, ahí estoy. Y para quien guste por Twitter, @NotiOmni. Ese soy yo.
2: Gracias a Daniel Muñoz por estar con nosotros en Misterios Ocultos. Hasta la próxima.
4: Hasta la próxima.
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1: Tenemos a la Brujita Blanca y hoy comentaremos y platicaremos con ella acerca de ¿por qué me dejan mis parejas después de darles todo? ¿Cómo identificar incluso si tu pareja está abusando de ti? Esto sucede seguido. A veces hay gente que dice estoy con una relación, con otra y no, las cosas no funcionan. Abusan de mí y abusan siempre. ¿Por qué sucede esto, Brujita?
2: Mira, pues hay varias causas. Una de ellas podría ser que nosotros en otras vidas hemos hecho lo mismo a otras personas. Esa es la principal causa que podríamos nosotros revisar, que muchas veces en otras vidas hemos abandonado a nuestras parejas, no las hemos valorado, y entonces eso causa que nosotros pues de alguna manera estamos atrayendo este tipo de personas que luego cuando ya por fin decidimos valorar a alguien o cuando ya por fin estamos dispuestos a poner todo de nuestra parte y entonces empezamos a atraer ese tipo de personas porque inconscientemente existe una culpa o un remordimiento por aquellas personas que me trataron bien y me lo dieron todo, pero que yo no la supe valorar y puede ser algo que pasó en esta vida o que pasó en otra vida o puede ser incluso algo que tiene que ver con mis ancestros, que a lo mejor me estoy cargando en mi alma, en mi ADN, estoy cargando memorias de algo que ocurrió con un familiar mío que tiene mi nombre o que tiene mi fecha de nacimiento o que murió en la fecha en que yo nací. Y entonces empiezo a atraer este tipo de personas.
1: Sí. Ahora, es bien importante lo que has dicho de, digamos, el karma incluso de esta vida o el karma de otras vidas o el que uno herede, ya sea de un papá, una mamá, un tío, o que esa persona muera y que nosotros nazcamos ese día que ellos murieron y nos quedamos con eso. Pero ¿cómo Exacto. saber si esta es la situación de cada quien? ¿Cómo averiguamos esto, Brujita?
2: Bueno, primero que nada, tenemos que revisar cómo nosotros nos sentimos. Si toda la vida nos ha pasado esto y en nuestra infancia nosotros no nos humillaron, no nos hicieron, no nos educaron de esta manera, entonces vamos a revisar por cómo yo me siento. O sea, si yo siempre tengo esa sensación de que quiero darlo todo y de que quiero poner todo de mi parte, pero siempre tengo como ese miedo a estar sola, miedo a que me dejen, entonces eso no es mío. Ahí es donde identifico que esto viene de algún familiar. Entonces tengo que revisar preguntando con mis familiares o con las personas que me educaron, preguntando a quién más le pasó una situación así o revisando quién en mi familia tiene un nombre igual al mío o quién murió cuando yo nací o qué pasó cuando mi mamá estaba embarazada de mí, porque todo eso es importante. Entonces, cuando empezamos a descubrir y encontramos la verdad, nos podemos liberar. Y otra de las maneras también como podemos liberarnos es hacer un acto simbólico con una papa, donde nosotros podemos cortar esa papa a la mitad y ponerle adentro los nombres de las personas que nos han lastimado con un tinta roja en un papel amarillo, envolverla en un listón morado y luego después enterrarlo y decir aquí muere todas las relaciones conflictivas o de dolor o de abandono. Abandono yo, retiro yo definitivamente todo este karma, todos estos conflictos y todo lo que me hace al sufrimiento en relación con el amor. A partir de hoy me abro al amor real, al amor sincero, honesto, y entonces nos tomamos una copita de vino dulce o comemos una cucharada de miel y con eso vamos a cerrar y a cortar esta situación para que no se siga repitiendo. Y muy importante repetirnos constantemente me amo y me acepto, porque si lo hacemos también nos estamos programando para que las personas de afuera nos amen y nos acepten.
1: Efectivamente, es bien importante lo que ha dicho la Brujita Blanca, familia. Ahora, yo te voy a hacer otra pregunta a ti, Brujita. Vamos a decir que yo no supe quién fue mi papá, a lo mejor no tuve muy buena comunicación con mi mamá ya murió, me vine a este país, mi gente, mi familia está en México, no sé cómo volver a mi árbol genealógico, no sé cómo averiguar. ¿Hay una forma espiritualmente donde tú, a través de cartas, numerología, carta astral, qué sé yo, puedes averiguar si hay un conflicto, algún registro que haya quedado allí?
2: Bueno, una de las maneras como se puede averiguar es a través de una consulta de registros akáshicos. Hay personas que se dedican a esto y también se puede revisar a través de la astrología, a través de un buen astrólogo. Y la otra manera que podemos nosotros mismos averiguarlo es, como te lo dije, empezar a revisar, empezar a observarnos, meditar nosotros mismos a profundidad y observarnos y preguntar, ¿realmente esto es mío o es de alguien más? Porque hay maneras de que uno mismo puede preguntar, por ejemplo, con un péndulo también. Un péndulo podría ayudar para que nosotros podamos preguntar, ¿es esto mío o de alguien más de mi familia? Y entonces el péndulo va a contestar sí o no, y así nos vamos a ir. Otra manera como puedes rechazar esta energía es simplemente haciendo una carta dirigida a tus ancestros y diciéndoles que tú ya no quieres esto porque esto no es tuyo, esto yo ya no lo quiero, esto yo se los devuelvo a ustedes porque no me corresponde. Y entonces vas a hacer esa carta, les vas a agradecer por todo lo que te heredaron, pero les vas a decir renuncio a partir de hoy, y se pone la fecha del tiempo que estás haciendo la carta, y les vas a decir gracias por todo lo que me heredaron hasta el día de hoy, gracias, me ha servido, pero ya no lo quiero más, renuncio a todo eso, a todo ese miedo, a ese sufrimiento, ese dolor en el relación con las parejas. Y entonces vas a enterrar esa carta después de haberla quemado con una veladora morada, y hay que comerse algo dulce, y esto nos va a ayudar a sanar y a cortar energéticamente, mentalmente, emocionalmente y espiritualmente todo lo que tiene que ver con el sufrimiento y lo que nos heredaron nuestros ancestros.
1: Me encanta. Entonces, el número a marcar, ¿cuál es, brujita?
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1: Mil gracias y será hasta la próxima.
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1: Carlos, y para nosotros tocar el tema de la máquina del tiempo en esta noche, yo creo que es lo que siempre hemos, no sé, yo desde chiquita que miraba como ejemplo Back to the Future, etcétera, decía yo, ¿será posible que podríamos viajar en el tiempo? ¿Nos estamos acercando más a esa posibilidad, maestro?
3: Así es, Mayra, y pareciera, como bien tú señalas, extraído de un guión de Hollywood. Pero la realidad es que, por lo menos en el plano de lo teórico, pues un par de científicos de la Universidad de Columbia Británica y en Canadá, pues revelaron hace unas cuantas semanas una serie de modelos matemáticos que confirman que esto es posible, que desde hace mucho tiempo muchos físicos pensaban que no, que era imposible poder viajar sobre todo al pasado, mucho más al futuro, pero este equipo de científicos canadienses nos confirma que las matemáticas no mienten, las ecuaciones están bien, son correctas. Es posible no solo ir al pasado, Mayra, sino también podríamos potencialmente ir al futuro. Y esto, bueno, pues revive muchas de las teorías de la conspiración, muchas historias de viajeros en el tiempo, de inconsistencias temporales, como los llamados subparts, de los que ya hemos hablado en este programa, de este tipo de inconsistencias que de alguna u otra manera se podrían resolver con el hecho de que realmente alguien pudiera habernos visitado del futuro y de alguna manera manipular con el conocimiento de lo que va a suceder en su beneficio posiblemente, pues los hechos que estamos viviendo, lo que nosotros pensamos que es la realidad. Bueno, pues estos científicos nos dicen que esto es posible, crean un modelo de una máquina en el tiempo y ellos nos dicen que, pues si un grupo de personas estuvieran dentro de esta caja, de esta máquina en el tiempo, sí, y se acercan, por ejemplo, a un agujero negro, se acercan a cuerpos con mucha masa en el espacio, potencialmente sí podrían ir al pasado o al futuro.
1: ¿Cuáles serían las consecuencias, maestro, de hacer este tipo de viajes? ¿Encontrarnos en un futuro a lo mejor aterrador, de miedo, o en un pasado que podamos resolver?
3: Bueno, Mayra, la verdad es que se ha especulado mucho al respecto de esta situación, y yo creo que hay muchos casos realmente de misterios que hasta el día de hoy siguen siendo inexplicables, que

0: explicar su modelo matemático. Sin embargo, hay otros físicos que también utilizando teorías del propio Einstein, como este hipotético agujero de gusano, como en algunas películas también de ciencia ficción, como esta de Contacto, que no solo nos podríamos potencialmente desplazar a cualquier parte del universo, sino también al pasado o al futuro, atravesando estos atajos, estos agujeros de gusano, y los llamados túneles Einstein-Rosen, que también potencialmente podríamos, incluso, dicen los científicos, ir al pasado, visitarnos a nosotros mismos, incluso hasta para advertirnos, ¿sabes qué? No te metas a la máquina de ese tiempo, ¿no? Entonces, suena muy hollywoodense, pero los científicos nos dicen que esto es totalmente probable y que tal vez en 50, en 100 o en 200 años tengamos ya la tecnología para poder manejar estas matemáticas, Mayra, y literalmente pues convertir pues todos nuestros sueños en realidad.
1: Esto suena un poco, a mí me daría miedo, por ejemplo, cambiar una realidad, por ejemplo, de muerte, que suena bien querer vivir más, ¿no? Pero cambiar una realidad de ese tipo, no sé, Carlos, da miedo, ¿no? Incluso, por ejemplo, guerras y cosas así que se podrían cambiar, sería yo creo que un caos.
0: Sí, y atinaste muy correcto, Mayra, al concepto, porque hablando, por ejemplo, de los teóricos del caos, que también esto se desarrolla en la física y después muchas otras disciplinas, incluyendo las ciencias sociales, por ejemplo, la ciencia política, las relaciones internacionales, en fin, muchas de estas disciplinas propias de lo social, retoman muchos de estos elementos de la teoría del caos y nos dicen que efectivamente el más mínimo fenómeno, el más mínimo proceso que ocurra en cualquier parte del universo potencialmente desencadenaría un caos. La máxima, digamos, de la teoría del caos es que el aleteo de una mariposa en China puede provocar un tornado en los Estados Unidos. Pero si esa mariposa, en lugar de aletear en China, aletea en Japón, entonces en vez de provocar un tornado, provoca un ciclón en África. Y esto parece un poco extraño, la teoría del caos, pero sí tiene mucho sentido, Mayra, por ejemplo, si nosotros pensamos en nuestro propio pasado. Si yo, por ejemplo, no hubiera desayunado esta mañana, probablemente hubiera tenido hambre, me hubiera parado a media mañana a desayunar agua, a almorzar en la calle, y a lo mejor eso estaba contaminado, me enfermo, y probablemente mañana ya estoy muerto. Y en lugar de eso, como sí desayuné hoy, bueno, pues mañana sí estaré vivo. Entonces, suena extraño, pero los teóricos del caos han demostrado esto que bien tú señalas, que todo el universo está interconectado. Y si nosotros somos capaces de viajar al pasado y modificar el más mínimo detalle, muy probablemente ya estamos transformando toda la realidad que conocemos.
1: Claro, se cambiaría completamente la historia y muchas veces, creo yo, más para mal que para bien. Yo prefiero vivir así sin máquina del tiempo. Bueno.
0: Y bueno, Mayra, y esto a lo mejor podría explicar, por ejemplo, lo que sucede en el Triángulo de las Bermudas, de barcos, incluso pilotos que reportan pérdidas del tiempo, de fenómenos que realmente no entendemos hasta el día de hoy. Muchos científicos prefieren ignorarlos, pero tal vez todo esto tiene que ver con los viajes en el tiempo.
1: Claro, pues hasta entonces y hasta que no se resuelva, el misterio continúa, maestro.
0: Bueno, Mayra, siempre es un gusto estar con ustedes y les recuerdo a nuestros amigos, me pueden seguir en Twitter a través de @CarlosGualito y en Facebook como Carlos Rubio Gualito.
1: Gracias, maestro.
0: Muchas gracias, Mayra.
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1: Nos conectamos a Chile. Hoy tenemos al investigador del fenómeno paranormal, Freddy Alexis. Freddy, cuéntanos por favor, nos vas a hablar de Catalina de los Ríos, la Quitrala.
2: Bueno, Catalina de los Ríos es un personaje histórico, es un personaje del cual tú puedes tener registro, ¿no? Es un personaje que se esconda dentro de la mitología y de las fábulas en nuestro país. Es un personaje real, que existió, y que tú puedes tener antecedentes de dónde vivió, qué es lo que hizo, o sea, es un personaje que está dentro de los anales de nuestra historia.
1: Su figura fuertemente mitificada, ella era una mujer mala.
2: Mira, principalmente hay que tomar en cuenta que en el pleno siglo XVII, ella es una mujer empoderada, una mujer con una voluntad férrea y que también tenía ciertas características que la hacían muy combatida por la sociedad de la época, que era esencialmente machista. Por ejemplo, primero que todo, imagínate una mujer millonaria de la alta aristocracia y que además fuese capaz, ella, con su dinero, de lograr cosas. Ella también compraba juicios, logró comprar a la iglesia de la época. Una mujer bastante poderosa, una mujer empoderada, que fue capaz de comprar a la iglesia y a la sociedad de la época con su dinero.
1: Perversa y abusadora, y además maltrataba.
2: Por supuesto, ella también incurrió en varios excesos. Y algunos de ellos tenían que ver con torturas y abusos, sobre todo de los esclavos que ella tenía a su cargo. Ella, el problema más grande que tiene es su relación con el sexo masculino.
1: Sí, de hecho ella estaba enamorada del sacerdote que la casa.
2: Por supuesto, ella estaba profundamente enamorada de él. E incluso en algún momento cuando él lo rechaza, ella es muy cruel con el sacerdote. Hay datos que tú puedes chequear en la historia en las que el tipo incluso recibe agresiones de parte de empleados de la Quintrala.
1: Ella era gran practicante de la magia negra.
2: Esto es producto de que ella es nieta de una princesa incaica y es criada por unas sirvientas mapuches que practicaban magia. Todo lo que tenía que ver con magia negra y ocultismo traído desde el África profunda.
1: Ahora, ¿ella practicaba esta magia negra para?
2: Bueno, la practicaba por distintos motivos. Uno de ellos era para conservar su riqueza y su belleza. Eso era lo más importante para ella, conservar sus millones y también seguir siendo joven y bella. De hecho, también ella, una de las cosas que siempre quiso hacer fue lograr atraer el amor de sus, digamos, de este cura también, que la rechazó en varias oportunidades, a través de la misma magia.
1: Ella queda viuda y se queda con todos los bienes de su esposo.
2: Se queda con todos los bienes del esposo, y ahí es donde entra, donde la historia de la Quintrala se mete en una neblina, en un pozo profundo del cual es muy difícil sacar datos certeros, porque ella llega a vieja y solamente con la compañía de una hermana, con la que tampoco tenía muy buena relación, pero finalmente terminan amigándose. Y finalmente, cuando ella se ve a las puertas de la muerte, ella ofrece con su dinero 2000 misas para la salvación de su alma. Tú te preguntarás, ¿por qué tantas misas por la salvación de su alma? Era porque ella, a ese momento de la vida, se había dado cuenta, a puertas de morir, de todos los horrores que había cometido mientras estuvo en vida.
1: ¿Y estas misas ella las paga por adelantado para cuando su alma ya no existe, o sea, cuando muera, pues?
2: Por supuesto, y de hecho alcanzan a realizarse 500 hasta el momento de su muerte, pero pagó por 2000.
1: Wow, ¿y siguieron las demás?
2: Por supuesto, por supuesto. De hecho, mira, hay un detalle muy curioso que tiene que ver con algunas esculturas que estaban presentes en su casa y algunas que se supone que estaban en su propio cuarto. Una de ellas se dice que es lo que nosotros acá en Chile le llamamos el Cristo de Mayo. El Cristo de Mayo es justamente un Cristo que digamos, se había realizado de una sola pieza de madera que tenía la corona de espinas, ¿cierto?, puesta en la frente. Y se dice que para el momento del terremoto de mayo de 1700 y algo, esta corona de espinas se desliza desde la frente hasta el cuello. ¿Dónde está el fenómeno paranormal aquí? Está en el hecho de que este Cristo es una sola rama de un árbol. La corona de espinas no es una pieza aparte, estaba tallada en su frente. ¿Cómo puede caer al cuello de una escultura de madera? Mira, en un momento hay un relato que cuenta que la Quintrala devuelve este Cristo de Mayo a los monjes agustinos que estaban al frente de su propiedad, porque siente que esta escultura la mira con reproche y le dice: no quiero en mi casa hombres que me miren con mala cara. Y, claro, a esa voz de la Quintrala, los curas que trabajaban para ella se llevan inmediatamente este Cristo hacia la iglesia de los agustinos.
1: Según las crónicas, muchos de los bienes fueron rematados y la propiedad quedó abandonada durante mucho tiempo.
2: Sí.
1: ¿Esto es porque la gente tiene miedo de estar allí?
2: Por supuesto. Este lugar, que está en estado 215, que es la dirección exacta, pasa abandonado muchos años, hasta que en 1800, a mediados del 1800, 1853, 1857, se construye ahí un restaurante. El lugar de por sí estaba sobre las instalaciones de la casa de la Quintrala. Con posterioridad, en 1940, ese lugar es comprado por una empresa constructora y se manda a hacer allí mismo el edificio de la Quintrala, que es un edificio de 13 pisos. Y en el lugar han sucedido 5 muertes de manera inexplicable.
1: ¿Alguna persona ha dicho verla?
2: Fíjate que existió en el lugar un nochero que trabajaba en turno de noche, que le decían justamente el Quintralo. ¿Por qué? Porque él decía, él aseveraba escuchar la voz de la Quintrala en los turnos de noche, y que incluso ella era capaz de llamarlo. Y él también rememora y recuerda claramente que cuando recién entró al lugar, él efectivamente vio entrar por la mampara del edificio a la figura espectral de la Quintrala.
1: Catalina de los Ríos, la Quintrala, es la historia que nos ha narrado el día de hoy. Ha sido un gusto, Freddy. Te doy las gracias por acompañarnos desde Chile.
2: Gracias a ustedes por la invitación.
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1: Amigos de Misterios Ocultos, les cuento que tenemos vía telefónica una vez más desde Ciudad de México. Ustedes lo conocen, es Leobardo Peña, es explorador e investigador del fenómeno extraterrestre. Amigo, bienvenido a Misterios Ocultos.
3: Gracias por esta invitación a tu programa y gracias a todos, pues, a toda tu audiencia.
1: Gracias, Leobardo. Mira, siempre nos hemos preguntado por qué nos visitan los extraterrestres. Y esa es una pregunta, pues, un tanto difícil, porque sabemos que desde siempre han acompañado a la humanidad. A muchas veces les tenemos miedo, no sabemos cuáles son sus intenciones, pero tú, como experto en el tema, ¿por qué nos visitan los extraterrestres?
3: Es un tema sumamente apasionante, muy controvertido. Podríamos hablar de muchísimas variantes. Bajo mi testimonio y bajo el estudio, tendríamos que enmarcar que primeramente es un tema que afecta sobre todo a la sociedad a nivel cultural. Y si esto está afectando en la actualidad un esquema de creencias, sistema de creencias, me parece que es un efecto dominó que no solamente es de la época actual, sino que si hablamos que estos seres los encontramos en los vestigios históricos de la humanidad, me parece que hay un contacto mucho más antiguo. De acuerdo a mi testimonio como testigo de la experiencia de contacto extraterrestre, hasta donde yo sé, en esta agenda de contacto, ellos han mencionado que somos parte de un experimento genético, un experimento sociológico, antropológico e incluso hasta místico. Y todo está eslabonado porque hay una parte en donde ellos mencionan un tipo de cosmogonía. Es un poco complejo, suena como a ciencia ficción, pero a través del estudio que me ha tocado vivir y con ciertas evidencias, e ir estudiando también la ciencia, me parece que hay una respuesta muy interesante. Ellos están buscando algo muy específico, que es la experiencia humana. Y curiosamente esa experiencia humana está grabada en nuestros genes. La propia ciencia, otros científicos muy adelantados, muy disidentes a la concepción institucional como Richard Dawkins, también habla de que posiblemente nosotros, los seres humanos, habíamos sido sembrados por civilizaciones extraterrestres.
1: Creados.
3: Los creados por seres extraterrestres. Sí. Y quién más sino también los creadores del desarrollo del genoma humano, ¿no? Los grandes estudiosos como Francis Crick y James Watson, pues en su libro La vida misma, en el año de 1980, cuando entre los 60 y los 80 ellos habían recibido el premio Nobel por haber pues desentrañado el misterio del genoma humano, ellos mencionaban en este libro que es La vida misma, que hace miles de años, posiblemente a través de una agenda extraterrestre, habrían sido nuestros genes manipulados por estas inteligencias.
1: Sí.
3: Entonces la versión extraterrestre empata, ¿no? Porque realmente sí seríamos parte de un proyecto de observación. Este es un tema que puede ser molesto para algunos científicos, para algunos entusiastas, incluso para los conspiracionistas, ¿no? Que dicen que nos vienen a experimentar, que nos vienen a abducir, que nos vienen a hacer daño. Pero me parece que el tema da para más, porque dentro de algunas investigaciones he podido encontrar que en nuestro ADN o incluso en nuestra sangre se pueden generar agujeros de gusano o portales dimensionales, científicamente. Y eso es por lo que ellos están un poco más atentos, por la conducta y la experiencia humana.
1: Es muy interesante el tema de esta noche, familia. A mí me encantaría tener todo el tiempo del mundo para continuar platicando con Leobardo Peña, pero no nos debemos de asustar. Nosotros en el programa lo que hacemos es exponemos todos estos temas y ya la persona se lleva y se queda con lo que creo, siente que tiene sentido lo que estamos diciendo. Miren, los extraterrestres, como lo decía Leobardo, han estado con nosotros desde siempre. Ahora nosotros nos encargamos de poner en nuestros muros de redes sociales nuestras fotografías, nuestras historias, nuestras vivencias, y es lo mismo que hacían nuestros antepasados cuando dibujaban en esos muros que quedaron ahí para la historia y que nosotros nos hemos encontrado en México y en todas partes del mundo. Y ellos siempre han estado presentes, de alguna u otra forma, definitivamente estamos conectados, Leobardo.
3: Lo has descrito perfectamente, porque no solamente somos el experimento sociológico de una comunidad estelar llamados extraterrestres, sino también que desgraciadamente sí sufrimos algún tipo de manipulación, que también es un tema que en algún momento, si tú buscas, podemos hablar acerca de la manipulación, el contactismo. Pero eso también surge porque también pues en el medio social se crean experimentos sociológicos con películas, con información en el internet, que precisamente generan tendencias para tener miedo a estos temas. Y entonces ahí se tergiversa la información, entonces nosotros le perdemos el sentido real. Entonces no es tenerle miedo, es estar bien informado.
1: Muy bien, Leobardo Peña con nosotros en Misterios Ocultos. Hasta la próxima, amigo.
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2: Hoy vamos a hablar con Jorge Valderrabano y tocaremos el tema del Merkabá, el trono, la carroza de Dios. Cuatro ruedas conducidos por cuatro querubines.
3: Hombre, muchísimas gracias, Mayri. Qué gusto saludarles. Un abrazo muy entrañable a nuestro querido auditorio. Adelante, Mayri.
2: Por favor, háblenos más al respecto de la carroza de Dios.
3: Bien. Querida Mayri, la palabra Merkabá, recordemos que Ha es el artículo y Merka quiere decir carro o carroza y Abba quiere decir padre. Por tanto, Ha Merkabá quiere decir el carro o la carroza del padre. Fíjense usted que desde pequeños se nos ha obligado a creer que todos veremos descender a Dios del cielo y que nuestro Señor tiene un reino allá en los cielos. Y por consiguiente, las preguntas que cabe hacernos es: bueno, si Dios verdaderamente lo vamos a ver bajar del cielo, ¿cómo lo vamos a ver bajar y en qué lo vamos a ver bajar? Y si su reino está en los cielos, ¿qué y cómo es ese reino? Tales preguntas, Mayri, solo nos conducen a entender que cómo y en qué definitivamente es algo que puede volar y respecto a qué es cómo es ese reino que vuela. Pues debemos entender que es algo muy superior a lo que el hombre haya podido conocer y siquiera concebir en su vida, ya que en realidad ese reino al que nos referimos es un enorme objeto volador gigantesco en dimensión, al grado que el libro de Job, capítulo 11, versículo 8, a la letra dice: el carro del Señor es más alto que el mismísimo cielo. Se ve tan profundo, aún más que como el mismo infierno. Su diámetro es más largo y más grande que la tierra. Su ancho es más inmenso que la mar. Por tanto, Mayri, si es más alto que el cielo, y para nosotros la apreciación del cielo es infinita, imaginemos cuán grandioso es su reino. Además de que, si el ancho es más inmenso que la mar, mismo que para nosotros pareciera no tener fin, entonces, si a eso le añadimos que es muy superior, es claro que aquello de lo que Dios se vale para trasladarse en todo el universo es algo que está fuera de todo alcance y concepción del ser humano, de lo científico y tecnológico de la Tierra. El nombre con que se conoce al medio de transporte que Dios utiliza en los cielos es Merkabá, quiere decir la carroza o el carruaje del Padre. Pero fíjese usted, querido auditorio, que al día de hoy, para no desviar la atención dogmática de los lectores de las Sagradas Escrituras, el reino de Dios no es el nombre con que se conoce solamente a la carroza del Padre, sino que este ha sido manipulado y alterado. Se le llamó después la gloria de Dios, pero hoy se le llama Espíritu Santo. Actualmente, fuera del ámbito religioso, también se le conoce con nombres como Hercóbulus o Planeta X. Y aunque para algunos esto suene un poco incoherente, es decir, el hecho de que el reino de Dios sea un objeto de gigantesca e incalculable dimensión, sin lugar a dudas, Mayri, lo que sí podemos y debemos entender es que es un objeto volador. Y si eso lo aseguramos, es por lo que pregonó Juan el Bautista cuando dijo, y quedó escrito en Mateo capítulo 3, versículo 2 y capítulo 10, versículo 6 respectivamente. Ambos a la letra dicen: yo he sido enviado a informarles que el reino de los cielos ya se ha acercado. Y si prestamos nuestra atención, queridísimos, a estas citas, si el reino de los cielos se ha acercado, es porque es algo que se mueve, Y si se mueve, es porque viaja por todo el universo. Ahora,
2: ¿y qué viene hacia nosotros, no, Valderrabano?
3: Querida Mayri, también, aparte de conocerse como Hercóbulus, en lo que es la lengua sumeria, también se le conoce como Nibiruj. Nibiruj. La gente le llama Nibiru. Sin embargo, Nibiruj quiere decir el reino. Por consiguiente, queridísimo auditorio, no debemos sorprendernos de que eso pues lo conozcamos a estas alturas, porque eso es lo que hoy entendemos, ha estado evidente en las escrituras desde hace miles de años.
2: Exacto.
3: Pero que, por haber estado en manos de los grupos religiosos, estas han sido manipuladas de tal manera que se nos haga creer pues que es un reino efímero, que es algo intangible, que solo al morir podemos verlo, y no es así, sino que el día de la llegada del Señor, todos, dice así, veremos el arribo del reino del Señor. Y eso se confirma en lo que quedó escrito en Salmo 99, versículo 1 al 4, que a la letra dice: temblarán los pueblos, porque todos verán al Señor sentado sobre su querubín, y se impresionarán los habitantes de la tierra. En Sion veremos el gran carruaje del Señor, y todos veremos cómo es alabado sobre todos los pueblos. Que todos alaben tu nombre grande y terrible. Él es el santo, y su carro es el arma de su juicio. Tú confirmarás su rectitud. Adelante, Maylí.
2: Hay que encontrarlo y estar al pendiente de usted bajo www.
3: Muchas gracias, Maylí. www.ultimaadvertencia.com.
2: Excelente, gracias Valderrabano.
3: Gracias a Dios, Mayri, y a nuestro querido auditorio, y un fuerte abrazo, Mayri.
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2: La energía emocional, cómo usar esta energía y cómo desarrollar esta energía. Gaby, bienvenida al programa.
4: Un placer, Mayra, nuevamente estar con todos ustedes.
2: Gracias, preciosa. Y precisamente yo tengo curiosidad de cómo utilizar esta energía y qué es en sí la energía emocional, Gaby.
4: Bueno, básicamente el padre de la inteligencia emocional, que es Daniel Goleman, que es el que la difundió más enormemente, él hablaba de que hay una especie de conjuro que hacemos nosotros con estas energías, ya que cada energía nos presenta un estado emocional y ustedes lo pueden sentir en su cuerpo. Por ejemplo, con el miedo, nos empiezan a sudar las manos, la adrenalina hace que nuestros vasos sanguíneos se vayan y nos pongamos pálidos. El enojo es una energía extraordinaria. Mucha gente piensa que es negativo, pero no, el enojo es algo padrísimo. ¿Por qué? Porque yo puedo manejar esa energía para catapultarme al siguiente paso. Es nada más entender cómo es que funcionan estas energías en mi cuerpo para poder transformarlas en el momento que se necesite de una manera adecuada.
2: Claro, saber qué hacer con estos sentimientos en ese momento para como transmutar, ¿no? Para intercambiar,
4: así es,
2: o eliminar, sacar.
4: Sí, si nosotros tratamos de negar esas emociones, se va a crear una pulsión. Una pulsión es como si fuera una olla de presión y la cerráramos. Entonces, en el momento que haya algún evento que detone esta situación, nos vamos a desbordar. Es por eso que muchas personas pierden el control cuando se enojan y avientan una serie de ofensas en una verborrea interminable que daña y perjudica todas las relaciones. Entonces, ¿qué es ser inteligentemente con las emociones? Es sentir mi cuerpo. Yo siempre les digo, respira y siente tu cuerpo. ¿Dónde está el enojo? Y donde ubiquen ustedes el enojo, ahí es donde van a, de alguna manera, constelar esa emoción para cambiar la polaridad, no negarla. Okay, estoy enojada,
2: sí,
4: me siento enojada, pero de alguna forma voy a encontrar la manera de darle salida, hacer relaciones constructivas con esa emoción que me está originando una energía de baja o alta frecuencia. Por ejemplo, el dolor también lo podemos constelar de una manera positiva. De una forma positiva, pues sí, vamos a entender que se produjo por una pérdida. Puedo llorar esa pérdida, puedo liberar todas las toxinas esas que me están causando estrés, pero luego renovarme con esa energía y entender que en la ley de los opuestos, esa pérdida está sucediendo para llenarme de algo nuevo. Es decir, a lo mejor Dios o la creencia que tenga me está quitando de la mano esto que tenía, porque vienen cosas nuevas y me va a llenar de una energía diferente.
2: Claro, incluso aprovechar la energía positiva, porque esa también creo que incluso la podemos, por ejemplo, la alegría, la felicidad, las mariposas que sentimos en el estómago cuando estamos enamorados, sí. ¿Esa energía también la podemos aprovechar, Gaby?
4: Definitivamente, nuestro plexo solar, que es el chakra 3, cuando tú respiras con esta emoción, con esta energía de euforia, que es lo contrario de la disforia, es un momento casi eufórico donde digo, yo me puedo comer el mundo y claro que lo voy a lograr y voy a hacer esto y voy a hacer lo otro. Imagínate que estás desprendiendo toda esa energía en una carretera enfrente y empiezas a limpiar tu camino y vas a ver todas las cosas maravillosas que te van a pasar, porque vas a quitar todas las arañas que están enfrente.
2: Claro, todos los obstáculos.
4: Esa energía, exacto, esa energía que pasa por tu plexo solar, llevarla de la cabeza hasta el plexo solar con las respiraciones, dibujar una enorme sonrisa y empezar a limpiar el camino para que todo vaya bien.
2: Sí, eso es curioso, pero cuando sí uno se enoja, respira profundo, tranquilo, tranquilo. Sí, todo tiene que ver, Gaby.
4: Cuenta hasta 10, pues yo he contado a veces hasta 500 y de todas maneras sigue ahí.
2: Sigue uno como olla vaporera, ¿verdad? Bien molesto. Pero bueno, hay que aprender, familia, a controlar estas energías, estas emociones y esta energía emocional a nuestro beneficio y siempre utilizarla a nuestro beneficio. Cuando se sientan bien, aprovechenla también y compartan esa buena vibra. Yo así inicio todos los días, a compartir buena vibra con todos ustedes y en realidad se las transmito a mis radioescuchas con mucho cariño. Yo visualizo que les entrego luz. No sé, me hace sentir muy bien el dar y yo sé que la gente lo percibe, Gaby.
4: Es que es como una llave, Mayra. En el momento que tú eliges dar, se abre la llave, como dice Osho, y empieza a llenarte de energía y a su paso empieza a transmutar, a quitar, a limpiar de todas tus células toda la energía que es de baja frecuencia. Y las células se entibian, se excitan, encuentran una manera distinta de emocionarse y lanzar toda esta emoción hacia adelante para que puedas tener un mejor día. Es decir, tú lo estás haciendo de tal manera que empieza a irradiar. Claro. Y está a tu alrededor y a lo mejor va a haber un montón de eventos catastróficos, pero no te van a pegar porque tú estás irradiando y tu campo electromagnético está generando todo esto alrededor tuyo de una manera distinta.
2: Claro, casi como ponerse un shield, un protector, familia, así háganlo. Visualícenlo de esa forma y échenle ganas. Gracias,
4: ¿sabes cómo lo visualizas, Mayra? Como si fuéramos un ventilador. Cuando enciendes tus chakras, cuando enciendes tu energía por dentro, ese ventilador está generando y en lugar de absorber, está generando hacia afuera esa energía.
2: Claro, perfecto. Gabriela Reyes con nosotros desde Ciudad Juárez, pero también está la orden para ustedes, redes sociales, número de telefónico, Gaby.
4: Gabriela Reyes en Facebook y mi teléfono es 0152-1-656-285-8763.
2: ¿Y no lo repites, por favor, Gaby?
4: Claro que sí, con mucho gusto, 0152-1-656-285-8763.
2: Y como siempre, ha sido un gusto tenerte con nosotros en el programa.
4: No, al contrario, un placer también para mí.
1: 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En el siglo XII, en el pequeño pueblo inglés de Woolpit, ocurrió uno de los relatos más extraños de la historia medieval. Según las crónicas de la época, dos niños aparecieron de la nada cerca de unas fosas para atrapar lobos. Tenían la piel verde, vestían ropa desconocida y hablaban un idioma que nadie podía entender. Los habitantes del lugar quedaron impactados. Los niños rechazaban toda comida, excepto frijoles verdes. Con el tiempo, el niño enfermó y murió. La niña sobrevivió y poco a poco su piel perdió el tono verdoso. Aprendió inglés y contó una historia inquietante.
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1: Amigos de Misterios Ocultos, Mayra Berenice, aquí estamos esta noche y la Brujita Blanca también nos acompaña. Brujita, ¿cómo estás? Bienvenida.
2: Muy bien, gracias. Lista aquí para hablar de este interesantísimo tema acerca de los autos.
1: Así es, Brujita. De acuerdo a la descodificación, si tu auto se descompone de cierta área, tiene un significado. Háblanos al respecto, Brujita.
2: Sí, claro que sí. Mira, en cuestión de los automóviles en la descodificación representan una extensión de mí. Es una extensión de mi cuerpo, de lo que yo estoy sintiendo. De hecho, a través de un problema en tu auto, podrías darte cuenta por adelantado de una enfermedad o un síntoma que se está desarrollando en tu cuerpo. Cada uno de los partes del carro representa algo importante en mi cuerpo y también tiene que ver con cómo yo me estoy sintiendo. Afecta muchísimo la forma como yo me estoy sintiendo en general, cómo siento mi cuerpo, cómo siento mi vida, cómo siento lo que está pasando alrededor de mí, y todo esto se va a reflejar en el auto. Así que si algo le pasa al auto, nada es casualidad. Eso que le pasa al automóvil está totalmente ligado de manera inconsciente conmigo.
1: Okay, entonces, por ejemplo, Brujita, un auto que seguido se descomponga de los frenos, ¿qué significaría?
2: Un auto, dependiendo qué tipo de problema tiene que ver con los frenos, porque puede ser que los frenos no dejan de funcionar de la nada, etcétera. O sea, hay que mirar qué es lo que está sucediendo, pero puede simbolizar que la persona está yendo rápido en su vida, que se siente demasiado presionada para acelerar su vida, el ritmo de su vida, o que siente que no puede parar. Cuando hay un choque, por ejemplo, el choque representa que hay una persona con la que yo estoy chocando en mi vida o que me está chocando a mí, que me está molestando, que la tengo encima de mí. Es alguien que se me atravesó. Por ejemplo, si estoy en una relación de pareja y de pronto siento que está teniendo mi relación una tercera persona que se está involucrando y yo me entero, entonces puedo tener un accidente porque entonces yo sentí que alguien se me atravesó en mi camino. Alguien se me atravesó en mi vida o en mi relación o en mi trabajo. Quizá me iban a dar ese puesto que estoy esperando y de pronto me entero que llega una persona nueva y que le dan el puesto a esa persona. Sentí que alguien se me atravesó y de pronto eso inconscientemente me va a generar un accidente.
1: Muy, pero muy interesante, y esto le puede estar pasando a muchas personas. Bueno, vamos a hablar ahora de si seguido se me quiebran los vidrios de mi auto, ¿qué podría simbolizar de acuerdo a la decodificación, Brujita?
2: Sí, los vidrios tienen que ver con algo que no está claro para mí, porque el cristal, tanto que se me ensucien muy seguido, que no es casualidad, o sea, no es casualidad que de pronto el carro se te ensucie y que no te dure limpio los vidrios del carro, o que se te quebren, o que se te arruinen de alguna manera, o se te manchen, no es casualidad. Los vidrios tienen que ver con la vista, hay algo que yo necesito ver con claridad, y como no lo estoy viendo con claridad, mi carro va a tener un problema en esa parte, en alguna parte de los vidrios. Por ejemplo, si son los retrovisores, si es el retrovisor, estamos hablando de algo del pasado. Hay algo del pasado que me está afectando o que no he resuelto, o tengo una situación del pasado de la cual me quiero olvidar. O sea, todo tiene que ver con lo que le sucede al carro, con lo que me pasa a mí. Por ejemplo, tengo una persona que por un tiempo se le estuvieron descomponiendo sus carros, tiene varios carros y todos se descomponían de lo mismo. ¿Y sabes de qué se descomponía? De la transmisión. Y le arreglaban la transmisión y se le volví a arruinar, y le arreglaban y otra vez, y a todos sus carros le pasaba lo mismo. Cuando él me pregunta, yo le hago la pregunta a él, bueno, ¿qué es ese cambio importante que quieres hacer en tu vida y que no te atreves? Porque ¿para qué sirve la transmisión? Para hacer cambios. Entonces, si yo no puedo hacer cambios en mi vida porque me siento con miedo, porque alguien no me lo permite o no quiere que los haga, o porque por la razón que sea, el carro se me va a dañar de la transmisión. Y si yo sigo en el conflicto activo, obviamente, aunque yo lo repare, se me va a volver a arruinar el carro de lo mismo. O sea, hay personas que, por ejemplo, se les arruina lo que es que se les caliente el carro, se les empieza a calentar, tienen problemas con el radiador. Eso significa, estoy en una situación que está fuera de control, fuera de mi control. Una situación que yo quisiera poder controlar, tener el control de esta situación, pero sí, no puedo.
1: Perfecto. Tenemos un minutito, Brujita. Dime, claro, ¿qué pasa si me roban el auto?
2: te roban el auto es porque tú tienes la necesidad, dependiendo cómo tú te estás sintiendo, o tienes la necesidad de escapar, de huir o de no moverte de un lugar donde tú estás. Por ejemplo, si yo no quiero hacer algún movimiento que me están presionando para que haga, como cambiarme de casa, cambiarme de trabajo, cambiarme de pareja, de relación, yo no me quiero mover de donde estoy, pero siento que me están obligando, me están forzando a hacer algo que yo no quiero. Por ejemplo, cuando te desalojan de tu casa, cuando te corren del trabajo inesperadamente, pero tú no quieres soltar ese trabajo, sentiste que te desplazaron, que fue injusto. Entonces esto puede provocar que te roben tu carro, puede provocar también que te roben tu carro cuando tú te sientes que has perdido toda tu voluntad, que tú no eres dueño de ti, cuando sientes que ya sea tu pareja o en tu trabajo, tu familia, está haciendo de ti lo que quiere y sientes que tú no tienes la seguridad de poder decidir y la voluntad de poder decidir qué es lo que quieres hacer con tu vida. Cuando sientes que todo se lo está llevando la vida, que la gente a tu alrededor está controlándote y que tú no tienes derecho a decidir hacia dónde quieres ir. O cuando tú no quieres ir, con conciencia dices, no quiero moverme de aquí, me quiero quedar donde estoy, no me quiero mover. Entonces eso también puede generar que el carro o que no quiera caminar o que se lo lleven.
1: Muy bien, bueno, con la brujita blanca esta noche, descodificación de el auto y su significado. Brujita, dinos dónde te pueden encontrar nuestro radio escuchas y estar al tanto de ti.
2: Claro que sí, me pueden encontrar en el 323-384-6071, 323-384-6071.
1: Gracias, brujita.
2: Gracias, hasta la próxima.
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1: Nuestro invitado especial en esta ocasión, Fernando Correa Domínguez, está con nosotros. Le damos la bienvenida con mucho cariño. Ciudad de México dice presente hoy en nuestra programación. Fernando.
3: A tus órdenes, un abrazo acá desde México.
1: Hoy vamos a platicar contigo, Fernando, de los asteroides. ¿Son estos un peligro para la humanidad?
3: Sí, definitivamente son un peligro potencial. Tal vez ni siquiera es inminente el día de hoy, sin embargo, es un peligro real. Déjame comentarte que en 2013, el 15 de febrero, cuando se aproximó un asteroide a la Tierra, y esa mañana cayeron los meteoritos allá en Chelyabinsk, Rusia, la humanidad se dio cuenta de que somos vulnerables ante la entrada de cuerpos celestes, sobre todo aquellos que vienen desde la zona del Sol, es decir, que están perdidos en el resplandor de nuestra estrella, lo que hace prácticamente imposible poderlos detectar a tiempo, Mayra, lo cual es grave, porque los vemos cuando están literalmente ya encima de nuestra atmósfera. Existe en la actualidad 2018 asteroides potencialmente peligrosos. El más peligroso de ellos es el asteroide Apophis. Mide 400 metros de diámetro. El 13 de abril del 2029 va a pasar más cerca que los satélites geoestacionarios. 400 metros de diámetro es pues más grande que un estadio volando, Mayra. Si esto cayera en el mar, generaría tsunami con olas de entre 50 y 80 metros, se calculan, olas que se moverían a la velocidad de un avión comercial, o sea, a 900 kilómetros por hora. ¿Qué pasaría con las ciudades costeras? Pues usted se lo puede figurar. Si esto cayera en una ciudad, la desaparecería por completo. Claro. No quiero ni siquiera ni imaginarlo, pero el Apophis, fíjate la situación del Apophis, amigos, Mayra, es que viene en una trayectoria que se va a acercar y si pasa por un huequito que le llaman la cerradura, si llega a meterse en ese huequito de su aproximación por la Tierra, el campo gravitacional de nuestro planeta lo va a jalar y va a chocar. Si pasa lejos de ese huequito, afuera de ese huequito llamado la cerradura, que mide unos cuantos kilómetros allá en el espacio,

0: 2019,
1: de abril.
0: Podría chocar el asteroide Apophis. Se sabe que puedes aventarle un misil a la Apophis, pero que si lo explotas, los miles de fragmentos pueden dirigirse hacia la Tierra. Lo que se podría hacer es explotar la bomba antes del asteroide para desviarlo, o enviarle una nave espacial que se llama el tractor gravitacional a que esa nave vaya volando enfrente del asteroide y lo vaya desviando, lo vaya jalando gravitacionalmente, o bien que se mande una nave a que llegue al asteroide, se pose en él y encienda los motores para que modifique su trayectoria. Los asteroides realmente nos hemos dado cuenta de que son verdaderamente peligrosos.
1: Y es increíble la precisión que tiene, por ejemplo, la Agencia Espacial Norteamericana para decir, por ejemplo, mencionan que 70 objetos se aproximan a la Tierra en este año, que el 1998 OR2 no volverá a acercarse a la Tierra hasta abril del 2079, del 2079. ¿Cómo es que saben estas fechas con tanta exactitud, Fernando?
0: Bueno, es con radares y con observatorios con los cuales se hacen las mediciones. Este asteroide que mencionaste, tú lo misma lo dijiste, el 1998 OR2, se descubrió en 1998, desde entonces se estudia su órbita y se llega a esas determinaciones. El asteroide Apophis se clasificó como el 2004 MN4, es decir, que se conoce desde el año del 2004 y desde que se descubrió, los cálculos, los iniciales mostraron que podría impactar el 13 de abril del 2029 o el 13 de abril del 2036. La última aproximación que tuvo en 2018 permitió verlo con el radiotelescopio de Arecibo, esta radioantena allá en Puerto Rico, para tratar de mapear un poco mejor su superficie, ver que tiene giro sobre su eje y que ese giro influye en la trayectoria. ¿Qué significa todo esto? Incertidumbre. Que todavía ni estamos seguros si choca o si va a dejar de chocar. Pero de lo que sí estamos seguros es de que hay planes entre las potencias para intentar desviar un asteroide en caso de que venga hacia la Tierra.
1: Y la caída de asteroides de roca o de hierro mayores de 50 metros de diámetro sucede con un intervalo medio de 100 años. Estos pueden producir catástrofes locales, maremotos y mucho más. Por eso sí hay que temerles y sí son un peligro para la humanidad. Fernando Correa Domínguez con nosotros, Ciudad de México está en Misterios Ocultos con Mayra Berenice en esta ocasión. Fernando Correa Domínguez también está en redes sociales y en diversas plataformas para ustedes. Fernando, hay que estar contigo.
0: Sí, claro, en mi Facebook, en el Instagram, Fernando Correa Domínguez, y también desde luego en el YouTube, Fernando Correa, y en el Twitter, @CerCorreaAstro. Aprenda astronomía con Fernando Correa, estamos dando cursos en línea, Mayra Berenice.
1: ¡Ay, qué bien!
0: Muy bien, ahora que está ocurriendo eso, la astronomía nos sirve para tener un mejor criterio. ¿Sabes para mí de qué me está sirviendo? Para liberarme de la esclavitud. De la esclavitud, del miedo que meten luego muchos medios de comunicación. Entonces el miedo es lo desconocido. Exacto. Es mejor saber y conocer, Mayra. Así que los invito a que visiten mis redes.
1: Fernando Correa Domínguez. Gracias, Fernando. Será hasta la próxima.
0: Hasta la próxima.
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1: Importante, información muy importante. Hoy, después de las 5 de la tarde, repito, hoy, después de las 5 de la tarde, van a ser las 6 de la tarde. Gracias.
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0: Bonitas sorpresas nos da la música, compadre, y la vida. Y estar aquí con las personas que han forjado el camino de muchos como el mío también. Gracias, compadre, por compartir este momento con nosotros.
1: Al contrario, Cari, gracias a ti, gracias por el espacio y por invitarnos. Me da mucho gusto poder compartir esta versión contigo, esta canción que amo, y cantarla con tu estilo también. Dios te bendiga.
0: Gracias, mi viejo.

0: cabrón, viejo.
1: Qué buena rola.
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3: ¡Fierro pues! ¡Márquele, compa Carlos! ¡Sí, sí! ¡Ay, vale!

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4: ¡Hoy jueves, familia! Arrancamos con una chica más, por ejemplo. Pregúntele al tarot con el maestro Fernando. ¿Qué cambiarías de tu infancia? Es uno de los temas que vamos a tener. Y harto cotorreo, aquí lo esperamos. El chino Giselle Saíd y un servidor. Tenemos todo para que llegue bien despertado. ¡Ay, me oigo!

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0: tiene, hombre. Señores, buenos días. Oiga, familia, ¿qué les iba yo a decir? Que, ok, vamos a jugar a tanto casados como solteros.
1: Uh-huh. Ok.
0: Ok, ¿hasta dónde es tu límite de aguantar algo? O sea, ¿cuál, qué tú dices tú? Yo eso no voy a hacer.
2: Ey.
0: Yo eso no voy a hacer como pareja.
2: Sí.
0: Este, puede ser sexual, puede ser de
2: lo que sea.
0: Quehaceres de la casa, esto, lo otro. Por ejemplo, una mujer puede decir, mira, baby, yo te hago de comer y todo, pero a mí no vas a andar levantando a las 4 de la mañana a servirte el lonche. Te lo sirvan la noche anterior y se acabó.
1: Amén.
0: ¿Verdad?
2: Uh-huh.
0: Okay. Yo, ¿cuál es tu límite?
1: Yo soy una de esas.
0: A ver, yo como qué límite tengo yo. Ah, yo tengo uno, pero va a estar bien chica más.
1: A ver.
0: O sea, mira, mi amor, yo como que era, a mí no me pidas cosas que yo no soy capaz de hacer, que ponle el piso al baño y que no, perdóname, pero no, yo no lo voy a hacer. Hay que contratar a alguien.
1: Ese no es su jale.
0: No, pues, yo no soy mis jales, entonces que a mí no me ponga a hacer cosas del hogar, perdóname, pero no, yo soy muy malo para hacer cosas del hogar.
1: Okay.
0: Yo prefiero contratar a Zambari para que ponga ahí, que corra una luz aquí, que ponga un
2: parche un hoyo en el
0: baño. Que parche un hoyo en la pared. A lo mejor yo te puedo tapear. Esa madre más o menos le sé a tapear. Pero ya cosas así que píntala. Te puedo pintar una pared, un cuarto, pero ya toda la casa y eso yo no.
1: Okay.
0: Perdóname. ¿Cuáles son tus límites como pareja? Y voy a empezar con la chica Ferrari.
1: Ya dijo una señor. Venga. De cocinar, levantarme temprano. No, I'll do it en la noche. Y tener todo listo, pero no me levantes temprano. Que toda mi vida me he levantado temprano, señor.
0: O sea, tú quisieras que una vez que ya llegara el príncipe azul a tu vida, no te hiciera levantar temprano.
1: Sí, correcto.
0: Pero tú estás por ejemplo, una cosa puede ser, yo no voy a ser ama de casa, perdón, yo no voy a ser trabajadora, a mí me vas a mantener. Hay mujeres que piensan que eso, que dicen, yo cuando me case, yo no voy a andar, yo no quiero que me traigan a mí trabajando.
2: Sí. Ajá.
0: Yo me voy a dedicar a mi hogar y a mis hijos. O hay mujeres que pueden decir, no, mi límite es, a mí me vas a dejar ser independiente y también me vas a dejar a mí trabajar.
1: Uh-huh.
0: Ok, entonces tú, no, que no me despierten a la paloma.
1: Yes, and then otra, I don't know why, no sé por qué, pero no me gusta planchar, señor.
0: No te gusta planchar.
1: Like, I prefer ir a los cleaners, tener su...
2: ¿Y que te planchen, Rebeca?
1: ¿Tú crees que no?
0: De bien a bien, dijo Chuchera.
1: Ahí sí cambia, dice.
3: Ahí sí cambia.
0: A la noche, dijo Wincho.
2: Hasta de burro se pone.
0: De burro se pone. Y que te planchen, pero a la noche, dijo Wincho. Ok, planchar.
1: Ya. Yeah.
0: Levantarte a las 4 a poner lonche.
1: Ya. Yeah.
0: Chino, límites como marido.
2: Yo dos cosas. Que me dejes ir a jugar mi fútbol. Sé que algún día va a terminar. Dale. Sé que algún día ya tengo que colgar los guantes.
0: ¿Te puedo dar un abrazo?
2: Sí.
0: Me gusta que pongas tu límite, chinés.
2: Pero es mi hobby, me desestresa, me gusta, aunque sea malo.
0: Ya que me paré, mejor se lo voy a dar a Isela.
2: Ah, no,
1: gracias. Todo por Irán.
0: Todo por Irán.
2: Sí.
0: Que no te prohíban
2: mis partidos.
0: Partido.
2: Aunque seamos malos y me goleen.
0: Aunque sea por estirar la riuma. Exacto. Muy bien, chino. Ponle límites a la huella.
1: A la huella. ¿Por qué huella?
0: No, estoy jugando. Sí, lo dejé la güera.
1: Ay, bueno, ¿y qué más?
0: Number two.
2: Number two.
0: ¿Tú dices que tenías dos?
2: No me pidas que me esté revisando mi celular, que me pidas.
1: ¡Ay, dos huevos! ¡Dos huevos! Por favor.
2: Yo tampoco la pido. ¿Estamos de acuerdo?
0: Okay, o sea, está bien,
1: tú no la pides porque no te conviene que te la pidan.
2: No me gusta. Siento que es muy enfermo eso.
0: Giselle.
2: En el momento en que tú entras y pides eso y estás ahí,
0: ya hay una.
2: Te entra la curiosidad y ahí vas a estar. No, mejor
0: la
2: no.
0: Giselle, está bien que no la pida porque va a encontrar allí Don Cheto.
1: Sí.
0: Está bien.
2: Sí, yo pienso que eso no. Y parejo, porque yo también.
0: Parejo.
2: El que busque encuentra.
0: Giselle, déjate caer. Quiero escuchar a la Strawberry de Jalisco.
1: Strawberry.
0: Y yo quiero Nani.
1: Ay, yo sí soy bien exigente.
0: Está bien. Tú déjate caer, estamos nomás jugando.
1: Mire, yo, mi límite, yo sí soy de que sí me levantaría a hacer y hacer eso, la neta, sí, lavar lo mismo también, no tengo problema tampoco doblar la ropa y eso, planchar sí aborrezco, pero sí quisiese alguien que me ayudara en la casa.
0: Ok, está bien.
1: Y no requiero que sea de todos los días, pero que me eche paro así una, dos veces a la semanita, yo estaría contenta.
0: Tú sí quisieras ayuda en el hogar.
1: Exacto. Okay. Cosas que yo no toleraría.
0: Te voy a hacer una pregunta un poco ya más directa, pero yo espero. Vamos, aquí estamos cotorreando.
2: Sí, sí, estamos claro. jugando.
0: Pero nomás mientras estás embarazada y con el niño chiquillo, o así, aunque ya estén grandecitos.
1: Ay, no, toda la vida.
0: Ay, no. Ay. Ella quiere ayuda. Con esa nomás no, sí. es tu límite.
1: Ese es solamente mi límite. O sea, sí puedo ser ama de casa y
0: cocino, todo, cocino, bien, todo,
1: pero quiero ayuda. Ajá.
2: Acaban de mandar.
0: Pero, ¿no vas a dejar hablar aquí al amigo?
2: Nadie le interesa.
0: ¿Cómo es que no?
3: Nadie le interesa.
2: Ay, para él.
0: ¿Qué límites?
2: Señor, que mi vato ande con su lotería, señor.
0: ¿Qué vato?
2: Que con su lotería, señor. No, yo quiero un vato que no sea más mujer que yo.
0: Oh, ok.
2: O sea, ¿quieres un vato? Ajá, que no ande ahí con sus más
0: vestido de vieja.
2: Vestido de vieja, no, que le
0: gusta. Tú quieres un vato que no parezca.
2: Que no parezca.
0: Porque me han dicho, cuando yo y tú fuimos solos a Texas, Miguel.
2: Ajá.
0: No, pues tuvimos mucho tiempo de platicar juntos, ¿verdad?
1: Sí. Y aprendió mucho de él.
0: ¡Estamos risa, risa!
2: Sí, nos conocimos muy bien.
0: Estamos no, tú. Risa. Tú dijiste que te gustaban mucho los vaqueros.
2: Sí.
0: Lo en pecho, ¿verdad?
2: Sí, señor. Vaquero.
0: O sea
2: vaquero.
0: Que tú,
2: mami, soy tu vaquero.
0: O sea, tú no vas a andar con una persona gay, porque tú eres gay. No vas a andar con una persona gay que sea muy gay.
2: No. Para eso, comadre, señor.
0: Ok.
2: No me gusta que anden con su... Quiero que sea vato.
0: Así es, Miguel. No me gusta que andes con jotada.
2: No. Okay. El día que me sale que trae las uñas pintadas, sácate con él.
0: ¡Que me largas de aquí!
2: No.
1: Mientras él vestido de Lali la lo muda.
2: Ah, ese es el límite. Él es Lali. Ya llegué de chambear.
0: A ver, ahí te va. Híjole, Don Cheto, estoy teniendo un problema ahorita. Este es un hombre, ¿eh?
1: A ver,
0: te lo juro por lo que más quiero.
1: I wanna hear
0: que esto es lo que estoy leyendo, es totalmente cierto.
1: A ver.
0: Porque yo seré lo que ustedes quieran, pero este programa no dice cosas falsas.
1: A ver.
2: A veces.
1: No es cierto.
0: Dice, Don Cheto, yo soy un hombre y yo tengo un problema de lo que están hablando, porque a mi esposa le gusta hacerme el oral y a mí no me gusta que me hagan el oral.
2: ¡No, compa!
0: Entonces mi límite es que no me obligue a hacerme sexo oral.
2: ¿What? ¡Chale! ¡Pato que no le gusta el sexo oral, chicotón! No, ¿qué pues,
1: güey?
2: Yo no conozco un vato, neta.
0: Yo sí conozco.
1: Sí, sí, no, sí. A Don Cheto.
2: ¿Que no le gusta?
0: No, él no le gusta que le hagan.
2: Y es que sabe que... ¡Has de ser chicampeano!
0: Que no le gustan hacer y que no le gustan que le hagan.
2: Es que no se lo han hecho bien, señor.
0: A ver, déjame ver. Vamos a checar aquí el Instagram.
2: Yo creo que es chicampeano y le da pena que...
1: ¡Oh!
2: Una mordida. Se va todo.
0: A ver, señor. ¿Esta es su ruca? ¿Ir a su ruca?
1: A mí sí.
2: ¿Y a ver él?
0: A ir a la Ferrari. Eres chismoso. Mira, Ferrari, tú eres chismosa.
1: De más.
0: Una cosa especial. A ver, ¿tú cuál eres? ¿El de rojo o este es el vato? Ir
1: a ver.
2: ¿Cuál?
0: Este gordito.
1: Chicotote.
2: Es que yo creo que no se lo han hecho bien, señor.
1: Ahí está.
0: También eres chismosísimo.
2: No, a ver a la esposa.
0: Ok, está bien.
2: A ver, acá esta morra. Yo aguanto todo, viejo, pero a mí sí lo que no soportaría.
0: ¿Tú
2: golpes en la pareja.
0: O sea, un golpe.
2: Golpe.
0: Bueno. Perdón.
1: No, pues, ¿qué hizo?
0: Como que muy sutil me salió un eructo.
1: Ah, ok, yo dije.
0: Sí, sí lo hice. Sí.
1: Pensé que se le atoró algo.
0: Ahí te va. Golpes en la pareja. Está bien, esos límites me gustan a mí. Que pongan esos límites. Dice Don Cheto: mi límite como marido sería: no me levantes temprano el día que descanso.
2: Bien.
0: No, hombre. ¿Qué? Te les encanta. No, y luego cuando ustedes se casen, no agarren lugar con alfombra.
1: ¿Por?
0: Porque se van a meter al cuarto. ¡Yeah!
1: ¡Ah! ¡Ja, ja, ja, ja!
0: ¡Son bien malas! Yes. Como que sea, a mí, si yo no dormí bien,
1: yeah. Tampoco.
0: Y nadie va a dormir bien.
1: ¡Ay, duda! Yo hago eso con mis hermanos. Comienzo a mover los trastes.
0: ¿Vieron el meme de TikTok de la Gilbertona? Cuando tu mamá se levanta a las 7 de la mañana, hacer que hacer que nadie le dijo que se levantara esa hora y de repente está la Gilberto, está alguien dormido y se oye la voz de la Gilbertona. Cuando ya me entierre, que se vayan todos a la reata. Ya no quiero que nadie me haga nada, que me entierren porque nadie aquí me quiere. Así, pues,
1: se mamá, pasó de
0: ¿qué se levanta pues tan temprano usted también? Sí. Malíciela.
1: Jefa,
0: señora, si usted se quiere levantar a las 7, levántese a las 7. Pues no, ¿por qué usted quiere que todo el mundo se levante a las 7?
1: Ey.
0: Ok, va.
2: Chino, mi límite sería tener como morra no tener que pedir permiso. He sabido de mujeres que hasta pide permiso para ir al mandado. Esa madre no.
0: Muy bien, ¿cómo se llama la chica?
2: Brenda Cortés.
0: Muy bien, Brenduki. A ver, ahí te va un vato.
2: A ver.
0: Dice, su amigo López lo saluda como siempre, Don Cheto, al puro pie del cañón con ustedes, al Sinón. Mi límite es, no tengo que siempre estar haciendo algo. A veces quiero estar yo sentado viendo tele, viendo el fútbol. ¿Por qué ella se enoja, la chiquilla? Porque quiere verme a huevo todo el tiempo haciendo algo. Límites, le está poniendo límites ahí.
1: Es... sí.
0: Dice a veces, tampoco todo el día estar ahí es chao. Dice, Don Cheto, ahorita yo no lo estoy pasando, pero si volviera a hacerlo, mi límite sería dormir sola en un cuarto.
1: Espérate.
0: Ya no soporto dormir con alguien. Yo hago todo sola, lavo, plancho, cocino, y ahorita estoy durmiendo en la sala porque mi marido es todo muy quejosito y me despierta toda la noche.
1: Qué fuerte.
0: Yo, si me volviese a casar, cuarto para mí.
1: Qué fuerte que ya hizo.
0: Sí, y es una morra, ¿eh? Saludos para Carmen. Ok, está bien.
1: Ay, pero yo siento que ya cuando duerme separado ya está rara la cosa. I'm sorry, but...
2: Sí, pero también, ¿cómo vas a aguantar ronquidos?
1: No, yo sé, pero yo siento que el momento donde tienes esa conexión con tu pareja es ya cuando ya en tu recámara, y es como que, ay, güey, cada quien la suya, y es como que...
0: Sí, hay un rompimiento como pareja.
1: Ah,
0: hay,
1: claro.
2: Cuando no están juntos.
1: Sí, güey. O sea, sí, muy
0: entendible, porque puede ser tan cómodo que dices tú, pero a esa comodidad te lleva a una desconexión total.
1: Sí, güey, claro.
0: Ahí te va. Don Cheto, no diga mi nombre. No sé si esto vaya al tema, si no les quiero proponer un tema. Ya estoy hasta la madre. Bueno, voy a leerlo a y ver. Lo dejamos, dice. Me hubiera encantado decir que mi límite era que me ayudaran en las labores de la casa. Yo no tengo ningún problema, yo trabajo. Pero en las labores de la casa también yo tengo que hacer todo. Don Cheto, yo saco los botes de basura como mujer. Yo tiro la basura como mujer. Hago de comer como mujer. Lavo los trastes. Y estoy a punto del divorcio porque mi esposo cree que por hacer su trabajo ya no tiene que hacer en la casa lo más mínimo.
1: No. Divórciate, bebé.
0: Y estoy hasta la madre.
1: Ahí okay. No es.
0: Ese es otro tema, también estoy hasta la madre, y vamos a empezar contigo, querida. No voy a decir tu nombre, pero porque me lo pediste. Ok, a ella le hubiera gustado poner ese límite. Hey,
1: sí.
0: ¿También?
1: Sí, no.
0: Es que los vatos sí somos muy así, na. Yo ya no, pero sí fui.
2: Ah.
0: Sí, o sea, uno, es que uno dice, yo con cumplir.
1: Yo ya trabajé.
0: No te falte de tragar. Sí.
2: No.
1: That's not cool, dude.
0: Aquí no funciona así, pues, ¿verdad? Pues no.
1: Y más si la morra trabaja.
0: O sea, yo vengo de una casa donde mi jefe, qué esperanzas que mi jefe agarraba un plato para llevarlo allá al
1: sí.
0: Allá, pues no teníamos la zinc, ¿verdad? Pues a llevarlo allá
2: a la cubeta.
0: A donde lavaran los trastes afuera, a la
1: base. Es que al hombre se le recogía el plato, sí. Eso, que era de antes.
0: Tendiera una cama.
1: Ya. Yeah.
0: Que mi jefe, no, güey. Ya ruco. Por ahí sí, ya el señor se servía solo allí, ¿no? Uh-huh. Pero desde el principio, ¿cuándo, güey? Esa gente ya de rancho de antes, ¿cuándo tú mirabas? Yo llegué a ver a gente, no en el caso de mi madre, pero tías mías, que tenían que estar. Ellas ya sabían más o menos que como a la 1:30 venía el hombre de la parcela. Y ella tenía que mandar un chiquillo a asomarse para afuera a venir a mi tío de la parcela.
1: Ajá.
0: Y ella tenía que estar en la puerta de la casa
1: esperándolo.
2: Ah, chale. No.
0: Por Diosito Santo, que Diosito Santo que me protege tanto.
1: Sí, le creo.
0: Ella tenía que estar con una jarra de barro. Agua.
2: Cállese.
0: Y un vaso.
1: Sí, güey.
0: Él se paraba, se echaba uno, le servía otra vez mi tía, se echaba otro y entraban juntos. ¡Ay de mi tía! El día que no...
1: Lo recibiera así.
2: ¡Wow!
0: Una vez le aventó un plato de caldo de pollo en las patas.
2: ¿Por?
0: Porque el señor se quemó. Pues que estoy entrenando, pira al infierno. Y se lo aventó en las
1: patas. Ay, en ese mismo momento le aviento toda la olla,
0: pues,
1: yo.
0: Tú, pues sí. Wow. Si quieres, te lo enfrío. Bueno, está bien.
2: Ay, pobrecita.
0: Sigamos. Sí, pues sí.
1: Hell no.
2: Señor por acá dice, mi límite es jamás comprar o tener un gato. No lo soporto. Puede ser perros, pájaros, iguanas, pero gatos, jamás.
0: Ah, lo que... Dime otra vez,
2: dice que su límite es jamás comprar o tener un gato. Puede soportar cualquier otro mascota, perros, gatos, iguanas, pero gatos jamás.
0: Oye, el otro que
2: chale, fue. Chale, yo tengo
0: chino,
2: cuatro.
0: El que fue haciendo. Que me mira un gato con unos ojos como ahí vienes. Va abajo del carro y se me quedó viendo así el perro, güey. El perro gato así.
2: Le dio medio.
0: Como enojado.
2: Ah, yo quiero
0: como
2: tener un gato.
0: ¿Qué estás haciendo aquí? Le dije, ay, chiquito, si supieras que yo soy el que te mantengo aquí donde vivís.
1: Por mí comes, dígale, viejo.
0: A ver, te va una. Don Cheto, yo quiero poner un límite, pero no es con mi pareja, pero sí es con mi pareja indirecta. Mi límite es, yo no soy el handyman de mis suegros. Para todo lo que mis suegros se les ocupa, ahí va mi esposa. Que si les destapas el caño, que se les cambia la llave del agua, que si les arreglas el enchufe, que si les arreglas el shower head.
2: Sí.
0: Ya estuvo. No,
2: Me ha tocado ver.
0: Ya se te pasó, hijo. O sea, está bien, desahógate conmigo, pero ya se te pasó. Ya, ay, ni sí. Modo, como que era.
2: Ya, Don Cheto se va a identificar conmigo. Yo aguanto todo, pero que no me interrumpan cuando estoy bien motivado en mi karaoke. Saludos para todos.
1: Ah, Don Cheto.
0: Quiero ser su amigo este vato.
1: For sure.
2: Gonzalo Paz.
0: Quiero ser su amigo.
2: Nah, bueno, pero chale, güey.
0: Para karaokear ahí yo solos ahí. Una y una, dijo que ahí.
2: Don Cheto, Don Cheto es feliz, pero no le pidas canciones que no le gustan.
0: A mí no me pidas. Yo te karaokeo todo y te canto de todas. Porque gracias a Dios me sé cientos de canciones.
1: Ajá.
0: Pero no me pidas de desamor así de larga, tía. No me gusta cantar de esa.
2: ¿Por qué?
0: No me gustan a mí, ¿vale?
1: ¿Por qué no le gustan?
0: No sé. No, no
2: son las buenas, son las de llegadora.
0: Yo sé que son las de la Ferrari. Yo les digo las de la Ferrari.
2: Sí.
0: La Ferrari se canta unas de desamor y yo, es ridícula, ni novio tienes. Sí,
2: nunca he sentido.
1: Sí.
0: Faltabas cante y cante así como, y te fuiste, pero estoy mejor sin ti.
1: La neta, I know, I'm weird.
0: ¿Qué traes tú, loca, si ni novio tienes?
2: A ver. Esta está bien perra. A ver, y yo, sí la comparto a veces con la güera, porque la güera es mamacuervo.
3: Ey, al punto.
0: Ok, va.
2: Mi límite es que yo hago todo lo que quiera mi ruca, no hay bronca. Jalo, me voy sin lonche, le ayudo a cocinar, lo que sea. Pero estoy hasta la madre cuando estoy regañando a mis hijos y se meten. Porque mis hijos son unos huevonazos y siempre les encuentra excusa para defenderlos.
0: Chale. Yo soy al revés.
2: Yo igual, la güera es mamacuervo machín.
0: Yo soy al revés.
1: ¿Qué?
0: Cuando ella la regaña, yo soy el que me meto.
1: ¿En serio?
0: Quiero decir la última y ahora okay. Sí. Dice este vato, está bien bueno. Dice, Don Cheto, mi límite es, yo hago lo que quieran, yo pago todo, pero mi motita no me la...
1: ¡Ay, ay no! Bien, bien, marihuanito.
0: Eduardo, bien, Eduardo. 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
14: Ahora un vistazo a las gritas. Vámonos hasta Mesa de Otay, donde se reporta 1 hora 15 minutos de espera, entrada general. Por su parte, San Isidro reporta 2 horas 20 minutos de espera, aquí también entrada general. Mantenga la paciencia, sigue escuchando Frontera 100.7 FM. Hecho San Diego, reportó Pepe Salgado. Buenos días.
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1: Curiosidades históricas y partidos insólitos. ¿Dos balones en la final? En la primera final de la historia, Uruguay 1930, los equipos de Argentina y Uruguay no se ponían de acuerdo sobre qué balón utilizar. La FIFA decidió que se usaría el balón argentino en el primer tiempo y el uruguayo en el segundo tiempo. Yo soy Pepe Salgado y nos escuchamos en la próxima cápsula.
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1: Ahora un vistazo a las autopistas. Vámonos al 15 Sur, a la altura de El Norte Parkway. Se reporta accidente que está bloqueando el carril de derecha, tráfico lento en esa área. Recuerde conducir con precaución, mantenga su distancia y siga escuchando Frontera 100.7 FM, hecho en San Diego. Reportó Pepe Salgado. Buenos días.
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0: no. Tráigame a la Ferrari, vale, por favor. Mi.
1: Estábamos en el baño las dos juntas haciendo pipí.
0: Como que era, como quiera que sea.
2: Ya Jessica es su nuevo AKA.
0: ¿Qué pasó?
2: Yes, Jessica.
1: Jessica, ya todo el mundo le dice Jessica, ya no le dice Ferrari. Después de esa
2: apa. Es Jessica la Ferrari.
0: ¿O sí?
2: Jessica la Ferrari, sí.
1: Don Cheto está Jessica. Peleando con el Chapis. ¿Por qué está peleando con Chapis?
0: Ok. Señores, voy a contar una historia. ¿Cómo ven? I'm gonna tell you guys a story. ¡Ah! Porque el público no lo pidió.
2: Sí, nos lo pidió.
0: ¿Sí lo pidió?
1: Okay,
0: sí. Voy a contar una
2: historia. Así dicen los pochillos. El público no lo pidió. Es nos lo pidió.
0: Ah, sí, no había pensado en eso tú.
2: Sí.
0: No había caído en eso. Ay. Bueno, pregúnteme cómo voy con la dieta.
2: ¿Cómo va con la dieta?
0: Muy bien. Una sea buena y una mala. ¿Cuál quiere primero?
2: La mala.
0: La buena. La buena voy muy bien.
2: ¿Y la mala?
0: Acabo de empezar hace 2 horas. Ah. O sea que voy
1: poquito,
0: bien.
1: Viejo.
0: Voy bien. Señores, ponme la musiquita, por favor, tú, Chapis. Voy a contarles una historia, ¿va? El día de hoy, pongan atención, ¿va? Pero aprendan si la vale, aprendan si la, por favor, aprendan si la para que la cuenten ustedes. No nomás la oigan así a la pura brava, aprendan si la, por favor.
1: Tengo mala memoria.
0: Ahí les va. Pero miren, aprendan si la, o sea, escúchenla y aprendan si la, por favor, ¿ok? La historia empieza de esta manera. Pero se la van a aprender, ¿eh?
1: ¿Que sí?
0: Sí. Había una vez un hombre que andaba él manejando su carcanchita por los pueblos, vendía chucherías, el amigo vendía cosas, pues, ¿verdad? Que según él vendía cosas que para curar, quién sabe qué, remedios y cosas así. Entonces un día se mete a un rancho y en este pueblo le dicen que más para allá del camino hay otros pueblos, pero como no conocía la región, el vato nomás le dio pues para allá, que porque había un pueblo muy grande y se le seguía por el camino. Y ahí va en su carcancha vendiendo sus cosas. Entonces, cuando ya llega y empieza la camioneta como a jaloneársele, como se empieza a jalonear, pero ya se ve a unos kilómetros allá adelantito un pueblo grandote, pero grandote y bonito. Se miraba allí la iglesia blanca y toda la cosa, y dijo, ah, pues ya mero llego, mira, sí es cierto que había un pueblo acá, mira, está muy escondido, pero se ve grande, pero ya sentía que la camioneta le empezaba a jalonearse. Pues un par de kilómetros antes de entrar al pueblo, pum, pues la camioneta se le desconchinfló. Y pues se baja, se apía de la camioneta y se baja y empieza a caminar por este camino hasta que llega a este pueblo. Y cuando va llegando al pueblo, se va dando cuenta que es un pueblo muy bonito. Bonito, bonito, la gente, sus calles empedradas, bonito, su iglesia, su plaza. Y dice, mira tú qué bonito es este pueblo. Y empezó a preguntar, ¿dónde está un taller mecánico? Fíjese que se me quedó la camioneta en aquella entrada, unos 2 kilómetros, ok, lo que sea. Y ya llega con un mecánico y le dice, pues lléveme a untar la camioneta. Llega, lo lleva a la camioneta, empieza a checar, le dice, ¿sabe qué? Se la voy a tener, lista en unas horas. Así que ahorita ya viene el tractor para jalarla. Yo me la voy a llevar al taller. El tractor, y ya llegó un tractor.
2: Y tractor es como un tractor acá, bien perro.
0: Un tractor. Se lleva la camioneta del hombre y él dice, bueno, tengo como 2 horas aquí para hacer mi menso en el pueblo, pues deja conocerlo, ¿no? Y empieza a caminar por el pueblo. Y camina por las calles, ve los portales, la plaza, las tienditas que había allí. Y se para en la plaza, se sienta ahí en la sombra, se va a la tiendita, se compra un refresco. Pues ahí esperando a que le arreglaran su camioneta. Cuando el hombre se acaba el refresco, ya por ahí como de las 2 de la tarde, él empieza a ver que empiezan a cerrar las tiendas. Y dice, ay tú, pues se me va a hacer tarde, ya cerraron las tiendas, ya la gente va a tomar su siesta. Entonces ve una tienda ahí en los portales que curiosamente cuando él andaba caminando no la había visto. Y era una tienda que se llamaba la tienda de la verdad. Entonces el hombre dice, oh, ¿y esa tienda tú? Esa no la había visto hace rato y pues yo pasé por ahí varias veces por el portal. Y ve que era la única tienda que estaba abierta en ese momento, en ese pueblo misterioso. La tienda de la verdad. Entonces el hombre, como no tenía qué hacer y estaba esperando al mecánico y su camioneta, dijo, deja entrar a platicar aquí con los de la tienda de la verdad, a ver qué venden adentro. Y entra a la puerta y se encuentra con un mostrador de esos viejos de madera prieta, y allí se encuentra un señor, un viejito pelón con unos lentes y unos tirantes. Buenas tardes, le dice el viejo de la tienda. Buenas tardes. Oiga, ¿y aquí qué venden? Le pregunta porque voltea a los lados y no ve nada. Pues aquí es la tienda de la verdad, le dice el hombre. ¿Y qué vende? Pues eso, vendemos verdades. Las verdades, verdades, verdades. Sí, sí, sí, vendemos verdades. Oiga, ¿y qué? ¿Y si quiero comprar una verdad? ¿Qué? ¿Cuánto peso? ¿Cómo está eso de la verdad? Y el viejo que le estaba atendiendo la tienda de la verdad le dice, pues depende qué tipo de verdad usted esté buscando. Dependiendo el tipo de verdad que usted busque, depende el precio. Como dice el dicho, dependiendo el sapo la pedra. Si usted quiere una verdad parcial, una verdad relativa, una verdad estadística o la verdad completa, porque son diferentes tipos de verdades los que vendemos aquí. Parcial, relativa, estadística o una verdad completa. Así que dependiendo, pues hay diferentes precios. Entonces el hombre se empieza a rascar así, como que la barba, y dice, no, pues si voy a comprar una verdad, pues quiero ir la verdad completa, pues ya basta de tantas cosas falsas, ¿no? Quiero una verdad, pero que sea una verdad total, una verdad entera, una verdad completa. Oiga, y si quiero una verdad plena, una verdad completa, una verdad entera, aquí también la vende, claro. Pues esa es la que quiero comprar, pero quiero saber el precio. El viejo le dice, bueno, si usted busca una verdad entera, una verdad completa, una verdad total, pase aquí al cuartito y aquí lo van a atender. Y detrás del mostrador estaba una, ¿cómo se llamaba? Una de estas.
2: Una puerta.
0: Una puerta que tenía nomás una cortina. Y pasa detrás de la cortina y ahí estaba una mujer atendiendo otro pequeño mostrador que más bien era una mesita. Le dice, oiga, ¿aquí es donde puedo comprar una verdad total? Sí, oiga, y pues es que quiero comprar una verdad total, pero quisiera saber antes de eso el precio. Y le dice la mujer, el precio de la verdad total es que nunca más usted podrá estar en paz. El hombre se queda pensando.
2: ¿Pagó por eso?
0: Ese es el precio de la verdad total, que yo nunca esté en paz. Sí, ese es el precio. No es un precio de dinero, no es un precio económico que se pueda medir, que se pueda contar. El precio de la verdad total es que usted nunca más va a volver a estar en paz. El hombre nunca se imaginó que el precio de la verdad total fuera un precio tan grande. Se quedó pensando y la mujer se le quedó mirando y el otro nomás ya se rascaba, ya se sonaba los mocos, ya tosía, ya se medio peinaba y le dijo, ¿sabes qué? Mejor vuelvo otro día. Y salió de la tienda el hombre. Salió de la tienda y dijo, oiga, le dijo el viejito a la salida, no compró su verdad, no, oiga, está muy cara, mejor otro día vengo. Y se salió de la tienda. Y cuando estaba fuera de la tienda pensó, no puedo yo pagar ese precio por una verdad. Creo que no estoy listo ni preparado para una verdad absoluta y el precio que conlleva saberla. Y así se acaba el cuento el día de hoy. No quiso comprar la verdad. Entonces, esto, señores, hay un proverbio que dice lo siguiente. Para poder descargar un camión de paja, primero hay que tener dónde guardar la paja. Con la sabiduría y con la verdad pasa lo mismo que con la paja. Antes de saberla, antes de pretenderla, tenemos que saber si estamos dispuestos y listos y preparados para una verdad total. Y este cuento nos enseña de que a veces uno quiere las verdades, pero no las va a aguantar uno. Hay muchos tipos de verdades. Y la verdad absoluta, eso cuesta el precio de no poder estar nunca en paz.
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2: ¿Qué tal, familia de Fallbrook? Muy buenos días. Le mandamos un fuerte abrazo a todos ustedes que trabajan en esta área de Fallbrook. Esta próxima canción va dedicada a todos ustedes. Ya son las 6 de la mañana. Buenos días.

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2: Buenos días, familia. Buenos días, 11 después de la hora estamos en vivo. Creo que están medio como ronquillo.
3: Sí.
2: Es que sí, todo garraspiento. Dicen, ¿verdad? Garraspiento. 11 después de la hora. Buenos días en este 2 de julio. Mañana es este viernes 3 de julio. Sábado 4 de julio. Fíjate nomás.
3: Barbecue.
2: Barbecue. Un barbecuesazo ahí, como quiera que sea. Buenos días, familia. En los controles ya la escucharon. Ella es la chica Ferrari, mejor conocida en el bajo mundo como Erika González.
3: Good morning. Buenos días. ¿Cómo estás?
2: Y también el día de hoy, la bella, la guapa, la despampanante, pero enojona, la güey, Giselle Bravo.
4: Lo que es, señor. Oiga, venimos combinados el día de hoy.
2: Sí, tú traes la de Don Cheto verde, yo traigo nomás una verdicita allí.
4: Yo traigo la suya. ¿No? ¿Por qué se ríe?
2: No sé. Me da risa, vale.
4: ¿Por qué?
2: ¿Quién sabe por qué me da risa? Está todo loco ya, yo ya me río de la...
4: De cualquier simpleza.
2: Simpleza, tú, es la simpleza de la vida ya.
4: Ajá, de la vida y de la gente.
2: La vida es muy simple. Como el que la complica tú.
4: Correcto.
2: Oiga, señor, vamos a ir a una chica más. Me gusta más en mí el segmento de una chica más que ha sobrevivido al paso del tiempo, señores. Y va a sobrevivir, porque cada vez los vatos son menos vatos. O sea, es el hombre... De antes, que tú lo tenías en el concepto de hombre macho. Y macho, varón masculino, se está perdiendo poco a poco en la lontananza de la vida.
4: Sorprendentemente sí, Don Cheto. Entonces, como dice usted, va a ser un segmento que aunque lo han tratado de aniquilar, no se va a poder. Ustedes los hombres no ayudan.
2: No ayudamos,
4: ¿verdad? No ayudan a la causa. Entonces, pues bueno, no sé si usted tenga una chicotota más, Don Cheto.
2: Chicotota más, que ya a mí me haya pasado.
4: Sí.
2: Sí. El otro día estaba viendo el partido de Argentina y un amigo me dice, ¡ay, mira si está re guapo!
4: ¡Ay, no!
2: El Rodrigo de Paul. Ok, es una doble chica más, Alex, se llama Rodrigo de Paul. Porque él no mira fútbol. Entonces salieron los argentinos por el túnel. Ajá. Y era Messi, Rodrigo de Paul y así. Y el Rodrigo de Paul, pues está guapo, es el novio de la Tiny. ¿Se llama Tiny?
4: Ah, sí, cierto.
2: Bueno, entonces es Rodrigo de Paul. Pasó el tiempo y por allá a las 500 me manda un mensaje. ¿Cómo se llamaba el guapo de Argentina?
4: ¡Ay, no! ¡Oh,
2: Pato, que dice! ¡Ese está re guapo! Una chicotota más.
4: Pero doble chicotota más ya también todavía, para pedirle. Todavía.
2: ¿Cómo se llamaba el guapo de Argentina? Hey. Una chicotota más. ¿Qué está pasando allí con la raza, vale? Sí. Hablándolo por lo claro.
4: Sí, es cierto.
2: Entonces, así es como damos la bienvenida al público el día de hoy para que se quede con su una chicotota más. Estamos en las redes sociales, ahí vamos a funcionar mejor, así que los invitamos a que nos mande su mensaje. En Don Cheto al aire, también que nos mande su chica más a Bravo Giselle, si sois ahí, y el chido al aire. Y la chica Ferrari, que ya se está preparando. ¿Andas desvelada? No, ya dormiste bien.
3: Ya dormí.
2: Yo ayer también me dormí bien tempranísimo.
4: Defina temprano. Y usted 5.
2: Ya estaba ya dormido yo. Ya. Y el chino que me habla, vale.
4: Ay,
2: y yo no sé por qué, güey. Lo tengo en favoritos.
4: ¿Por qué es favorito? ¡Ah!
2: No, o sea, pero ya lo quité.
4: Yo cuando yo le llamo ahí me manda.
2: No, yo creo que era de esas veces que, no sé, como emergencias, no sé qué güeyes. Y está yo, hijo, que me habla. Oiga, es que mis morros quieren que le haga una máscara y un traje de pa sus cosas de caricaturas que ven.
4: Ajá.
2: Le dije, no, hijo, ya estoy yo dormido ahí mañana y ahorita les voy a hacer una máscara a los chiquillos.
4: ¿A qué hora le llamó? ¿No se acuerda?
2: Como a las 6:45.
4: A mi hijo, no manches, ya sabes.
2: Es que estaba ya acostado yo, es que andaba bien cateado.
4: Sí, del día previo.
2: Andaba bien cateado.
4: Se entiende.
2: Dice Don Cheto, parece que se escucha como Don Silverio con esa voz.
4: Ah.
2: Pues aquí estamos ya con estos muchachos, ahí con estos, de una chica más para que no llamen.
4: Cierto, viejo. Anda medio roncona.
2: Sí, todavía ando medio roncón.
4: Pero el...
2: Ah, pero gritando los goles de México.
3: Pero el martes.
2: Andaba alegría. Con singular alegría. ¿Vale?
4: Gritando, cantando y posiblemente tomando.
2: Canti, griti. Bueno, quedamos, señores, con una chica más. Regresamos. Ponte una rolita, Ferrari.

0: ¡Vamos, señores! ¡Buenos días! ¿Eres tú que es una chicotota más? Dice por acá nuestro amigo Araujo. El otro día compré un generador de luz para mis trabajadores y el herrero me dijo, no, yo no quiero generadores de luz. ¿Por qué no? Por si se va la luz. Es que hacen bien harto ruido y me molesta.
1: Ay,
0: una chicotota más. Pato que dice, es que hacen mucho ruido y me molestan.
1: Mi paz es lo más importante.
0: Ay, no, es que hacen mucho ruido y me molestan los generadores. Una chicotota más.
1: Machín.
0: Dice por acá, Don Cheto, buenos días. Dice Janet, se nos metió un ratoncillo a la casa. Y mi esposo me dijo a mí, corre y ve tú. Vato que le tiene miedo a un ratón. Y manda a su vieja a que vaya a ver al ratón. Una chicotota más. Divórciate de él en este momento.
1: Está con otra mujer más. Ay, no. ¿Qué le pasa? ¿Qué le parece esta de Guillermo que acaba de comentar? Dice, vato que le habla al AAA para que le cambien la llanta. En lugar de cambiarla a él, una perra chica más.
0: Mira, aquí hay una situación.
1: No. A ver.
0: Sí, yo sacando.
1: A ver.
0: Mira, yo, aquí hay una situación.
1: No.
0: ¿Cuál situación?
1: A ver, primeramente, tu respuesta me da a entender que usted no sabe cambiar una perra llanta.
0: Sí, sí sé cambiar la llanta.
1: Ok, entonces, ¿cuál es la situación?
0: Lo que pasa es que la situación aquí es que no quiero hablar del tema.
1: No, neta, viejo, ¿sabe cambiar una llanta?
0: Sí sé cambiar una llanta. Sí sé cambiar
1: una llanta. I don't know, Rick.
0: I do.
1: ¿Pero cuál es la situación entonces?
0: Que si tienes AAA, pues que vayan ellos.
1: No,
0: tienes razón.
1: ¿De aquí qué llamas?
0: Ay, Janet no quería que dijera su nombre. ¡Ay, yo sí lo digo! Para que sepa. Dice Don Cheto. El otro día en una carne asada, me arrimé con mi compa Johnny, que me invitó a la carne asada. Y cuando me arrimé a agarrar un pedazo, me dijo, ¡ay, qué rico hueles!
1: Ay.
0: Dice, ey.
1: Ay, no.
0: Y le dije, voy a hablarle a Don Cheto a decir una chico a más. Y me dijo, es que sí hueles rico, ¿qué quieres que te diga?
1: Ay, ¿qué quieres que haga?
0: Saludos para Noir y para el Johnny que se aman. Ámense en bofones.
1: Beso. De aquí dice Alberto, dice, una chicotota más, Don Cheto. Dos compas en el trabajo discutiendo que quién es mejor cantante, Shakira o Karol G.
0: No. Ay, no puede ser. No puede, no te la quiero creer esa, ¿vale? Peleando ahí, no, es que Karol G es más cantante que Shakira.
1: Es una cantante más completa.
0: Vatos que andan peleando a ver quién es mejor cantante, si Shakira o Karol G.
1: Bro.
0: Una chicotota más. Dice por acá, Adal. Vato que dice, ay, traigo las manos bien resecas, no traes crema. ¿Cómo ves esa?
1: Es una.
0: Es una chica.
1: Una mujer prevenida.
0: Humectada.
1: Machine.
0: Humectada.
1: La neta.
0: Dice, vato que toma. Milkshake con popote, una chica más. Ay, es que si van con popote, ¿no?
1: Sí, pues obviamente, viejo. Una
0: les digo algo, así una chica más mía. El otro me dieron una coca.
1: Ajá.
0: Y me dice el mesero, con popote. Y yo, sí, yo no le puedo tomar así el vaso.
1: Ay, no.
0: ¿De cuándo acá?
1: Bueno, el popote y el agua natural no es necesario no es necesario el popote en eso. Pero un chocomil o algo más así, más que tenga cosas
0: thickness.
1: Más sólidas. Sí, necesita
0: más espesor.
1: Más espesón, pues. Sí, viejo.
0: Un popote da.
1: Ahora, ¿usted
0: aunque sí estaría bueno un, así era para que se te pinte el bigote. Como que era. Ay, hay un popote.
1: Dice, Gabriel Luna dice, vato que le tiene miedo a hacer un jueves de misterio, una chicotota.
0: No tengo miedo a hacer. Nomás no traigo pues tema, pues no tengo miedo a hacer. Dice, Don Cheto, aquí tengo un amigo, este es Carolina. Tengo un amigo en el trabajo que se llama Cristian. El otro día en la oficina le digo, tengo como sueño, y saca un gotero del pantalón y me dijo, es aceite esencial de lima para armonizar el ambiente y
1: ay,
0: que relajes.
1: No.
0: Vato que carga aceite esencial de lima para armonizar el ambiente.
1: Una chicotota.
0: No, ya no quiero yo ni siquiera decir, vale.
1: No,
0: voy a decir nada yo allí.
1: Ni uno de morras eso.
0: Es aceite de lima para armonizar el ambiente.
1: Va a cambiar tu ambiente.
0: Una chicototota más.
1: Vas a notar la diferencia en tu vibra y en tu energía. ¡Ay, no! No puede ser.
0: Dice, ¿no vas a ir al corte comercial?
1: Sí.
0: Última, pues, vamos al corte comercial. Vato que se agüita porque la familia de su novia no lo quiere. Saludos a mi compa Adrián, una chica. Es que la familia no me quiere y no sé por qué no me quieren. Porque los vas a pasar a perjudicar con su muchacha.
1: No estás ayudando en nada.
0: No,
1: los papás
0: uno tiene que granjearse el cariño de los suegros. Se lo tiene uno que granjear.
1: Oiga, ¿por qué tienen eso ustedes los papás de mejor, que dicen, es que hay que mejorar la raza?
2: Ay, no.
0: Pues es que uno de papá, mira, supongamos que tú tienes una hija o un hijo. Ajá. Ya supongamos. Obviamente tú dices, ay, es que este no van a mejorar nada la raza.
1: Ay, pero ¿por qué piensan en eso? O sea, porque yo no sé.
0: Es básico, es su supervivencia.
1: ¿Usted pensó eso con San Juana cuando vio al nada que veriento de su ex?
0: Claro.
1: ¿Sí?
0: Claro, yo dije, esta huella. Esta huella. Ahorita regresamos, esta huella no va a mejorar la raza, esta huella. Don Cheto.
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7: El batacazo arrancando la semana se dio ayer cuando Paraguay dejó en el camino a la poderosa Alemania, a la siempre candidata Alemania a llevarse la competencia.
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7: La selección paraguaya de fútbol sigue viva en la Copa del Mundo. Lo impensable cuando todos los pronósticos ponían a los teutones pasando sobre los paraguayos en 16avos, ha sucedido todo lo contrario. Paraguay, que se clasificó tercero en la fase de grupos, ha dado la gran sorpresa y la noticia de la semana y de la Copa. Con todos los poderes en la tanda de los lanzamientos penales, han clasificado a la siguiente instancia en United 2026. Alemania dice adiós. Paraguay dice hola, estamos en la Copa y vamos por más. En Minuto Mundial les habló Quique Lanza.
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11: Ahora un vistazo a las grietas. Vámonos hasta San Isidro. Se reporta 2 horas 20 minutos de espera, entrada general. Mientras tanto, Mesa de Utah reporta 1 hora 15 minutos de espera. Aquí también, entrada general. 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Hechos en Diego, reportó Pepe Salgado. Buenos días.
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0: de regreso en esto que es una chicotota más. Buenos días.
1: ¿Puedo decir una que ando con esa correconcomia?
0: Sí tiene cel, chino.
1: ¿Sí?
0: Sí, sí tiene cel. Mándale cel al chino.
2: ¿Eh?
1: Sí, a Wiwi.
0: Yo quiero un vato que le compre un libro. Ok, pues yo le compro el libro, está bien.
2: Ay, no.
0: ¿Qué?
2: ¿Hablamos de libros? ¿Puedo compartir algo íntimo?
0: Sí, claro.
2: Don Cheto tiene un mendigo, una mendiga biblioteca.
0: Oh, que fuiste a la casa.
2: Ajá.
0: Sí.
2: Don Cheto, ¿cuántos
0: tengo
2: tiene?
0: Tengo más.
1: Ah, no. ¿A eso que viste es nada?
0: Sí.
1: Nada.
2: ¿Dónde tiene?
0: En las cajas que estaban al lado.
2: No es cierto, sí, viejo. Llena.
0: Sí. Pero soy bien estúpido en todos lados. Tengo muchos libros, pero soy bien tonto. Pues tengo tres.
2: Estaba anonadada con su colección de libros,
0: tengo
2: viejo.
0: Tengo tres stands grandotes, grandes.
2: De pared a pared.
0: Sí, sí, sí.
2: Para que se den un quemón más
0: sí,
2: o menos.
0: Sí, pues sí, pero soy bien menso. Dice, Don Cheto, un vato aquí del Jali, nos hacía falta uno que faltó. Y le dijimos, ¿qué onda, camarada? ¿No nos haces el paro? Y me dijo, yo ya trabajo en la oficina. Mis días de ensuciarme ya pasaron.
2: ¡Ay!
1: ¡Ah! A ver.
0: Ahora está bien porque el vato se...
2: Siento que alguien de aquí diría ese tipo de frase.
0: El camarada se... Tú sabes, se... Entiendo que se cotizó, ¿verdad? O sea, sí entiendo que sus días ya pasaron.
1: Sus días de chalán y de arcilla.
0: Pero la forma en que lo dijo, mis días de ensuciarme ya pasaron.
2: Mis días de ser peor.
0: Peón.
2: Se terminaron.
1: Yo estoy lo entiendo
2: más
1: porque,
2: arriba de ustedes.
1: La entiendo porque le he aplicado aquí. Que me dicen, chino, espera. Sí,
0: tú no la aplicaste aquí. Yo ya soy locutor. Bro. De hecho, el sor locutor, bro.
1: Salió de ahí, creo,
0: surgió de ahí sí. De que no, chino, pues tú espera. Yo sé por qué. Yo soy locutor, brother.
1: Sí. Mis tiempos de.
2: Sí, lo
0: soy locutor, brother. Sí. Dice, Don Cheto, vato que estamos trabajando y dice. Jálate con un agua, pero con electrolitos, porque me estoy mareando por el calor, chica. A ver, mi querido Chilo. El agua ya tiene electrolitos.
2: Sí.
0: ¿Te da? Ya el suero.
2: Le añade más.
0: Le añade, pues, sodio y que son básicamente sal. Por eso no hay que tomar tanto, porque tinchas.
2: Exacto.
0: Te retiene líquidos.
2: No, oiga, nomás corrección, regresando al tema del chino. Él no dijo ni siquiera que era locutor. Dijo, yo soy talento.
0: Soy talento.
2: Soy talento. Así
1: ¿está?
2: Dijo. No, sí, güey, así dijiste.
1: Ya ni me acuerdo.
2: No, pues no. Respondiste así.
1: Dice, bueno.
0: Dice, estoy arreglando mi garage como mi espacio de man cave, dice Lupillo, ¿verdad?
2: Ajá.
0: Y el otro día fue un amigo y me dijo, wow, te está quedando re bonito. O sea, no dijo, te está quedando chido, te está quedando perro. Ah, güey, ¿dónde te estás discutiendo? Oh, te la estás rifando, ¿no?
2: El wow.
0: Wow, te está quedando re bonito. Una chicotota más.
1: Brian quiere quemar a su jefe Ulises.
0: A ver.
1: ¿Ustedes qué opinan? Si es o no es.
2: ¿Su jefe, jefe o su papá?
1: Sí, o sea, su jefe, su papá. Dice, mi jefe o mi papá se peleó con su compadre Armando.
2: Ajá.
1: Se habían enojado y no se hablaban. El sábado se volvieron a ver. Se dieron las paces, un abrazo y hasta le dio dos besos en el cachete. ¿Eso es una chica más?
0: No, no, Suso, no estás peleando con tu papá.
1: A lo mejor, chico, pero es que el beso está de más.
2: No,
0: yo era bien besucón con señor
2: padre. A tu papá le puedes dar un beso. ¿Cómo?
1: Su papá, Ulises, con su compadre.
2: Yo pensé que de hijo a papá.
0: Para que sean ya compadres besándose y aaron.
1: Sí, pues lo que estoy diciendo.
0: Something weird happening there.
2: Por algo que nació la canción de compas. Sí, la neta, no.
0: A ver, dice, ¿sabes qué, Miguel? Martín y Chávez, que no lo voy a poder invitar al karaoke.
1: ¿Por qué?
0: Fíjate lo que me puso. Don Cheto, lo soñé y me levanté emocionado.
2: Ay, qué fuerte. Pero pregúntele qué tipo de sueño.
0: Mira, ¿tú crees que no? ¿Cómo es tu vi? ¿Qué tal tu vi? ¿Qué tal es tu vi? No me digas, no me quiero saber de tu sueño porque a lo mejor
2: quiero detalles, dígale.
0: Algo aquel.
2: Quiero detalles.
0: O viceversa.
1: Dice, yo creo que es chicotota más con quemada para mi ex, Saúl Peña. Vato que me decía, qué bonitas piernas tienes, se me verían mejor a mí, una chicotota.
3: Ay, voy a decirle a un vato qué bonitas piernas tienes ya.
0: ¿Se verían mejor a mí?
1: Sí, o sea, porque hace ejercicio, entonces le dijo, qué bonitas piernas, yo debería tener esas piernas. Y...
2: Pero un vato, una morra.
1: Sí.
2: Ay, qué fuerte.
1: No,
2: pero
1: sí
2: no se lo estaría albureando.
0: Un vato, sí, puede decirle.
1: No.
0: Tiene,
1: un morro, o sea, era su ex.
2: Sí, el vato a su mujer.
0: Pues hace ejercicio, huevón.
2: Sí. ¿Tiene más pierna la morra que él?
1: Qué feo caso, qué feo caso.
0: Se me verían mejor a... Es si se me verían mejor a mí es Doom.
2: Es cuestionable.
3: A ver, ¿usted qué? ¿Usted ya leyeron la de Jenny Rivera? No.
0: No, a ver, échale.
3: Vato que en el karaoke pide una rola de Jenny Rivera para cantarla todo pulmón.
0: Híjole, una chicototo, pero toto.
3: Y... ¿Pero usted se ha pedido de Jenny Rivera para cantarla?
0: ¿Ha cantado de Jenny?
3: ¿No?
0: He cantado de Limity.
3: Ah, bueno.
1: ¿Pero
3: bueno,
1: de Jenny? Dice, no, señor, esto... Hijo, ¿qué fue? Ya perdimos este compa. Buenos días. Ahí les va mi chica más. Fui a México. Ajá. Bueno, más bien, pero ya puso que su primo. Su primo fue a México.
0: Okay.
1: Y le dice a su papá, hey, ahí deja a tu esposa con las morras, vente, vámonos. Y le dijo, no, no puedo, papá. Porque acá, allá en Estados Unidos, el hombre hace lo que la mujer dice. Y yo tengo que ir a donde diga mi esposa.
2: ¡Ay, qué bonito!
1: ¡No! ¡Cuál bonito! ¡Cuál bonito!
2: Me encanta un hombre que escucha a su mujer.
0: La mera neta, estoy decepcionado, hijo.
2: ¿Por qué?
0: Me que es esa jalada que... No, es que ya... Yo ya soy de Estados Unidos y allá uno hace lo que la mujer dice.
2: Uno respeta las decisiones de su mujer.
1: Si mi mujer dice, quédate aquí, aquí me quedo.
2: Tengo que hacer.
1: No puede ser. No, no, por favor, no hagan eso.
0: Dale, sígale dando poder, bofón. Nomás al rato no esté quejándose.
3: Vato que salió hoy de su casa y dice, ay, el clima anda bipolar. Un día fresco, otro día calorón.
0: Ay, ay, ay. Qué bipolar está el clima, ¿verdad? Un día así calor, otro... ¿Sabes qué? Me imagino yo acá entre nos, ahorita que no está.
1: Sí.
0: Que nuestro amigo Diego, el que nos ayuda aquí, así es.
2: ¡No manches!
0: Así es, así como que... Como es ese tipo de personas que así dice.
1: Sí.
0: Qué calor, qué raro el clima.
3: ¡Qué clima tan bipolar!
0: A mí me cae gordo las pláticas sobre clima.
3: ¿Por qué?
0: No sé. Así como...
1: No, este chico, tú está más.
0: Sí, Diego. Somos naturales. Es un gran opening de conversación, pero.
1: Tengo una chica más y yo creo que es doble.
0: A ver.
1: Vato. Dice aquí que le entra a los juegos del baby shower. Una chicotota más.
0: Super triple.
1: Pero yo digo, aquí es doble. Porque para empezar, vato que va al baby shower, ahí es una chicotota
2: pero
1: más.
2: Pero es que hay baby showers que son para los dos.
4: Sí, ya sé.
1: No, no
2: y,
1: puede.
2: Y normalmente hacen los juegos para las mujeres y luego y dividen los juegos para los hombres. Ya. Por eso...
1: ¿En qué momento cambió eso? ¿En qué momento hay un baby shower y ahora tiene chido que ser para el vato?
2: Pues si la morra no hizo el bebé sola, está bien que vayan todas las couples también.
1: No, no. Ese era, lo inventaron para las viejas.
2: No es cierto.
1: No lo inventaron para los vatos. Ya me imagino... Agarren el chupón y
2: el
1: pasa.
2: El machismo y la mentalidad de antes es...
1: Vamos a ver que le cambia el pañal al muñeco sí. de...
2: Porque al final del día no nomás ella lo va a tener, también el vato
0: mono,
2: va a tener.
0: Tú hiciste el mono.
2: Pues sí. Era. No lo hizo ella sola.
1: Don Cheto.
0: De todos modos, sí, una chica más, todo lo que tenga que ver con baby shower y sí, ahí.
1: Don Cheto, mi compadre es chica más, aquí en el trabajo... Carga con su pomada para lo rosado y un calzón extra por el calor.
4: Calzón.
0: Mira. Es una chica rosada más. Sí, es una chica rosada más.
2: No, es una chica prevenida más.
0: No, pero pues me extraña, ¿por qué te rosas tanto?
2: Pues a lo mejor mucho.
0: ¿En dónde jala o qué?
1: No, pues me imagino que la constru, ¿no?
0: Pues yo creo que sí.
2: Yo pienso que cualquier de este trabajo de que jardinería, constru y eso que están sudando y moviéndose en movimiento constante, Don Cheto, sí tiene que rozarse.
0: Sí, ¿cómo no? Pues si yo me rozaba bien gacho.
2: ¿Con qué o qué? Que no...
0: ¿Eh? Cuando jalaba en la construcción.
2: Ah, ya ve. Sí, pues es que... ¿Y qué se ponía, talquito o algo?
0: Maicena.
2: Ajá, maicena.
0: Maicena. Maicena.
2: ¿What? Es cierto, viejo.
0: De nuez. Maicena.
3: ¿Cómo que no es maicena?
0: Maicena.
3: Y traía todo ahí.
0: Sí, sí, a ver.
2: ¿Qué haces?
0: Nada, estoy jugando. Sí, con maicena, se uno con maicena. O sea, vato ranchero que se respeta, sabe que la maicena es buena para las rosaduras. No,
3: vato que se emociona porque su vieja ya le dio permiso de comprar algo en Don Cheto Shop.
0: Por cierto.
3: Una chica más.
0: Playeritas, ¿eh?
2: Todavía le quedan unas cuantas.
0: Sí, me quedan unas cuantas de las negras.
2: Ah, entonces, hoy va a ser su sellout, Don Cheto.
0: Hoy quiero venderlas, que en realidad tengo como 20, 10 y 10, una cosa así. Pero estaría chido, pues, que apoyaran a la causa ahí de Brian.
2: La causa de Brian.
0: Pregúntame, ¿qué estás haciendo ahí?
3: ¿Qué estás haciendo?
0: Una máscara para los hijos del chino, ¿vale?
2: Porque no lo quiero distraído hoy,
0: papá
2: por
0: papá no
2: eso,
0: sirve
2: ¿eh?
0: Ni para pasarle una máscara, huella de papel.
3: Lo quiero enfocado.
0: No, yo ando enfocadísimo ese. Nomás que...
2: Es que a veces se le va así como que lo veo que muy en momentos muy artísticos. ¿Por qué no dejó este bueno para nada que lo hiciera?
0: Es que ya dejé que hicieran otra cosa fácil. Verdad, yo al chino le confío todo, pero para cosas manuales...
1: Sí, no, valgo para... Sí, no soy artístico.
0: Ahí no, la verdad.
1: Ahí sí,
0: no,
1: la neta, no.
0: Ahí sí, no, no.
3: Ah. ¿Qué eres entonces, chino? A ver.
1: Y quiero decirle una cosa. Mis hijos están orgullosos de mí porque ayer les ayudé y me dijeron, no, dad is good, I like it.
0: Es que estaba muy sencillo. O sea, le tuve que mandar video de cómo hacerlo.
1: Sí,
2: es cierto.
1: Se lo juro.
0: Sí, le mandé un video de como de 5 minutos. Mira, nada más hagan esto y píntenlo así, 3 colores, así acá. Primero haces esta capa, luego pones este, luego pones esta. Y le mandé todo cómo hacerlo. Es que yo andaba ya muy dormido. Así estuvo, ¿verdad? Te regresamos, sí, familia. Buenos días, felices.
3: Señora artística.
2: En cositas ustedes dos. 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
16: Aquí el reporte de tráfico de esta hora. Vámonos a la autopista 76 Este, donde se reporta un accidente que está bloqueando el carril de derecha. Esto es a la altura de Mesa Grande Road. Tráfico lento en esa área. Recuerde conducir con precaución y sigue escuchando Frontera 100.7 FM. Edge San Diego reportó Pepe Salgado. Buenos días.
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2: Saludos para toda nuestra gente de San Marcos, especialmente a usted que vive y trabaja en esta hermosa ciudad de San Marcos. Le mandamos un fuerte abrazo. Ya son las 7 de la mañana, por cena con el pendiente. Buenos días.

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1: Al aire, ya estamos al aire. Señores, buenos días. Ando medio ronco el día de hoy, así que disculpen mi ronquera. Pero aquí andamos, caídos, caídos.
2: Pero tirando.
1: Gracias ahí, gracias que me hiciste la balona ahí a hablar. Gracias. Por esto te presento primero a ti. ¿Cómo estamos ahí, Garcés Solís?
2: Muy bien, señor, muy contento.
1: Ya no rebajes, güey. Ya no rebajes. Ya te estás viendo bien chupado. Ya tienes cara de Osempis.
3: Ya.
1: No te creas, no. Giselle Bravo, qué bonita playera traes tú y esa.
4: Ay,
1: que
4: te la dio. Gracias, Don Cheto. Me la dio un viejito ahí.
1: Viejito, ah.
4: Precisamente el viejito que.
2: Mi patrocinador,
4: que está aquí.
1: Un patrocinador que le patrocina los viajes a Arabia.
2: A ver qué modelo.
4: Usted no me ha patrocinado.
1: Italia.
4: Aquí hay una persona que usted le patrocina todo y se llama.
1: El chino al aire.
4: El chino al aire.
2: Ah, no es cierto.
3: Y se llama.
2: No, a ver.
4: ¿Cómo se llama? Por eso es que. El chino.
2: A ver. En mi defensa diré, ¿a quién le dio un perfume ahorita apenas? Nuevo.
1: No le dio un perfume a mi amigo Fito. Le dio un sample de uno que le gustó.
2: Yo estoy hablando de Said.
1: O le dio un perfume.
2: Ah, ¿verdad? ¿Cómo le? No,
4: güey. Pero a ti te da otras cosas.
2: No me ha dado. El consentido es ahí. Todo lo que no le queda se lo das ahí.
1: A todos los consiento por igual.
4: Sí. No es cierto.
1: ¿No, Ferrari? ¿Cómo estás, Ferrari?
2: No es cierto.
4: Buenos
1: días, hija.
4: It's not true what you said.
1: It's not true what I said. Ok, lo dijiste muy triste. Hay algo que.
4: Sí. Soy así como la que.
2: No, hermana, ¿te compró unas botonas?
1: Ah, sí. No, pero ya.
4: Ay, como cinco ya años. Se acabó, ya.
2: Con ella, no sé. Ya.
1: Ya que me aliviane y van a ver cuando me aliviane.
2: Así señor, tengo diciendo años. Peor, sí.
1: Los que quieran la playera negra como la que trae Gisela, los que nos están viendo en YouTube o en Estrella TV. La playera. Hay en verde y en negra. Pero la negra tengo nomás. Me quedan poquitas. Me quedan 19 large, 10 extra large y 25 2X large. Solamente hay 4 small. Solamente.
4: Okay. La que yo traigo es small y está para las morras que vayan a comprar small. Bueno, yo la traigo aquí amarradita, pero les voy a enseñar que sí tiene
1: room.
4: True size y sí tiene room, porque miren.
1: Mira, a ver, párate pues ya de una vez que te parates. Ok, y esa está ahorita a la venta, la negra y esa. En donchetoshop.com para que las compre, porque regularmente yo creo que al ratito se van a acabar.
2: A ver cómo se ve por detrás, nomás.
1: A ver, por atrás. Enseña el Don Cheto de atrás, por favor, que está muy bonito.
4: ¿Don Cheto atrás?
1: ¿Sí?
4: Sí, el nombre.
1: El nombre, así, déjate el pelo, así.
4: Pero atrás no.
1: Sí, tiene. Mira, neta, te lo juro. Miren cómo dice Don Cheto atrás.
2: Sí.
1: Está bien padrote, ¿verdad? Sí.
2: Pero ¿por qué bajas la cámara?
1: ¿Por qué baja la cámara tú, hijo mío? Bajó la cámara, güey. Entonces, Don Cheto, cómprelas porque se me van a acabar hoy. Yo creo que para que se acabe el programa.
2: Se acabaron.
1: A ver, y voy a mandar su saludo a los que compren ahora.
2: Tengo anuncio comunitario.
1: Adelante.
2: Me faltan 1, 2, 3, 4. Me faltan 6 stickers de Panini.
1: 6 estampitas para completar.
2: Corea 9, Qatar 13, Marruecos 4, Austria 11, Jordania el 14 y Ghana el 12. Y tengo todas estas. Para cambiárselas o regalarlas. Mire, tengo un chorro. No, hombre.
4: Ay, perdón por preguntar, chino.
2: Todo esto, gracias. Ahorita le estoy sacando las que le faltan a la sobrina del Zay.
1: Qué chido, chino. Nos da mucho gusto que ya casi complete tu álbum Panini, como quiera que sea. ¿Verdad?
2: Ya está.
1: Qué bueno, chino. Oiga, familia, buenos días. Vamos a tener mucho que hablar el día de hoy, juevesito. Y obviamente tenemos también lo que viene siendo las noticias, que es lo mero perrón de nosotros. Así que sin más ni más, ¡oye, Notiche! No nada más México, también Ecuador. Estados Unidos designa una banda ecuatoriana como grupo terrorista también.
4: Y juez rechaza demanda del Chapo por condiciones de encarcelamiento. Les tengo toda la información. Además.
1: Señores, Estados Unidos acusa a un cartel mexicano de pagar elecciones. Ahorita les explico también.
4: Y Comando Armado atacó a una multitud en Morelos cuando veían un partido de México. Dale. Murieron personas. Les tengo toda la información. Además.
2: Reino Unido se pone igual que Estados Unidos. Si van a viajar a México por el Mundial. ¡Ay, alerta! Le tengo los detalles también. Los deportes con Tito Padilla el día de ayer. Cardíacos, señores. Los partidos del Mundial siguen cardíacos. Yo no puedo creer que Senegal después de ganando 2-0. Va.
1: De no creerse, chinampa. Hablándolo por lo claro, de no creerse. ¡Y en los espectáculos!
2: Tras 40 días desaparecida y reportada, encuentran a nieta de Paquita, la del barrio. Larry Hernández se rapó por triunfo de la selección. Arturo y Melanie Carmona apapacharon a Cruz Martínez por la muerte de su madre. Alicia Villarreal guardó silencio. Critican a Alicia Machado por ir a concierto de Carin León y subir videos en medio de la tragedia de Venezuela. Y Harvey Weinstein hospitalizado por neumonía. Le tengo los detalles. Comenzamos. ¡Esto! ¡Esto! 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
1: Bueno, todavía andamos roncos, ¿eh?
2: Señor,
1: sí, tanduvimos
2: allá. Una gritadera.
1: Ay, espérame.
4: Ay. Ya le llegó una venta.
1: Ya una venta, mira.
4: Don Cheto Show.
1: Saludos a Ramiro Magdaleno que me compró una playera.
4: DonChetoShow.com. Todavía quedan sus playeras.
1: Oh, y tiene llavero y sticker gratis, ¿eh? El sticker es como la.
4: Como la
1: el
4: shirt.
1: Design, el design.
4: ¿Y el llavero? ¿El llavero qué design tiene? ¿No tiene ahí un sample?
1: El llavero es el monito corriendo.
2: El de Mario.
1: Sí, lo tengo, nomás que lo tengo en la camioneta. Ah, no, aquí tengo, mira. Es este.
4: Sáquelo.
2: Shelby.
4: No, manche.
1: Está bien chido, era.
4: Ah, es el Don Cheto
1: Mario. ¿No les he regalado?
4: No.
1: Ayer no, que okay. Compre una playera y le regalo uno.
2: Comprado como
4: 10. Eso.
1: Disfrute.
2: Ah, está bonito.
1: Está bien bonito. Pero pues enséñalo a la cámara. Así no, ¿para qué, güeyes? Así no, no ayudas en nada. Está bien chido. No se ve así.
4: Dale así, mira. Así. Pon la palma de la mano así. Así se hacen los. There you go.
1: Juan Galindo, gracias Juan Galindo. Oiga familia, vamos a empezar con la noticia y ahorita les mando saludos a todos los que están ahorita en el DonChetoShow.com, muchas gracias. No nomás México, también una banda ecuatoriana ya fue designada por Estados Unidos como un grupo terrorista, así nomás quedó. Esta banda ecuatoriana llamada Chone Killers, los Chone Killers, pupanzón, mira nomás.
4: ¿Sabe quién se me figuró?
1: A mí.
4: A su hijo Encarnación.
1: Ándale, los Chone Killer. Es esta banda, ya fue designada por el Departamento de Estado de Estados Unidos como organización terrorista extranjera, imponiendo sanciones al grupo que acusa de haber cometido numerosos atentados contra civiles y funcionarios. Entonces, así los Chone Killer, ya ahorita el Departamento de Estado dijo que sí, que eran malosos los güeyones. También ha calificado al grupo como terroristas globales especialmente designados, dijo el secretario Marco Rubio. Chone Killer es una pandilla ecuatoriana que ha cometido numerosos ataques contra civiles, agentes de las fuerzas del orden y funcionarios gubernamentales, e incluyen notorios asesinatos de funcionarios públicos, es lo que están diciendo, ¿verdad? Entonces ya en colaboración con Daniel Noboa, se comprometió Estados Unidos a seguir protegiendo el hemisferio, manteniendo las drogas ilícitas fuera de las calles. Entonces ya ahora a una banda ecuatoriana, los Chone Killers, o Chone Killers, ¿cómo se llamarán tú? ¿Chone Killers?
4: Chone Killers.
1: Los Chone Killers como organización terrorista extranjera ahora en Ecuador. Chone Killer.
4: Yeah,
1: órale killers. Pues, Chone Killer. Adelante, Giselle Bravo, la Sinchone Killer. Sinchone Killer.
4: No diga eso.
1: No, estoy jugando, vale.
4: Bueno, les cuento, Don Cheto, que en cuestión de El Chapo y noticias sobre él, pues un juez federal de Estados Unidos desestimó la demanda civil que fue presentada por el capo contra las condiciones de su encarcelamiento en la prisión de máxima seguridad ADX Florence en Colorado, con lo que quedó formalmente cerrado este caso. La resolución fue emitida por el juez Gordon P. Gallagher de la Corte Federal de Colorado, quien aceptó la solicitud del gobierno estadounidense para desechar la demanda presentada por el ex líder del cártel de Sinaloa al determinar que procedía un fallo a favor de las autoridades federales. Pues bueno, en este documento judicial se establecía que se dicte sentencia a favor de los demandados y en contra del demandante, por lo que el expediente quedó concluido y la demanda, pues cabe mencionar que fue interpuesta por Guzmán Loera en el 2024 para impugnar las condiciones de aislamiento en las que pues permanece recluido desde el 2019. Ya ha pasado mucho tiempo, viejo.
1: Mucho tiempo.
4: Y parece, ¿verdad? Y pues bueno, hay que recordar, cabe decodar que... Debemos decodar que fue condenado a cadena perpetua, además de 30 años de prisión por delitos relacionados con el narcotráfico. Así que bueno, de lo que se sabe es que la jueza rechazó la demanda de El Chapo. Pues...
1: Ok. Muchas gracias, Giselle Bravo.
4: ¿Podrán apelar sobre esto todavía?
1: ¿Quién sabe? Pues lo que sí es que El Chapo no quita el dedo del renglón y pide trato, mejoría en su trato carcelario. Señores, Estados Unidos vuelve a acusar ahora al cartel de Jalisco Nueva Generación de pagar elecciones. El Departamento del Tesoro, ayer que estuvo diciendo que de robo de combustible y de huachicol al cartel de Jalisco Nueva Generación, también dice que mete dinero a campañas electorales e impone a políticos dóciles al crimen organizado. la Oficina de Control de Activos Extranjeros y la Red de Control de Delitos Financieros en el Departamento del Tesoro de Estados Unidos. Ayer, entre las acusaciones que se aventaron, que les platicamos, las del huachicol, también vinculadas al cartel de Jalisco Nueva Generación, ahora dicen que también incide en la política electoral mexicana. Los carteles utilizan ganancias ilícitas de la venta del combustible también para realizar pagos en efectivo a campañas políticas y a medios de comunicación mexicanos, con el fin de ayudar a elegir políticos corruptos dispuestos a colaborar con ellos. Eso lo dijeron, señores, del Departamento de Estados Unidos, cosa que, pues ahora sí que ahí entre detrás de bambalinas, pues se ha sabido, señores. No está pasando desapercibido por el gobierno estadounidense, que dice que este cartel paga en algunas elecciones, o sea, que busca políticos a modo. Adelante, Giselle Bravo.
4: Bueno,
1: ay, se me están vendiendo las playeritas, muchas gracias.
4: Qué bueno, Don Cheto, felicidades, donchetoshow.com. Y bueno, en otras cosas, Don Cheto, lo que comenzó como un evento público, pues para ver el partido entre la selección mexicana y Ecuador de la Copa Mundial, pues terminó en tragedia luego de que un comando armado irrumpiera en un fanfest realizado en la comunidad de Rancho Nuevo, en el municipio de Yautepec, y abriera fuego contra los asistentes. El ataque, pues, ocurrió en la noche del martes en una cancha comunitaria, donde decenas de personas observaba esta transmisión del encuentro, cuando varios hombres armados ingresaron al lugar y dispararon en múltiples ocasiones. El saldo preliminar, es por eso que esta nota ya se hizo pues grande, es que oficialmente ya dijeron que hay 3 personas fallecidas y 9 lesionadas, de acuerdo con la Fiscalía General del Estado de Morelos. Entre las víctimas mortales se encuentra Miguel Tijera, que es un esposo, y fue por eso que también esto resaltó, Don Cheto, que es esposo de Sandy Hernández, que es un aspirante a la presidencia municipal de Yautepec, quien resultó herida durante esta agresión. Entonces, pues bueno, hasta el momento no se ha reportado personas detenidas, pero sí quieren esclarecer este ataque y determinar cuál fue el móvil de la agresión, porque pues todavía no tienen esos detalles, según ellos.
1: Ok, ahí está, así está la cosa, señores. Vamos ahora sí con el chino al aire, todo pegadito
2: de la lengua. Si pensaban que solo Estados Unidos le tiraba a México de no vayan a México porque es inseguro, pues Reino Unido no se queda atrás y emitió ya su alerta de viaje para todos los turistas que tengan planeado viajar a México a ver el gran partido de México contra Inglaterra, advirtiendo el supuesto aumento de robos. Sí, señores, si usted piensa viajar a México a ver el partido el próximo 5 de julio, Reino Unido ya emitió esta advertencia, donde dijo: en México hay aumento de robos de teléfonos celulares, adulteración de bebidas y además de secuestros express. Así que por favor, la gente que vaya a ir, tenga mucho cuidado. También advirtió sobre los fallecimientos ocurridos recientemente durante los festejos entre el triunfo de México contra Ecuador, y obviamente mostraron un mapa donde por favor se les aconseja no ir. ¿En qué lugares no hay que ir a México? Baja California, Chihuahua, Sinaloa, Tamaulipas, Zacatecas, Guanajuato, Michoacán, Jalisco, Colima, Guerrero.
1: Básicamente le dicen: vayan nomás a Ciudad de México y de ahí no salgan.
4: Pero ahorita en el Mundial, ¿quién va a ir?
1: ¿Quién va a ir a otro lado?
4: Allá, todo el mundo es la fiebre del Mundial.
2: Pues sacaron su advertencia, Reino Unido, para todos los ingleses que digan: ah, ¿van a ir a México?
1: No, los van a tratar re bien. Vayan ustedes, sí, güeritos, a Miami, van a ver cómo lo que es bueno.
4: Nadie ha reportado nada en contra de la afición de esa manera. De hecho, no. Pues ahorita el que les platiqué, pero fue pues desgraciadamente entre los paisanos, pero han cuidado mucho a todos los que están yendo de otros países.
1: Vayan con sin pendiente, go without, no worry in Mexico, everything is fine, Mexico ready for the World Cup, the people is nice, the tacos are super good.
3: No le van a entender con ese inglés.
1: ¿Cómo,
3: no?
1: Güey, no. Tacos are super good and eat a lot of tacos and enjoy it. Perro.
4: ¿Qué es?
1: No me querrá contratar la Secretaría de Turismo. Yo pasé los comerciales de ellos. Oigan, brother. Welcome. This is Mexico. Enjoy it. The people is nice. People is nice. Uh-huh. ¿Sabías tú que de ahí viene la palabra people is nice?
3: ¿De dónde?
1: De people is nice.
4: No es cierto.
1: Sí, de ahí viene se deriva de que la gente decía, oh, the people is nice. Entonces, como para decir la gente nice, la gente es muy people is nice, porque viene de people is nice.
4: Mire,
3: nomás información que cura.
1: Información que cura con Don Cheto al aire.
4: ¿Se da cuenta?
1: Nomás de people.
2: Y no sabía. Ya lo sabía.
3: Que por cierto, al rato, a ver si lo comentamos en los espectáculos. Ya ve que el cantante de Oasis dijo que van a golear.
1: ¿De Oasis?
3: De Oasis van a golear a México 5-0.
1: No.
3: Pues ya le contestó Fer de Maná.
1: ¿Y qué le dijo?
3: No, pues dijo que se ubique. que se ponga un ubicador.
1: A ver, no pudieron, ya les andaba sudando macizo, vale. Si no fue porque traen a Harry Kane, que ahorita es de los top 3 del mundo, el vato.
4: Y le anduvieron batallando, viejo, ¿eh?
1: Le batallaron machín.
3: A mí me gustó lo que dijo usted ayer. Históricamente Inglaterra nunca le va bien en el Azteca, ¿eh?
1: No, pero ahorita no, pero también no, no. Inglaterra es Inglaterra, vale, a la hora del fútbol.
3: Como bueno, pero además también algo que usted dijo y que lo cito. Si perdemos con Inglaterra, yo creo que a México no le va a pesar.
1: No se va a sentir tan gacho, pero vamos con mentalidad de ganarle a los ingleses.
3: Yo creo que le vamos a ganar a Inglaterra.
1: Órale, pues. Bueno, ¿puedo mandar saludos?
2: A ver. Sí, nada más también como noticia extra me la mandó el parce. Rescataron en el terremoto de Venezuela, se llama Hernán Gil, rescatado tras 114 horas de intenso.
1: Ese estuvo.
3: Lo que pasa es que generalmente a los 3 días ya dan por muerta personas. 72 horas es lo máximo que supuestamente van a encontrar personas con vida bajo los escombros. Y en esto pasó casi una semana completa.
2: Y lo acaban de encontrar, ya subieron a la ambulancia.
1: No, y ahorita también hablando sobre con noticias importantes, señores, se colapsaron las morgues. Ayer hablamos del colapso de los servicios de salud en Venezuela. Ahora las morgues están colapsadas por el número de víctimas que ya subió los 2,000 allá en Venezuela por estos terremotos. Entonces, señores, se dice que el número de real de muertos, estas son cifras no oficiales, ronda en los 4,000.
4: No manches.
1: Ronda en los 4,000.
2: Mira, ahí están
1: y que las calles.
3: Imagínate que hay 2,200 personas fallecidas, pero hay más de 2,000 desaparecidos.
4: Y ya los van a dar por hecho de que ya.
1: De hecho, se habla de que pidieron que a la sorda, esta es noticia así como que muy secreta y extraoficial, que el gobierno venezolano pidió a Naciones Unidas 10,000 bolsas para muertos. 10,000.
2: Ahí están las imágenes del vato que lo acaban de rescatar.
1: 10,000.
2: Ahí se lo llevan en la ambulancia. Milagro. Vámonos.
4: Sí, la neta, ay, don Cheto, a mí esta me daba aliento ver cuando sacaban hasta perritos. Es que ya que sacaran a alguien con vida, se me hacía...
3: Me acaba de mandar mi amigo Erwin, que viene del futuro, una foto de Don Cheto en Ozempic. Mira, aquí esté, mire.
1: Ya bien. Pero con esa muchachona, mira nomás, está guapa. Bueno, señor, vamos a regresar con los deportes. Unos saludos rapiditos para mi amigo Armando Preciado. Muchas gracias, Armando Preciado. Eddie Tejada. Aldo Virgen. Gracias, Aldo Virgen. Miguel Ángel Gutiérrez. Gracias. Ulises González Valdespino. Muchas gracias. Esteban Salazar. Viejón, se rifó. Rafael Sarabia. José Ángel Flores. Alejandro Andrade. Eduardo Barragán. Luis Márquez. Juvenal Ávila Pérez. Héctor Chávez. Eder Pérez. Daniela Vivero. Luis Vallejo, Cintia Negrete, gracias Cintia, Alejandro Valdés, Brisa Domínguez, ¡ay, Brisa! Gracias, baby, un beso para ti, tronao. Guadalupe Alcaí, Romo Ruiz, Lucio Alejandre, Ulises López, otra vez, Ulises nunca falla, gracias, viejón. Jorge Anguiano, Jared Cisneros, Joel Calderón, se discutió Joel Calderón, Omar Muñoz, Tomás, Serafín Machuca, Jorge Vázquez y Juan Galindo y Rick Cesena, mi compa Rick, al 100 viejón con usted. Y Francisco Martín del Campo, muchas gracias a todos ellos por su apoyo a la tiendita. Regresamos. Don Cheto.
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0: en vivo y al aire, nos vamos a los deportes con el señor Agapito Tito Padilla. Tito Deportes, hijo.
1: Muy buenos días, buenas tardes, buenas noches, donde quiera que se encuentren. Don Cheto, el día de ayer se consolida otro partido más de los octavos de final, donde Bélgica se medirá a Estados Unidos. Ya por la mañana nos habíamos enterado que tendremos la visita de aquellos que inventaron el fútbol, de los ingleses, este próximo domingo, porque le ganaron 2-1 a el Congo. A Bélgica le gana 3-2 en los últimos minutos a Senegal. Y Estados Unidos, fácil, facilito, 2-0, hasta sin uno menos ya después del segundo tiempo.
0: Oye, pero el Balogún, después de ser el goleador ahí, vale, ahí hizo esa falta, sí, allí tan nada que verienta a mí.
1: Yo, la verdad, no creo que fuera expulsión, Don Cheto, porque Balogún va mirando el balón. Es más, nunca miró, no iba los pies de su rival, de verdad. Yo no pensé que iba a ser expulsión, pero bueno, el VAR llama al árbitro, le dice que vea la jugada. Pues, o sea, la forma de brincar y la forma de ir del cuerpo, pues nunca se mira la intención de pisarlo. O sea, van los dos luchando y en el aire, y pero ya ve, ya ahorita con
0: ya no se puede decir nada, pues. Lo mismo se puede decir del penal que dejó fuera a la selección africana en contra de Bélgica, también. Tito Padilla.
1: También, muy buen punto, Don Cheto, buen punto. Yo también.
0: Pues el vato ya iba y el otro se engarranchó ahí con la pata y le marcaron penal al último segundo.
2: ¿Qué es engarrancharse con la pata? Pues
0: ya el vato ya iba y el otro puso el pie y la pata ya iba y se lo...
2: Se atoró.
3: En mi segmento No sé nada de fútbol, quiero preguntarle a tres expertos, o por lo menos a los que están aquí en la mesa, a Don Cheto, a Tito y a Chino. Después de ver ayer el partido de Inglaterra contra Congo, ¿qué Inglaterra nos va a tocar el domingo?
0: Nos va a tocar una Inglaterra un poco cansada, y ellos traen más miedo de nosotros que nosotros que de ellos. Porque en México hay dos cosas que no tenemos.
3: Sí.
0: Miedo y seguridad.
3: Ah, eso sí.
0: Es lo único, que son dos cosas que no tenemos. Sí, podemos perder con Inglaterra. Cualquier selección del mundo puede perder con Inglaterra. Any given Sunday. ¿Podemos perder? Sí. Pero vamos a ganar. Y vamos a salir a ganar, como dijo el Chicharito. Vamos a salir a ganarles a los ingleses. Ahora, hablando de la selección gabacha, a como vi a la selección belga, les pueden ganar los gabachos a los belgas, ¿eh?
4: Sí. A Bélgica no trae nada.
0: Con la mano en la cintura.
2: 0-0 con Irán, sí, señor.
4: Ah. La verdad, Bélgica no era para que pasara.
2: Estados Unidos no ha topado a nadie grande que lo esté retando.
4: Pero sí le gana a Bélgica.
2: Sí.
0: Es que ayer
1: Bélgica a mí me desechó. Estados Unidos tiene mucha chance, mucha oportunidad, ¿eh? Y sobre lo de Inglaterra, me da, no sé, fíjese nada más lo que es también ser un caballero, Don Cheto. Usted lo puso. La forma en la que se está expresando muchos ingleses del respeto, de todo lo que ocasiona ir al Estadio Azteca, estar en la altura, no es pretexto, lo han dicho bien claro, han mirado a un México diferente, un México que está jugando muy bien, contestándole a Zahid. Yo pienso que sí tenemos muchísima oportunidad, Zahid, de seguir ilusionándonos bastante como está jugando México, o como demostró los primeros 38 minutos en el primer tiempo ante Ecuador, pero la verdad, esto es un respeto que muchas veces no miramos en Ecuador. No es pretexto y no quiero traer nada a del pasado ahorita, pero es saber y entender el rival que te toca está ya en la siguiente ronda México-Inglaterra, y yo pienso que, la verdad, como dijo el Cheto, pienso que hay muchísima oportunidad de ganarles, ¿eh?
0: Tienen una muy buena contención con Elliot Anderson, que lo acaba de fichar el City, con Declan Rice, ajá, que también es este volante central, y después obviamente Jude Bellingham ahí de media punta, Marcus Rashford por izquierda, que si bien no jugó bien el partido pasado y que tuvieron que meter a Gordon, que había sido el titular, es una selección peligrosa. Gordon, ¿eh? Bukayo Saka, Ollie Watkins, obviamente, Harry Kane, que es un jugadorazo, ¿sí? De los mejores que ha habido allí.
1: Le tengo miedo.
0: Entonces sí le tenemos miedo, pero como quiera que sea, vamos a salir allí con
1: Toño. Don Cheto, el día de hoy y mañana se completan ya los partidos para poder mirar quién va a pasar a la siguiente ronda. España se mide ante Austria hoy a las 12 del mediodía, tiempo de Los Ángeles. Portugal, Croacia, partido que quiero ver. quiero ver Portugal, Croacia, no porque demerite a Austria, ok, por favor, no me lo interpretes. Y ya más tarde, a las 8 de la noche, Suiza contra Argelia. El día de mañana, Don Cheto, el día de mañana estaría jugando también a las 11 de la mañana, Australia, Egipto, Argentina contra Cabo Verde a las 3 de la tarde y Colombia. Colombia gana, partidazo. Pienso que va a ser un partido ríspido, muy de mucho contacto. Si Colombia empieza a tocar la bola y empieza a mover la bola para que no lleguen a lo ríspido, pienso que Colombia se lleve el partido, Don Cheto. ¿Qué le parece?
0: Ojalá que sí, Tito Padilla, que se vea que Colombia, que Argentina. Argentina, en teoría, la tiene bien facilita con Cabo Verde, en teoría. Fácil. Debemos de contar que el partido pasado, que también la tuvo muy papita Argentina, por la potencia futbolística que es, se lanzó, creo que con uno o dos titulares de su 11 titular. Sí, ya después sí metió a Messi y así, asá. Pero estaba jugando con puro reserva, o sea, con pura banca.
1: Con la banca.
0: Yo no creo que se vaya a arriesgar a meter banca, creo que va a ir con todo. Ya descansaron los que iban a descansar y van a meterse con todo mañana contra Cabo Verde. Tito Padilla, son Tinal, you wanna say.
1: Tengo dos cosas, una rápidamente. Este sábado comienzan ya la siguiente ronda, Canadá contra Marruecos, sábado, 10 de la mañana. Este es fin de semana largo para muchos, empieza el día de mañana para algunos por el 4 de julio, y el mismo sábado a las 2 de la tarde, partidazo, Paraguay contra Francia. El domingo, señores, señores, temprano a la 1 de la tarde, Brasil-Noruega, otro buen partido. México-Inglaterra a las 5 de la tarde del Estadio Azteca. Este mundial tiene dos peculiaridades, Don Cheto.
0: ¿Cuáles son las peculiaridades?
1: Una, México empata a Brasil, a Italia, en ser las únicas selecciones en llegar a 4 partidos en un mundial sin recibir gol. A Brasil en México 86, Italia en Italia 90 y hoy México en 2026. Son las únicas 3 selecciones en toda la historia de los mundiales en tener 4 partidos sin recibir gol. ¿Qué le parece?
0: Está bien, no, Tito, estoy acá enojándome con mi amigo Marcos.
2: ¿Por qué está enojado, Texas, hijo?
0: Terco. Argentina se la puso. ¿Quién se la puso fácil? ¿Quién se la puso?
1: ¿Quién se la puso fácil? Más bien, Cabo Verde se puso ahí, Don Cheto, por cómo jugó y por lo que hizo. O sea, hay que entender a Cabo Verde que llega ahí, pero a Argentina nadie le puso la. Oiga, ¿cuándo esperábamos? Estábamos esperando, ¿no? Escocia, ¿desde cuándo? Y nos tocó uno bravito, bueno, en el papel. Mejor no dio nada. Carísimos los boletos para el domingo, Don Cheto. Ayúdame, Chino. $197,000 en reventa. Digo, pesos. 197,000 pesos en reventa. 167,000 en la izquierda. 94,000 pesos. Están carísimos los boletos para el domingo en el Estadio Azteca, Don Cheto. No sé cuánto, si Chino me puede decir.
2: $11,270.
4: 167,000 son $10,000.
2: 197,000, dijo el primero, el más grande. O sea, es que sería 11,270.
4: 18,000 bolas hay boletos, viejo. No, güey.
0: Partido de México contra...
2: That's crazy, dude.
0: Sí,
1: yes,
0: ¿verdad?
1: Yes.
4: El más barato hasta arriba en el gallinero.
2: Casi lo que gana Don Cheto en un remoto.
4: Y de Don Cheto hago un remoto, sí, y se va hasta el gallinero.
1: Sí, ahora se nos invítanos un boleto, Don Cheto.
0: Ando vendiendo playeras, vale. Me quedan 15, y no 2X todas. Y no hay cómo venderlas y tú todavía acá.
1: y no las vendió todas detrás.
0: Por cierto, ya nomás tengo 2X, ¿eh? Para todos los que estén... tronchadones.
2: No lo digas así.
0: Tengo pura 2X ya.
2: Los que estén bien dados.
0: 3 y playeras 2X.
2: Healthy.
4: Con todos los gordos.
1: ¿Cómo va los goleadores? Fíjense, Messi lleva 6, igual que Mbappé, ¿eh? También Harry Haaland lleva 5, Harry Kane lleva 5, Vinicio Junior 4 y Dembélé 4. O sea, es uno de los mundiales con más goles. ¿Qué le parece?
0: Véate nomás, así están de goleadores la raza ahorita. ¿Cuántos lleva Quiñones? 3 o 2, no me acuerdo.
1: Tres.
0: Y el Balogun también lleva 3, ¿no?
1: Va a tener que esperarse el partido que viene.
0: Pues, ¿cuántos dijiste que llevaba Haaland?
4: 5.
1: Y Harry Kane 5.
2: ¿Vieron el reto que hicieron así como remando como los vikingos con la máscara de jalarlos del tri? Que muchos se ofendieron con ese, que con ese gesto que tuvo México y ellos lo hicieron, o sea, por hacer relajo, y Jalán se lo tomó de risa y hasta lo reposteó y les dijo saludos México y todo. Pero otro agente sensible lo tomó a mal porque
1: sudamericana, los sudamericanos nos pusieron que ay, que qué payasos, y el señor Jalán un emoji de risa y de un corazón y toda la cosa chida, sí es cierto.
4: ¿Cuántos goles lleva Raúl Jiménez?
0: Dos.
4: Porque acá me están diciendo que al portero de Inglaterra es el que más ha goleado en la liga ya.
0: Sí, pues, pero...
4: Pero una cosa es la liga, otra cosa es la selección.
1: Pues, diles que no, pues, que no comparen. No, ya está bien.
4: Bueno, tenemos fe, pues.
0: No, sí, yo tengo fe. Ahora.
1: Dígame.
0: Si hubiese un cambio de delantero, tendría que ser la hormiga... Inclusive hasta el Memoti por altura. Ya Santi Jiménez ya no, perdónenme. Y yo siempre lo he defendido, pero no ha sacado la puerca al agua. ¿Estoy mal o están de acuerdo con este viejo gordo?
1: Yo también estoy de acuerdo. Yo también lo defendí muchísimo al señor Jiménez, al Memoti, digo, el pasado juego a Santi, no, la verdad, don Cheto. Cada que tomaba la bola, yo sabía, no, pues no, ni va a pasar. O sea, se le ve el pase que le dio. Teníamos para otro, para el próximo gol. Y el pase que le da con miedo, con temor. No, yo no sé qué tiene Santi, de verdad. No sé qué le pasa cuando entra. Pero sí, hormiga o el Bebote, ya, se acabó. Es cualquier cambio.
0: Tito Padilla, sí, así está la situación, vale. Muchas gracias, Tito. ¿Tus redes sociales cuáles son, queridísimo?
1: Un placer y una hemorragia de emoción, señor. Tito Padilla 74, todo justo en espacio. Tito Padilla Deportes en Facebook, Instagram, Twitter y TikTok. Ya también estamos en el TikTok para que me sigan. Y por favor, dígales que me sigan, don Cheto. Ya quiero llegar más.
0: Sigan
1: más
0: a Tito Padilla, arroba Tito Padilla 74, todo juntos sin espacios, ¿verdad?
1: Sí, don Cheto, así, arroba Tito Padilla, todo juntos en espacio. Tito Padilla Deportes. Ahí estamos, señores. Por favor, síganme. Yo me voy, me borro, me desaparezco. ¿Quién dijo? Fuga Deportes.
2: Tito Padilla.
0: Ah, mira, me siguió Santa Fe Clan. Apenas me siguió Tis, hijo.
1: Oh, ¿quién como usted, don Cheto? Yo nada más, ¿quién nos sigue usted?
0: No, saludos a mi copa Santa Fe Clan. Ahí andamos, chavalón.
1: Chido.
3: Ya volvemos.
0: Ah, no, fíjate que me mandó un mensaje. Don si puede venir, Cheto. ¿Cómo no? Cuando quiera, viejo.
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2: El partido con más goles, Suiza 54, fue el torneo con el mayor promedio de goles y albergó el partido con el marcador más loco. Australia venció a Suiza 7-5, sumando la increíble cifra de 12 goles en un solo encuentro. La expulsión más rápida, el uruguayo José Batista recibió la tarjeta roja directa cuando apenas habían transcurrido 56 segundos de partido en el Mundial México 86. Partidos insólitos, el día que iban a jugar descalzos. La selección de India clasificó al Mundial de Brasil 1950, pero se retiraron del torneo porque la FIFA les prohibió jugar descalzos. La goleada más abultada. En el Mundial de España 82, Hungría derrotó a El Salvador por un histórico marcador de 10-1 en la fase de grupos. Yo soy Pepe Salgado y nos escuchamos en la próxima cápsula.
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0: Paisiño, Don Nachimento, vamos contigo a los espectáculos ahí, García Solís.
1: Muy buenos días a toda la gente que nos escucha aquí en Estados Unidos y más allá de las fronteras en este jueves de Perdernos el Asco. ¿Cómo está mi gordo, precioso, militarón bebé con esas guayaberas de batita de kinder?
0: Ya.
1: ¿Se acuerda cuando uno iba al kinder y le ponían unos batones así como no, que le quedaban abajo de la rodilla?
0: Vale, yo nunca fui al kinder.
1: ¿Nunca fue al kinder?
2: Oye, ¿por qué ponían esas batitas? ¿Como para que no te mancharas tu ropa?
1: Sí, para que no te mancharas tu ropa.
0: Usted fue a kinder de ricos. O sea, allá en el rancho no ponen batitas a los chiquillos.
2: Sí, sí te ponen batita en el kinder, sí.
3: No, qué güey es.
2: Sí.
3: No. Pues lo que es tener billetes.
0: Oye, ¿no notan que el chino a veces quiere ser rancho y a veces quiere ser fresa?
2: Sí.
0: Ey, ponte de acuerdo así.
1: Chino ni es rancho ni es fresa.
0: Porque vivía ahí, limbo ahí como que
3: en el DF no usamos batita.
0: Tú no eres del DF, eres de un perro ranchillo que se llama Chocotlán Texcoco.
1: Sí, en el DF sí usan batita.
2: Sí usan en la
1: Sí, claro que sí.
2: Claro que sí.
1: Claro que sí.
0: Chocotlán Texcoco.
1: Varios de mis sobrinos han ido en el DF a kinder y sí usan batita.
3: Por la escuela fifí.
0: Bueno, adelante, ahí ya no le hagas caso a este, mi.
1: Señor, que Kelly Ariadne Gerardo que es la nieta de Paquita la del barrio.
0: Ay, día.
1: Se llama Kelly Ariadne Gerardo Grajales, quien llevaba 40 días desaparecida, nieta de Paquita, la del barrio, fue encontrada, ya informaron el día de ayer las autoridades y fue reunida con su familia, recibió atención médica y psicológica, al parecer tiene problemas con las drogas, ahí estamos, ahí vemos a la muchacha que es nieta de Paquita, la del barrio. Que en paz descanse, Paquita.
0: Ay, ay, ay.
1: Y llevaba literalmente 40 días reportada como desaparecida. Ayer fue encontrada y ya fue entregada a su familia. Y al parecer la van a meter a... Lo que pasa es que la metieron a un centro de rehabilitación y se les escapó. Se les escapó en el centro de rehabilitación.
0: Oh, entonces prendidota.
2: Oye, pero lo hicieron...
0: Ya los que se escapan de un Enetsu, ya son prendidotis.
2: Pero al principio no dieron detalles sobre eso, ¿verdad? No. Siento que debieron de dar esos detalles porque sí se vio ver como que la desaparecieron o algo por el estilo y sí fue.
1: O sea, sí parecía como que era algo que ver con la delincuencia.
2: Exacto.
1: Y no tenía nada que ver con la delincuencia. Tenía que ver que ella estaba en un centro de rehabilitación porque tiene problemas con las drogas y se escapó de ese centro de rehabilitación. Afortunadamente la encontraron con vida.
0: Va a decir la morra, yo no tengo problemas con las drogas. Los que tienen problemas... Con son que ustedes. Yo sin droga son ustedes. Va a decir, ¿verdad?
1: En eso tiene razón, ¿eh? Oiga, por otro lado, quiero comentarle que el que cumplió su promesa el día de ayer, porque había prometido con su familia que si ganaba la selección mexicana ante la selección de Ecuador, se iba a quitar el pelo, a rapar, fue Larry Hernández quien ayer.
0: O sea, apostó al revés, Larry.
1: ¿Cómo?
0: Regularmente se apuesta así como si pierdo, me rapo. Este se rapó ganando.
1: Sí, dijo, si gana la selección me rapo.
0: Vaya.
1: Y se rapó Larry Hernández. Ayer así...
0: ¿Qué forma de apostar tan rara tienes, Larry? Ok, va. Y sí se rapó de bien.
1: Sí se rapó.
0: A ver, vamos a ver.
1: Ahí está, míralo, mire.
2: No manches.
3: Si gana México, me das un reloj, dígale.
1: Ahí está, mire. Ahí está.
0: No, pues este se rapó de... Así es el pelo, como lo trae él.
3: Si gana México, me rapo.
4: Cada hora piensas, tío.
2: No manches, ese rapaz.
0: No, se ve perro, mi compa. La neta, se ve perro.
4: El Regulo Caro también dice que se va a rapar y subió una de inteligencia artificial.
0: ¿Qué maquinota traes?
4: Ya me rapé.
0: Te lo encargo cuando ya no lo ocupes.
1: Sí, el maquinón
0: perro ahí.
1: También una rasuradora fuerte.
4: No, me la voy a hacer.
5: Sí, tiene que hacerte la.
4: No, yo no puedo.
1: Trae un maquinón y una buena rasuradora.
0: Un maquinón, qué buen maquinón se carga, compa Larry.
1: Compa Larry, qué bueno que cumplió su promesa. Está padre. Pues él quiso apostar. Más bien fue un rollo como de que, como yo quiero que gane, le voy a dar una buena señal al universo y me voy a rapar si gana la selección.
0: ¿Por qué no tú te rapas si le ganamos a Inglaterra? ¿Sí?
1: ¿Quiere que me rape?
0: No, me calla a ti.
3: Si ganamos, yo me rapo.
1: Ay, se nos pide estar rapado. Tiene más, mira. Tiene más perro, pelo Larry rapado que tú así.
0: Ahí te va, Chinel. Si gana México, te rasuras la barba para que andes como un rabito de gallina.
2: Ay, sí, Chino, se ve bien raro sin barba, güey.
3: Se ve bien rara.
0: ¿Sí?
3: Oiga,
0: sí.
3: Pausa, a ver, te hago entrega de las para tu sobrina. Todas esas.
1: Mira, todas estas para mi sobrina. Ahí está, mira.
0: Véndilas, no seas menso.
1: No, mi sobrina se merece.
0: Ah, no, ni habla ni nada, está nomás atufada. Déjala,
1: yo la quiero usar.
0: La quiero, vale, pero está bien atufada.
1: Déjemela en paz.
0: Bueno, ¿qué más?
1: Oiga, Alicia, le cuento que Arturo y Melanie Carmona arroparon a Cruz Martínez por la reciente muerte de la madre de Lex Cumbia Kings. Recibió las condolencias de decenas de personas por el fallecimiento de doña María de Los Ángeles Martínez, su madre, quien falleció el pasado fin de semana. Y le cuento que Arturo y Melanie, pues bueno, estuvieron ahí dándole el pésame y apapachando a quien fuera para muchos el padre de Melanie durante muchos años, porque realmente él estuvo a cargo de Melanie muchos años, a pesar de que Arturo siempre fue un padre presente. O sea, tuvo dos papás prácticamente Melanie. Por un lado, Cruz Martínez, que era con quien vivía, y Arturo, que es su padre biológico, con quien han tenido una relación muy cercana desde que nació. La cuestión es que, al parecer, tienen una muy buena relación, tanto Arturo como Melanie, como con Cruz Martínez, y estuvieron ahí, miren, dándole el pésame, tanto en redes sociales, como yo sé que le marcaron y le escribieron de forma personal a Cruz Martínez por el fallecimiento de su mamá. La que hizo completamente silencio y no dijo absolutamente nada del fallecimiento de su ex-suegra fue Alicia Villarreal, no, quien pues como tiene una mala relación
0: con su con Cruz. ¿O con Cruz?
1: Con Cruz, pues no dijo nada.
0: Dijo, no, pues yo la tenga en su santa gloria.
1: Mire, doña María de los
3: Ángeles. ¿Le queda una 2X?
0: Tengo 2X, sí, todavía tengo 2, de hecho tengo como 7, 2X.
1: Pero ¿para qué le escriben al chino? Cómprenla con Don Cheto y ya.
3: No, es que es amigo mío, guárdemela.
2: Don Cheto todavía tiene small, ¿eh? Tiene small, large y 2 extra large.
0: No, las small, ya no, tengo una large y 2X large.
3: Aparte una 2X.
0: De las negras.
2: Sí.
0: Ok, va.
3: Una para mi compa Juan, yo se la pago.
0: Ok, está bien, chino, adelante, Isaí.
1: Señor, a la que están tundiendo durísimo por haber ido al concierto del Carin León el pasado fin de semana en el Estadio Nu, allá en Miami, Florida, es Alicia Machado, quien la gente o sus seguidores de Venezuela diciendo, en medio de esta tragedia que tu país está viviendo, donde hay más de 2,000 personas fallecidas y más de 2,000 desaparecidos, me parece muy inconsciente de tu parte que estés subiendo videos divirtiéndote y pasándola de agasajo en un concierto cuando no estás, por lo menos en tus redes, respetando el luto de tu país. Es lo que mucha gente le está escribiendo. Alicia explotó, dijo que las críticas, mira, ahí está, ella subió varios videos de que se unía a su dolor, de dónde podíamos apoyar, etcétera. Pero después, pues el fin de semana, se fue a Loquerón en el concierto de Karim. Ahí está, miren. Alicia Machado hace en vivo desde el concierto de Karim y habla fuerte. Dice, la gente la agrede por estar en un concierto.
5: Gente que vaya especializada a ayudarnos con los sobrevivientes, la gente que está bueno, abajo.
1: Y además Alicia Machado lo que acaba de decir y fue muy contundente, dijo, no me voy a disculpar porque yo no ofendí a nadie, ni hice absolutamente nada malo.
0: No hizo nada malo. Se presta a ciertas críticas.
1: Sí, se prestó. A muchas críticas.
0: Malo lo quiso, no, güey.
1: A ver, no, pero también es que, a ver. Uno piensa, señor, en venezolanos famosos en el mundo y piensa en Alicia Machado porque es Miss Universo. Es Miss Universo, señor.
2: Y le ha ido bien en su carrera también, entonces no, o sea...
1: Entonces, si tú llevas en tus hombros a tu país a nivel internacional y están en medio de una tragedia, subir cosas ahorita relacionadas con el mundial o con un concierto puede ser fuera de lugar, señor.
3: Sí, sí entiendo, pero también si tú ya subiste dónde ayudar, si tú ya apoyaste y todo, pues la vida continúa. O sea, tú estás de este lado y ¿qué vas a hacer? Pero sí, de todos modos la raza se la va.
0: O sea, no hizo nada malo.
3: No hizo malo,
0: pero sí es criticable los que quieran criticar. Mira, vale, yo me he dado cuenta que el que quiera criticar, donde quiera va a encontrar un porqué. Sí, for sure. Donde claro. Quiera va a encontrar. Solo
2: más porque respires.
0: Mira, Giselle está buena, criticada. Si no estuvieras buena y no te operaras, te hubieran diciendo,
2: mendiga,
0: ¿por
2: gorda.
0: Qué no se opera? Está sí. Toda plana, o está toda gorda, está toda ñenga, está toda esto.
2: Deschichada, desnalgada, cuadrada.
1: Así
2: y si
1: son,
2: estás acuerpada también.
3: Con la Ferrari no.
1: Cuadrada.
3: Con la Ferrari
1: no. Una pequeña pausa de 60 segundos, pero al regresar hay pleito entre México y Inglaterra previo al Mundial, y me refiero a dos exponentes del rock. Por un lado, el vocalista de Oasis que tunde a México y Fer de Maná lo defiende. Y además, Harvey Weinstein hospitalizado de emergencia, se lo cuento al regresar.
0: ¿Quién?
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1: Ian Gallagher, que es uno de los miembros de Oasis, que es una de las bandas más famosas de
0: Inglaterra. No te la manejo yo, la verdad, no te la manejo.
2: ¿No? La primera vez que los escucho a estos güeyes.
0: No, son muy famosos.
1: Yo acabo de ir a verlos al Rose Bowl, estuvo perrísimo.
2: ¿Pero son rockerones o qué?
0: Sí, pues sí, es una banda ahí mítica. Sí. Y luego eran dos carnales, luego se pelearon, duraron años sin hablarse, y luego se acabaron.
1: Y ahorita ya son íntimos amigos otra vez.
2: ¿Originarios de dónde?
0: De Inglaterra. Ah, de Manchester, ¿no? Son de Manchester.
1: Le cuento, señor, que él pronosticó que Inglaterra va a golear a México a 5-0.
3: Perro, dile.
1: Fer de Maná.
2: No golearon ayer.
1: Acaba de subir un video donde le dijo: ubícate, güey. 5-0. Creo que estás fuera de la realidad. Vamos a ver qué ocurre en el partido del domingo. Ahí nos vemos. Tres, o sea, ya está que. Literalmente le dijo como usted a mi hermano, pero que usted se le hizo de pasa. El tiro está cantado.
0: El tiro está cantado. ¡Ey, señores! El tiro está cantado. Mr. Bean contra el Chavo del 8-S. Ey. El tiro está cantado. Adel contra Paquita, la del barrio ese.
1: Sí. Adel contra Yuridia, podemos poner.
0: Adel contra Yuridia. El tiro está cantado ese. Como quiera que sea. ¿Qué otros famosos ingleses hay?
3: Los Beatles.
0: Los Beatles contra los cadetes de Linares. El tiro está cantado ese. Los Beatles contra los Freddy.
1: Señor, el exproductor de cine estadounidense Harvey Weinstein se encuentra ingresado en el hospital de Nueva York a causa de una neumonía, según informó el día de ayer TMZ. Le cuento que a los 74 años fue trasladado a un hospital que se llama Bellevue, allá en Manhattan, desde la cárcel municipal de Rikers Island, donde estaba preso Rikers, Harvey Weinstein.
0: Rikers Island.
1: Bueno,
0: digo porque ahí me escapé yo de Rikers.
1: ¿De Rikers? ¿Usted estaba en Rikers?
0: Me escapé yo.
1: Ahí. Me sorprende que usted conozca el nombre.
0: Y asaltante de bancos yo.
1: ¿Cómo crees, señor?
2: ¿En mis tiempos mozos?
0: En mis tiempos mozos.
1: Bueno, pues ahí está el viejillo mañoso, porque ese sí.
2: Mañosón.
1: Viejillo mañosón. Ahora está en el hospital a causa de una neumonía.
0: Se dice neumonía, si no sabes hablar bien,
1: vale. Dice neumonía.
0: Vale. Dice ñu, a ver, di ñu.
1: Ñu.
0: Neumonía.
1: Neumonía. Oye, Ortega, no sé si tenemos las imágenes de los hijos de Britney Spears, porque ayer no las pasamos y Don Cheto quería verlos. Ahí están los hijos de Britney Spears modelando en la Semana de la Moda de Francia.
0: A ver.
1: Ya están bien grandotes los hijos de Kevin Federline. Creo que 19 y 20 tienen. Ay, por ahí. Grandes, no, pero muy guapos los dos, y los dos ya en la Semana de la Moda de París, mira, modelando, ahí está.
0: Ellos son los muchachos.
1: Ahí está uno de los hijos de Britney. Y ahí está el otro, mira, ahí viene el flaquito, ahí está el más chico, sí.

0: Barbies.
1: Es el grande y el otro blanco es el chiquito.
2: Mira, mis
3: este vato. A ti se te hacen guapos, mira cómo se te hacen los ojitos. Eres un pretillo de rancho, pretencioso.
1: Yo sí soy pretillo de rancho.
3: Pretillo de rancho. A nos criticas a todos porque nos gustan las güeritas y tú se te hace agua la boca por los güeritos.
1: A mí déjeme.
3: Pretillo de rancho.
1: Yo soy un pretillo de rancho. Y como diría Mariela del Barrio, y a mucha honra, tun, tun, tun.
2: A ver, pero esa madre es moda, ahora critiquemos.
1: A mucha honra, tun, tun, tun.
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6: A esta hora del día vamos a mandar saludos a nuestra familia en la Ciudad de la Mesa. 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Ya son las 8 de la mañana, por si le cuelga el pendiente.
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0: Es que tenemos, sí, tenemos visitantes.
1: ¿Me pasa el micrófono, porfa?
0: De North Dakota. ¿Dónde?
2: Dakota del Norte.
0: Dakota del Norte. Está bien, perro, lejotis ese lugar,
1: hombre. ¿Cómo están? Ah, dame otro para acá.
0: ¿Cómo está? Toño, ¿cómo te llamas, Toño? Ah, vale.
3: Marco Antonio.
0: Marco Antonio de Puebla.
3: De Puebla.
0: Oye, de modo que vienen, ¿de qué te fui? ¿Qué jugaron a vivir hasta North Dakota? ¿Qué hay allá, vale, o qué?
3: Ah, pues fuimos al trabajo. Okay. Trabajamos en lo del petróleo, don Cheto.
0: Oh, ¿sacando petróleo? Yo antes sacaba petróleo cuando estaba chico, que sacaba petróleo, ahorita no saco nada. ¿Cómo se llama tu señora esposa?
3: Marisol, y mi hija Emily.
0: Emily, me abrazó muy bonito Emily cuando entró, me dio un abrazo muy bonito, como que sí traía ganas de conocernos, ¿verdad?
3: Y a su abuelito.
0: Gracias, hombre.
2: ¿Tu abuelito, don Cheto?
0: Y luego que vivías en el monte antes de ir para allá.
4: Sí.
0: Vivían
4: en el micrófono. No,
3: pues. 16 años en el monte.
0: Oh, yo también viví como
3: ahí, 15 años en el monte. Yo soy de Puebla.
2: Ajá. ¿Del México, del DF?
0: Sí.
1: Ah, muy bien.
0: Ah, vaya, se salí como
2: una
0: chino.
2: Fusión de Puebla con.
0: Puebla con
2: México.
0: Con,
2: está
0: bien. ¿Y hay mucho latino en North Dakota? ¿O qué?
3: ¿Cómo? Ahorita ya un poco más, ya. Pero al principio cuando llegamos.
0: Nomás ustedes.
3: Muy éramos, bueno. Llegamos a un pueblo que se llama Tioga, allá, uh-huh. Allá en North Dakota, y este.
0: Los únicos.
3: Dos mil habitantes.
2: ¡Wow!
1: ¿Dos mil?
2: No inventes.
0: No, pues sí, como son como seis veces el pueblo del chino, ¿vale?
3: Haga de cuenta como Chocotlán.
0: Como Chocotlán. Igual, sí. Mira, si tú juntas a los integrantes del recodo, hay más gente ahí que en Chocotlán.
4: No, Chocotlán está perro. Chiquito, pero está perro.
1: No, agradecemos por los regalos. Mire, a mí me trajeron este vaso. A Don Chito le trajeron una placa, una gorra.
0: Esta es una tienda de por allá, ¿verdad?
2: Shields.
0: Está muy chida la edad de la gorra. A ti se te ve bien perrona, China. A ver, ponte esta.
4: Todo se me ve perro.
0: No, la neta, aunque tengo que reconocer que sí. Nomás que lo malo es que no sabes combinar tu.
1: Se dice cuerpo de pordiosero.
0: Tu outfit. Mira, hasta también se te ve bien perrona.
4: Ahí está.
0: Sí. Te la vendo la mía, dame a mi.
2: Ay, ¿cómo la vas a vender?
0: Ya todo. No quiere vender.
2: Ay, no.
0: Tengo que vender. Bueno, va a poner pues la mía también. Yo no se ve tan chida como al chino. No se puede
1: escoger el culiacán. Vamos a iniciar el buzón. Gracias por acompañarnos. No se vayan aquí.
2: ¿Quieren mandar saludos? Saludos.
1: ¡Ábramelo!
0: Quédense a ver el show.
1: ¿Quién le manda saludos?
3: Va. Pues a toda la familia Cruz allá de North Dakota. Y pues ahora sí que a los de Puebla.
2: Eso.
0: Órale, saludos a los de Puebla.
1: ¿A quién más?
2: A los del Monte, a mi prima en San Dimas, a mi prima en San Fernando Valley.
1: ¿Cómo se llaman las primas?
2: Lupita, Santa, Ubi, Nicole, Brandy.
0: ¡Brandy! ¿Quién güey se llama Brandy?
2: La sobrina.
0: ¿Sí?
1: Brandy. Se llama Brandy.
3: Pero sí, okay, nos Brandy. Da mucho gusto que nos recibieron. Y,
0: no, pues vale, pues aquí sí. Everybody's welcome. Everybody. Mira, aparezco así como señor Gabacho que viene a casar. ¡Oh, my God! ¡Get out of my property! ¡Get out of my property!
2: ¿Cómo se agarra un rifle, señor?
0: ¿Así? A ver si ahí enseña cómo se agarra un rifle.
2: Al Marquino, mi hijo, que vive allá. Se casó con una güera.
0: Se olvidó el hijo, ya toda madre. Ya toda madre, se le olvidó el hijo, vale. Voy a mandar saludos a mi compa Heracles Sandoval, a mi compa Marco Serreno, Alberta Cantú, que me compró dos playeras, gracias. Donaldo Gómez, Anuar Martínez, gracias mi compa Anuar, usted ya tiene todo, viejón. Alejandro Andrade me compró dos playeras, Juan Moreno, Norma Andrade también, Armando Preciao, Eddie Tejada, y había un camarada que me compró tres, pero ya se me perdió.
1: Yo nada más quiero hacer una acotación, aclaración y además un disclaimer para todos nuestros radioescuchas.
0: A gente César que nos Luna
1: ve,
0: me compró
1: para toda la gente que nos ve en radio, televisión y YouTube. Si usted cree que nosotros estamos limitando la carrera del chino aquí en el programa y no lo dejamos hablar, es porque él está llenando su álbum Panini y los últimos semanas del programa no habla, no participa y no está presente por estar llenando su perro
4: sí
1: Panini.
4: Habla, este es el fito para empezar, nomás le estoy pasando la repetición.
0: Bueno, está bien. Tengo 10 últimas 10 playeras, 2XL y ya no tengo nada más que 2XL y 10 playeruquis. Va. Ahora sí vamos a la saludadera de YouTube.
4: Estoy dando like a la abogada Leti y subió foto.
0: Subió foto. De saludos a mi esposa Maritza, que la amo y que todo lo hago por ella, dice nuestro amigo Guillermo. Ay,
1: ya vio que la Challenger le está reclamando. Le tengo una queja a Don Celebridad.
0: A ver.
1: ¿Por qué perra sacó las playeras en día de renta? Hoy no pude comprar. Yo le he comprado todas y ahora no pude.
0: Challenger.
1: Fíjasela.
0: I got you, baby.
1: Fíjasela.
0: No, I got it. Nomás es pura 2X, pero.
1: No, sí, apenas se me lispa el guerrero.
0: Apenas está el lazo para el puerco. Como que era.
4: Emily, ya vi que me llamó la mañana.
0: I got you. Challenger. Leave it like that. I got you, baby. 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
4: Saludos para todos los de Tinajas de Vargas, Michoacán, la familia Guerrero, por favor.
0: Saludos a
4: la...
0: ¿Sí?
4: Sí.
0: Ok, saludos a la familia Guerrero con mucho cariño, hasta Tinaja de Vargas, Michoacán.
4: El que entendió,
0: ¿quién
4: entendió
0: lo mandó?
4: Oh, ya saben cómo
0: está
4: son.
0: Bien, saludos, saludos con mucho cariño.
4: Ya saben.
2: Respeto también. De Guerrero.
0: También cariño y respeto.
4: Como para esa gran familia.
0: Dice...
4: Saludos a mi mamá, hoy es su cumpleaños. Britney, ¿cómo se llama tu mamá? Nomás así le vamos Disney a mandar un mensaje.
1: Britney.
4: O Britney. O Britney.
1: Britney. Un saludo para la panadería Toño Barajas de Chilchota, Michoacán.
0: Que andamos... Chilchota es el mejor pan del perro mundo, ¿sí?, mundial, el pan de Chilchota.
2: ¿Por qué? ¿Qué tiene especial?
0: It's just amazing. Amazing, sí, bre. De Krasmanchi. De Krasmanchi.
1: Y las emas de Tinguindín.
0: No, yo creo que el pan de Chilchota le gana a las emas de Tinguindín. O sea, hasta General Ten, yes. ¿Sí? El pan de Chilchota, es ira.
1: Yo no me acuerdo si he probado el pan de Chilchota.
0: Ah, pregúntale a tu jefa. Sí, pregúntale a tu jefa.
2: ¿Chilchota está en Michoacán?
0: Chilchota está bien cerquita de ti, Giselle.
2: ¿Por qué?
0: Como a una cuarta de tu barbilla.
4: Baja,
0: hija.
4: Baja la mirada.
0: Chilchota está a una cuarta de tu barbilla. De tu
2: no
0: barbilla.
2: Se pase, señor.
0: Una cuarta de tu barbilla. Ahí se encuentra ese pueblo que se llama Chilchota.
4: Si agaches la mirada, lo puedes ver.
0: Lo puedes ver.
4: Chino, quiero empezar mi libro de estampillas. No, pues ya tardaste.
2: ¿Ya
4: ¿no?
2: para qué, güeyes?
0: Empieza a leer uno mejor. Chino, ¿cuándo empiezas a leer un libro, vale? Si leyeras un libro con la mitad de interés que has hecho con eso, ya habrás de haber aprendido algo.
1: Viejón, un saludo para mi esposa Diana Núñez de Ambato, Ecuador, que desde que perdió contra México me tiene durmiendo en la sala.
0: No, viva
1: ese México, Jorge Soto.
0: Vive Ecuador, ámense, güeyones, como que era. Le hubieras de haber apostado. ¿Nunca han apostado con sus esposas?
2: No manche, ¿cómo? ¿No?
0: Yo sí, vale.
2: ¿Qué hizo?
0: Le aposté.
2: ¿Qué le apostó?
0: Es que me da vergüenza decirlo.
1: No, dígalo.
2: Dígalo ya.
0: Que si perdía, se iba a mochar con el pollo loco.
1: Ah.
0: Sí. Gané, sí.
2: Sí, pagó el pollo. Ay, don Chito, sí. Yo pensé que era algo más. Sí,
0: a ver, hacer un segmento. Si la Giselle fuera tu ruca y fueras a apostar con ella, ¿qué apostarían?
2: No, vamos a hacer ese segmento. Dice Salvador
0: Calipas. Míralo, ¿ves? Aquí te estoy dando puro material chido y no estás poniendo atención. Ahora me está tocando a mí decir las leperadas.
2: ¿Podría tomar acción en las actividades de este bueno para nada? ¿O
0: no entre las personas que andan usando este programa como plataforma para sus perras tiendas?
1: O sea, usted.
0: Ah, yo, ¿verdad?
1: Sí.
0: Ok, bye.
4: No, estoy leyendo los mensajes para no repetir los saludos. Estoy bien.
2: O sea, es mentiroso, chino.
4: Aquí estoy. No, esto ni lo estoy. No, de verdad.
2: Ay, este vato dice.
4: No, aquí estoy viendo los mensajes.
0: Dice, mi compa Ares. Le mando un abrazo a mi compa Ares. Beso. Precioso. Precioso.
1: Felicitaciones.
0: Dice, el mejor pan es el del chilacayote de Tinguindín. Y se me hace que sí voy a tener que estar de acuerdo yo.
1: Ve.
0: Pero el pan. Ok. La sema de Tinguindín es única.
1: Sí.
0: Pero el pan.
1: De chilacayote.
0: No, el pan como panadería, como artesanía, del pan artesanal de Chilchota, ya, porque hay muchos tipos de panes.
1: ¿Para qué se pelean si los dos están buenos?
0: Yo digo que yo y Aries estamos buenísimos.
4: Todos los de Michoacán van a decir lo mismo. Nuestro pan es el mejor.
0: No, ni que fuéramos de Sinaloa. Allá los de Sinaloa, todo está mejor en Sinaloa. No, pues marico, lo de allá, compa. No, que pa' catedral la de allá, compa. No, me pa' fiesta la de allá, está mejor la de Mocorito, pues. Van al coche, le dicen, está mejor el festival de la primaria ahí en Mocorito, porque todo está mejor allá.
2: Sí, es cierto. Sí, dice aquí en YouTube, Miguel Santa Cruz, saludos para todos los valles de Huipana, Michoacán y los que radican en Omaha, Nebraska, que hasta por acá se escucha.
1: Dice, felicitaciones para Luis Antonio Vivero, que hoy cumple años, de parte de Miriam.
0: Salud, Miriam.
4: Tema.
0: ¿Qué?
4: ¿Qué estarías dispuesto a hacer por México si sale campeón? Ejemplo, yo dejaría tomar alcohol por 7 meses.
0: Yo nada, yo nomás, yo no sé si mi corazón lo soportaría la embriaguez de...
4: ¿Se nos muere?
0: A mí me da... Lloré con Argentina, vale, que ni argentino soy. Lloré cuando Messi levantó la copa. Conti más con México, me muero yo.
2: No, ni Dios lo quiera.
0: Yo por eso no quiero que gane México campeonato. Yo voy a dar el perro pasotón yo. Yo sí me muero de la emoción, ¿vale?
1: Entonces, ¿qué, no gane?
2: Y lo veo llorando usted.
0: No, yo lloro.
2: Y lo veo llorando lloro, usted.
0: Yo cállate.
2: Es muy de esos usted.
0: No, vale. No, cállate mejor. Dice, ¿quién es el patrón ahí? ¿Quién, por qué no le ponen un alto al chino? Dice aquí el RJ.
4: ¿Alto
0: ¿Quién es el patrón aquí?
4: ¿Y alto como para usted, qué?
1: El que alto, le permite todo aquí es
0: usted. Haces, a todo lo que haces.
5: En sí, usted y Saí son los supervisores.
0: Hoy, ¿qué, ¿sabes qué? Saí. Quiero una junta con los patroncitos de esta empresa.
1: Sí.
0: ¿Para qué? Patroncitos, digo. ¿Verdad?
1: Patroncitos.
0: ¿Se escuchó? Quiero que me digan el rango y dónde estoy yo ubicado. Para ver hasta dónde puedo yo estirar cuerda con ustedes tres, chiquillos. Porque yo estoy en un limbo donde yo quiero estirarles la cuerda. O sea, yo quiero agarrarte a ti. ¿Mm? O sea, estirarte la cuerda, pues, ¿verdad? Mm. Pero no sé hasta dónde pueda yo mi palámetro.
1: Es que, mire, le voy a dejar en claro. Mientras estemos al aire, usted me puede estirar la cuerda. Saliendo del aire, el que se la jala soy yo.
0: Ok, está bien.
4: Ah, bueno. No, es lo que queremos saber. Too much information.
0: ¡En exclusiva! No, para saber hasta dónde puedo yo regañar.
1: Pues ya se lo estoy diciendo.
0: A mí el patrón me dice, no, usted manda allí, usted corra quien quiera. Ay, chiquititos. Looking for some job.
4: Tengo otro tema.
0: Venga.
4: Beneficios que obtienes de tu trabajo. Les cuento, soy jardinero, trabajo en una compañía, soy chofer, y cuando me toca limpiar mi casa, mi jefe me presta la herramienta, la camioneta, y mi casa la tengo al puro pex. ¿Beneficios de tu jale?
0: Hacemos
4: grandes eventos.
0: No, pues una pregunta.
1: A ver,
0: si tú eres jardinero y te va bien en la jardinería, ¿harías el jardín de tu casa o pagarías porque te lo hiciera?
5: No, lo haces, ¿no?
0: ¿Lo haces tú?
5: Sí.
0: No, lo haces. Yo no lo haría.
5: ¿Por qué no?
1: Don Cheto es en casa de herrero a salón de palo.
0: Sí, y yo siento no que es en casa de herrero a salón de palo.
5: Mi papá es constructor y él hace las cosas en la casa.
0: No, pues no debería.
5: ¿Cómo no?
0: O que agarre a alguien a que las haga.
4: Ah, sí. Suegro Tavo, aquí estoy para ayudarlo.
5: No es tu suegro.
4: Aquí estoy, suegro. Aquí estoy. Cualquier cosa.
0: Bueno, regresamos. ¿Quién sabe con qué? Pero ahorita regresamos.
5: Entonces, ¿cuáles van a ser las consecuencias por lo del álbum Panini del Chico?
0: No, pues quiero hablar con los patrones a que me digan hasta dónde puedo yo.
4: Es mío, es del Fito.
0: No me importa.
5: O peor.
0: Peor.
5: Andas haciendo el tuyo y el de otras personas.
0: Peor.
5: Fito, ven para acá. Contigo.
0: A ver, ahí dame las de malo es que pues. Cuando hay, te doy material cochinón para que te luzcas y estás en la mensa.
4: Ah, está bien.
0: Y yo tengo que hacerle cochinón del programa bien. Cuando ya sabemos que los únicos cochinos aquí es tú y Saí cuando se besan. Regresamos
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18: Ahora un vistazo a las garitas. Vámonos hasta Mesa de Otay. Se reporta 1 hora 30 minutos de espera, entrada general. Mientras tanto, San Isidro reporta 2 horas 10 minutos de espera, aquí también entrada general. 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Hechos San Diego, reportó Pepe Salgado. Buenos días.
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0: quitar, ya lo voy a quitar porque ya ves, ya me están engañando. Ahí está.
1: Allá y luego mañana no vas a venir. Oh, oiga, familia, ¿qué es famoso en tu... ¿qué se hace perrón en tu pueblo que tú puedas presumir?
2: Esto.
1: ¡Eso, Giselle! ¡Bien, bajé mi balón!
2: ¿Qué crees?
1: Esto, Lisa Ciral, esto.
2: Mire.
1: Ah, bien. ¿Cómo pues te diré que Guadalajara sí es famoso por sus mujeres.
3: Mujeres bellas, sí.
2: Vos, Jalisco en general, viejo, pero todo México tiene mujeres.
3: Como estábamos hablando de que el pan de Tinguindín o el pan de Chilchota, ¿qué hacen en tu pueblo o qué hay en tu pueblo de comida que es famoso? ¿O
1: yo, la Sauceda no somos famosos, ¿verdad? Pero yo presumiría mucho las fresas que se dan ahí en todo el Valle de Zamora.
3: Ok.
1: Aunque se enojen los de...
3: ¿Los de Irapuato?
1: Los de Irapuato, pero el Valle de Zamora se sabe que es buena fresa.
2: Oiga, pero en México sí somos bien intensos en cuestión de esas cosas, ¿no? De que no, nosotros tenemos mejor esto, nosotros aquí se dio esto. Como lo de las fresas sí es mucho entre Michoacán
1: y Guanajuato. Es que Irapuato es que pues, son más freseros, más de Abolengo.
2: Ajá.
0: La neta, patamales los del DF. No, la neta. No hay tamal que le llegue a los chilangos. Los tamales, perros.
1: Puede ser. Yo puedo decir que de Distrito Federal se come muy bien y que
3: sí, los tacos
0: de... Y los tacos de... Al pastor.
1: Sí, los tacos del pastor.
0: Los tacos
1: a ver, pastor. ¿Tú qué puedes decir de Morelia, Isaí? Y no sabes con tu guayabati que no, a nadie le gusta.
3: En Morelia puedo hablar los mejores uchepos que he probado en mi vida, los he probado en Morelia, los mejores uchepos.
1: Pero no es algo que toda la raza vaya a disfrutar de unos uchepos, aquí nadie le gusta.
3: No, a ti. La nieve de pasta también, está deliciosa.
1: ¿La nieve de qué?
3: La nieve de pasta, está deliciosa la nieve de pasta.
1: ¿Cuál es esa? A ver.
3: Es como si fuera de dulce de leche. De dulce de leche y está bien, bien perra.
1: ¿Y por qué le dicen de pasta?
3: Pues se llama nieve de pasta.
1: Yo pensé que iba a ser así como de la pasta esa, pues. De...
3: No, se llama nieve de pasta, pero es nieve como de dulce de leche y está bien perra. De hecho, todos los dulces, los ates y todos los dulces de ahí de la Estrella de Michoacán, de Morelia, perrísimos. Igualmente también las carnitas, para mí las mejores carnitas en Morelia, bien perras.
1: Pues sí. Está bien, las carnitas, nada. A ver, vamos a ver.
0: Sí, carnitas, lo que sea, cada quien.
2: Oye, pregunta, ¿pero por qué en el DF están más chidos los tamales? O sea, ¿qué tienen de especial? O como, yo nunca he probado un tamal de allá.
0: Por no, eso. Pues yo he probado de otros estados, incluso los oaxaqueños, que es con hoja de plátano y todo eso.
2: Yo digo que allá en tu rancho, lo que sí está también perro son las tortas. Sí, ¿cómo no?
0: Pero creo que tortas sí puede haber en cualquier lado.
1: A mí no me gustaron las tortas chilangas porque le echan asiento de frijoles y para mí la torta, pues.
2: Sacudió el pico.
1: Se echó a volar. ¿Sabe qué? Vas a ver.
0: ¿Y la barba?
1: Doña Sonia Aire. Usted metiéndole que al ballet y que a clases de ¿cómo se llama? El manual de Carreño. Mire acá. Diciéndome que frijoles que saco y que saqué.
2: No, yo no.
1: Mírela.
0: El último saco. Mire,
1: todo su dinero echa a la basura, Iri.
3: Dice por acá, José Luis González, San Francisco del Rincón es la capital del sombrero.
1: San Pancho del Rincón.
3: Los mejores sombreros. Okay, dice, y los tenis también están buenos.
0: Piratas, pero sí.
2: No manches.
1: Puede ser.
0: Allí.
2: Pero sí son, sí desde calidad, ¿no? Como Guanajuato y también el leather.
1: Sí, el pambazo en Zapancho del Rincón. ¿Pambazo?
3: A los pambazos.
1: Pero el pambazo, ¿qué no es chilango? Sí,
0: también es chilango.
2: ¿Sí?
0: Sí, eso también está perro. Pero
3: no, las guacamayas también en Guanajuato también están bien perras.
2: ¿Cuál es el pambazo?
0: El pambazo es un pan que lo ponen como en aceite.
3: Es como si fuera una enchilada, pero con pan.
0: Y relleno de papa.
3: O sea, como si fuera una torta enchilada. O sea, ¿ves que las enchiladas las meten en salsa?
1: En el molito.
3: En salsa como roja y luego las ponen a dorar.
0: Así.
3: Así es el pambazo.
0: Con pan.
3: Pero con pan. Ajá.
0: A ver. Relleno de papa.
3: Como una torta.
1: ¿Puedo hablar?
3: Sí, señor.
1: Perdón. Están ahí ustedes allá chismeando.
2: Es que no saben, no todo el mundo sabemos que es un pambazo, señor.
1: Es un pan y un vaso encima. Un pan.
2: No es cierto.
1: A ver, pero digan de dónde son, porque por ejemplo esta Fanny dice, el asado de puerco, ¿de dónde eres, pues?
2: A ver.
1: ¿De dónde eres, baby?
0: Yo soy de Tacámbaro, Michoacán, dice este compa, y en mi pueblo las carnitas de Tacámbaro las mejoran.
3: Dice el ruso, en La Piedad, Michoacán, las tortas de pierna al vapor, los tacos en general y las carnitas.
1: A ver, ¿en dónde es?
3: En La Piedad.
1: ¿En La Piedrita? ¿Tacos de qué?
3: Dice, los tacos en general... Las tortas de pierna al vapor y las carnitas.
0: Oh, ¿sabes?
1: Esa suena bien, esa torta de pierna al vapor.
0: Este amor es de San Luis Potosí.
1: Yo quiero llevar a Gisela a Tacámbaro. No quisiera ir a Tacámbaro. A Tacámbaro, Michoacán. A conocer allí, a ranchear ahí. Te quiero llevar a Tacámbaro.
0: Carla Tapia es de San Luis Potosí. Las enchiladas potosinas. Sí están perras.
1: Sí están muy buenas.
2: ¿Qué tal esta de Laura Vadillo en YouTube? Dice, en Actopan Hidalgo, la mejor barbacoa de borrego.
3: Hidalgo es muy bueno
0: barbacoa. También Texcoco, bueno, está pegadón.
2: Ay, Chino, ya también todos los...
0: No, es que en Texcoco es la barbacoa de...
3: La barbacoa famosa de Borrego. ¿Sí? Ay, también dice María Ruiz, los gazpachos de Morelia, tienes razón. Los gazpachos. Es como si fuera una ensalada. O sea, digamos, es, tiene jícama, piña, mango, y luego le ponen cebolla y salsas.
2: So es más como entre sour sweet.
3: Ajá, sour sweet.
2: No manches.
3: Sí, cebolla. Y es muy famoso el gazpacho. Hay gente que va a Morelia a comer gazpachos.
1: Es la esa cosa mexicana de que nos gusta lo agridulce, porque nuestra vida como mexicanos es agridulce. Sí.
3: Oh. Ay, ¿tiene queso de ese como de cotija?
1: Dice mi amigo Juancho de Tacos Juancho allá en Dallas.
0: Ah, mejor, Juancho, saludote.
1: Que las carnitas de Tacámbaro, Michoacán, de Don Juan González, las mejores del mundo mundial. ¿Habrá que probarlas?, dijo el gordo.
0: Juancho, te caigo mañana por unos tacos. Voy a ir a Dallas mañana.
1: Ay. ¿Me mandas una pulserita del ojo, Juancho, la verde? Como la que me dices, pero en verde. Con el Chino me la mandas. Meditis. ¿Eh? O cualquiera que me quieras mandar, así como la que me dices, pero verde.
3: ¿Meditis?
1: Uh-huh. Es una meditis. Pulserita para el
3: meditis
1: ojo.
3: ¿Meditis es cuando medites?
1: Meditis es que la que medites tú.
2: ¿Pero
1: tú
2: qué
1: meditis
2: pasó con la otra que te
3: dio? ¿Mediste?
1: Es que como no, pues es negra y quiero una de otro colorcito.
2: ¡Ah! ¡Ah!
1: Una pulserita, no estoy pidiendo una pulserita, porque pues no, él solo sabe dónde las compró.
3: Meditis.
2: Ah, meditis.
1: Dice San José de Gracia, Jalisco, van desde Guadalajara a la longaniza. Porque es muy famosa la longaniza de San José de Gracia, Jalisco. Longaniza y chorizo, la hacemos un poquito más delgadas.
0: Ok.
1: Híjole.
3: ¿El chorizo verde de Toluca?
1: Bien bueno. Yo nunca lo he probado.
3: Bien bueno.
2: Dice Sundance en YouTube, birre de chivo de San Martín, Hidalgo, Jalisco.
3: En general, Hidalgo hace muy buena birria y esas cosas. ¿Sí? Barbacoa son muy buenos. Lo hacen en el pozo, o sea, hacen un pozo y
2: lo
3: hacen.
2: Esa es la mejor, ¿no? Sí. Cuando lo hacen en
0: pozo. Let's ya, sí estoy de acuerdo. Los dogos de en Ciudad Obregón, en Sonora.
1: Ah, ah, nunca sí, los he probado, pero hay mejor videos y dicen que están perros.
0: Ah, perros, sí, güeyes. Sí.
1: Pero no les echan muchas cosas.
0: Ah,
1: ¿no?
0: De a madre.
3: Y los burros de las 5 y los dogos ahí.
1: Uy, Saí, tú estás bien balaciado. Digo, estás bien vivido tú, ¿verdad?
3: Ay, señor, yo he ido a todos lados. A todos lados. A mí donde me digan voy.
1: Híjole, que tú donde quieras has andado. Has andado en todo México. Has andado en el mundo. Fíjate, ¿no?
0: ¿Qué son las charamuscas?
1: Bien, las charamuscas son unos dulces. Dulces de Guanajuato.
0: Sí, me dijo, del Valle de Santiago, Guanajuato, los mejores.
1: Son unas como unas dulces, pero tienen forma de... Hasta le ponen sombrerito y gabanis y todo.
2: Oh, a ver, usted, don Cheto, en Zacapu, las chapatas, las carnitas y las corundas. Y
1: las chapatas.
2: ¿Cuáles son las chapatas?
1: Es unos tamales de color de rosa, así grandotes, como la nariz de Saída, así grandotota, así.
2: ¿Pero de qué está hecho? ¿Por qué está rosa?
1: La chapata está rosa, pues porque es color de rosa.
2: Pero es como sweet o es...
1: Sí.
2: Ah, ok.
1: Chapata de... ¿De dónde dijo?
2: De Zacapu.
3: Dice, la olla podrida de Ario de Rosales, Michoacán.
1: Nunca me ha gustado, pero sí es muy famosa.
3: ¿Qué lleva la olla podrida?
1: La olla podrida es un caldo que lleva, creo que así se llama, porque le echas de todo a tipo de carnes. Ajá. Es como un caldo de res, pero lleva de todo.
3: ¿Este puerco res todo?
1: Todo.
2: No manches.
0: Oh, ¿sabe qué me acaban de acordar?
1: Yo siento que, perdón, aquí voy a meterme ahí con... No me tengo problemas, pero no me lo tomen a mal, yo como michoacano, ¿verdad que soy? Pero el puro nombre no invita al manjar que puede llegar a ser.
3: Olla podrida.
1: La olla podrida.
3: Dice la chorreada de los Reyes, Michoacán. ¿Qué será la chorreada?
1: ¿Una chorreada? ¿Qué es una chorreada?
2: Yo he escuchado
0: una chorreada, pero no. Cuando se te cae, te chorreas todo.
2: ¿Chorreada de dónde, bebé?
3: De los Reyes, Michoacán.
1: Ah, pues son panes. Según yo, una chorreada es un pan.
0: Víctor, también en el DF, ¿sabe qué me acordó este compa? Buenos los alambres. Los alambres también está perro. Es carne con...
3: Es como fajitas, pero en un palo.
0: Y con queso. No. Los alambres en el DF son... Es la carne como suadero. Y te la ponen con el pimiento morrón.
3: Por eso, final, ¿qué es lo que te acabo de decir?
0: Pero no en palo.
3: Sí lo ponen. Cuando es alambre es porque los ponen
0: en
3: palo.
0: En el DF no. Es nada más en el plato y con queso arriba, derretido.
3: Sí, pues, pero las hacen en palo.
0: ¿Que no?
3: Las ponen a las brasas en el palo y ya cuando te las sirven en un plato. Por eso se llama alambre.
0: Sí, yo te entiendo, pero no.
1: Según la olla podrida, viene desde España. Como una herencia española. Sí. Ok.
3: El mole de Puebla, sí, el mole poblano.
0: Ah, sí, también lo
3: sé. Me gusta más el de Michoacán.
1: Espérate, es que el de Puebla es más dulzor. Y para uno que viene de picorzor. Por ejemplo, el otro día me mandó la mamá de Mono Miguel, me hizo mole y me mandó. Y está muy parecido al michoacano, el
3: de Guanajuato.
1: El mole de Guanajuato.
3: ¿Es picosito?
1: Un poco, pero el de nosotros sí nos pasamos. O sea, nosotros es más picoso. Es tan picoso que hasta le tenemos que echar limón para que balancee el sabor. Ay,
0: limón.
1: Sí, no, bueno,
3: yo sí, mi hermana Lulú hace el mejor mole de la vida. Hermana, te amo.
0: He tenido la oportunidad de probar los chucos tan buenos de Guatemala.
1: ¿Cuáles son los chucos de Guatemala?
0: Es de Guatemala, es pues, como una torta, pero tiene salchicha.
2: ¿Por qué será, chino, que has
0: probado? No, aquí fui al
2: Guatemala.
0: ¿Eh?
2: ¿Qué, por qué
0: caso? Tengo amigos de Guatemala.
2: Yo nunca te he escuchado hablar de amigos de Guatemala.
1: Dice, Don Cheto, las enchiladas mineras de Guanajuato, mejores que las enchiladas michoacanas. Está bien, no te voy a alegar yo, Omar, pues ¿por qué voy a pelear yo contigo, hijo?
0: O las empanadas.
1: ¿Tú presumes las enchiladas mineras?
0: Leo, me está diciendo las empanadas colombianas, también están perras las empanadas.
1: El chicharrón colombiano también está bueno.
0: Se lo pone como una bandeja, ¿no? Así.
1: La bandeja paisa.
3: Dice, la asesina, el tepache y los tacos acorazados de Cuautla, Morelos.
1: ¿Cuál serán los tacos acorazados de Cuautla, Morelos?
2: O sea, jamás había escuchado eso. Juan Carlos Ruiz en YouTube dice, los chicharrones de res de Querétaro.
1: ¿Chicharrón de res? Uh-huh. Oh, wow. Suena bien.
2: Está exótico, ¿no?
1: En Tijuana, los tacos en general. Con eso tienen.
2: Sí, Tijuana siempre es de los tacos, ¿verdad? No, ¿eh? Siempre se han lucido con eso.
1: Chulada de tacos.
2: Ya. Yeah.
1: Chulada de tacos en Tijuana. Y luego la carne está asada ahí a las brasas, ahí a toda madre. Cállate, ya se me están antojando, no he tragado nada, ¿vale? las chorreadas y los picones de Yagualica, Jalisco.
3: Las picadas.
2: Los picones. Los picones son otro rollo, son unos
1: palitos. ¿Te encanta, te gustan los picones, Giselle?
2: A mí me fascinan los picones.
1: Ay, ¿tú crees que no?
2: Es un panecito así que tiene arriba como tipo la conchita de ese.
1: Sí, nodo, un cross.
2: Arriba. Ajá, pero tiene el sabor del pan, tiene con como cinnamon. Ajá. Canelita. Ay, no, es otra cosa. Ay.
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2: También.
1: Los mejores tacos que puedes comer y una buena gastronomía. Ahí es el Disneylandia para los borrachos. Arandas, Jalisco.
3: Oh,
1: ¡ay, Arandas!
3: Arandas.
2: Sí, ¿eh?
1: Pueblito bonito, tú tienes la
3: sangre. Todos los altos están bien bonitos.
1: Disfu.
2: ¿Pero de qué te refieres?
3: De los de Jalisco.
1: ¿Han
3: de los
1: comido de pozole de Colima, dice Martín?
2: Y, no. Y los pueblitos y también, ¿verdad? También, ¿eh? También los pueblitos.
1: ¿Cómo es el pozole de Colima?
2: Sabe, viejo.
1: Porque pues ya ves que hay pozole que es clarito.
3: Oiga, yo antes que comía carne, para mí el mejor pozole era el de Quiroga, porque es pozole batido. O sea, lo hacen así como, y además en lugar de cuchara te dan como una penca, como de maguey, para comértelo.
1: ¿No será de esos lugares que vas tú?
3: Pues, no, es en la plaza, en la plaza ahí de Quiroga, Michoacán. Ahí llegas y te sientan ahí en la calle.
1: Yo he comido carnitas en Quiroga, así sentado en la calle.
3: Ah, pues al lado de las carnitas buenas está el pozole batido, que está bien bueno.
1: ¿Han probado los tacos envenenados de Zacatecas?
0: No, tampoco. ¿Ferrari?
2: Oh.
1: ¿Qué no son los que están muy amirlongaditos de aceite? Amirlongao.
2: ¿Qué es amirlongao?
1: Amirlongao es como cuando hay un taco muy con mucho aceitito y cuando lo deja reposar.
2: Ay, se la saca.
1: El aceitito se traspasa la tortilla, entonces están amirlongados.
2: Pues grasosillo, pues. Aceitosito, ajá.
1: Amirlongados.
2: Dice Eric Castillo en YouTube: tacos matamorenses de Matamoros, Tamaulipas, de bistec con queso fresco y aguacate. Saludos desde
1: Chile. Suena bien. Sí, suena la bien. Mezcla, ¿no? Suena como aguacate. Así como un taco muy casero.
2: Como de barbecue, de una carne así.
1: Sí, como deja echarle todo aquí un taco bien preparado.
2: Pero son los mejores.
0: Bien. ¿Sabe quién nos trajeron apenas también de Oaxaca? Las tlayudas.
2: Tlayudas riquísimas.
0: Están buenas, están buenas.
1: Tostadas jerezanas de trompa.
2: No.
1: Tostada jerezana de... ¡Uy! Suena bien, ¿eh?
2: ¿De trompa de puerco?
1: De trompa.
2: Yo nunca
1: probé. No sé de trompa, o sea, a lo mejor la tostada jerezana es de muchas cosas, pero... tostada. Me tocaron las tostadas, Vali.
2: Digo,
0: nunca lo he visto. Me mandaron foto. Tacos de olla de Monclova, Coahuila.
1: ¿Cómo son?
0: Y le mandaron foto.
1: Son como tacos sudados, ¿no?
0: No tengo...
1: ¿No serán tacos como tacos suaves?
0: No sé, va
2: a ser... Se ven... No, a ver, se ven como...
1: Dice, en Acapulco el chilate, que es agua de cacao y un relleno de puerco en un bolillo. Fíjate que el chilate no es oaxaqueño. No, el oaxaqueño se llama de otra forma.
2: No.
1: Oye, pero eso está bien chido. El Oaxaca toman uno muy bueno, una bebida también muy buena, muy ceremonial. ¿Tú qué has andado en todos lados, menos en tu casa, es ahí? ¿No te acuerdas la bebida ceremonial esa que toman en Oaxaca que se llama...
3: ¿Tepache no?
1: No, también así como es como, como lo que decía este, como...
2: ¿Tejate?
1: Tejate.
3: Tejate.
1: Tejate, tejate. Ándale, muy, muy buena. La nieve de Nochitlán, Zacatecas. ¿Qué es nieve de garrafa o qué?
2: Yes.
3: Sí.
1: ¿Sí? Sí. Ah, pues tú eres de Nochitlán. ¿Y sí. por qué no habías hablado?
2: Porque, pues casi no voy para allá. Entonces, no. Ay,
1: Ferrari ha sido como 3 veces en un año, ¿vale?
0: Lo mejor de mi rancho son los tacos en
2: los rancheros. ¡Ah!
0: Tacos de la lonchera.
1: Sí, pero están buenas las nieves de sí, Zacatecas, ¿Jerez?
2: Yes.
0: Acá tampoco lo he probado. El mejor guiso de iguana, Guerrero.
1: Oh, ahí tengamos unos pasos de agua.
2: Yo también yo paso.
0: No sé.
1: ¿Tú has probado la iguana, Isai?
3: Sí, sí, he probado la iguana.
1: Te digo que tú estás viendo.
2: Pero recorrido. Dicen que tiene como que una.
3: Tiene un sabor como a pollo, pero está más dura. Texture, huh? Está más dura. Yeah, pero tiene un sabor como a pollo. Pero está más dura.
2: Hell nah.
3: ¿No?
2: Hell nah.
3: Es que mi papá literalmente tragaba tierra, literalmente, el señor que está en los cielos.
1: Lo que sea, comía.
3: Mi papá comía. De repente llegaba y te decía: es caguama, yo. Así le No.
1: ¡Papá!
3: Pero ya que la habías probado, ¿no crees que te decía antes? Sí. ¿Sí?
1: Ay, ¿te gustó? Sí, sí. Es caguama.
3: Es caguama, yo. ¡Papá, está en peligro de extinción! Y yo llorando así.
1: Yo recuerdo, tengo una memoria de niñez.
3: Sí.
1: Yo andábamos jugando a los balazos allá con un amigo, ¿verdad? Con un amigo así, cuando hacíamos nuestras pistolitas ahí de palitos y todo ahí en el rancho, ¿verdad? Y andábamos y jugábamos a los balazos con las pistolitas. Y luego ya de repente empezamos a correr y entré a su casa y había un olor tan fuerte, no desagradable, pero un poco sí, a desagradable, así bien fuerte, en toda la casa. Sí, era una casa de 2 cuartitos de adobe, ¿no? Y estaban cocinando su mamá. Entonces, ya me voy. Entré a tomar agua porque ya me iba para la casa y antes pues te daban, había un cántaro y te servías del cántaro, le da el agua, ¿no? Uh-huh. Y dice, ¿no quieres un taco? Me dijo su mamá, muy amable, no, gracias, ándale, come, es tacuache.
2: Oh, ay, no,
1: es tacuache, estaban comiendo tacuache y es como un olor a carne de puerco, como estás friendo costillitas fritas así en carne de puerco, pero... Más 10. Más así, más fuerte.
2: ¿Y lo probó?
1: Sí, sí, yo probé el tacuache. Sí, sí,
2: ¿Y qué tal? Es como...
1: Es igual, te lo puedes... Es carne de puerco. Ay, no. Nomás tiene un sabor fuerte. Avinagrado el güey. Avinagrado.
2: Cada vez que hable de comida...
1: Como que...
2: Pues, se le antoja.
1: Compraron un perro jugo de naranja. Yo quiero comer algo sólido, unos chilaquiles o algo bueno, así, una bandeja paisa. Bueno, pues ya, qué bueno, ojalá que les hayamos sacado el hambre así como me la sacaron a mí. Regresamos.
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17: El batacazo arrancando la semana se dio ayer cuando Paraguay dejó en el camino a la poderosa Alemania, a la siempre candidata Alemania a llevarse la competencia.
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19: Terminó el partido, ha ganado Alemania y ha conseguido esta victoria trabajada por dos tantos contra uno y también la clasificación.
17: La selección paraguaya de fútbol sigue viva en la Copa del Mundo. Lo impensable cuando todos los pronósticos ponían a los teutones pasando sobre los paraguayos en 16avos, ha sucedido todo lo contrario. Paraguay, que se clasificó tercero en la fase de grupos, ha dado la gran sorpresa y la noticia de la semana y de la Copa. Con todos los poderes en la tanda de los lanzamientos penales, han clasificado a la siguiente instancia en United 2026. Alemania dice adiós. Paraguay dice hola, estamos en la Copa y vamos por más. En Minuto Mundial les habló Quique Lanza.
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23: Ahora un vistazo a las autopistas. Vámonos hasta el área de National City. Se reporta accidente que está bloqueando el carril de la derecha. Es una autopista 5 Norte a la altura de Mile of Cards Way. Recuerde conducir con precaución y siga escuchando Frontera 100.7 FM. Edge San Diego reportó Pepe Salgado. Buenos días.
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0: Estamos en vivo ya. Ya estamos en vivo y al aire, señores. Buenos días. Son 49 después de la hora y le damos la bienvenida al maestro Fernando de Caminos de la Vida. Si usted tiene alguna pregunta para el maestro Fernando de que ahí siente usted como que something happening ahí conmigo, ¿qué me está pasando? Necesitamos su fecha de nacimiento nada más para que él le haga una lectura de energía, de numerología y todas esas cosas que hace el maestro Fernando con solo su fecha de nacimiento. ¿Cómo? ¿Nos pueden llamar al número en cabina?
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2: Y en México, 477-714-1491, para la gente que se quiera comunicar en México, 477-714-1491, vamos a preguntarle a las energías del maestro de Caminos de la Vida, quiere preguntarle fecha de nacimiento, nombre completo, y en la fecha de nacimiento asegúrese de decir el mes, no diga 4 del 7, diga 7 de mayo, de abril, mayo, 7 de abril. Así para que sepamos. Maestro, bienvenido, buenos días.
3: Muy buenos días, amigos míos, buenos días. Buenos días a todos. Qué bonito se le ve ese verde a Giselle.
0: Se le ve muy bonito. Es la playera que le tengo guardada a Maestro Fernando, ahora que venga una Miriam, ya me había dicho.
3: Ah, bueno.
0: Para que no crea que se me ha olvidado.
1: No se la va a cobrar, maestro.
0: No, ¿cómo se la voy a cobrar? No, ni que fuera yo, Kenny.
4: Solo 29.99.
0: No, yo todo mundo aquí, mire cómo lo surto de cada salida.
4: Oh, sí.
3: Dirían,
4: yo le debo 200 de cosas que le compré.
0: Oiga, maestro Fernando, esperando que la gente le haga sus preguntas a los teléfonos aquí en cabina. Antes de eso, pues siempre hay, ¿cuál es como lo más recurrente que hay ahorita en la comunidad, maestro Fernando? Los amarres para que la persona se quede, o tal vez las limpias caseras, o tal vez atraer el dinero. ¿Se puede atraer también el amor, maestro Fernando?
3: Sí, claro. Ahorita, híjole, la principal barrera que tenemos hoy por hoy en este mundo es el miedo. La gente trae mucho miedo, vibra en mucho miedo, y esto baja mucho la frecuencia. Esto abre nuestra energía para que inclusive afecte hasta una mala palabra del miedo que la gente está vibrando. Entonces, ¿con qué se vencen principalmente los miedos? Se vencen con fe, pero con fe en sí mismo. Siempre hay que estarse repitiendo desde que se levantan, yo soy fuerte, yo soy poderoso, yo soy un Dios, yo soy lo que representan en este mundo, pero eso lo tienen que creer. Y obviamente esto, tener fe, no solamente en sí mismo, sino también en Dios, ¿no? Porque siempre no hay que ignorar a una entidad poderosa que rige todo lo visible y lo que no es visible. Y aparte de eso, la gente nos busca mucho, sobre todo obviamente vienen todos los temas, ¿no? De personas que tienen problemas en el amor, sobre todo problemas económicos, pero lo que más las personas nos buscan son personas que llevan mucho tiempo enfermas, que van al médico y no les hallan nada, les dicen usted no tiene nada, pero la persona se está muriendo. Y como yo se los digo, ¿no? Cuando el cuerpo sufre inexplicablemente es porque el alma ya lleva pidiendo ayuda desde hace rato. Entonces es ahí donde no se puede descartar de que si ya sus enfermedades no se curan por el lado físico, por el lado tradicional, pues esto, hay que abrir la mente y buscar otro tipo de ayudas. Y pues aquellas personas que nos visitan, pues se llevan tremendas sorpresas porque uno logra liberarlos de muchas cosas que les han puesto, y no hay casualidad de que después de que uno las libera y les quita sus males o sus hechizos o lo que les han puesto, luego empiezan a evolucionar. Entonces, aquí el hecho es que el ser humano no sienta que está derrotado, que ya nada se puede hacer, o que... Porque hay gente que me dice, no, pues es que si ese es mi... Si esa es la cruz que tengo que cargar, pues la cargo con resignación. Pues así me han llegado a decir. Entonces, pues como yo les digo, usted tiene hijos, que si a usted le gusta que sus hijos sufran, no, pues a Dios tampoco, somos los hijos de Dios. Dios nos pone en el camino lo que uno necesita, y así uno no lo agarra, pues él tampoco lo va a agarrar uno del pelo y lo va a decir, oye, aquí está lo que ocupas. Entonces,
0: Dice Jesús que no le rinde el dinero, que trabaja mucho, pero pues como que no se ve dónde, güey, se va a la feria. Que es, yo creo que también otro de los de las preguntas recurrentes ahí a los maestros de Caminos de la Vida. Lo voy a pasar aquí. ¿Cómo estamos, Jesús? ¿Cómo estás, Jesúsón? ¡Jesús!
5: ¡Sí, don Cheto!
0: Bájale al radio, vale, de modo que no te rinde el dinero, hijo.
5: No, don Cheto, y siento que la casa está muy pesada y pues es una casa buena, pues, un departamento bueno, pues.
2: Oh, Jesús, platícame, ¿cuándo naciste? Dame tu nombre completo y tu fecha de nacimiento.
5: Soy Jesús Molina, soy del 7 de diciembre del 97.
2: 7 de diciembre del 97, estás chavo, podría ser hijo del chino.
0: Estás bien,
2: 7 de diciembre del 97.
4: Ahí vamos, estamos en la edad.
2: Y,
0: entonces no te rinde el dinero y sientes muy pesada tu casa.
2: Juan Molina,
0: ¿cuánto tienes sintiéndote así, Jesúsón?
5: No, pues ya como para 3, 4 años, don Cheto, trabajo hasta doble turno, puedo ganar hasta $3,000 por semana y no lo miro, oiga.
0: A la mano, no periqueas o algo así que tú digas tú, pues ahí se me está yendo la feria. No, pues hablándolo por lo claro.
5: No, oiga, no, nomás se me pierde la feria, oiga, nomás okay. Se va, pues, gastada, oiga.
0: Está bien. Maestro Fernando, ¿qué le decimos aquí a este gallo gallazo que dice que no le rinde el dinero y que siente una... A mí me interesa más lo de la pesadez en la casa, pero obviamente yo no soy Jesús. Adelante, uh-huh. Maestro Fernando.
3: Bueno, mira, su ser de luz adquiere día favorable los jueves, piedra, la turquesa, color el azul marino, metal estaño y elemento fuego. Mira, Jesús, tú mismo lo acabas de decir en cuestión de tiempo. Llevas alrededor de unos 4 años para acá que pues no te rinde el dinero, han habido cambios, hay mal ambiente en la casa, se siente mala vibra. Esto ya no es normal, porque si has visto esos cambios de 4 años para acá y obviamente eres consciente, nuestro principal juez es la conciencia. Y si eres consciente de que no te rinde el dinero, no por malgastado, no por despilfarrador, no por vago, no porque tengas problemas de conducta, entonces, estimado amigo, pues qué bueno que ya le está poniendo, tratando de poner más atención al asunto. Entonces, si hay algo malo, estimado amigo, hay que limpiar la casa, hay que curar la casa y hay que también limpiar completamente su energía, retirar aquello que le hicieron porque sí fue víctima de algo oscuro, de algo, de una envidia, para que me entienda. Entonces, ¿qué le puedo recomendar de momento? 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Esto te va a proteger mucho tu casa, ¿ok? 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El ojo turco protege tu casa, tu lugar de vivienda, y obviamente eso te va a proteger a ti, pero es necesario curar completamente, limpiar lo que vienes arrastrando los últimos 4 años para que no sigas teniendo ese freno del por qué, el por qué no me rinde, el por qué eso, el por qué lo otro, porque te vas a llenar de pesimismo, de duda, de miedo, y obviamente pues ahí viene la frustración y viene la depresión y vienen cosas que te van a contaminar más. Entonces, no deje crecer este problema.
0: Le voy a pasar a Gil, que dice que no tiene pareja y que él cree que tiene brujería, línea número 4. Amigo Gil, lo escucha el maestro Fernando. ¿Cómo estamos, Gil?
6: ¿Qué tal, Don Cheto? Buenos días.
0: Buenos días, vale. Saludos. ¿Cuál es tu fecha de nacimiento, gallo?
6: Soy de julio 1, 84.
0: ¿Julio primero del qué?
6: De 84.
0: Oh, estás bien chavo. Oye, vale.
6: Ayer cumpleaños, Don Cheto.
0: ¿Eh?
6: Ayer cumpleaños.
0: Ayer cumpliste. Ah, de veras, feliz Happy Bella. Bueno, oye, vale, ¿cómo de que no tienes morra? ¿Tú crees que estás embrujado por eso? ¿No tienes ruca?
6: Sí, lo siento, fíjese que casualidad, ayer estaba yo solito aquí en la cocina y de repente sentí que se puso una mujer al lado mío, ¿no es cierto? Sentí el airecito y volteé al lado y no había nadie. Y llevo como 4 años que pues nomás llego a la casa y adentro al baño y nomás escucho que dicen papá, papá, tú ya necesitas una mujer.
0: Ah, ok. Este vato va al baño y dicen papá y escucha papá, papá.
1: ¡Ay, no! ¡Qué asco!
0: ¡Papá! Ok, ¿a qué se debe que...
7: No eres mi papá,
0: está muy, muy Federico Villa, ¿o qué, Mijil? ¿Está muy federal de caminos, o qué?
6: No, la neta, yo siento que igual que la Gisela, yo también traigo un perro, pero un perro
0: brujerillón. Maestro Fernando, usted es todo suyo, el amigo Gil.
3: Ok, bueno, nuestro amigo es de Cáncer, su ser de luz, Gabriel, día favorable, los lunes, piedra, las perlas, color blanco, metal, plata y elemento agua. Mira, el caso tuyo no es tanto ni de mala suerte, porque nunca te ha faltado con quién salir, con quién entablar una amistad, una relación. El problema es que no te duran. Haz de cuenta que hoy sales con alguien y al otro día aparece un fantasma que se desaparece. Entonces sí es porque te han bloqueado, sí hay una salación. Y eso, cuando uno siente esa energía, cuando uno siente una sombra, que siente uno que hay algo al lado, voltea a ver y no hay nada, y esto es frecuente, esto es porque el conjuro que te hicieron, o el hechizo que te hicieron, te han ligado con un espectro, con un ser oscuro de bajo astral. Entonces todo lo que llega a este ser, haga de cuenta que te lo espanta, ¿no? Entonces, el lugar donde tú descansas, pues es tu casa, y si en tu casa no encuentras ese descanso, pues obviamente eso también se va a reflejar tanto en tu ser como en tu semblante. Entonces, estimado amigo, aquí, ¿yo qué le puedo recomendar? 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Consigue palo santo y vas a quemar incienso.

0: Luego, cuando termines, vas a cerrar, ¿no? Para que lo que salga y sí, como dices dicho, no se vaya a regresar, ¿ok? Y para que realmente funcione, como ya traes un problema personal en tu persona, en tu ser, en tu destino, en tu vida, entonces busca ayuda. Si quieres nuestra ayuda, con mucho gusto se la brindamos, eso se lo curamos, lo cruzamos y al final del trabajo le decimos quién fue la persona que le hizo ese daño. Obviamente no para actos de venganza, sino para que sepa de quién cuidarse y no me juzgue a nadie. Pero no deje crecer el problema, porque si no, pues ya ve que viene la tristeza, viene la inseguridad, viene la depresión. Y pues antes de que Dios no quiera, hasta en vicios llegues a caer. Entonces no deje crecer el problema.
1: Oh, maestro Fernando, muchas gracias por estar con nosotros. ¿Cuál es el mensaje de hoy para el público en general?
0: Pues mire, estamos iniciando el segundo semestre de este año. Estamos iniciando la segunda parte de este ciclo solar. Entonces ya es hora de reflexionar si las metas, los proyectos, los propósitos que se pusieron para este año no han logrado nada, no han podido avanzar, al contrario, se sienten como amarrados al fracaso, negados al triunfo, pues es bueno que hagan algo ya por ustedes mismos. ¿Por qué? Porque si no hacen nada, de aquí a fin de año, ¿cómo creen que va a ser? No, la única pregunta que se tienen que hacer, si, así como estoy hoy, si no hago nada, ¿cómo voy a cerrar este año? ¿Cómo voy a cerrar este ciclo solar? Y si la respuesta es mal, pues ya sabe lo que le espera a su futuro.
1: Me espera
0: Entonces,
1: mal.
0: hagan algo para que esto no suceda. 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
1: 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Maestro Fernando, muchas gracias.
0: Gracias a usted, Don Cheto, gracias a usted, amigos míos. Sean libres, sean felices, abran su mente, busquen opciones, no se me rindan. Paz, amor y buen genio, mis peregrinos del alma.
1: Gracias, Maestro Fernando. Regresamos.
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5: Saludos a toda nuestra gente del Cajón, especialmente a aquellos que trabajan en construcción, porque en el Cajón trabajan escuchando Frontera 100.7 FM, Hecho en San Diego. Son las 9.

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10 de la mañana, este 9 Centro, 7 Pacífico. 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

0: aquí ando vuelto loco y óvale. Buenos días, familia, estamos en vivo.
1: Una hora más de Don Cheto al aire, señor.
2: Vamos, seguimos siendo amigos.
0: A ver, el chino va a ver si seguimos siendo amigos. Oye, ¿te acuerdan el tema de que hicimos una vez que triunfamos mucho con el tema de si fueras famoso, qué chisme traían ahorita de ti?
3: Sí.
0: O sea, vamos a revivirlo el día de hoy porque a petición del público. Si fueras, te estás estirando en vivos ahí, tú, te estás estirando, estás.
2: Estás diciendo que te damos flojera.
0: Te da flojera mi programa.
3: Jamás en la vida me ha dado.
0: Eso, hijo.
3: Ni me dará.
0: Lo chino sí le da. ¿Ya está listo el señor o le damos más tiempo para el tema del día de hoy? Chino, si fueras famoso, ¿cuál chisme sería el tuyo? Ahí te va. En exclusiva, el cantante y compositor Elvin David Aviel Chino se la pasa pegando sus estampitas. Ha cancelado conciertos. Llega por tarde. Eso. ¿No será tu...?
2: No. ¿Sí? Famoso locutor anda con Megan Fox. Ya los cacharon en el elevador.
0: Famoso locutor anda con Megan Fox. Los cacharon comprando tamales ahí en Lilianas.
2: Correcto. Lilianas. Panchos tamales.
0: Como quiera que sea. Está bien. Si tú fueras famoso, ¿qué serían ahorita ahí? Actor y conductor.
3: Sí.
0: Se mete en problemas porque le dijo el chavo del Chipote a Raúl Jiménez.
3: Ah, sí puede ser eso. Sí, sí. O el chamaco granosito. Así. A Mora.
2: El productor.
0: Productor, conductor y actor Saíd García Solís le dice el chavo.
3: ¿Cómo? El Chipotito.
0: El chavo del Chipotito a Raúl Jiménez. ¿Cómo? Y el espinilludito a Gilberto Mora.
2: El granoso.
0: Se lo está tragando el público mexicano.
2: Sí. Famoso locutor, productor de un programa, Saíd García Solís. Anda bajando de peso, piensan que es por latirse, pero anda bien crico.
0: De veras, esta sería la mía también.
3: Yo no ando crico, pero...
0: ¡Don Cheto se está muriendo! ¡Se está muriendo! ¡Está perdiendo peso y es por su adicción a las drogas! ¡Hijos de la...! Ya me imagino ahí al tal...
1: Greñas luego, de mona el antes vieja. Y el después, ¿se da, Don Cheto? El antes.
0: Miren, lo que ha bajado, ¿estará con una enfermedad o serán las drogas? Puro tirsepatidi, compa.
1: Cambio drástico,
0: Don Cheto. Ya la gente no lo quiere porque ya no está gordo.
1: Perdió su ángel.
0: Perdió, lo que perdí fue músculo, cual ángel de la chinada. Tú y ser, ¿qué dirían? En exclusiva, locutora Angelina Sally embarazada. Se desconoce el padre del bebé. Se desconoce el padre de la criatura cualquier día.
1: No se sabe su paradero.
0: Cualquier día. Lo estábamos esperando y salió con su domingo 7. Préndanse, güeyes, préndanse. Sí. Préndanse. Están dejando aquí solapa.
2: Dice este compa, ¿cómo se llama? ¿Tlatuani?
0: El Tlatuani.
2: Dice, mi chisme sería, dejó de tomar y usar drogas. Pero la realidad es que ando bien quebrado y no me alcanza para nada. Ando bien jodido económicamente.
0: O sea, que ¿cuál sería que él anda...?
2: Y como no trae dinero ahorita, en lugar de eso...
0: ¡Se gasta su dinero en drogas! ¡Eso dicen sus familiares! La verdad es que no trae dinero. ¿Cuál dinero va a gastar?
2: ¡Correcto!
0: Okay. Pero pónganse un título. ¿Qué quieren ser? ¿Actor? ¿Cantante?
1: ¿Futbolista? También, o también a lo que se dedica, ¿no?
3: Está bien. Sí. Pero, famoso jardinero, pues.
1: Famoso jardinero.
3: Puede ser.
1: Constructor popular. Sí, ¿qué tiene? Puede abarcar en todos.
3: Popular mesero. Sí, puede ser.
2: Popular mesero.
0: Dice Laura. Dice, la famosa Laura está saliendo con el enemigo y su familia no lo sabe.
2: ¡Oh!
0: Está saliendo con un enemigo de familia contra familia. O sea, como
2: el hijo de
0: Romeo y Julieta.
1: ¡Ay, qué fuerte está!
3: Los Capuleto.
1: ¡Ay, no!
2: Famoso.
0: O sea, son dos familias que se están peleando y ya está saliendo con el enemigo.
3: Es de los Capuleto.
0: ¡Laura está saliendo con el enemigo! Las familias se odian, se han hasta balaseado y ella se enamoró de alguien que no debía. Ay, hija, nomás tú haciendo que de por sí la familia está dividida y tú dividiéndolas más. Por esa ilusión llamada amor.
1: El amor es...
0: Por esa ilusión llamada amor.
2: Por esa estupidez.
0: Por esa estupidez llamada amor. Dice,
2: famoso locutor, sale video de él, le dicen impresionante y dos.
0: ya me ¿Y vi, quién ya es me... tú?
1: ¡Ay, qué
0: Está la guacha Alejandro. Esta es para Don Cheto. ¿Famoso locutor internacional usa drogas? ¡No! Es su depresión, ansiedad y paniqueo que lo trae delgado.
2: ¡Correcto!
0: ¡Qué malo eres, Alejandrito! ¡Qué malo eres, vale! No, ando, ¿sabes qué? Ando a tomar, Alejandro. He andado, mira, al puro llavazo en mi ansiedad.
3: Famoso locutor, le gusta que le trasculque la bolsa y hacer el delicioso con calcetines puercos.
0: ¿Al chino?
3: Al chino.
0: Famoso locutor angelino, conocido como el chino, le gusta que le trasculquen el rabusquetín.
3: Y hacer el delicioso con calcetines puercos.
0: Que no pase de dos dedos y está bien. Dice él, pues. Dice
2: Porque ahí. Famosa compañía de trabajo dijo que dos dedos ya es otra cosa.
0: Dice, famoso cantante Tony Ríos se empeda cada que juega a México. Si siguen ganando, él se va a morir. Así, de tanta borrachera. Está bien, viejón, está bien. Ando ronco tú, como
1: sí,
0: que.
1: Y no, demás, viejo, la trae como bien aguardentosa.
0: ¿Verdad?
1: Ya, la verdad.
2: Aquí en mi trabajo no voy a decir mi nombre, pero solamente les quiero decir: famoso carnicero se anda comiendo la cajera arriba del costal de cebollas.
1: Ay, no manches, güey.
0: Perdóname que me ponga de pie. Para ¿Arriba? Aplaudir a este, uno de los héroes, señores, nacionales. ¡Bien! O sea, anda con la cajera y ves las mujeres, te digo, se la dan ahí, ahí, ahí, ahí, al rato hasta en un costal de cebollas, ahí andan embrocadas. Embrocadas, ahí. Ok, te va a decir. Famosa maquillista de Kansas se emperra con sus clientes porque le piden peinados exóticos cuando están pelonas.
3: Famoso locutor solo va a los eventos y le dejan vender sus playeras.
0: Porque no quieren pagar en los eventos. Por eso lleva sus playeras. Famoso locutor angelino. Va a sus eventos a vender playeras porque no le pagan sus presentaciones. Así que digan, güey.
1: Y luego, miau, miau, miau.
0: Pero si no, ¿de qué gana?
2: Pues entonces, ¿puedes decir el nombre
0: que vaya
2: o no?
0: La grapa.
2: Porque este vato dice, si yo fuera famoso, mi chisme sería guanajuatense arrestado en Estados Unidos por posesión de drogas y tráfico de armas.
1: Oh,
2: ¿dónde andará? ¿Qué estará haciendo mi compadre?
0: No diga su nombre.
1: Pues ya lo dijiste, estúpida.
2: No dije nombre.
1: No, pero ya dijiste de qué era, porque dijiste, ¿dónde andará? ¿Qué estará?
0: Dice, el famoso cantante, el compi, no va a reuniones familiares y siempre saca excusas. La realidad es que no le gusta convivir con sus primos y sus tíos trompistas. Está bien, viejo.
3: Famoso locutor.
0: Tampoco a ellos les gustas tú.
3: Famoso locutor está a punto de ser despedido porque se la pasa en su trabajo llenando el álbum Panini y además llegó una hora tarde.
0: El chino al aire.
2: Sí. A ver, no. Famoso locutor es acusado de lavado de dinero. Pero era, ¿cuál? Pura venta de playeras de su propia cara.
0: De tamaño. A ver, dime esa.
2: Famoso locutor acusado de lavado de dinero. Pero no era eso, era porque vendía playeras con su jetota.
0: Sí.
1: El Mix 619 dice.
0: Diseño.
1: Dice en YouTube, dice. Famoso locutor de rancho, lo cacharon comiendo fruta otra vez en la Food for Less. No, dice que esto las agarra de la bolsita y se las empieza a echar.
0: Chale.
1: ¿Por qué hace eso, Don Cheto?
0: Es que yo cuando soy de los que voy a la marqueta y agarro algo pirchuchi comiendo durante el...
1: ¿Pero ya lo paga al final o no?
0: Algunas veces.
1: ¡Ay, no, hijo!
0: O sea, la otra vez me eché una vitamin water, me la acabé entre la... Ya nomás la dejé allí y ya me dijo una muchacha, ¿esa se la tomó usted? No, así estaba en el carrito vacía.
1: ¡Viejo!
2: Bien, bajas.
1: Oh,
2: bien, viejo. Bien. Emir, famoso yardero, dirían de mí, famoso yardero, que ya no salen a la esquina, piensan que está de presión. La realidad es que lo traen bien amarrado.
0: Bien cortito.
1: Esto está fuerte. Dice, famosa influencer y fan número uno de Don Cheto trae Challenger, pero no tiene para la gasolina, así que tiene que vender sus fotos comprometedoras para llenar el tanque.
0: La Challenger.
2: La Challenger.
0: Vende fotos comprometedoras para llenar el tanque de gasolina al carro, porque ella está terca. Trae un perro Challenger. En la noticia va su nombre.
1: Me dice, no digas mi nombre. Ay, amiga, ¿cómo te explico? Ay, amiga, no manchen.
0: Dice, famoso locutor se besa con otro en West Hollywood. Famoso locutor, y es como que tú y el chino es ahí. ¿Tú sí besarías al chino?
1: Ya se besaron.
3: Ah, ya me besé con él. Y varias veces.
1: Y hay pruebas.
3: Dice, famosa bartender se casa con su roommate después de 7 años viviendo juntos. Saludos a la Judith Gray.
0: ¿A poco se casó?
3: Sí, con su roommate.
1: ¿Pero no tenía relación ni nada?
3: Pues que no sé si es por los papeles o por amor a los papeles, pero...
1: Ah, bueno.
0: Pero es hombre o mujer la pareja de Judy.
1: Pues yo así que nos diga.
0: Hija, pero, a ver, si tú ya tenías 7 años viviendo allí, juntos de roommates, ¿sí se aventaban sus desconocidas?
2: Ah, güey,
0: ¿verdad
2: güey
0: que sí?
2: Ya. Yeah.
0: Sí se aventaban sus desconocidos tototas.
3: ¿Quién es puro testerio? No,
1: es una amigobios.
0: Si tú te animarías a rentar con Giselle.
2: Ah, sí.
1: Hell nah.
2: Hell yeah.
3: Ay, don hell friki, nah. Imagínate.
0: ¿Le daré a sus desconocidas here and there?
2: Hell yeah.
0: Here and there.
1: Hell nah.
2: Pondría cámaras y
1: todo. Ay, hell you're such a creep.
2: Famoso DJ rico, ya no quieren contratarlo porque siempre se la pasa trajando en las fiestas. Lo llevan.
3: Está bien. Ah, me encantó ese. Famoso locutor compra pantano en Mérida y siente que ya es empresario.
1: ¿Pantano?
0: Compra pantano en Mérida. ¡Qué raza! Compra pantano en Mérida.
2: Y ya se siente empresario.
0: Tengo dos. Compra dos pantanos.
2: ¿Así? ¿Ah, pues para que se te quite son tres, güey?
1: Pasaron de lanza, güey.
0: Compra dos terrenos de agua gedionda. Agua gedionda. Llena de moscos y la ciudad y ahí anda el chino. Ir a hacer mi terreno, lo más hay que salirnos de volada, porque. ¡Ey, dale! ¡Vámonos ya!
2: Famoso locutor de Los Ángeles. Se creía que usaba botarga. Se confirma. Que es natural.
0: Confirma que era panza natural ahora que rebajó.
1: No manches, se panza.
0: Dice, famoso locutor de Los Ángeles. Se la da de muy muy y tiene la uña cacahuata. Yo no me la doy de muy muy.
3: Famoso locutor revela su verdad. Se creía que usaba botarga y confirma que la panza era es natural.
2: Dele zape, la acabamos de decir. Pon la mano. Dice, no digas mi nombre, pero famoso repartidor de pan se anda merendando una cliente en el mismo camión y los dos son casados.
1: Eso se pasó de la...
2: En el camión.
0: A ver, ¿cómo? ¿En el camión del pan?
2: Sí.
1: ¿Viejo?
0: Te digo, Vali, ¿qué te digo?
3: En exclusiva, se enfrenta a ex a su esposo porque no pudo controlar los celos luego de que le escribió una canción a su ex.
1: ¿Quién será?
3: La Britney. Dice, en exclusiva, se enfrenta con la ex de su esposo porque no pudo controlar los celos luego de que su marido le escribiera una canción a la ex.
2: ¡Oh! Bien.
0: Pero toxiquita. La rola es conocida, nomás la conoce.
3: Pues no sé.
0: Si la rola es de despecho, déjalo. Dice, Don Cheto, no diga mi nombre porque es verdad. Pero si fuera mozo, diría, famoso futbolista, fue visto con prostitutas entrando a un motel, por eso no trae dinero. Bien bajó ese balón. Bien.
2: Esta morra, famosa limpiadora de casas, se la pasa platicando con las clientas y luego tiene que terminar haciendo un cochinero para acabar su trabajo rápido.
0: ¿Te la pasa hablando con las clientas?
2: Ajá, ya a la hora de trabajar.
3: Famoso manager de restaurante, se la pasa presumiendo que tiene dinero y carrazo y vive en la sala de su hermano.
2: ¡Oh!
0: Vive en la sala de su carnal.
1: ¿Pero trae carrazo?
3: Trae carrazo y repasa.
1: No se pasen de lanza. Dice.
0: No, esta no la entendía mi amigo Anuar. Esta. No llevé merch a vender. El otro día, el martes, no llevé.
1: No llevó. Fue en el de Salina.
0: Más fue el de allá.
1: Vaya.
0: Dice para acá.
1: Para.
0: Ah, no, esta no está tan chida la del chino, porque ya le están diciendo como mucha gay para el chino. Y pues, no están chidas. Ahí meten sin otra, ¿verdad?
3: Famoso jardinero lo encuentran con una clienta de 70 años dejándose caer de bien a bien, dijo Chucheras.
0: ¡Ey, compadre! Quiero saber más de ese chisme yo.
2: Nombre y dirección.
0: A ver, ¿cómo caíste con esa clienta de 70 años? Ella te cantó, tú le cantatis.
3: Dice, yo dije, no soy Dios para perdonar. Okay. Me achiné, dice.
0: ¿Pero quién le cantó? Dile quién, si le cantó ella a él o...
2: ¡Ay! Ahí le va esta.
0: Oye, Vali, ¿qué sentirá que te canten a ti? ¿A ti te han cantado derecho?
2: No.
0: ¿Por qué no hacemos un tema de cosas que parece ser que todos viven y tú no? A mí nunca me han cantado. Pues, o sea, una morra que te cante, pues.
2: Amorcito.
0: Ojo aquí. No, cantado de...
1: yo pensé que cantarle.
0: Igual, pues cantar cantado de que te cante y de... ¿Sabes qué? Me gusta, chiquito.
2: Ah, no, sí me han cantado.
0: A mí nunca me han cantado. ¿No? Ni quiero que... Ojo aquí. No, quiero que me canten. Pero parece ser...
2: Está como
0: si
2: normal.
0: Si me cantan, no les voy a decir que no. Les voy a decir que no, ¿eh? Si me cantan. Pero parece ser que todo el mundo le han cantado y a mí, yo no he vivido esas experiencias, güey.
3: ¿No?
0: No. Entonces está bien chido como hacer un tema de qué experiencias aparentemente todos han vivido menos tú.
2: ¿A todos le pasamos a ti?
0: Sí, a mí. A mí nunca me ha cantado una muchacha, ni me cantará. Adelante, sigamos.
2: Quiero terminar con esta porque tenemos que ir a corte. Famoso cantante Gabriel Corona está deprimido porque encontró a su esposa con otro. Y el cantante ya se tiró al vicio.
0: ¿Pero sigue con la morra o no?
2: Pues quién sabe. Pues hasta ahí llegó el chisme.
0: Voy dentro metido.
1: Aquí me salió una víctima que dijo que sí le cantaron a usted.
0: ¿Quién me cantó a mí? ¿Quién me cantó a mí? O sea, mejor no, me cantaron indirectas, yo creo. A ver, dice. Pero este vato, ¿cómo está ahí ese chinel? Este me interesa mucho esta que leí.
2: Pues nomás así dice.
0: ¿Pero sigue con ella o qué?
2: Ah, pues no sé. Deje que conteste. ¿Que sigue con ella?
0: Estás pasando por un momento de... ¿Cómo se llama? De duelo, es normal, pero no te avientes al vicio, viejón. Regresamos ahorita, güey.
2: Famoso periodista, productor de programa Angelino, descubre que cuando sale de eventos de California, abre su Grindr.
1: Oh my God.
0: ¿Quién era?
3: Ay, creo que no.
0: No andes abriendo, nomás que tengas para que veas.
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16: Ahora un vistazo a las garitas. Vámonos hasta Mesa de Otay. Se reporta 1 hora 30 minutos de espera, entrada general. Mientras tanto, San Isidro reporta 2 horas 10 minutos de espera. Aquí también entrada general. Mantenga la paciencia, siga escuchando Frontera 100.7 FM. Hecho San Diego, reportó Pepe Salgado. Buenos días.
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0: Señor, en este momento vamos a recibir una llamada para que uno de ustedes se lleve 4 boletos, un paquete familiar para ir este verano a Universal Studios Hollywood, quienes están estrenando una nueva atracción de Fast and Furious, una atracción increíble donde van a poder disfrutar de la emoción y de la adrenalina como si estuvieran parte de la película de Fast and Furious.
1: Está viendo que es montaña rusa y aparte sí. Te subes como a un carrito.
0: Sí,
1: aparte
0: pero de los carritos montaña, se van moviendo.
1: Se dan vueltas, o sea que si te volteas te vas girando, no inventes.
0: ¿Quieres ir a Universal Studios Hollywood y además de ganarte un paquete familiar de 4 boletos para disfrutar la atracción de Fast and Furious, además de las de Harry Potter, de las de Mario, de Jurassic Park, de Transformer, etcétera, señor? En este momento vamos a regalar a quien seleccione Don Cheto a través de llamada.
2: Ok, es bien sencillo. Llamen en este momento a qué teléfono.
1: Al 818-563-1055. 818-563-1055.
3: O sea, se va a hacer por teléfono
2: en caliente. Se va a hacer por teléfono en caliente. Nomás tiene que decir, Don Cheto, yo quiero ir a Universal Studios. Don Cheto, yo quiero ir a Universal Studios. Y la primera que entre, se arma la machaca de bien a bien. Colgamos este acuario y la primera que entre me la pasas, hija. Tú estás en vivo aquí, ¿ok? Bueno, ¿quién habla?
4: Don bueno. Cheto. Don Cheto.
2: ¿Qué pasó?
4: Yo quiero ir a Universal Studios Hollywood.
2: Primero que nada, ¿cómo te llamas, vale?
4: Jorge, de Guadalajara, Jalisco.
2: Arriba Guadalajara, Jalisco, mi Jorge. ¿De dónde nos llamas, Jorge?
4: De Reseda.
2: Ah, qué ira, qué diantre, muchacho. Te va a agarrar bien cerquititas porque ya te los ganaste, Jorge.
4: Gracias a todos.
2: Oye, Jorge, ¿qué te iba a decir?
3: ¿Cuántas bendiciones tienes?
2: ¿Cuántos morros tienes?
4: 3. Y mi esposa, 4. Somos 5 por todos.
2: Está bien, nomás te va a tocar comprar uno. Nomás.
4: No importa, Don Cheto.
2: Está bien,
4: una muy buena ayuda.
2: ¿A qué te dedicas, Jorge?
4: Pago Detail y Car Wash, Don Cheto.
2: ¿Detail en el Car Wash?
4: De carro, sí.
3: Te cambiamos los boletos por unos dites para los carros.
1: No, es cierto.
4: Pues cuando gusten, se los hago bien perrones, Don Cheto.
2: Es todo, ¿no? Pues sí, ya les falta una chañada aquí, una pulida.
4: Aquí de todo hacemos, Don Cheto.
1: ¡Felicidades!
2: Oye, Jorge, pues felicidades, hijo, felicidades para ti, Jorge de Reseda, con Cebar, con toda la familia, a Universal Studios Hollywood, porque le regalamos los tickets aquí en el programa, Zahir.
0: Así es, señor, 4 boletos, un paquete familiar para Universal Studios Hollywood, que cortesía de Universal Studios. Muchas gracias por esos boletos, pero ¿qué crees, señor? Le tengo una sorpresa.
2: A ver.
0: Hay gente que se está registrando en su Instagram para ganarse,
2: sí,
0: estos boletos.
2: Claro que sí.
0: Ya regalamos uno por llamada. Regresando del corte, seleccionamos 2 de la lista, pero a través de una ruleta que hoy vamos a estrenar para que la ruleta de forma aleatoria seleccione a 2 ganadores que hoy van a ganar un paquete familiar para Universal Studios Hollywood al regresar de la pausa.
2: Ya regresamos, pues, no se diga más.
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5: Ahora un vistazo a las autopistas. Vámonos hasta el área de National City. Se reporta accidente que está bloqueando el carril de la derecha. Es una autopista 5 Norte a la altura de Mile of Cards Way. Recuerde conducir con precaución y siga escuchando Frontera 100.7 FM. Edge San Diego reportó. Pepe Salgado, buenos días.
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0: de repente.
1: Bueno. Familia, estamos en vivo y vamos a agarrar un ganador el día de hoy. Usted se puede registrar para que se vaya a Universal Studios Hollywood, señores, a una nueva atracción que es, pues, festejando los, creo que 30 años ya de Fast and the Furious.
2: Así es.
1: Hay un ride bien perrón, hay un carro donde vas muy ahí terrible. En Madrid y toda la cosa bien chulo.
2: Es una montaña rusa una impresionante montaña rusa. Donde uno va a poder sentir la adrenalina y se va a sentir parte de la experiencia de estar en una película de Fast and Furious. Dicen que está impresionante y fenomenal.
1: Ya regalamos un paquete de cuatro, vamos a regalar otro paquete de cuatro. ¿Tenemos una rueda digital o lo hacemos así tradicionalmente?
2: No tenemos una rueda digital.
1: Vámonos pues entonces, vámonos. Pero ya sabemos que si Caondica y el teléfono nos lo van a dar.
3: Ya está todo digital, viejo.
1: ¿Sí?
0: Pues dele, ya estamos aquí, vámonos.
1: No más digo porque se les hace muy fácil decir, pero bueno, vamos a dar la vuelta. ¿Quién le da la vuelta a la rueda digital? Échale. Vamos a dar la vuelta a la rueda digital.
2: Ahí están todas las llamadas, ahí están todas las personas.
0: Está bien chiquitito porque están todas las personas.
2: Va a entrar y el ganador es... Échale.
1: Nadie, así en medio, ¿verdad?
2: Guillermo Gallardo Ambriz.
1: Guillermo Gallardo Ambriz. Ahorita vamos a llamarle a Guillermo Gallardo.
2: Miguel le está dando ya el teléfono a Chino para el ganador. Es absolutamente randomly, o sea, es digital y es... aleatorio completamente.
1: Está más chido así, pues, digital, porque ahí ya están toda la raza allí, ¿no? Entonces, Guillermo Gallardo Ambriz. Vamos a marcarle, ya le mandaron el número al Chinampa para que le marque en vivo a decirle que ganó Guillermo Gallardo Ambriz. Así nomás quedó.
3: Dijo Chuche.
1: Dijo el pirata de Culiacán.
2: Ahí está el número, ya te lo mandó. Ahí está.
0: Okay.
1: Vamos a marcarle, pues, para que vayan y se diviertan aquí a...
2: Guillermo Gallardo Ambriz. Va a ganar un paquete familiar de cuatro boletos para irse a Universal Studios Hollywood este verano y poder disfrutar de todas las atracciones de Universal Studios Hollywood. Ahí está. A ver. Guillermo.
3: Contesta Guillermo.
1: Vamos a ver si... Ahora, si no, ¿qué hacemos si no contesta?
0: ¿Otro?
2: De hecho, vamos a agarrar dos ganadores hoy.
3: Ahora le escucha.
4: Bueno.
1: ¿Qué pasó, Guillermo? ¿Cómo estás, hijo?
4: Ah, bien, bien, Don Cheto.
1: ¿A qué crees que te hablo, vale?
4: Híjole, ¿qué será? ¿Para pedirme prestado?
1: Exactamente.
3: ¡Ya ganó!
1: Pedirte prestado, vale, y a que me hagas un favor, que te vayas tú y otras tres personas a Universal Studios.
4: ¡Ay, ay, ay!
1: Ya ganaste, no, vale, ¿cómo te sientes? Platícanos, háblame de ti, ¿de dónde vives?
4: Oh, Don Cheto, pues me siento... ¿Cómo cree que me siento?
3: Muy contento.
4: Nunca he ido, pero...
1: Está bien.
4: Pues feliz.
3: ¿Dónde radicas?
1: ¿Dónde vives?
4: Desde Iowa, Don Cheto. Lo vamos a ir a visitar.
1: ¿Te dejas venir para acá? ¿Vienes y nos visitas y toda la cosa? Para que vengas con la familia de Universal, que es una experiencia que todos debemos vivir una experiencia. O sea, si el mundo fuera justo, todos deberíamos de vivir un día en...
2: ¿A quién vas a llevar, Guillermo?
1: ¿A quién vas a traerte, Guillermo?
4: Ah, pues a mi esposa y a mis tres cachorros.
1: Esto, apenas bien.
2: Apenas se me dispara Garrello.
1: Aquí los esperamos, Memo. ¿De dónde eres originario, Memo?
4: Del Michoacán.
1: Es todo.
0: Estamos infestados.
3: Oye, pero no hablas como michoacano en sí, no tienes neutral así como Zahir.
2: Hágale la prueba del 11 y 2.
1: No.
3: A ver, cuenta.
4: Nosotros controlamos el acento.
3: Cuenta de 10 para arriba.
1: Ah, esa es una... Esa jalada no va.
3: ¿Cómo no?
4: Nosotros... Póngalos al tiro, Don Cheto.
1: Voy a poner al tiro. O sea, esa madre de que cuenta del 11, del 10 al 15 y eso no es cierto. O sea, yo puedo contar del
2: 11. A ver, cuéntelo.
1: 10, 11, 2, 3, 14, 15.
2: ¿Ves? 11, 12, 13, 14, 15.
1: ¿Cuál 11? ¿Cuál? Dije 11. No, pues, dije 11.
2: Pues está diciendo 11.
1: 11.
2: Ah, bueno, ya. 14. Agarremos otro ganador, señor.
1: Órale, pues, vamos a darle vuelta a la ruleta.
2: Vamos a darle vuelta a la ruleta, échale.
1: Vuelta a la ruleta, échale. Vale.
2: Ahí va la ruleta.
1: Yo no sé para qué se la complicaron con la maldita ruleta. Si tenemos aquí los papeles listos, venga.
2: Pero está bien, se ve bien.
1: Se ve chida, pues.
3: Se ve más profesional.
1: Televisivamente se ve chida.
3: Sí.
1: Venga, ahí está la ruleta. ¿Quién sabe quién le va a caer? A ver. ¡Mayra García! Vamos a hablarle a Mayra García. Para que se vaya a Universal Studios, que tienen que Nintendo Land con lo de Mario Bros.
2: Mario Bros está bien, pero...
1: Los Simpsons. Sí. Tienen los Minions.
0: De mis favoritos, yo creo que el de Transformers.
2: Sí.
3: Al de
2: está muy perro. La momia es mi favorito también.
1: ¿La momia?
2: La momia.
1: Chino, ya anda. Tú no hables. Tú deja que nosotros cotorriemos.
3: Cuando debiste hablar en todo el programa, no hablaste.
2: Estabas mirando los paninis.
1: Ok, y a mí me gustaba Indiana Jones, War. ¿Todavía tienen War?
0: War War, sí.
2: Indiana Jones es de Disney, ¿eh?
1: No.
2: Sí, claro que sí.
1: Indiana Jones.
2: Sí.
3: Es el de la momia.
2: El de la momia.
1: ¿Cuánto apuestan a que...?
2: Indiana Jones es de Disney.
3: Sí, es de Disney.
1: No, hombre, ok, está bien, pues, no.
3: Bro.
1: ¿Cómo se llama? ¿Mayra qué?
0: Mayra, ¿no?
1: ¡Mayrona! Bueno, Mayrona. ¿Está ringing o no está ringing? A ver, márcale otra vez a la Mayrona porque queremos ver si no puede agarrar a alguien más. Mayra, Mayra García, te estamos hablando, Mayra García. Mayra García, para que te veas. Bueno.
5: Hold on one second.
1: Okay, one second, okay. She's working.
5: Bueno.
1: Hola, Mayra, ¿cómo
5: yes,
1: estás, Mayra?
5: I am working. Bien, gracias.
1: Oye, Mayra, soy Don Cheto.
5: Ándale.
1: Te ganaste los boletos para Universal Studios, baby.
5: ¿En serio?
1: ¿En serio?
0: O sea, si no quieres, no.
1: Mayra García, ¿dónde vives, Mayra García?
2: ¿En qué trabajas, Mayra? ¿En qué trabajas?
1: ¿Dónde vives y en qué trabajas?
5: Secretaria del distrito de aquí donde vivo.
1: ¿Dónde vives y dónde vives? Pues para saber.
5: En Taft.
1: ¿En Taft? Oye, pues te registraste para los Estudios Universal y ya te los ganaste, así que te vas tú y otras tres personas. Se vienen más bien a Universal.
2: La Mayrona anda con audífono todo el día escuchando a Don Cheto y anda a las caídas, así, sintiendo como que trabaja arreglando los problemas de la secretaria. Oh, yes, I will fix that. Pero la otra escuchando a Don Cheto.
3: Según Bluetooth,
1: ¿sí? Para los demás. Oye, pues no te quieren meter en problemas, pero pues te ganaste los boletos, ¿ok, Mayra?
5: Ah, ok, muchas gracias.
0: Ándale, pues.
1: Hasta ya está Taft. No, pues que está
3: trabajando. Ay, ya sé.
2: Y además ella sí trabaja en algo.
1: Tú hablas más huevón y trabaja en M. Continúas ella, vale. Ahí están los dos ganadores.
3: ¿Cómo lee las preguntas, chino viejo?
1: Dice aquí.
0: Sigue chambeando.
1: Quiero preguntar si se puede arreglar por medio de mi hijo. Mi hijo tiene 21 años, estoy yendo al Army y puedo arreglar. El locutor que con 20 años de experiencia así lee las preguntas.
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1: Oye, fíjate que yo quiero mandarle un abrazo a mi amigo Jorge Barrera, que me regaló una fragancia el otro día.
2: ¿Cuál?
1: Una fragancia muy bonita, huele muy bonito. Amigo Jorge Barrera, muchas gracias. Qué detalle tan bonito. No sé cómo pagar que me quiera a mí y a todas mis canciones. Y ahora verá, a ver, un día le devuelvo el favor con alguna, unos uchepos, unos tamales o algo allí.
3: Gracias
1: a mi Jorge Barrera, que se porta lindura.
0: O sea, quiere comparar que le dieron un perfume.
3: Carísimo.
0: Y va a regresar unos uchepos a cambio.
1: Pues son los chepus, son
3: pues mínimo un algo de su Don Cheto Shop.
1: O la su playerota allí. Ajá. ¿Qué es ahí? ¿Será Jorge Barrera una large?
2: Yo creo que large XL.
1: Ok, está bien.
2: Depende de la marca.
1: Sí, está bien. Ya no hay, Jorge, no sé.
3: No, manches.
1: Híjole, se me acaban de acabar todos. Se me acaba de vender todo en el changarro. Híjole, pues que nomás saqué 120.
3: Tengo que hablar con su CEO. Sigo diciendo que tengo que tener una charla contundente con su CEO. Porque debe de, como un team, tiene que tener lo que va a ser de promoción, Don Cheto. Mismo es que dejar unas aparte para.
1: Pero nomás hacemos dos, nomás hacemos yo y él los que estamos ahí empacando personalmente ahí todo el jale.
2: ¿Su CEO y usted?
1: Nomás yo y el CEO. Y luego pues va a la escuela, luego a veces me toca jalar.
0: ¿Y Encarnación y San Juana qué hacen?
1: No, el negocio nomás es de él.
3: Porque la Encarnación va a andar ahí agarrando de uñita.
1: No, es que él es para que él se, ¿cómo se dice? Se desarrolle.
3: Aprenda.
2: Pero cuando vaya a los eventos, llévelo para vender, para que sepa lo que es
1: ahí. Sí, pues, pero estos eventos ya tenía él, ya tenía dicho.
2: Oh, ya tenía.
1: En el evento de Salinas, porque ya tenía palabrado, pues, ese jale, pero sí va, regularmente siempre me acompaña a todos lados. Bueno, los quiero mucho, familia, ya nos vamos a despedir aquí de la tele, pero ahorita tenemos una hora más.
2: Nos vemos el lunes, señor, aquí estamos el lunes.
1: No, mañana nos dieron el día porque es 4 de julio.
2: Sí, mañana nos
0: 4
2: dieron.
0: 4 minutos.
2: Mañana nos 4 dieron minutos. El día por 4 de julio.
1: Venga, los saludaderos.
0: O que hasta las 10, o no, que hasta las 10, no podemos
1: hacer
0: corte.
1: ¿Hasta las 10?
2: No, sí vamos a hacer corte. Ahorita, tú síguele, chino.
1: Bueno,
2: no
1: me está diciendo aquí. Aquí tenemos saludos a lo pu perro, me.
3: Lo puro.
1: Como quiera que sea, aquí tenemos saludos a lo pu perro. Dice por acá,
0: A ver.
1: Felicidades, Don Cheto, está bajando mucho. Estoy bajando mucho, pero ya no quiero bajar.
0: Don Cheto.
2: No debería de querer bajar.
0: Buenos
1: hasta
0: días.
1: Las piernas se me miran flacas, sí.
0: Buenos días, pregunta. ¿Dónde puedo encontrar toda la mercancía de usted? En Don Cheto Shop solo salen dos playeras, por favor.
2: No, es que ya no hay toda mercancía. Es que
1: a ver, ¿quién nos lo mandó? Es que toda la merca de Don Cheto Shop sacamos como cosas, como poquitas piezas de cada cosa. y se nos ven, en, gracias a Dios y gracias al público, se nos ven muy pronto, ¿verdad? Entonces, ya las que sacamos regularmente no hay. Pero, por ejemplo, tengo, no en el shop, pero tengo de la calavera y de como esa del Mario Bros que va corriendo con el radio, de esas tengo extras, pero esas son como para vender en vivo.
0: Ah, ok.
1: En presentaciones. Ahora, si esa persona quiere, como todas las que hemos sacado y así, pues ya no va a haber.
0: Ortega quiere una de la calavera XL.
1: Una de la calavera XL, se la traigo, nomás que me dé 35, no te creas, Ortega, te la traigo, hijo, claro que sí. Vamos a mandar saludos.
2: Lo que sí creo que debería de hacer, digo, no le quiero dar consejos yo para su negocio, pero es que debería de poner todos los diseños que tiene y ya nada más ponerlos disponibles y producirlos a pedido.
1: Es que es más pedo, porque es que no, la gente con las que yo trabajo, no me voy a ver bien decir, me haces una de Mario, me haces una de esto, me haces una sí, de que... esto. No.
2: Pero si ya tienen los diseños y ya está todo.
1: Sí,
2: no,
1: mejor
2: pero
1: no un día, es mejor así. Me espero unos meses o algo y vuelvo a sacar otra vez ese drop.
2: Okay.
1: Porque eso de andar así, luego son de muy mala calidad cuando se hacen así, de una por una. Okay. Y algo que tienen mis playeras también perras.
2: Sí, tiene muy buena calidad, la verdad, tiene muy buena calidad. De impresión y de todo.
0: Siguiente pregunta. Venga. ¿Dónde me registro para los boletos de Universal Studios? ¿Y me puedo registrar diario?
2: Se puede registrar diario y puede ir al Instagram de Don Cheto al aire y ahí hay un link. Vamos a regalar todavía lunes y martes boletos de Universal. Para que estén pendientes. Lunes y martes aquí nos vemos en vivo y boletos de Universal para que se ganen un paquete familiar.
3: ¿Va a ser un paquete por día?
2: Dos paquetes.
3: ¿Dos paquetes por día? Está chido.
2: Uno por teléfono y otro por la ruleta.
3: ¿Qué perro está pasando?
2: Que la ruleta son los registrados.
1: Ok, está bien. ¿Puedo mandar saludos?
3: ¡Jálese!
1: Pura explicadera, güey, traen en vez de saludos ustedes. Don Cheto, felicíteme que voy a cumplir 42 mañana. A Lila, saludos para Lila que va a cumplir 42 añejos de Bacardí.
3: ¡Ay, qué cola mal!
1: Muy bonita la edad de los 42.
2: Pregunta, Tony, que ¿qué pasó con el animalito que nos dio Chalo? ¿Lo tiene la bebezona?
0: ¿Oye, vive todavía?
3: Sí, claro. Cada 3 días, Sparkles.
2: Sparkles.
3: Ajá, a Sparkles le doy cada vez 3 días sus pedacitos de manzana. Es mi tercera mascota de la casa. Porque aquí, Don Cheto.
0: O sea, todavía vive. Yo pensé que se había muerto.
3: Les puedo mandar fotos.
2: En Morelia le decimos a esos chinche pedorra. Ajá. Y luego donde se hacen del baño huele feo.
3: Uh-huh. ¿Sí?
2: Sí, le decimos chinche pedorra.
1: No son chinches pedorras, nomás son chinche, un tipo
3: pero
1: de.
3: Pero no hace pipí, bueno, al menos no deja ni nada, nomás deja como unas basuritas muy diminutas, pero
2: luego que tengo un evento, me lo prestas con sí. Un conguije para que me esté bailando para ahí.
0: Saludos siempre. Al amor de mi vida, Michelle Ramírez, que cumplimos 10 años de aniversario, que la amo y gracias por mandarme 3 bendiciones. Ay,
1: no te las mandó.
3: Se las chingaste.
1: Puro, en la pura frente. Ahora, oye, el otro día vi una cosa que me llamó la atención y que decía. Mamá, no quiero, pues es como mamás solteras de edad, pero dice, las mamás solteras en busca de un padrastro, pero cuidadito con que el papá encuentre madrastra porque no lo dejan llevar a los niños a la otra casa con la otra vieja.
3: No, pues muy
1: yo
3: mal.
1: Yo dije, wow, esa está...
3: Muy mal.
1: Ese es ahí, sí está ahí como que...
3: Sí, común, sí es común.
1: Es común. Sí. O sea, ella, usted, la, que según esta era una queja de un vato que decía, mi morra, mi ex... Anda buscando padrastro, pero si yo encuentro madrastra, luego los niños no pueden ir porque... Pero sí van a vivir con otro güey que no soy yo. Pero ellos no pueden venir a mi casa porque está otra vieja.
3: Sí, no.
1: No, pues, morra. No, manchen.
0: Oiga, tengo esta buena... ¿Qué opina de los nombres de sus hijos?
2: A ver.
0: Chino, ¿le puedes mandar saludos a mis hijos? Vamos escuchándolos, manejando. Aquí vamos, manejando de Pensilvania para... ¿qué es SC?
2: South Carolina.
0: Ella se llama Lira... su esposo se llama Roberto, pero su hija se llama Kelly, Jeff, Hi y Jaden. Dígales algo.
1: Jeff, Kelly,
2: Chilo, no te queda porque tú le pusiste Joshua y Yandel, por favor.
1: Jelly, por favor. Kelly,
0: Hi,
2: Joshua y Yandel.
1: Hey, Kelly, Jaden. Hey, Jay, Kelly, Jaden. Okay,
3: Jade es Jade.
1: Jade es Jade.
3: Jade en español.
1: Muy bonitos los nombres de tus muchachos. Sí, un saludo para todos en familia. Qué bonitos nombres tienen allí. Jaden, Jade, Hey.
2: Ya nos vamos de YouTube, señor. Regresamos a radio y regresamos para despedirnos en tele con Sin Filtro.
1: Sale, pues. Los quiero mucho.
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11: Este pasado martes 30 de julio, México pasa octavos de final al vencer a Ecuador 2-0, partido que se llevó a cabo en el Estadio Banorte allá en Ciudad de México, con goles de Quiñones y Raúl Jiménez. México pasa ya a octavos de final y sin haber recibido ningún gol. Próximo encuentro para la selección mexicana en octavos de final va a ser contra Inglaterra, igual ahí en el Estadio Banorte de la Ciudad de México, a las 5 de la tarde, hora del Pacífico. Y la pregunta que todo mundo se hace: y si sí, ¡vamos México! Y para más información, sigue conectado. Yo soy Teo Cepeda. No le cambies.
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El amor de su vida a través de Frontera 100.7 FM, hecho en San Diego. Qué gusto enorme de saludarte en este jueves. Muy buenos días a ti que estás en la chamba, que estás escuchándonos en tu auto, en tu trabajo, donde quiera que estés. Muchas personas que radican por acá en el área de San Isidro, les mandamos un saludito a los que están por acá presentes, sobre todo los que están en sus negocios, en sus restaurantes, y a los que se están preparando por acá en San Isidro para el encuentro que se va a llevar a cabo el día de hoy. A partir de las 11:30 de la mañana hacemos el contacto con Fútbol de Primera, el encuentro entre España y Austria. Te saluda tu amigo Alberto Murillo, aquí a través de Frontera 100.7 FM, hecho en San Diego. Oye, te quiero hacer invitación para que te prepares para el veranazo. Te doy indicaciones en breve.

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La música de Frontera 100.7 FM, hecho en San Diego, las 11 de la mañana con 15 virutitos, mayormente soleado este día por acá en San Diego. La temperatura máxima el día de hoy alcanzará los 72 grados, la mínima descenderá esta noche a los 62, para mañana parcialmente nublado, un día agradable, para mañana viernes 74 de temperatura máxima y las mínimas de 62. Espera, pues visita por acá en San Diego por este fin de semana largo que pues el día de mañana comenzará para muchas personas que les dan mediodía mañana viernes y todo el fin de semana restante hasta el día martes, si no me falla la memoria, ¿verdad? Oye, te invito para que participes en nuestro veranazo que está activo en estos momentos. ¿Cómo es el veranazo de Frontera 100.7 FM? 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Te deseo toda la suerte del mundo, Dakota, en el veranazo de Frontera 100.7 FM. Hecho en San Diego, te acompaña y te saluda tu amigo Alberto Murillo. Buenos días, es jueves.

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0: Los famosos árboles de la barranca con el Coyote a través de Frontera 100.7 FM, hecho en San Diego. Oye, prepara la garganta, te voy a dar la oportunidad a esta hora a tres personas que me marquen ahorita al 888-835-1007, personas que no hayan participado con el grito de ¡Curs! Si quieres participar con el grito de ¡Curs!, márqueme ahorita al 888-835-1007, 888-835-1007, quedará registrado para una televisión de pantalla gigante cortesía de nuestros amigos de ¡Curs Light! Vamos a probar suerte con llamadas telefónicas, necesito tres valientes o tres mujeres valientes que quieran gritar ¡Curs! Para que queden oficialmente registradas. Hola, ¿qué tal? Buenos días. Frontera.
1: ¡Curs!
0: A ver, pero primero vamos a identificarnos. ¿Con quién tengo el gusto por acá?
1: Con Jesús.
0: Mi amigo Chuy, bienvenido. ¿De qué parte te reportas?
1: De San Isidro.
0: De San Isidro. Vamos a probar tu grito, mi querido Chuy. A ver si es cierto. Grítame ¡Curs! Muchas felicidades, permítame en la línea para registrarte una televisión de pantalla gigante cortesía de nuestros amigos de Curs Light. Vamos con otra llamada aquí en el 888-835-1007. ¿Qué tal? Buenos días, ¿con quién hablamos?
1: Hola, Alberto.
0: Buenos días, ¿su nombre es?
1: Alberto.
0: Alberto, mi tocayo, ¿de dónde se reporta el tocayo Alberto?
1: Desde San Diego.
0: Desde San Diego, California. Vamos a escucharse, mi querido tocayo, tu grito de Curs para registrarte también y que pruebe suerte. Adelante. Eso, permíteme la línea, no me cuelgues, por favorcito. Dijimos tres y ahí viene, dicen que la tercera era vencida. Con esta llamada por acá, hola, ¿qué tal? Buenas tardes. O no, es buenos días todavía porque son las 11:26. Hola, buenos días, ¿con quién hablamos?
2: Sí, buenos días, ¿con María?
0: Mi amiga María, vamos a probar suerte para que quede registrada tú también con tu grito de Curs, con una suerte que tengas, a lo mejor te llevas la televisión de pantalla gigante cortesía de Curs Lights. Vamos a escuchar tu grito, adelante María. Felicidades, permíteme la línea, ya quedas registrada, tú también. Hay que estar pendientes en cuanto te indiquemos para que tú puedas participar y también nos des tu grito de Curs, cortesía de nuestros amigos de Curs Lights, televisión de pantalla gigante para que puedas participar. Aquí en Frontera 100.7 FM, hecho en San Diego. Buenos días.

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2: El fútbol europeo se roba todas las miradas en Los Ángeles. España, la campeona de Europa, llega con paso perfecto y con la portería invicta tras adueñarse del grupo H y demostrar toda su jerarquía. Enfrente estará Austria, segunda del grupo de Argentina, un rival disciplinado, intenso y decidido a dar el

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14: Estamos de regreso en la cabina Ford, vehículos hechos tan capaces como tú. Saludamos al campeón del mundo Mauro Silva, esta selección de España que debutó sorpresivamente empatando con Cabo Verde 0-0 en Atlanta. Luego aplastó a Arabia Saudita por 4-0 en ese mismo escenario, por eso repite ese 11. Y luego en Guadalajara derrotó 1-0 a Uruguay con gol de Alex Baena. Pero todos han quedado con ese sabor que la España que uno esperaba o vislumbraba, Mauro, a priori, todavía no apareció. Será hoy el día. ¿Cómo estás?
15: ¿Qué tal, Sammy? Qué placer estar con vosotros, Manolo, Curro, Javier y todos los oyentes de fútbol de primera. Es el momento, llegó el momento de que España demuestre a lo que vino a este Mundial, porque hasta ahora no ha sido el equipo capaz de equilibrar este control, la posesión con la verticalidad, intensidad que deseamos todos, ¿no? Pero bueno, llegó el momento del partido que tiene que demostrar y hoy tiene un rival por delante que, claro, es el control, la posesión contra la intensidad y la presión alta de Austria, que puede sufrir porque España va a intentar controlar el partido y tener la presión alta durante tanto tiempo no es fácil, ¿no? Pero vamos a ver el contraste entre dos escuelas, una que quiere la posesión y la otra que va a intentar con la línea alta presionar la salida de España buscando ese error que se equivoca España y que todavía no ha encajado ningún gol en este Mundial.
14: Hacemos una nueva pausa y regresamos. Estamos en la previa de España frente a Austria en vivo desde Los Ángeles junto al equipo mundialista de Fútbol de Primera.
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14: 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Otro campeón del mundo en el equipo mundialista de Fútbol de Primera, Jorge Burruchaga. ¿Qué podemos esperar, Burru, con el saludo de esta selección de Austria, que derrotó en el debut a Jordania 3-1, que perdió 0-2 con Argentina y que terminó empatando 3-3 con Argel en la fase de grupos?
29: Hola Sammy, Solcito, Aurito y Javier. Árbitro, comentarista, comentarista, el detalle finito, ¿no, Gaby? Un placer nuevamente aquí estar con ustedes y charlar un poco de este partido, de lo que podemos prever, ¿no? Pero a veces nos equivocamos, ese es el problema. Normalmente la lógica, como diría un entrenador, sería que España se apodere de la pelota como lo hace comúnmente, que tenga esa tenencia y acá coincidimos los tres y todo lo que estamos acá, ¿no? Que que pueda profundizar sobre todo, ¿no? Y el profundizar significa más movilidad, menos dependencia de Yamal, más de Pedri, más de Olmo, más de los defensores. Todo el equipo tiene que accionar diferente a lo que mostró hasta ahora de España, pero yo creo que va a encontrar una Austria que como equipo menor en esto y como punto va a jugar al partido largo. El partido más largo lo va a beneficiar a Austria, no a España. Y acá tiene que ver España el poder también de esa templanza como equipo grande, que entre los tres que lo había puesto yo está en deuda sin lugar a duda, a diferencia de Argentina y Francia. Y sobre todo que vimos, y en esto decimos siempre, vimos una España monótona, no queriendo candidatearse, ir de a poquito, pero de a poquito te puede ir también, hoy tiene que acelerar.
14: Hacemos una nueva pausa y regresamos en la previa desde Los Ángeles. Hoy juega España frente a Austria rumbo a los octavos de final.
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14: 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Están listos para ingresar al terreno de juego. Hacemos la pausa y regresamos desde Los Ángeles.
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4: Terminó el partido, ha ganado Alemania y ha conseguido esta victoria trabajada por dos tantos contra uno y también la clasificación.
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estamos de regreso en Los Ángeles, listos para la ceremonia de protocolo. Y comenzamos con el himno nacional de España.

Nacional de España, sonando así en Fútbol de Primera desde Los Ángeles. Y ahora el silencio respetuoso para escuchar el himno nacional de Austria.

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8: Muy bien, estamos de regreso y aquí nos quedamos. Dos variantes, Manolo Sol con el saludo de la selección de España. Repite el 11 que goleó 4-0 Arabia Saudita. ¿Cómo sale el equipo de Luis de la Fuente?
9: Con Pedro Porro y Cucurella por los costados, Laporte y Cubarsí como defensas centrales, medio campo con Rodri, Olmo y Pedri, Yamal por derecha, Alex Baena por izquierda, acompañando en el frente de ataque a Oyarzabal.
8: Tres variantes en el equipo de Austria que viene de empatar 3-3 contra la selección de Argelia. Manolo hoy también en el conjunto del RAL Ragnek.
9: Así es, con Schlager en la portería, igual línea de cuatro con Poch y Laimer por los costados. David Alaba y Danso serán los defensas centrales, doble contención con Haver y Seibald, tres mediocampistas, Savitzer, Banner y Schmidt, y en el frente de ataque, Gregorich.
8: Muy bien, señoras y señores, estamos listos para comenzar a vivir todas, pero todas las emociones de este primer partido de los tres. Después estaremos con Portugal y Croacia. El ganador de este partido jugará en Arlington, Texas, contra la selección croata en el último baile de Cristiano Ronaldo y de Luka Modric. Ahora le preguntamos a Javier por el árbitro sueco Glenn Nyberg. La cuenta regresiva moverá el conjunto de España. Y aquí vamos por Fútbol de Primera, la radio del Mundial. Arranca el partido. Ya están jugando en Los Ángeles rumbo a los octavos de final de la Copa Mundial de la FIFA 2026. España y Austria. Atacando de izquierda a derecha. En el sentido de la cabina Ford, vehículos hechos tan capaces como tú, el equipo español que viste de rojo. En la camiseta con short y medias azules, todo de blanco con vivos rojos. El equipo austríaco con el portero Schlager, todo de amarillo. Con el saludo a Javier Castrilli, Glenn Nyberg, el colegiado sueco. Javier, después de esta, porque viene. Ah, mire usted, la primera incorporación por el costado izquierdo. rebotaba la pelota. Aquí la tiene nuevamente el conjunto austríaco. Aparecía Gregorich, le robó la pelota a Lamin Yamal. A toda velocidad buscaba a Alex Baena, lo bajaron a Cucurella. Está pidiendo por la banda izquierda ahora, viene Lamin, ya está. El rebate de media distancia de Lamin Yamal. Con el perfil natural, Mauro. Tirado por la banda izquierda, superando al jugador Zival. Primera llegada española.
10: Sí, llegó muy bien España. Un balón que recupera Lamin Yamal en el campo defensivo. Hace una buena combinación, pisa el área y finaliza. Llegó España con mucho peligro ya en el minuto uno del partido.
8: Arranca así el partido con España arriba.
11: Recuperaron un balón en el cuarto de defensa de un ataque que era bueno de Austria, que no terminó, y en el contragolpe estuvo a punto de abrir el resultado de España con Yamil.
8: Kevin Danzo, que está de regreso, una de las tres variantes. Ahora sí, Javier, discúlpeme con el saludo. ¿Cómo le va?
12: Bueno, ¿qué tal, Sammy? Un gusto compartir con ustedes. Un sueco de 37 años que viene de dirigir Ghana 1, Panamá 0 y Costa de Marfil 2-0 a Curazao. Mezquino con los penales, cuidado.
8: Tres cartulinas amarillas en estos primeros dos partidos del Mundial para el señor Nyberg, asistido por...

0: jugador que estaba adelantado, pero muy inteligente, no hace por la pelota. Se él se frena y el que entró de atrás estaba bien habilitado y el guardameta ahí se quedó en la nada. Estuvo en nada de...
1: Lo está sorprendiendo Austria con las decisiones que está tomando en este inicio de partido, ¿no? Ojalá sigan así.
2: Tiro libre con las manos al área. Kevin Danzo, qué grandote, 1.90 de estatura. La tiene otra vez el central derecho. Quedaba de último hombre por ese sector. Ahora Zibala. Juega con Konrad Laimer. Laimer que juega con el Colorado Schaber Schlager. Y Schlager otra vez por la banda izquierda para Laimer. Sale a sorprender y apretar el equipo austríaco, Mauro.
3: Esa es la tendencia. Austria normalmente con esta línea alta va a intentar presionar a España en la salida del balón. España va a intentar dormir el partido.
2: El balón lo iba a buscar Dani Olmo. Viene España por el primero. La tiene Baena, hace rebotar sobre Danzo. Aparece nuevamente. Lo bajaban por ese sector. Viene el centro. Lamine Yamal buscaba por el segundo palo, Mikel Oyarzabal, Danzo y tiro de esquina, Ford, vehículos hechos tan capaces como tú. Arrancó lindo el partido.
1: Está bárbaro, un inicio muy bueno del partido y lo que yo vi en este ataque de España que le da a Alex Baena y la acción individual no la tiene como para sacárselo, dudó y sale al córner.
0: Dos detalles para mí, no puede perder esos balones en la salida Austria. Si pierde esos balones y si está mal parado atrás le van a hacer mucho daño.
2: Tiro de esquina el primero del partido. En corto para que venga a buscarla por ese sector Pedri, el centro venenoso. La palomita que iba a despejar el lateral derecho Posch. Agarrón, jalón, cuidado, perdí el control de la pelota Pedri. Manonazo largo para que venga toda velocidad a buscarla. Sobre el cierre de Dani Olmo. Aquí la tiene Savitzer. Descargaba para la proyección de Laimer. Nuevamente para Savitzer, tirado por el costado izquierdo. Aquí está el jugador del Bayern Múnich. Entregaba para Laimer. Domina el conjunto austríaco, que es la característica de Ragnar, Mauro, la presión tras pérdida y adelantar las líneas.
3: Sí, esa es la característica de esta selección de Austria. Lo que pasa es que esto supone un desgaste físico grande a lo largo de todo el partido, que es lo que va a intentar España tener.
2: Savitzer, balón largo, Unai Simón. Estaba adelantado banderín de Andreas Söderkötz, el auxiliar número 2, Javier.
4: Y correcto, el asistente Söderkötz. Es la segunda vez que se fue atento, seguro y asertivo.
2: Ahora, las dos apariciones de Lamine Yamal han sido por la banda izquierda con el perfil natural en el andarivel donde está Alex Baena.
1: Sí, sí, por eso salió de la zona de él. Pero lo veo a Austria que decide en tres toques, ¿no? Busca velocidad, no busca tanto vertical, juego. Vertical. Y a la espalda de los laterales y pasando un mediocampo que no tiene mucha marca, sobre todo.
2: Y viste en esta, ¿no? La tomó Yamal, ya lo tenía Laimer encima. Pero
0: la única manera, ¿no?
2: Mire usted, la pelota está saliendo para Pedro Porro. ¿Te sorprende que sea Mauro Pedro Porro y el titular en desmedro de Marco Llorente? Sí, Mauro.
3: Sammy, no me sorprende porque ya había jugado antes, ¿no? Un partido y tiene esa alternativa también España que va a intentar para mí controlar el partido, tener la posesión. Pero empezó muy enchufado la mini Amal en el partido. A mí me gusta cómo empezó España.
2: Aquí la pelota la tiene Pedri. Descargaba para mí que lo riarzaba. Aquí viene la mini Amal con el perfil cambiado. Ahora sí, lo está marcando Laimer. Savitzer también. El centro, Dani Olmo le pega como viene. Reclaman todo la mano, por supuesto, cuando rebota. El servicio de Dani Olmo. La pelota la tiene Aymeric Laporte. Para Marc Cucurella. Cada vez que hay un rebote dentro del área, no, reclama mano.
0: Le pegó a su compañero.
2: Tal cual. La pelota era tiro libre para el otro. Viene Cucurella, va a llegar sobre el fondo de la cancha. El árbitro está sancionando. Aguantó unos cuantos segunditos, milésima de segundos. Javier dudó y cobró tiro de esquina nomás.
4: Qué absurdo, los austríacos le están reclamando una mano de Yarzaba y cuando...
2: Sí, tal cual.
4: Actúa de defensor.
2: Sí. Tiro libre.
0: Iba a gol, hay que decirlo.
2: Era gol, sí.
4: Tremendo disparo.
2: Le empalmó como venía Dani Olmo.
1: Sí, la agarró bárbaro. Yo también pienso que era gol.
2: Sí. Ale Baena con el tiro de esquina arriba. ¡Ay, Danzo! Del otro lado, Danzo, ¿eh? Casi gol en contra. Llegaba Aymeric Laporte, Mauro. Otro tiro de esquina. 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
3: Y nosotros siempre pedimos a España que con el control y la posesión tuviese también la verticalidad, la profundidad, y la está teniendo.

0: Lindo hasta este momento. Controla, pero llega con mucho peligro.
1: Aquí viene Alex Baena. Cambio de decisión, Javier.
2: Que fue un choque de cabezas y el último que la toca es el español, entonces le cambia.
1: Bueno.
2: Saca el tiro de esquina de saque de arco. Cuidado, están muy protestones los austriacos. Lo conocen a nivel,
1: ¿eh? Bueno, borremos todo entonces. Dos tiros de esquina nomás. Alexander Schlager. La pelota arriba. Despejaba a Pau Cubarsilla. La tiene Lamin Yamal. Lo viene a marcar Laimer. Va a ser una tarde larga para Lamin. Manolo lo tiene a Laimer. Pegado como sticker, como etiqueta, el lateral izquierdo austríaco.
3: Así lo debe de tener y siempre debe de tener alguien atrás de sus compañeros austriacos para hacerle el 2-1, porque es el jugador más hábil.
1: A lo Reina con Maradona en el 85 en Lima, burro.
4: No, como esa no hubo nunca y no va a haber. No, pero lo que decís hoy es perfecto, hay que ver si le da tiempo a hacer el desdoble. Pero yo veo que Austria y lo que le sorprende a España en esto, vaya que la tiene un poquito más, es cómo transita en la zona media Austria, lo está haciendo muy bien en estos 10 casi minutos.
1: Schlager con los puños, no le bajaba nunca la pelota, la pone en circulación ahora Stefan Poch, cuando salía el portero. ¿Qué pitó el árbitro, Javier?
2: No, aparentemente hubo un toque con el arquero, ¿no? Cuando sale con Schlager, pero me parece que está dando su de lateral, perdón. Sí, Cucurella tiene la pelota. Lateral.
1: Con Cucurella, súbale dos puntitos a Javier, Claudio, va a venir Cucurella con el lateral ofensivo. Para el conjunto de España la tenía Alex Baena, ya está en la mitad de la cancha Pau Cubarsí. Abre para Pedro Porro. Aquí está el de Badajoz, el jugador del Tottenham, para Aymeric Laporte. La tiene el François para el catalán Marc Cucurella. Este juega con Alex Baena. Baena con Dani Olmo. Pasa Dani Olmo. Aguantó el árbitro. Si es que pasaba o no, lo bajaron, Javier. Hay tiro libre para España.
2: Al fin le cobra una. Es la tercera falta que le hacen a Olmo. Antes dio ventaja, ¿no? Digamos la verdad. Pero la primera que le cobra, la tercera que le hace.
1: Tiro libre. Vaya dos centrales que tiene Austria. Alaba y Danzo. ¡Viene la Minya más! ¡Qué fue, qué fue! ¡Laimer! Esta no la van a cobrar. En la mitad de la cancha la cobran. En el área no. Está recuperando nuevamente el conjunto de España. La tiene bien ubicado por ese costado Pedri. Pedri que abre para Aymeric Laporte. Laporte para Cucurella. Cucurella con Alex Baena. Alex Baena mano a mano con Stefan Poch. Otra vez para Cucurella. La devolución para Baena. Se juega por el costado izquierdo. Va a probar de zurda. ¡Ah! Rebote en Poch. Ahora sí el tercer tiro de esquina. 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
3: Pero ha sido muy buen comienzo de la selección española. De lo mejor que le he visto en el Mundial. Llegando muy bien por los dos costados. Aquí estamos viendo la jugada de Yamal, para mí no hay penales, una jugada ahí que lo van forcejeando, pero no lo tropiezan y se deja caer.
1: Y el mejor arranque de Austria, sin lugar a dudas, ¿no?
4: De los tres partidos que vimos anteriormente, sí.
3: Sí, de los
4: sí, tres. Sí, hasta impensadamente, para mí por lo menos impensadamente, iba a arrancar así.
1: De acuerdo. Baena cerradito. Parecía que se iba del terreno de juego. Iba a buscarlo un hombre caído español. Ya se estaba recuperando ese Aymeric Laporte, que va siempre en el departamento aéreo. Sube Cubarsí, sube Aymeric Laporte. De último quedaba Pedro Porro. La rescata con golpe de cabeza Baena. El servicio parecía larga de Pedro Porro, que quedaba de último. El balón lo tiene Pedri. Tiene que aparecer Pedri. Aquí está el balón de horas. Un par de temporadas Rodri. La tiene Rodrigo. Rodrigo otra vez para Pau. Y Pau que tiene proyectado a Pedro Porro. Porro otra vez para Pau Cubarsí. Se va a cerrar y se mete entre los dos centrales Rodri. Aquí está hilvanando la salida con Aymeric Laporte el conjunto de España. Estamos en fútbol de primera, la radio del Mundial desde Los Ángeles. Lo anticiparon. Alex Baena estaba cortando muy bien por ese costado. Zival, la pelota reclama a Cucurella, al auxiliar número 2. Viene el sueco para llamarle la atención a Cucurella, que se fue a reclamar al auxiliar número 2. Javier,
2: si sí, comete una falta, lo tira la al austríaco ya casi fuera del campo de juego, por la mitad de la cancha, él la reclama de que no falta, pero para mí sí. Anteriormente no compró la simulación de llamar, pero tiene que amonestar en la simulación, dejen de jugar, ¿no? Y no van a seguir simulando.
1: El omnipresente presidente de la FIFA, a su diestra el presidente de la Federación de Fútbol de Austria, a su siniestra el presidente de la Real Federación Española, con varios campeones del mundo, está Carles Puyol, está un poquito más atrás el que fue el seleccionador después de Lopetegui Gate, Fernando Hierro, Michel Salgado, Iker Casillas, Bueno, Tutti Limundi aquí en Los Ángeles, este estadio que recordar que tiene techo, así que acá no hay nada de calor ni de lluvia, Mauro, no hay excusas.
3: O sea, no va a haber pauta de hidratación.
1: No, sí, eso sí, eso no, eso.
5: Aquí no hay excusa, el estadio impresionante, ¿no? Y estamos viendo hasta ahora un partido muy bueno, muy abierto, ¿no? Con opciones para las dos selecciones.
1: El ganador de este partido juega contra el ganador de Portugal y Croacia, que juegan más tarde por Fútbol de Primera, la radio del Mundial. ¿Qué pasó con Gregorich? Que se estaba quejando, quedaba en cuclillas. Parece que le dieron en la zona noble. La pelota viene para Unai Simón. Aquí está el portero vasco con tranquilidad para salir jugando fuera del área de las ilusiones. Toca su pelotita Unai Simón. Combina con Pau Cubarsilla. Aquí comienza a construir la salida del conjunto de España. Se equivocaba Mikel Oyarzabal. El corta para Cubarsí, el servicio atrás otra vez para Unai Simón. Y Unai Simón que juega con Aymeric Laporte. La salida por el central por izquierda del conjunto de España. Ahí está Rodri, como siempre, se inserta entre los dos centrales en fase de ofensiva del conjunto de España. Se le movía Pedri. Del otro lado estaba Dani Olmo, un poco más adelantado. Surte para Pedro Porro. Atendieron un jugador español. Lo atendió y lo observó el árbitro del partido, David Alaba. Me parece, Manolo, que atendía a Mikel Oyarzabal en tres cuartos de cancha.
3: Me parece que chocan accidentalmente, ¿eh? Cuando Oyarzabal quería picar hacia el frente, ahí estaba Alaba y con algo de maña. Ahí se le pone enfrente, pero no era para más.
2: Oyarzabal se lleva con su cara, con su rostro, choca con la cabeza de Alaba.
1: Y habla con el exjugador del Real Madrid, de padre nigeriano, madre filipina. David Alaba, el árbitro, que platica con todo el mundo, muy conversadito el sueco, Javier.
2: Sí, se conocen por la Champions, no ha dirigido grandes partidos, solamente un cuarto de final donde se murió Baro.
4: Ya tiene buen antecedente.
2: Dos finales.
1: Aquí viene la pelota, dirigió una final sub-17, ¿no?
2: Sí,
1: en la Argentina.
2: Pues, a ver, el orden internacional, sí, son eventos menores, ¿no?
1: De cada minuto.
4: ¿No fue la sub-20 que pierde Argentina con Egipto, que dirige él?
1: No, Uruguay-Italia, no, la final.
2: No, no, la final de Italia con
1: Uruguay, ¿no? Va a venir el servicio para que venga a buscarla Cucurella. La tenía Romano Schmid, Zivald Schmid. Aparece Kevin Danzo. Controlamos tiempo y marcador por Fútbol de Primera en Los Ángeles. Somos la radio del Mundial. Este es el tiempo de juego. Exactamente, pam, pam, pam. Pam, pam, pam, 16 minutos. 16 de la primera etapa y el marcador indica. 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España y Austria empatan 0-0.
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1: Aquí la tiene Savitzer, mete el centro, está. Magnífico centro de Savitzer sobre Mikel Gregorich, que anticipa Pau Cubarsí. La pregunta del millón, Burris, ¿por qué no saltó el 11?
4: Yo no sé si lo confundió el salto del defensor español, pero no se la vio venir, porque lo sorprende. Pero me parece bárbara la actitud de Austria de pelear el partido lo más alto posible, robándole pelota, ganándole los rebotes, y con una España que está sorprendida, me parece, ¿eh?
1: El servicio de Savitzer, Mauro, estupendo.
5: Estupendo, sí, no estuvo atento el delantero de Austria, pero sí, Austria pelea muy bien este balón en el centro campo y crea muchas dificultades ahora mismo para la selección de España.
1: Ale Baena, Dani Olmo trató de saltarlo, tenía el central español Manolo, pero yo creo que si saltaba, conectaba.
3: Y, a ver, y es las jugadas que está esperando, para eso metieron allá a Gregorich, es un jugador mucho más alto que los defensores, y el balón iba exacto, cerrándose para nada más tocarlo, no sé si le faltó coordinación o no vio la pelota, pero era una jugada que podía haber sido mucho más.
1: Aquí se viene España con Lamin Yamal, porro de zurda. Tranquilamente descolgando Alexander Schlager. Magnífico servicio, Mauro, de zurda con la pierna cambiada, buscando a Dani Olmo en el segundo palo. Le sale primero el portero austríaco.
5: Sí, un buen centro aquí, buscando ahí la delantera de España. Llega a España con mucho. Los dos equipos, el partido es muy bueno hasta el momento. Los dos equipos buscando la portería contraria todo el tiempo.
1: Presión asfixiante de Austria. Veremos si lo puede mantener durante el partido. El toque para Lamin Yamal, y estaba cortando bien en el fondo Danzo cuando retrocedía por ese costado Paul Wanner. Hay una falta, Pedro Porro, que anticipa Savitzer. Javier, costado izquierdo frente a la banca austríaca.
2: Con su brazo derecho extendido lo empuja sobre la espalda a Savitzer, lo hace caer. Correcto, Niver, sancionándolo.
1: Vendrá el servicio en tiro libre. Más tarde estamos desde Toronto con Portugal frente a Croacia. El ganador de este partido juega en octavos contra el ganador de ese partido. Y cerramos en Vancouver con Suiza frente a Argelia por fútbol de primera. Mañana estamos con Argentina, con Australia, Egipto, Argentina, Cabo Verde y Colombia. Colombia, Colombia. Frente a las Estrellas Negras de Ghana. El último partido de los 16avos de final. Juega Argentina mañana. Invasión al Biceleste en Miami, burro.
4: Totalmente. Lleno de argentinos que van a alentar a nuestra selección. Un partido que va a ser durito. Va a ser durito.
1: ¿Cuál?
4: El partido de mañana.
1: ¿De Colombia?
4: No, de Argentina.
1: ¿Con Cabo Verde?
4: Acordate, no va a ser fácil.
1: Está bien. Danzo, balón fuera del terreno de juego. Cabo Verde, que empató en el debut 0-0 con España.
3: ¿Por,
1: dicho
3: ¿por qué quiere vender humo?
4: ¿Cómo? No, lo veo duro, lo veo difícil. Sí, Cabo Verde no tiene nada que perder. Juegan bien. Los muchachos están sorprendidos, los africanos.
1: Duro el tráfico al estadio. Cucurella. La pelota atrás para que venga Unai Simón. Estamos en fútbol de primera, 20 de la etapa inicial. Ya viene, se acerca el momento de hidratación. La pelota la tiene Pau Cubar. Sí, pisa fuera del terreno de juego. Ahora Lamin Yamal ya la tiene con el perfil cambiado. Lamin Yamal quiere llevarse primero a Savitzer. La va a colaborar Pedro Porro. Ahora se cierra Savitzer y Laimer. Pasa Lamin de Laimer, pero no de Savitzer, que le toca la pelota. Y allí recompone Laimer y le roba mucha gambetiña a Manolo, pero le roba el lateral izquierdo austríaco. Finalmente está ganando casi todas,
3: ¿eh? Pero se la roba porque tiene siempre dos a la marca. Claro. Se lleva uno y ahí tiene el otro. Es complicado.
4: Así tiene que ser ese marcaje, esa característica del jugador tiene que ser con desdoblamiento.
1: Muy lindo el cañito, todo lo que quiera, pero no pasó a mayores. Mauro, la pelota era de Austria.
5: No, porque para mí tendría que tentar buscar el centro más rápido ahí, después del primer regate, llegar centrando ya.
1: Muy avisado. Está hace previsible Lamin Yamal. Aymeric Laporte, de izquierda a derecha, justamente para Lamin, que la baja con golpe de cabeza y la rescata. Jugaba con Pedro Porro, ahora Lamin con Rodri. Viene a buscarlo Wanner. Ya en el fondo comienza nuevamente España a construir. Aymeric Laporte con Cucurella, más adelantado por ese andarivel izquierdo. Va la pelota para Alex Baena. Y Baena que filtra para Mikel Oyarzabal dentro del área. Trataba de buscar la pelota y jalarla. Lo tenía a Danzo y a Lava, que se dan allí un manotazo porque tocaron la pelota que va a morir, burro, a las manos de Schlager.
4: Sí, sí, llega a España, pero necesita que Pedri y Olmo agarren más la pelota. Lo saltean y pasan directo a los laterales y que son Porro y Cucurella y los delanteros. Volviendo a Yamal, la facilidad que le puede dar a Austria de doblar es que Yamal, la primera acción que hace es pararse, darle un segundo y una gambeta cortita para hacerla más profunda. Ahí lo favorece al equipo austríaco.
1: Claro, y le da tiempo.
4: Le da tiempo al desdoble.
1: Claro. La pelota viene a buscarla Alex Baena, retrocediendo para Aymeric Laporte, que daba media cortica, estaba Gregorich merodeando. Ya está tocando con derecha Pau Cubarsí, cruzando la intermediaria, la frontera de la cancha. Porro, porro profundo para Lamin. Tranquilamente abajo Manolo, el portero Alexander Schlager.
3: Pero fue buena la jugada, bueno el movimiento ahí de Lamin Yamal. Ahora no fue hacia la banda, estaba un poco más hacia adentro. Lástima que se le va un poco largo.
1: Estamos en 22:45, casi 23 de esta primera etapa. Por ahora no pasa nada en Los Ángeles. 0-0 están empatando España frente a Austria. 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En el partido hoy, después de este, quedarán 20 nada más. Partido 84 de la Copa Mundial de la FIFA. Pita el señor Nyberg. Nos vamos al momento de hidratación en fútbol de primera la radio del Mundial.
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1: Interesante, en el momento de hidratación, Eric García y Ferran Torres se le acercan a conversar, a dar la caso alguna indicación a la Minya Mal. Por ahora 0-0, comenta el equipo mundialista de fútbol de primera, Jorge Burruchaga, Mauro Silva, Manolo Sol. Por ahora 0-0.
4: Sí, realmente un partido, un primer cuarto, ¿no? Porque ahora tenemos cuatro cuartos en el fútbol mundial. El primer cuarto fue favorable por varios puntos a Austria, ¿no? Desde el punto de vista estratégico, salió con una idea que no veía yo, al menos, de salir a presionar, de salir a pelearle la pelota a España en la salida y sobre todo crearle problemas, que se los creó, el cabezazo que nos llegó, pero después en mitad de cancha cuando presionan salta muy rápido la zona de mediocampo de España, y España la tiene, sí, la tiene, pero lo que pasa es que no rota la pelota y no aparece Pedri, no aparece Olmo, y le cuesta mucho porque Pedro Porro y Curulela tiene mucho, mucho largo para recorrer. Ellos tienen que salir a buscar, aunque sea afuera, algo para tratar de llegar a una defensa que hasta ahora hizo todo impecable.
5: Es que para mí la presión de Austria en el centro campo de España, en Pedri, en Olmo y Rodri, le está generando muchas dificultades. Para mí la duda, claro, porque es difícil mantener este desgaste físico, esa presión tan intensa durante todo el partido, pero lo que está haciendo Austria hasta el momento está generando muchas dificultades a este centro de campo de España, que es para mí la manera que tiene que jugar, porque si les deja dominar el partido ahí Pedri, Rodri y Olmo, ellos manejan muy bien la posesión, el control del partido.
3: Y estaba viendo ahorita las jugadas de España en las que creó peligro, fue cuando Yamal se sale de su posición, no estuvo pegado, se tira un poco más para el centro y ahí no sabe quién marcarlo, es cuando fue algo distinto.
4: Claro,
3: y
4: pero yendo peligro hasta ese lugar, Yamal, como decir, que lo hace bien, te marca la dificultad que tiene Oyarzabal para agarrar la pelota y encarar o picar en los vacíos, y de Alex Baena, o sea, sí, el lado izquierdo como que está neutro.
3: No hay, sí, claro, no tiene llegada.
4: No tenés llegada, entonces si vas a depender que juegue de Win Yamal y juegue de 9, es muy difícil.
1: Poca proyección de Cucurella también por ese andarivel con Alex Baena. Vendrá el lateral, se repone el encuentro. El único antecedente mundialista de estos dos equipos se dio en el Mundial de Argentina 78, con 16 equipos. Victoria austríaca por 2-1, con goles de Schadner y de Krankl, que después de ese Mundial fue contratado por el Fútbol Club Barcelona, dicho sea de paso. Había empatado Dani, fue en el José Amalfitani aquel partido.
4: Pero le ganó otra España, no a esta. Le ganó la España de la furia roja. Este es el del champán, la España champán.
1: El del tiquitaca.
4: El tiquitaca, tal cual.
1: Sí, después, señor. Con... Lamin Yamal con Porro el centro. Hizo una tipo Ronaldinho Gaúcho, Manolo, ¿no? Mirando para otro lado y tocando ahí. Metió el servicio para Pedro Porro, que es el que más está proyectando, por supuesto, más por derecha que por izquierda Cucurella, ¿no?
3: Es lo que decíamos, el ataque por la derecha es el que está generando para España. Tiene que equilibrarse también un poco más por el lado izquierdo.
1: Vendrá el servicio ahora para para la selección de España. Estamos en fútbol de primera. Se han enfrentado 16 veces estos dos equipos, 9 victorias españolas, 3 empates y 4 derrotas. 43 goles ha marcado España por 22 la selección austríaca en el frente a frente, en el mano a mano. El último antecedente en el 2009, un amistoso en el Ernst Happel de Viena. Goleada española por 5-1. El balón lo tiene ahora Lamín por el centro. Aparece Lamín más por el centro. Viene Pedri, mete el centro. ¡Olmo! Justito se cruce el lateral derecho Stefan Posch. Mauro la manda al tiro de esquina. 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Apareció Dani Olmo.
5: Sí, la llegada más peligrosa para mí de España hasta el momento. Empieza con Yamine Amal y Olmo estuvo a punto de hacer el gol y llegó la defensa de Austria muy atento.
1: Y aparece Lamín por el centro. Y aquí viene Lamín con el tiro de esquina. Será el cuarto. Favorable al conjunto de España. Viene. Cerradito viene. Cucurella está. ¡Gol! No vale, no vale, no vale. Lamín Yamal que metió un servicio casi olímpico. Cerradito. Cucurella le dice de todo a Mahmoud Beji, el auxiliar número uno del árbitro sueco Nyberg. Le reclaman todo, Javier Castrilli, a los 29 minutos.
2: Aparentemente hay una falta de Oyarzabal sobre el arquero. Vamos a ver. Le cobra una obstrucción.
3: Es al arquero. Sí. Es falta de Cuba. Creo que es Cubarsí. ¿O?
2: ¿Cubarsí?
1: Sí, Cubarsí.
2: Cubarsí, sí.
1: El 22.
2: Sí. Sí, porque es una práctica que se ha hecho muy frecuente acá en este Mundial, ¿eh? Ponerse y obstruir la visión del arquero y los movimientos del arquero. Esto es muy subjetivo también, porque obviamente los jugadores no están obligados a no guardar un lugar en el campo de juego. Se ponen delante del arquero, simplemente por ponerse delante del arquero no es falta.
1: El arquero, usted lo ha dicho varias veces, no es intocable.
2: No, no es intocable, pero de cualquier manera, una obstrucción cuando no se está en juego el balón es ilegal, si es obviamente para cortar un movimiento del contrario. Esto es lo que interpretó, reitero, muy subjetivo, en este caso, el árbitro sueco respecto del movimiento del jugador español.
1: Bueno, se anuló entonces. Fue fantástico el cuarto tiro de esquina de Lamín, ¿no? Cerradito,
3: muy
1: con bomba.
3: Sí.
1: Oh, casi olímpico, ¿no?
4: Y en el racimo de Uma puede pasar cualquier cosa.
1: Sí, sí, tal cual. Se cae uno, se cae todo el racimo.
4: Pero vuelvo al ataque que produjo el córner. Engancha Yamal, se la da a Pedri, mete un pase bárbaro. Olmo llega al área por primera vez, que quiere hacer una firueta que le sale larga, pero apareció Pedri en esos detalles y Olmo que tiene que llegar al área.
1: Para eso está ahí de media punta.
4: Claro.
1: Para meterse ahí aparece de nueve. No estaba en la cita Oyarzabal, el toque atrás para Unai Simón. Controlamos tiempo y marcador por Fútbol de Primera, la radio del Mundial desde Los Ángeles. Este es el tiempo de juego. Van, van, van, 30 minutos, 30, 30 de la primera etapa y el marcador indica. Por ahora no pasa nada, solo caricias, no se hacen daño. España y Austria están empatando 0-0.
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1: Aquí viene otra vez la selección de España, que ahora controla bastante más en este segundo cuarto la pelota, Manolo.
3: Es que también ya después de 30 minutos ya no es la misma intensidad de Austria con la que presionaba. Ya también se van cansando y esto le ha beneficiado a la selección de España.
1: Veremos con Lamín otra vez, llega sobre el fondo de la cancha, se interna en el área. El manotazo de Schlager. Espectacular en una baldosa Lamín Yamal. Toda la acción del jugador, viene el servicio, la tiene Oyarzabal. Dani Olmo, Oyarzabal, a ver si le pega de zurda. ¡Está! Schlager. Schlager le arranca, Mauro, la etiqueta de gol esa pelota. Buscó el espacio, se generó ese agujero, le pegó de zurda y enorme el portero austríaco.
5: Sí, hace una defensa muy buena y más una grande jugada de la selección de España que llegó ahora también. Y el portero salva a la selección de Austria porque la ocasión clarísima.
4: buena tenencia, pero el pase que vuelve a poner Pedri es tremendo, el pase que le da Oyarzabal, que gira y saca el arquero. Está jugando distinto, sin tanto...
1: ¡Pelota arriba! Guardaburro, ahí está el portero y se están generando los espacios.
4: Claro, pues la mueve más rápido, no busca tanta posesión.
1: Tiene que aparecer Pedri. Olmo ya está más metido en el área.
4: Aparecieron un poquito más los dos.
1: Y Oyarzabal, que es un extraordinario goleador, Mauro, no lo vamos a descubrir aquí. Tiene y chuta gol, como dicen en España.
5: No, como tiene que ser. Y ahora, claro, lo que comentaba Manolo también, es difícil mantener esta presión.
1: La tiene, no vale. Sí, Mauro, está el banderín en alto.
5: No, lo que comentábamos, ¿no? La idea de Austria es buena, de presionar harto, porque si no, si deja ese centrocampo tener el balón de España, es muy difícil, pero es un desgaste físico muy grande y es difícil mantener eso durante mucho tiempo. Entonces ya empieza a España a tener más espacios para jugar.
1: Y por ahora es efectivamente, después de la pausa de hidratación en el arranque de este segundo cuarto, otra selección austríaca a otra velocidad.
5: Sí.
1: El balón lo tiene Danzo para David Alaba. Otra vez para Kevin Danzo, que mete el servicio para Posch. Viene el enmascarado en la protección, en la barbilla tras la cirugía. Servicio para Schmidt, el centro para Gregorich. Bien, despeja con golpe de cabeza y Merigla Laporte. Le queda para el zurdazo. Totalmente desviado arriba y afuera de Alaba. Será saque de meta para España.
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4: Sin duda que después del parate de España mejoró mucho. La charla, que lo mejor que le puede pasar a un entrenador, Culin Breckman, ya de todo lo que pasa después, de poder acomodar a tu equipo. Y se reiteró mucho partido, ¿no?
5: Sí.
4: Pero yo lo que veo que no resigna a usted. Vos fíjate, pones seis personas tratando de recuperar alto. Eso es valioso de Austria. Por ahora, y más allá del cansancio que puede haber tenido del primer bloque, yo creo que trata de jugar un partido lo más parejo posible.
1: Alex Baena filtra la pelota, ahora limpia para Lamine Yamal, otro caño de Lamine Yamal para Laimer, le pega de punta y para arriba Alaba. Los partidos no se ganan con cañitos, sino con goles. Es verdad, lo está haciendo Lamine Yamal, pero no produce sector ofensivo para el conjunto de España. Muy atildado, todo lindo, pero seguimos 0-0, Mauro.
5: Sí, mucho cañito, pero 0-0 el partido. Hay que meter goles, ¿no?
1: Pero igual.
5: Pero España, para mí, tiene más volumen que Austria, llega con más peligro.
1: Aquí la pelota la tiene Oyarzabal, Dani Olmo. Le queda a Balaimer, que le pega de punta y para arriba. Tienen que aparecer en la medida que esté Oyarzabal con Dani Olmo. Lo vería agarrando Pau Cubarsía. Gregorich le reclamaba al árbitro sueco. La pelota la tiene Pedri. Se manda Pedri, sigue Pedri. Aparece la magia. Cucurella, centro, ¡está!

0: ¡Gol de España! Aparece el goleador Mikel Oyarzabal. La magia de Pedri. El tiquitaca por izquierda de Cucurella. Mete el centro sobre el manchón penal. Llega tarde en la cobertura para cortar a Lava. Y aparece Oyarzabal de zurdo. Un pase a la red. A los 36 minutos está ganando España 1-0. Y se abrió la lata, Burru.
1: Se abrió la lata, Sammy, como preveíamos, ¿no? Apareció Pedri, pases fundamentales después del reinicio del parate. Apareció Olmo tirándose de día a punta. Y los desdobles de afuera siempre eran de Cucurella. Un gran pase de Pedri, centro atrás, y lo agarraron a una defensa austríaca corriendo para el arco y de espalda. Y se viene la abertura del resultado del partido este, que lo tenía complicado España. Ahora vamos a ver.
2: Pero movió muy bien, rápido la pelota, la selección de España, y cuando la tiene por el costado, un movimiento que lo hacen mucho los delanteros, y por más que lo sepan es muy difícil. Va corriendo y se frena, se tira hacia atrás, todos los defensores se fueron metiendo y quedó solo, a pesar de que había 4 jugadores defensores de Austria con ese movimiento de Oyarzabal de tirarse hacia atrás.
0: Lamín, la tiene Lamín, lo saca a bailar por ese costado, remata. Sacó a bailar a Zibald, Manolo le pegó con la de palo a la mano del portero Schlager.
2: Y crecidos en confianza la selección española, otra buena jugada ahí de Lamine Yamal sacando un disparo con la pierna derecha a las manos del arquero.
0: Gana España 1-0. Mauro, apareció tercer gol en el Mundial de Mikel Oyarzabal, el vasco de la Real Sociedad de San Sebastián, donde se come barba.
3: Sí, el delantero vasco muy atento, muy presente en el área, y España llega bien ya por los dos lados, ¿no? Que era lo que pedíamos también, y este gol para mí va a hacer con que la selección de Austria sufra, porque a España le gusta tener la posesión, el control, y ahí va a hacer a Austria sufrir. Era lo peor que podía pasar a Austria, encajar un gol, estaba peleando para que esto no pasara, pero llegaba a España muy bien por todos los lados, y el gol es justo. Para mí gana la mejor selección, que tiene más presencia ahora mismo.
0: Y se lanzó al tiquitiqui y al tiquitaca, servicio de Dani Olmo, Mikel Oyarzabal, está el segundo. Lo tenía allí a las dos torres, a Danzo y a Lava. Cortaba la pelota para que venga Zibald. Ahora sí, el conjunto de España se largó, el gol es el táctico, como dicen a veces los entrenadores, se lanza y ahora ya tiene mayor movilidad y mayor tranquilidad para el juego España.
1: Sí, pero está jugando una selección que juega bien, que es física, y lo obliga a España a jugar desde lo físico, los rebotes, la altura. Sin duda, individualmente y colectivamente, más desde el plan táctico, pero vuelvo a lo mismo. Laimer es un pulpo como marca.
0: Sí, allí está Lamine Yamal otra vez con Konrad Laimer. Él lo va tomando Pedro Porro. El empujón de Laimer. Aparecía Pedri, que ya apareció en la jugada anterior. Será lateral en ataque favorable al conjunto de Austria. ¿Qué fue?
2: Está cansado.
3: Está cansado.
0: No entendí, porque tenía la pelota. Laimer la dejó, se puso en cuclillas, como que perdió el aire.
2: Pero lo que he visto distinto a esta selección española de los otros partidos, ahora sí está metiendo el balón más vertical. O sea, sí mueve el balón, pero cuando ve un espacio, ahora sí está penetrando.
1: Cosa filtra que más rápido, los otros, más rápido. La defensa lo más abierta posible, sí. que no es el juego de España. Ellos pasan con el hilo de una aguja.
3: Claro, que era lo que pedíamos, ¿no? Un poquito más de profundidad, sí, verticalidad, ¿no?
0: Ahora el centro de Cucurella es estupendo, bueno, ¿no? La asistencia es estupenda.
2: Muy bueno, porque al tirarlo raso y fuerte, ya no tienes que controlar ni hacer nada más chocar correctamente el balón como lo hizo Oyarzabal.
0: Impecable el pase de la red, aquí estaba remontando en Kevin Danzo. Otra vez el autor del gol y un nuevo tiro de esquina, el sexto del partido, todo para España. 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Vendrá un nuevo córner. Alaba y Kevin Danzo hablan 41 minutos. Y aquí va a venir el córner favorable a España. Sube Cubarsí, sube Laporte, también Rodri. Las torres españolas quedan en la media luna. Dani Olmo. Atenti con esta, le pega Alex Baena, cerrado, Schlager, que despeja, que daba para el rebote, y ahora el pelotazo largo, con tranquilidad Pedro Porro quedaba de último, se cruza muy bien, tomando el testimonio, tomando la estafeta, y termina Mauro robándole la pelota a Gregorich.
3: Sí, muy atento Pedro Porro en ese contragolpe de Austria. España ya controla el partido, es justo lo que le gusta, tener la ventaja en el marcador para poder manejar y controlar la posesión. Y para mí, lo que dijo su entrenador Luis de la Fuente sobre la progresión y la evolución, esta es la España que más me gusta hasta el momento en este Mundial.
0: Tal cual. Por eso repitió el 11 que le goleó 4-0 a Arabia Saudita. Es otro rival, queda claro, no hay dos partidos iguales, pero...
2: Pero, ¿sabes quién? Gaby. Cuando jugaba Gaby, en lugar de Olmo, Gaby juega mucho más hacia los costados.
0: Se equivocó Kubarsila, tiene Savitzer, viene el centro, cuidado con este, en un error compartido, aparece Pollo, el lateral. La termina perdiendo. Bueno, Pollo, el lateral, que quiso definir. Y se la robó perfectamente Rodri, pero nace de un error en salida, mala entrega de España. Ojo, atenti.
2: Y lo que digo siempre, un buen control te da casi medio gol. Si hubiera controlado bien hacia adelante, te da la posibilidad de disparo.
1: Que le picó y le vino la panza. La pelota sí, vino la panza. No, se la quería sacar de encima con la mano, pero no puede.
3: En la panza.
1: Pero bueno. Pero llegó. Y sigue peleando.
0: Aquí la tiene Siva, le robaron la pelota, baja Dani Olmo sin falta.
1: Siva.
0: Bueno, estaba solo Gregorich. Por la banda izquierda se mandó con todo Schlager. Este es el otro Schlager, este es Zaver Schlager. Y el balón la perdió a las manos y al botín zurdo de Unai Simón.
2: Dami, y otro detalle de esta selección de Austria, le cuesta, ni uno de sus partidos ha podido mantener el cero. Siempre le metieron goles. Sí. 2 Argentina, 3 Argelia, 1 Jordania. No puede mantener el cero, le cuesta.
3: Sí, metió 6 goles y encajó 6.
2: Sí.
0: Y el último partido, 3D.
2: Bota.
0: El balón ahora, falta. Tiro libre favorable al conjunto de España. Se nos va la primera etapa por Fútbol de Primera, la radio del Mundial en LA, en Los Ángeles, en Inglewood. Viene Lamine Yamal otra vez con Laimer, el centro de Pedro Porro, pasado, difícil por alto, que le ganen a Kevin Danso. El balón nuevamente para Alex Baena, Cucurella, Alex Baena. Está por ese costado también Mikel Oyarzabal, de 9. Va justamente el autor del gol, la tiene Rodri. Servicio atrás para Aymeric Laporte, se manda Aymeric Laporte. Lo viene a marcar con la vista Gregorich. Otra mala entrega del conjunto de España, recupera Austria rápidamente. Schlager abre por el sector de la izquierda, aquí se manda. Savitzer mete el trazo largo, este buena de Savitzer. Cuidado con Pollo, el servicio. ¡Ah! Que queda picando dentro del área. Estaba persiguiendo a bien Pau Cubarsí. Dani Olmo quiere sacar la pelota, la tiene Gregorich. Dani Olmo, Rodri. Panderín en alto, Javier.
4: Posición adelantada del austríaco cuando volvía. Recibe el balón de forma ilícita y el árbitro sostiene la indicación del asistente, que es el sector Soderwitz.
0: Y otra vez una presión tras pérdida, vuelve a perder la pelota España.
2: Esta era para más. Y ve la diferencia con el gol de España. Ni uno de los jugadores de Austria se tiró para atrás. Todos se fueron corriendo y el balón les pasó absolutamente a todos.
0: Cuidado con esta, la tiene el lateral izquierdo. Mire usted, tiene que enganchar, la tiene Laimer. Bueno, le hacen el 2 contra 1 a Conrad y le robó la pelota entre Dani Olmo y Pedro Porro.
1: Está muerto Laimer.
0: Sí, no da más. Pero... el lateral.
1: Sí, el lateral del 20.
2: Quiso hacer la de llamar.
1: Pero bueno, acá se ve. Yo digo que es digno lo de Austria, más allá de las posibilidades que no tiene de una buena técnica, un buen control ante otras selecciones europeas que se van del Mundial sin hacer nada.
2: Pero peleándola.
1: Con lo poco que tienen, yo creo que le está haciendo un gran partido a una selección que, volvemos al principio, muchachos, era una de las tres candidatas.
0: Sí, señor.
1: Que está apareciendo y está ganando más por la lucha y del juego directo que por la posesión.
0: Stefan Poch cometía una falta, Javier, en ataque. Alex Baena, será tiro libre favorable a España.
4: Cuando va a buscar la devolución, tocó para Olmo, esperaba la devolución y Poch lo empuja. volteándolo, metiendo la falta que lo ve el árbitro y lo sanciona. Y ahora una serie de deliberaciones. Ahora.
0: Tiro libre, marca la cancha con la crema de afeitar el árbitro y va a venir el tiro libre. Atenti con esta. Va a acomodarla Alex Baena, que conversa con Dani Olmo, el de Terraza, el exjugador de Leipzig, con Xavi Alonso y campeón, bicampeón de liga con el FC Barcelona. Aroma de gol en Los Ángeles. Le va a pegar Alex Baena. El portero Schlager también atento. Viene Baena. El travesaño, viene la pelota ahora. Recupera, está Lamine Yamal. Schlager. Enorme el portero. Le arranca la etiqueta de gol esa pelota. Se ha salvado Manolo Austria.
2: Un gran disparo que pega en el poste, pero después de que pega en el poste se durmieron absolutamente todos. Todos los defensores se durmieron y le cae el balón ahí a Yamal, que dispara y el guardameta muy bien.
0: Qué bien le pegó Alex Baena al travesaño, Mauro.
3: Sí, oh. Perfecta la falta que saca Baena. Y qué gran ocasión tuvo España para ampliar el marcador.
0: Tremendo el portero Schlager. ¿Cuánto más jugamos, Javier?
4: 4 minutos. De los cuales ya van 2.
0: Sí, señor. 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
0: Cucurella se cruza. Hombre caído, Javier. Cuando atacaba el equipo austríaco, ya tenía la posesión de la pelota España. Pau Cubarsí queda sentido y reclama la falta.
4: Dos jugadas complicadas, dos choques en el avance del equipo austríaco, donde Cubarsí se llevó la peor parte. Cuando choca sin intención, cae el cuerpo del jugador austríaco golpeando a Cubarsí, que queda en el piso. Igual el árbitro no sancionó. Y a mi entender había una posición de adelanto en el ataque austríaco, ¿no? Vamos a ver qué es lo que resolvió el árbitro.
0: Se nos va la primera etapa.
1: Fue la tapada del partido.
0: La de Lamine Yamal,
1: porque si convertía a España se terminaba el partido. Pero fue la tapada del partido que le puede dar vida a Austria yéndose al vestuario ahora.
0: Se va a reanudar el juego.
2: Pero no entendí qué pasó, estaba sacando a un jugador del campo un minuto.
4: Claro, corta el juego, cortó, porque vio al jugador austríaco caído también, pero estaba el español, y lo hace salir al austríaco solamente. Eso es lo que no comparto para nada.
0: Claro.
4: Digo, o salen los dos.
0: Claro. Porque Cubarsí también estaba metido en la colada.
4: Claro.
0: Bueno, ya volvió de una Zivald. Se reanuda. Nada, para que el señor Glenn Nivert haga sonar su silbato indicando el final de esta primera etapa. El gol de Mikel Oyarzabal a los 36 minutos con la asistencia de Marco Cucurella marca la diferencia. Por ahora aquí en Los Ángeles, España está derrotando por la mínima 1-0 Austria. Hacemos la pausa y regresamos con el medio tiempo cortesía de Verizon junto al equipo mundialista de fútbol de primera, la radio del mundial.
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0: 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Mauro Silva, el gol de Oyarzabal marca la diferencia de un equipo español que fue sorprendido acaso en los primeros 15 o 20 minutos antes del momento de hidratación por la selección austríaca.
3: ¿Sabes? Sí, estaba dentro de lo que esperábamos, el planteamiento de Austria y España. Sí tuvo dificultades ahí al principio del partido, pero después llegó con mucha claridad, tuvo muchas ocasiones, mete el gol delantero Oyarzabal. E tuvo também uma grande defesa do porteiro de Áustria. Yamine Amar também tuvo uma ocasião muito clara, ou seja, para mim Espanha ganha o partido, podia haber metido mais goles. E Áustria está haciendo o que pode, mas hoje sim estou de acordo com o que disse Luis de la Fuente em sua charla coletiva aí com os medios, dizendo que esperava uma progressão, uma evolução de Espanha. E eu vejo hoje isto realmente para mim, de todo o que he visto em Espanha, hoje é um partido melhor e mais profundidade, mais verticalidade, não? Um pouco dependente de Lamine Yamal. Quando este Nico Williams por el outro lado se recupera e volve, tem mais opções. España, pero para mí hace un partido bastante bueno España.
0: Y lo positivo, Manolo, de abrir la lata en la postrimería de la primera etapa, casi 36, 37 minutos con el gol de Oyarzabal.
2: Porque te cambia todo el partido, ya que vas 1-0, obviamente para la segunda parte Austria tiene que empezar a arriesgar un poco más, porque ya si no va a quedar fuera, y eso le va a beneficiar totalmente a la selección española. Muy importante haberse ido ya al descanso con ese gol de ventaja.
0: Vamos a la pausa, regresamos con más del medio tiempo y el comentario de Jorge Burruchaga en Fútbol de Primera, la radio del Mundial.
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0: Seguimos en el medio tiempo. 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Para Mikel Oyarzabal, Burro, está ganando España 1-0.
1: Goleador de área, ¿no? Amagó a picar al primer palo y se para, pasan los defensores. Pero volvamos al inicio del partido. Te dije, me sorprendió y yo creo que España también se sorprendió. No pensábamos nosotros que Austria iba a salir con esa decisión de jugarle de igual a igual, tratar de presionar, de robar la pelota lo más alto posible, transitar rápido la zona media donde el mediocampo de España te deja, porque Olmo no marca, Pedri no marca, Rodrigo no es de gran tanto marcaje y aparte creo que todavía no es el mismo Rodrigo de hace un año y pico, porque se lo ve por momentos lento. Entonces el plan de Austria era el primer cuarto tratar de hacer todo esto que lo hicieron perfectamente bien ante una España sorprendida, errática, sin resoluciones, salvo la que venimos sabiendo de antemano y en el partido se manifiesta, llama al dependiente y en eso no lo controlaba bien Austria. El cooling break del partido, que lamentablemente tarda tanto, lo reanimó, lo reordenó a España, apareció Pedri, apareció Olmo, tenía más movilidad, juega mucho más directo y no tantas gambetas, solamente Jamal Jamil, y termina haciendo un gol que le da la victoria, pero no hizo el segundo, que era de la finalización del partido para mí, y le da todavía esa posibilidad a este equipo austriaco valiente, guapo, de poder intentar. Lógicamente, si le hubiera hecho el segundo gol en la atajada magnífica del arquero de Austria, este partido lo comentábamos como amigo, ¿no?
0: Vamos a la pausa, regresamos con la etapa complementaria desde Los Ángeles. Está ganando España por ahora 1-0 Austria.
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2: Muy bien, regresan los protagonistas al terreno de juego. Primero la selección de Austria, los suplentes, vemos a Jeremy Pino, la cuarteta arbitral. Veremos si hay algún ajuste, sobre todo en la selección austríaca. Dudo mucho que hay alguna variante, Manolo, en el conjunto de Luis de la Fuente. En este segundo tiempo
3: de España no creo, pero de Austria estaba viendo a un jugador ya entrenando, calentando mucho más intenso. No sé si vayan a hacer de arranque ya una modificación, ahorita te aviso.
2: Sí, estaba acelerando el trabajo precompetitivo. Vuelven entonces a full el parlante con el DJ, como es habitual, con la música. Y nos preparamos para el segundo tiempo. España está a 45 minutos de matricularse en los octavos de final, donde va a enfrentar al ganador del Portugal frente a Croacia, que viene a continuación pegadito a esta transmisión de fútbol de primera. Suiza y Argelia completan en Vancouver y vendrá la variante entonces ya mencionada en el conjunto austríaco. Esperamos que el señor Dahane Beida de Mauritania nos muestre entonces que va a ingresar
3: Chukwuemeka. Chukwuemeka es uno de ellos.
2: Se va el 4.
3: 4.
2: Schlager.
3: Ingresa. Y el 10 también. Gierlich.
2: Muy bien. A la cancha Florian Gierlich del Augsburgo.
4: Los Angeles, it's time for the second half. Let's count.
2: Se fue el 4 y el 6, los dos contenciones, mire usted.
3: Bien.
2: Muy bien. Se van los dos contenciones.
5: Entraron
2: Grilich el 10 y Chukwuemeka el 17. Y estamos listos ahora para comenzar a vivir la etapa complementaria en Los Ángeles, señoras y señores. En marcha, arranca el segundo tiempo. Ya están jugando por fútbol de primera, la radio del Mundial, España y Austria. El equipo de Luis de la Fuente, que va a atacar de derecha a izquierda según el sentido de nuestra cabina Ford, vehículos hechos tan capaces como tú. Dos variantes, no ocupa ventana entonces. Carney Chukwuemeka, de padre nigeriano, jugador que disputó partidos con las selecciones con límite de edad de Inglaterra.
3: Estuvo en varios.
2: 17 y 20.
3: Sí, señor.
2: Sí, señor, de aquellas selecciones que terminaron siendo campeonas del mundo. Sexto partido, un gol, 22 años para el jugador del Borussia Dortmund. Y Florian Grilich, 32 años del Augsburgo, 78 partidos con el de hoy y 24 goles. Unai Simón. La tiene el portero. Vamos a esperar cómo termine el partido, no lo queremos quemar. Pero hoy puede batir un par de récords de entregar la portería invicta con nombres históricos, con campeones del mundo en la portería: Sepp Maier y Gigi Buffon. E Iker Casillas también. Vamos a esperar hasta el final y le contamos, porque si no lo quemamos, ya sabes cómo es esto, burro.
5: Totalmente. Y no queremos quemar a nadie.
2: No, señor.
6: Todo lo contrario.
5: Ayudarlo.
2: Por eso no falla. Vendrá el servicio para la selección española. Te tarda una enormidad para reponer, Javier.
5: ¿Y el árbitro? Sí, un empujón inicial de Banner que después se dio con la advertencia a un auxiliar del banco austríaco por protesta.
2: Aquí está saliendo España, Rodri, Pedro Porro, Dani Olmo, Lamin.

0: Otra vez para Pedro Porro. Va y viene Pedro Porro. Lamine Yamal. Dos de los más jóvenes del equipo. Pau Cubarsí y Lamine Yamal. Rodri. Cucurella otra vez para Rodri. Abre para Pedri. Comienza a tocar la pelota con paciencia, generar los espacios. El conjunto español era antes del servicio de Lamine Yamal. Bien Chucumueca, Manolo, que se cruzaba. Yo lo estaba indicando, Manolo,
1: se veía,
0: con el brazo, pero hace rato.
1: Se veía el espacio ahí para poderle tocar a Yamal y que quedara mano a mano para poder encarar.
0: Levanta el banderín, el auxiliar. Pita el árbitro Javier la falta por la banda y se calienta Konrad Laimer.
2: Se le escapaba el defensor español en ataque y bueno. Laimer se tira, se arroja de cabeza, se arrojó para cometer la infracción y cortar el avance.
3: Es un perro rabioso, Laimer. Un perro que está con la rabia.
0: ¿Cómo?
3: No se entrega nunca, pelea Laimer, pelea y se enoja. ¿Eh?
0: Tal cual, lateral izquierdo. Jugador del Bayern Múnich, dos títulos en la dos Bundesliga Meister.
3: ¿Laimer?
0: Laimer con el equipo teutón. Un lado Kimmich y el otro Laimer.
3: Claro, lateral izquierdo, claro.
0: Sí, señor. Aquí la tiene Lamine Yamal. Elude a uno, elude a dos. Lamine Yamal otra vez. Bien, sabe. Falta de Lamine Yamal. Ah. Y hace una de más. Savitzer lo jaló. Y es falta, Javier, del jugador español.
2: Sí, es un morfo. Tenía que tiene que entregarla.
0: Sí.
2: Ya es la tercera vez que lo hace en el partido. Los compañeros lo están esperando y va con la ayuda.
0: Yo entiendo, no. Mauro es un chaval, tiene 18 años, ganó Europa. Y que ahora me cuenta porque la tiene España, está el segundo y está el remate de Mikel Oyarzabal a las manos de Alexander Schlager. La tuvo Mikel Oyarzabal. Y decirle al muchacho, no tiene 18 años, pero...
4: Sí, ya tiene que aprender ahí a soltar el balón más deprisa, porque claro, la gente ya espera que él intente eso, la jugada individual. Entonces, cuando alterna, justamente cuando para quien está haciendo la marcación, que genera más problemas, ¿no? Más dificultades por la imprevisibilidad de la jugada. Él insiste mucho en la misma jugada.
0: Despeja el portero Schlager. Balón ahora para Cucurella. Cuando aparecía Gregoric en el centro de ataque austríaco, la tiene Mar Cucurella, que se va nomás al Real Madrid. Golpe de cabeza de Pau Cubarsí, el Real Madrid de The Special One. Todo vuelve José Mourinho. Oh, lo que va a ser los clases. La rueda de prensa. Balón de Simón Cucurella. Buen anticipo ahora de Alaba, la tiene de rebote otra vez el lateral izquierdo español que filtra para Dani Olmo. A la izquierda comienza a picar Alex Baena, la tiene Alex Baena, elude a Poch que se cruza muy bien justo en el amague y en la gambeta. Burro es lateral para España.
3: Sí, pero lo que decíamos un poquito en el primer tiempo, no sé si coincide, España juega a otro ritmo, ¿eh? No es tanto el de la pausa, la tenencia, tienen que correr, piques largos, transiciones de 20 metros que es donde van a preocupar a Austria, porque si no lo dejan armar. Si no le entra el austriaco.
0: Y aquí viene un nuevo tiro de esquina. 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Será el séptimo, todos para España. Y cuidado con Laporte, cuidado con Pau Cubarsí. El departamento aéreo para buscar el golpe de cabeza dentro del área de las ilusiones. Le va a pegar Alex Baena la pelota. Acomoda la trionda, la acaricia, la coloca allí en el vértice. Levanta el brazo derecho a Alex Baena. Laporte con Laimer a los empujones. Viene Baena a media altura. ¡Ah! Incómodo para pegarle con golpe de cabeza. Manolo, Mikel Oyarzabal afuera.
1: Creo que también esta presión que hace Austria desde la salida de España le ha favorecido a España porque le deja más espacios. Cuando logra rebasar esa primera línea de presión, se va con todo contra la última línea defensiva.
3: Sí, sí, totalmente de acuerdo, Sol. Es que Austria tiene que seguir con esa intención.
1: Claro, o se por ahí come... recupera una y va a ser peligroso.
3: Y puede complicar, sí.
0: Aquí va la pelota, Pau Cubarsí. Toca bien en esta secuencia para Vanner. Rebotaba y la vuelve a recuperar Pedri para España. La tiene Dani Olmo. Lamine Yamal por la derecha. Dani Olmo le pega. Dani Olmo. ¡Oh! Sin falta. Sin falta, dice el árbitro en la media luna del área mayor. Kevin Danso lo atendía. no filtró la pelota a tiempo. Burro lo tenía a la derecha, Lamine Yamal, aquí viene España, lo tiene Lamine Yamal, no va a definir, con ganas de definirlo Dani Olmo, tiene revancha, el toque atrás para Rodri, lo vuelve a bajar a Dani Olmo y pierde el control de la pelota el conjunto español. Mikel Oyarzabal con Bane, recupera, se la prestan de a ratos, aquí viene otra vez el conjunto de España con Alex Baena, se interna en el área, viene Alex Baena, nadie de 9, no puede meter el servicio, por eso tiene que retroceder para Cucurella, y Cucurella para Pedri, otra vez para Cucurella. Ya nos comenta la acción, está caliente Dani Olmo, ya nos comenta la acción Javier Castrilli después de esta, porque viene Cucurella, Rodri, el toque atrás para que venga Aymeric Laporte, Rodri, va retrocediendo el conjunto de España, el toque en primera para Cucurella, la pide Baena, Cucurella, a Baena, Cucurella, se equivoca, rebota la pelota, va a ser cortina, nada, la trata, se demora una eternidad, Enzo, pensaba que la pelota salía, quería hacer cortina, dudó, la mandó al lateral para España.
3: Se lo hubiera dado el arquero, King Kong Danson, King Kong.
0: Qué bárbaro, ¿qué pasó, Javier? Reclamaban una falta a Dani Olmo en el área.
2: Fue falta de Danso a Dani Olmo.
0: ¿Y entonces?
2: Increíble, la falta que no cobran en la medialuna, el tiro peligrosísimo era para España. Este muchacho tiene problema en la lectura de la falta.
0: Reclamaba Dani Olmo.
2: Y después lo volvieron a tirar, sí. Lo tienen dijo.
0: Le dieron 2-1. A falta de una, le dieron una más. Cubarsí, Rodri. Rodri, el espacio, le pega. Cerca, pero cerca, muy cerca el remate de Rodri, tenía el agujero, el portero llega a manotear la pelota, nada.
1: Se desvía,
0: se desvía. Se desvía en Danso, sí señor. En el número 3, y aquí en la reiteración, Javier, de la acción que usted mencionaba, Dani Olmo.
2: Con el brazo derecho, Danso lo desplaza claramente, lo desplazó ilícitamente.
0: Octavo tiro de esquina, Ford Vehículos Hechos Tan Capaces Como Tú, todos para España. Ale Baena arriba, el primer palo estaba despejando Romano Schmidt. Ya la tiene Lamine Yamal con el perfil natural. Gambetea, hace una vuelta de 360 grados, pierde el control de la pelota, guarda frente al banco de España. Se batía Romano Schmidt. Tiene hasta tres cuartos de cancha que salir el portero Unai Simón. La pelota la va a administrar Rodri, el balón de oro, hace un par de temporadas atrás para Aymeric Laporte, tocando de zurda. Filtraba en el centro para Lamine, se manda Lamine. Ah, le tocaron limpiamente la pelota, era Romano Schmidt, viene en esta acción, quedó sentido Lamine Yamal, no puede con Chucumueca, Dani Olmo comete la falta en el círculo central, nada, no hay falta, dice el árbitro, la tiene Pedri, Schmidt está caído, Lamine Yamal está caído, aquí lo atendieron a Alex Baena, Javier, está perdiendo el árbitro el control jurídico del encuentro.
2: En este caso Bosch le pega de atrás, en la zona baja, en tobillos a Baena, que lo tira. Anteriormente, para mí, Yamal se deja caer, pero veremos. Están reiterando la...
0: Vos lo atiende a Baena.
2: Sí, le pega atrás. Pero ahora, es increíble, ¿no? La reticencia a sacar amarilla.
0: No, pero esto es una baja de línea total. Pero se nota en todos los partidos, Javier.
2: Ya es una exageración.
0: Estamos invictos, ¿no?
2: Es una exageración. No hay amonestado cuando ya por lo menos dos o tres tendrían que estar amonestados.
0: Muy bien. Rodri. El balón atrás para Unai Simón. Momento de controlar el tiempo y marcador por Fútbol de Primera desde Los Ángeles, California, en Inglewood. Este es el tiempo de juego. Van 10 minutos 55 de tiempo corrido y el marcador indica. 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Sigue ganando España con el gol de Mikel Oyarzabal. 1-0 Austria.
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0: Pedro Porro con el centro, estaba chocando en Chucumueca, que ha entrado con el overol puesto, colaborando en la marca. Aquí viene Laimer, salió limpio Laimer para el jugador Marcel Zavitzer. Mírenlo a Laimer, se proyecta Laimer, mete el centro Laimer. Burro el 20, el 3 del equipo de Austria, a la mano del portero Unai Simón.
3: No, contagia, Laimer contagia, es una bestia, es una bestia, es una bestia. Le salió mal el centro, si era más atrás entraba.
0: Sí.
3: tiempo.
1: ¿Te fijaste dónde estaba el guardameta colocado en el, sí, en el centro? Estaba fuera totalmente de su portería.
0: Chukwueka que lo marca ahora a Lamine Yamal. Servicio para Rodri. España con paciencia. Preparando, carburando el segundo. El balón de Aymeric Laporte. Ya se proyectó Cucurella. Alex Baena. Filtra para Mikel Oyarzabal. Otra vez para Baena. Sigue Alex, el autor del gol frente a Uruguay. ¡Le pega! Estaba chocando en Paul Vanner. La recupera. La presión tras pérdidas inmediata de España. Mauro recupera rapidito la pelota.
4: Sí, la selección de Austria cada vez tiene más dificultad para mantener la presión, las líneas altas. Y España va controlando el partido y encontrando metros para llegar con peligro.
0: Laporte. Pedri con el balón. Pedri que busca ahora a Baena. Cucurella se vuelve loco. Está solo por la izquierda. Recibe Cucu. Entrega a Pedri. Lo atendió Danzo. Le pega todo lo que se mueve. Aquí viene Lamine Yamal. Le pega y está el rebote. Se quedaron reclamando.
1: Se le atraviesa
0: la falta. Danzo es un ropero también. Chocar con Danzo. Sí. Le tiró la lámina a Pedri. Que le lleva, no sé, le llega al cuello.
2: Pero esta con este, esto va a seguir así. Este Danzo le pega todo lo que se mueve. Vos fíjate, otra cosa, Yamal vuelve a hacer la personal tirando al arco cuando está tapado.
1: Es que está tomando las decisiones incorrectas, sí, Yamal en el partido. Cuando tiene que tocar la pelota en cara, cuando tiene que pasar, está disparando. Si elige correctamente, va a ser.
3: Puede ser, pero tiene que elegir bien. Mientras tanto, le da posibilidad al rival, que es dignísimo lo que está haciendo, es elogiable. Sí. Y sigue buscando, a expensa de quedar descubierto, que España no corre tanto el primero, la tiene bien, corren con la sin pelota, bastante mejor que el primer tiempo. ¿Qué pasó?
0: Y está tomando fuera de lugar.
1: ¿Pero por qué lo marcó?
2: Una posición adelantada.
0: Se viene un cambio.
2: La Navidad más o menos.
1: Pero te fijaste en esa, Javier, que no hizo por el balón para, porque sabía que estaba adelantado. Y ya sí, que la jugó después el español, ya hace por la pelota y ahí le cobra.
2: Y ahí, es que se apresuró el asistente, sí, y después.
0: Se va Romano Schmidt, camiseta número 18, jugador del Verde Bremen, con un gol también en este mundial. Ingresa el 14.
1: Arnautovic con el 7.
0: Kalajic.
1: ¿Ah? Arnautovic también con el 7. Son.
0: Entró Kalajic, se fue Gregorich el 11, claro, y va Arnautovic adelante. Cambia el 9, se va el del Wolfsburgo. Ingresa Marco Arnautovic, 37 años, 1,92 de estatura. De la Estrella Roja, ex West Ham, ex Inter en Italia. 137 partidos, hoy 49 goles. Ya mojó dos veces en este mundial el 7, Arnautovic.
1: Guarda España. Gran golpeo de balón.
0: Sí, señor. Y Kalajic, el 7, Savitzer está, cuidado, ahí está el golpe de cabeza. Se acaba de salvar España. Metió los rascacielos, mi querido Manolo y Mauro, al terreno de juego. Esta es la primera de Kalajic, que mide también 1,93 m.
1: Pero salta, ya va, agarra el balón cuando ya va cayendo. Por eso no puede hacer un mejor contacto, pero fue muy buena la primera jugada.
4: Sí, Austria saca la artillería pesada, no le queda otra, tiene, claro, que ir por el partido.
3: Y va a morir con los centros, los tanques, ¿eh?
0: Sí, el rooftop.
3: Claro.
0: Metió a todos los... La terraza. Muy bien, Zaza. Un gol también en esta Copa del Mundo, 28 años, partido 25 para el jugador. Este es uno de los pocos que juegan en la liga de la Bundesliga austríaca. A ver, Lamine Yamal la rescata. Lamine, 1, 2, 3, no tiene espacio. El toque atrás, Dani Olmo está. El rebote otra vez. Le pegan al muñeco, ¿ah? No tienen espacio y le están pegando al muñeco, Manolo.
1: Pero en esta buena, la hace muy bien ahora sí Lamine Yamal. Tiene a dos jugadores, ve a su compañero que está en una mejor posición para el disparo y le toca la pelota.
0: Aquí está saliendo Pedri. Levanta para Lamine Yamal, es larga la pelota. La rescata Lamine. Lo rescató la Trionda.
1: Chile,
0: fuera de lugar.
4: De juego, supongo.
0: A ver. Javier.
2: Sí, le cobra, sí, posición adelantada.
1: Pero muy
2: mal.
1: Justa.
2: Muy, muy, muy finita, ¿eh? Pero bueno.
0: Ahora hizo el esfuerzo Lamine. Fue, rescató la pelota. para nada. La pelota arriba. Ya la está tomando Kalajdzic. Savitzer, Kalajdzic. Ojo con Arnautovic. Pisa Pedri el balón. El golpe de cabeza de Laimer. Balonazo largo. Unai Simón sale como líbero con golpe de cabeza. Esto es lo que yo digo, Javier, cuando es grosera y recontra adelantado, lo que termina sucediendo es que un jugador se pueda lastimar, como aquí en el caso de Arnautovic.
2: Exacto. ¿Para qué hace seguir si es tan grosera la posición adelantada?
0: Obvio.
2: Choca con el arquero y queda lastimado. Es inútil, estas cosas tan obvias, ¿no? Como no se dan cuenta quienes conducen a los árbitros de decir todo.
1: Arnautovic vivo también, ¿eh? Va buscando el...
0: Claro, pero lo ve salir a un Simón. Es inevitable el choque. Él le tira la lámina. Aquí el momento extraoficial de la hidratación previa, Javier, y aquí viene otra vez el bendito protocolo que sacan a los jugadores que se acercan al área de la técnica.
2: Sí, más que recibir órdenes iban a tomar agua, ¿no? Lo veía ahí muy prendido de la teta.
0: Y está el árbitro, que parece un policía detrás, porque sacan a todos y colabora el cuarto árbitro. Juego detenido porque están atendiendo a Arnautovic, que ya se ha recuperado. Burru.
1: Mira cómo va cayendo, ya va hacia abajo. Cuando
0: entra incómodo para el cabezazo anterior que venían repitiendo aquí en la pantalla gigante. Calais
3: entró un paso adelante de la recepción de la pelota. Un paso atrás era gol. Pero bueno, vamos a ver el final del partido, donde Austria va a quemar las naves, pero vuelvo a reiterar, es muy digno lo que está haciendo este equipo. Lo obligó a España a salir del área de confort, del toquecito, de correr, meter, chocar, que le peguen y no amoneste. Partido abierto todavía.
0: ¿Alguna información mundialista? Rueda de prensa de Lionel Scaloni, el técnico del campeón del mundo. Lo que está haciendo Francia es para tener en cuenta, dijo. Mo Salah se ha entrenado con el grupo de Egipto previo al partido frente a Australia. La pelota viene ahora sobre el sector de la derecha. ¿Qué más noticias mundialistas? Previo a los partidos que restan de los 16avos de final. Lucas Paquetá, Mauro, duda para el resto del mundial por lesión.
4: Sí, Lucas Paquetá, de la forma que salió del último partido, me deja muchas dudas también si se puede volver.
0: Lamin engancha, la tiene Lamin. Se la da Oyarzabal, no se la da nada, lo saca a bailar otra vez a Laimer y la va a perder. Bueno, es exasperante, pues, no gran puede, jugador, pero...
3: No puede exagerar.
0: No,
3: es muy difícil.
0: Too much. Lo tenía Dani Olmo, que aparece ahora. Aquí está el platinado con Cucurella. Filtra el balón para Alex Baena. Engancha Baena sobre la marca de Posch. Otra vez para el platinado. Olmo para Pedri. Y abre para Porro. Lamin en primera. Pedro Porro. Lamin Yamal. Pedro Porro. El espacio atrás para Pedri. En tres cuartos administra ahora Rodri. Rodri para Cucurella. A la izquierda ya está pidiendo pista Alex Baena. La recibe de Dani Olmo. Lo sale a marcar Pollo. El toque para Dani Olmo. ¡Viene Dani! El remate Cucurella. Le va a quedar ahora para el pase Alex Baena. Está cocinando el segundo. Viene Baena. Va a meter el servicio. ¡Está gol!

0: ingresó Pedro Porro, el lateral derecho, el centro de Ale Baena. Apareció el 4 de 9 y el golpe de cabeza en el área menor para marcar el segundo de los campeones de Europa. A los 21 minutos, toque y toque y toque, Cucurella para Ale Baena, sobre el manchón penal el centro, aparece detrás de Laimer y fantasmal ingreso de Pedro Porro. Con la frente para mandarla a guardar, está ganando España, Austria, 2 a 0.
1: De rebotes que gana muy bien ahí los jugadores españoles, y después lo que hace Baena es muy bueno, abrirse hacia el costado izquierdo y el centro rápido, fuerte, a donde venía entrando Pedro Porro, y con eso no hay defensa que pueda hacer algo. El centro iba muy rápido en la entrada corriendo.
2: La furia española vino, la furia española, el gol de la furia de antes, ¿eh? Peleando, chocando, ganando, trabando. Como decís, son centro bien ejecutado de atrás, le gana a los atacantes la diagonal Pedro Porro, lo clava, pero acertaste, Sammy, lo estaba cocinando, dijiste, ¿eh? Cocina el gol, cocina y lo cocinó.
0: Cocinando la paella del 2 a 0. Momento de hidratación, querido Mauro, 23 minutos, gana España, 2 a 0, primer gol de Pedro Porro con la camiseta española en 20 partidos, el primero del Mundial.
3: Sí, pero llega con una buena incorporación desde atrás, llegaba, subía Pedro Porro y el centro de Alex Baena es muy bueno y mete un gol, el segundo gol de España, y va ganando la selección que tiene más volumen, ¿no? Austria está peleando mucho, está luchando como de burro, con mucho mérito, con todo lo que tiene, pero España tiene más calidad técnica, tiene más condiciones, más volumen de juego, y de momento gana justamente la selección, que con este es el séptimo gol que mete en el Mundial, todavía no ha encajado ninguno.
1: Y ve lo oportuno de los goles, les ha pegado en el momento justo, porque con los cambios Austria empezaba a empujar, empezaba a ir al frente y pum, le pegan para el 2 a 0.
2: Fue un golpe de nocao.
1: Sí.
2: Golpe de nocao como en el boxeo.
0: Está ganando España. 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
0: Más noticias mundialistas. Carlos Queiroz, el ex seleccionador de Colombia, hoy con Ghana, negó problemas con James, dijo que fue un honor, un diplomático, un honor dirigir a la selección colombiana, así le fue, lo echaron, va a enfrentarse a Colombia, ahora como seleccionador de Ghana. Esto de las ruedas de prensa que vienen con los cambios, mi querido Manolo, en el conjunto español.
1: Así es, sale Olmo, va a entrar Ferran. Va a entrar también Mikel Merino. Ahorita vemos quién.
0: Mikel Merino por Dani Olmo. Ese fue el cambio del partido anterior. El 10 se va, ingresa Mikel Merino porque, es verdad, no juegan de lo mismo, pero con el 2 a 0 arriba, 70 minutos quedando 20, tiene un poco más de marca. Merino que también va hacia adelante.
2: Es que tiene que poner marca porque si, ahora vamos a ver lo último que le tiene en el tanque Austria y a ver si lo complica, pero si no es un partido que debería terminar 3 a 0.
0: Y Ale Baena se fue, Manolo, número 15.
1: Así es, entró Ferran Torres. Ferran Torres con el 7.
0: Muy bien. Ingresa Ferran entonces, el número 7, el valenciano que juega en el Fútbol Club Barcelona. Hoy juega su partido 61, tiene 24 goles con España. Y Mikel Merino, el jugador del Arsenal, campeón de la Premier. Con Mikel Arteta, el pamplonica, exjugador de la Real Sociedad. Hablando de Pamplona, ya... ya comienzan los Sanfermines.
3: Sanfermines.
0: Sí, usted. Sí, Pamplona. Hombre, en los encierros, una semana. Pamplona, los Sanfermines.
3: Pamplona, San Sebastián, conoce España, la gastronomía, es un profesional.
0: San Sebastián, usted que es un cibarita, mi querido Burro, Manolo, por supuesto, y Mauro, Javier, es la ciudad con más estrellas Michelin que tiene el mundo.
1: Sabia es otro nivel.
0: San Sebastián, usted sabe, Mauro.
3: Hombre, bueno.
2: Yo soy de ahí, del País Vasco soy. Sí, sí, soy, ¿no? Vasco.
0: Ahí está.
2: De herencia vasca. Buruchaga.
0: Churiurdin. La pelota la tiene Merick Laporte. Mueve las dos variantes entonces en el conjunto de España. Viene por el costado Ferran Torres, lo liquida. Está el tercero Ferran, le hacen el 2-1, Manolo.
1: Y se están alternando. Ferran entró como centro delantero y tiró un poco hacia la izquierda a Oyarzábal. Vamos a ver si hacen esa modificación de posición.
0: Ahí quedó en esa acción Ferran, que tuvo una magnífica temporada en el bicampeón del fútbol de España. 68 goles en 216 partidos con el FC Barcelona, ex jugador también del Manchester City. Tiene buena banca, sin lugar a dudas, todos pueden ser titulares, lo dice Luis de la Fuente. Ahora en esta selección española, todas son figuras en sus clubes.
3: Sí, tiene una buena plantilla, sin la menor duda, y si está bien Nico Williams, y ahí para mí ofensivamente gana, porque no se queda con tanta dependencia de la mini Amal en esta profundidad, verticalidad, ¿no?
0: El ganador de este partido juega contra el ganador de Portugal-Croacia, que juega más tarde por fútbol de primera, Burru.
2: No, hablando de la individualidad de España, sin duda que las tiene, pero yo lo veo a Cucurella, lo que contagia a Cucurella. Vos lo ves todo desprolijo, con el pelo largo, parece de un jugador de barrio.
0: Rockero.
2: No, pero no, el gol viene por la pelea que le gana le da al compañero que se entrega. Pero el tipo... ataca, defiende, protesta.
0: Acalambró Rodri, Manolo.
1: Es que no lo veo bien, lo
0: no,
1: veo
0: está bien. Después de la...
1: una velocidad
0: hablando
1: de todos. Después tuvo, hay que recordarles que tuvo una lesión muy grave, ligamentos sí. cruzados.
0: Y después volvió a
1: fuera caer. Y no ha sido para mí el mismo. No deja de ser un jugadorazo, pero no está
0: a la misma velocidad. Después de la cirugía, sí. La recuperación, volvió de a poquito, lo puso Guardiola de a poco, pero recrudeció otro tipo de molestia. Y sí, no es el mismo.
2: No.
0: Queda claro.
1: Ya no es normal tampoco, no es un jugador que tenga grandes desplazamientos al minuto 70 con calambres.
2: Sí. Lo que pasa es que nunca, no sé cuántos partidos habrá corrido como acá, porque lo obligaron a España a correr. ¿Eh? Ojo, sí. Lo obligaron.
0: Chucumueca, falta de Cucurella en la mitad de la cancha sobre Chucumueca, que pita el árbitro Javier.
6: Sí, acá es clara la falta sobre Chucumueca, pero recién.
0: ¡Epa! ¡Cuidado! Se armó el tole-tole. Lo empujaron a Pedri. Vino Ferran, reaccionó Mikel Oyarzábal. Se mueven todos, se empujan todos. Javier, el jugador Grilich. Danzo, que está en todas, en la danza. Danzo está en todas.
1: En esta hay que ponerse atrás.
0: ¿Y las amarillas?
1: Atrás de Danzo.
6: Eso pasa cuando no están claros los límites. No hay un dique de contención a los excesos. Y los jugadores después se dirigen solos porque hay un vacío de autoridad. El árbitro está dibujado, no existe.
0: Llama a uno de los que había comenzado la trifulca, Florian Grilich. A Pedri, que lo empujaron, también lo llamó.
6: No, todo es gratis.
0: ¿Eh? Alaba.
6: Todo es gratis.
0: Y las amarillas en casa.
6: Estamos en meses de saldo.
2: El mundial sin amarilla.
3: Sin amarilla, sí.
6: Un fantoche. Realmente este muchacho...
0: La voz del estadio confirma más de 40.000 espectadores esta tarde en Inglewood.
1: Se me hacen pocos, ¿no?
0: Sí. Es un estadio muy grande. Escuché por atrás 40.000 y tanto.
1: Sí. Que...
0: No 50.
1: No, son mucho más.
0: Sí, pero... Bueno.
7: el Bordero entonces. Acá lo empujaban a Arnautovic. El saque de arco, controlamos tiempo y marcador por Fútbol de Primera. Somos la radio del Mundial. Este es el tiempo de juego. Van 31 minutos, 31, 76 de tiempo corrido y el marcador indica. Con goles de Mikel Oyarzabal y Pedro Porro está ganando España 2-0 a Austria. Aquí viene España, cuidado con esta, la tiene Ferran en la toque para la central. Que no es bueno, venía por ese costado Mikel Merino, los dos que ingresaron. El balón se fue de la cancha, Danzo hizo lo que pudo. Está ganando España 2-0 Austria.
5: 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Parte,
7: ¿sí? ¿No? Noveno tiro de esquina, todos para España. No ha tenido un solo córner el equipo de Austria. Ahora va a ser Lamine Yamal que le va a pegar de zurda desde la izquierda. Va a ser abierto el servicio. Cuidado con esta. Va al segundo palo. Cuando llegaba para conectar con golpe de cabeza Ferran Torres. La pelota se va arriba y afuera. Saque de meta para Austria.
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7: Aquí el toque atrás, el ganador de este partido. Por ahora España jugará contra el ganador de Portugal, Croacia, el próximo lunes en Dallas, en Arlington, en el estadio de los Vaqueros. Más tarde Portugal frente a Croacia en Toronto. Cerramos la jornada con Suiza frente a Argelia en Vancouver. El centro estaba rebotando el autor del 2-0, Pedro Porro, de punta y para arriba, trataba por ese costado ahora Grilich. Savitzer, centro atrás, aquí viene Posch, adelantado el lateral derecho del conjunto de Austria. Alaba, Chukwueka, buena pared, Chukwueka, y está el remate, pero le quedaba muy por la derecha, muy ajustado. El toque de Arnautovic para Chukwueka. Se le abre mucho, balón afuera.
2: Se le salió muy abierta, pero gran acción de Austria. 5 o 6 paredes, tiraron perfectamente bien ejecutada. Lástima que le salió un poco para afuera y no pudo pegar como Chukwueka. Si no, podía haber sido gol.
3: Sí, buena combinación, ¿no?
1: Digo, no por nada está en el Bayern Múnich, pero lo que juega Laimer, el lateral izquierdo. No para con mucha calidad.
7: Una represa, de verdad, va todo. Vale, viene el conjunto de España ahora. Viene Ferran Torres. Aquí está recostado por la banda izquierda. Quien de 9, Mikel Oyarzabal. Prefiere jugar con Pedri. Pedri atrás para Rodri. Aymeric Laporte. Aquí está el conjunto de España, que junto a México son las dos selecciones que todavía no han recibido gol, que tienen la portería invicta. Servicio para Mikel Merino. Aquí está el campeón de Inglaterra. Para Rodri, Rodri para Cucurella. Atrás para Aymeric Laporte. Aquí está el conjunto de España, que por ahora está ganando esta posibilidad de clasificar entre los 16 mejores del mundo. Invicto en sus últimos 5 partidos. Viene el servicio, el toque atrás. Esto por supuesto en mundiales, hablo de eso. Viene la falta ahora. El anticipo de Mikel Merino, Javier, y hay una falta, tiro libre para Austria.
6: Falta en ataque, cuando rechaza la defensa, en la disputa el jugador español lo empuja. Algunas faltas las entiende y otras las desatiende. Me parece como que es intermitente la atención.
7: El portero Alexander Schlager. filtra para Laimer. Bien, Pedro, buen partido de Pedro Porro, Mauro, reemplazando hoy a Marcos Llorente en esa posición, ¿eh?
3: No, muy buen partido, desde el principio metió gol ahí, hoy figura, protagonismo ahí para Pedro también en el partido.
1: Los dos laterales, ¿no? Titulares. Los dos laterales, Cucurella también me ha, ha hecho un buen partido, buenos centros.
2: El pase que dio Cucurella, el pase entre líneas recién para
7: el, Torres, y la asistencia para el gol de Oyarzábal.
2: Creo que Porro tiene más marca que el Oriente.
7: ¡Arriba! El golpe de cabeza, mire, como una exhalación, llegó el lateral derecho Posch. Y por eso Alex Grimaldo no juega, es decir, han jugado, le quedan 6 jugadores que no han tenido un solo minuto en el Mundial. Pero vamos a poner a Grimaldo, está Cucurella, y puedes combinar con Marco Llorente, titular del Atlético de Madrid, con Porro, titular en el Tottenham. Es lo que decía Mauro en la previa. Son jugadores de élite, titulares en cualquier equipo, lo son en sus ligas, y aquí tienes un jugador por puesto.
2: Totalmente, sí, sí, sí.
7: A ver, Lamín, a ver, Lamín. La tiene Yamal, jugaba con Mikel Oyarzábal. El gol de Ferran, engancha a Ferran, pero justito. Ahora sí, otra cortina de Kevin Danso. El balón se va del terreno, no da más Kevin tampoco.
2: Extenuado.
3: Entro por todo.
2: Kevin, si no llegaba la pelota, llegaba a las patas de los españoles. ¿Eh? Llegaba.
7: Despejará.
2: Pero así se tiene que jugar.
7: Sí.
2: Con esta dignidad.
7: Carlos hasta el final.
2: No la de Bélgica ayer.
3: Hombre.
7: Arnautovic. O la de Bosnia, ¿no?
2: Bosnia también.
7: Llega Arnautovic con el pivoteo. Posch que lo atendió a Cucurella. Minuto 82 de juego, Javier. Encontró la amarilla el árbitro.
6: La tenía, ¿eh? Increíble. Tienen que pasar tantas faltas y algunas de ellas cortando avances prometedores para que al fin, en esta acción cuasi artera, fronteriza con la expulsión, porque fue directamente al tobillo de Cucurella. Que tenga que amonestar, recién ahora pues. A mitad de la cancha.
7: Primer amonestado del partido, minuto 83, se viene a la cancha Gaby Manolo.
1: Así es, Gaby, el número 9, y dos cambios también va a haber de la selección de Austria, ahorita se los decimos.
7: Uno me parece que es Alexander Prass, el 22, jugador del Hoffenheim. Se viene entonces Pablo Martín Páez Gaviria. Gaby, 21 años, otro chaval, el andaluz, jugador del FC Barcelona.
1: Que arrancó como titular.
7: Correcto. Pero en esta, esa es la linda competencia de una selección de elite, ¿no? Dentro de los 26.
2: Y sí, como decimos siempre, la posibilidad de elegir lo mejor de 26. Y las grandes selecciones tienen más de 26 buenos.
7: Toca y comienza a tocar la pelota el equipo de España, que sabe que está a 6 minutos de volar rumbo a Dallas para enfrentarse el próximo lunes o a Croacia o a la Portugal de CR7. Mikel Oyarzábal, viene el tercero, está la pelota que queda picando. Y aquí la salva David Alaba. Dentro del arco le arranca la etiqueta de gol esa pelota. Discute con Grieles, el capitán, el exjugador del Real Madrid, que le salvó la papeleta a Austria y que le dice de todo al 10 austríaco.
2: Seguramente le habrá dicho que marque un poco más.
1: No, es que iba, regresó caminando. Es increíble. Entró de cambio.
7: Mira.
1: Entró de cambio y regresa caminando. Obviamente le tienes que gritar.
7: Los aplausos para el ingreso de Gaby. Y se va Lamine Yamal, que hoy no trascendió en el partido.
1: Le sacaron dos. Una en el primer tiempo, el guardameta que le saca ahí muy bien, y esta que le sacan ahí de la raya.
7: Pero después,
2: Un poquito al inicio.
7: El rey de la gambeta. Se fue Yamal, ingresó Gaby. La pelota viene ahora para Arnautovic, fuera de lugar del hombre en punta de la selección de Austria, que preparaba también dos variantes.
1: Pero es el jugador distinto, Lamine Yamal, es el que te puede cambiar un partido cerrado.
3: Es justo el tipo de jugador que falta en España, ¿no? Porque tiene mucho la posesión y necesita ese jugador más vertical, más intenso, más rápido.
7: Pero Mauro, con un seleccionador que conoce, que ha trabajado en las divisiones inferiores y en las selecciones exitosas con límite de edad como en España, este chico de 18 años hay que ir moldeándolo y aconsejándolo bien, ¿no? Para que tome mejores decisiones, digo, en la cancha.
3: Sí, porque Manolo destacó esto bien, tú también, ¿no, Sammy? Hay que elegir mejor, ¿no? Porque no se puede en un partido tomar tantas malas decisiones como tomó la mini Amal en este partido.
2: La toma como un chico, pero se cree que ya es grande.
7: Y se fue el lateral derecho, Posch, número 5, ingresó Alexander Praz.
2: Lo echaban a Praz.
6: Recién después, inmediatamente después de la amarilla, de la pasión, volvió a cometer una falta.
7: Viene la pelota, Javier, discúlpeme, viene Gabe. Aparecía de nuevo en el manchón penal. Lo corté Javier, decía.
6: Que había cometido otra falta, estaba al borde de la expulsión.
7: Ah, Posch.
6: Sí, sí.
7: Bueno, y por eso salió del terreno de juego, la leyó bien Ralf Rangnick. Mete el centro pasado para Savitzer. Pedro Porro que despeja. Viene a por el balón ahora y no va a picar tampoco. Ferran, están extenuados los jugadores. Se vino del otro lado ahora Laimer. Savitzer. Laimer pasó a la lateral derecho, sí. Y el Praz al D3. Correcto. Muy bien. Pobre Laimer, ¿eh? Ha hecho de todo Laimer, ahora termina jugando de 4. Muy bien. Se viene la selección de España, pero está más solo que la una Gaby, por eso tiene que hacer la pausa. Entrega a Rodri, jugando a Piacere España, que va a colocar dos variantes, el cambio casi del minuto 90. Uno de ellos creo que es Fabián Ruiz.
1: El otro creo que es Zubimendi.
7: Zubimendi, sí señor. Piernas frescas en la mitad de la cancha. Caso por Rodri.
2: Sale Rodri, seguro. Sí. Y Gaby, y Pedri.
7: Y Pedri. Pensando
2: en guardar
7: o en las Selecao Daškinas o en los Batreni, que son Croacia.
2: Ojalá que sea Portugal o Chala.
7: Ah, lindo, qué clásico ese sería. Pero los partidos hay que jugarlo más tarde. Por fútbol de primera.
2: Juega contra los villanos de Croacia.
7: Cucurella está el tercero.

0: su goleador. El cuarto tanto en el Mundial. En su cuarta presencia en 2026 en esta Copa del Mundo. Mikel Oyarzabal, camiseta número 21. En otra asistencia quirúrgica de Marco Cucurella, con una defensa extenuada, el servicio medio mordido, pero vale muy poco, porque la pelota de derecho, un pase a la red de Mikel Oyarzabal, cierra con broche de oro la actuación española. España está de regreso. España dice: somos candidatos, queremos la segunda estrella, y Mikel Oyarzabal sella el partido. Gana España 3-0.
1: Una defensa de Austria ya también agotada, porque estaban ahí 4 y hasta 5 jugadores y nadie sigue al jugador español. Ya el cansancio también empieza a pesar. Levanta muy bien la vista Cucurella, que a pesar de que le pega ahí medio mordido, le pone muy buen pase para el otro.
2: Tiró un pase centro maradoniano con la melena Cucurella. Un pase maradoniano ante una diagonal tremenda del goleador de España. Y lo decís, Sol, ya de Austria. La verdad lo valoro, lo felicito a este equipo austriaco, porque me demostró la grandeza de lo que es jugar un mundial hasta el último minuto con tus armas, con tus ideas. Pero jugó un gran partido Austria, y bueno, España sacó la chapa, ¿no?, que tenía que sacar, y hablamos en la previa, ¿no? Sí. La chapa de posible candidato, que no lo veíamos bien ante un equipo duro que lo hizo correr mucho a España. Yo no sé cuántos partidos habrá corrido y peleado España como este, ¿eh?
0: Qué pedazo de goleador el guipuzcoano. Qué pedazo de goleador. 4 goles, 1 asistencia en 4 partidos, Mauro.
3: Sí, muy oportunista, está siempre bien posicionado. Y tuvo una ocasión también que el portero salvó, que podía haber metido un gol más, ¿no? El delantero de la Real Sociedad. Hace un gran partido hoy. No está fácil para destacar los jugadores de España, pero Oyarzabal sin duda hace un grandísimo partido.
0: Ahí está, cuestionaban la pelota arriba, cuidado, la no presencia de Álvaro Morata. El panda Borja Iglesias es un gran suplente, pero ¿quién mueve a Mikel Oyarzabal?
1: No, imposible.
0: Como centro delantero de esta selección, ¿no?
1: Muy buena movilidad, sabe estar en el lugar preciso, aparte te define de primera intención, muy completo el delantero.
2: Famoso 9 de área, ¿no? Sí. Del ancho de área.
3: Y es un futbolista que hace falta también a la selección española, esa cantidad de goles que mete, ¿no? Aprovechando ahí la mini Amar de un lado, a veces Nico William del otro, ¿no? Es un jugador que me gusta mucho.
0: Y Mikel Oyarzabal le va sacando la cuenta al árbitro Javier de la falta, ¿no?
4: Sí, no, realmente lamentable la actuación de Nacho.
0: Cambió, ahora es Pubil, me parece, una de las variantes. Manolo se va y Merik Laporte, ojo, ¿eh?
1: Uh-huh. No, ya también
0: está bien, ¿no?
1: Sí, ya para darle.
0: Se va, bueno,
1: Pedri el otro.
0: Ingresa Marc Pubil. ¿Cuánto más jugamos, Javier?
4: 6 minutos, de los cuales ya se jugaron 2.
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0: A la cancha el andaluz Fabián Ruiz, número 8, campeón de Europa con el Paris Saint-Germain. Se fue Pedri y Marc Pubil, número 2, el jugador del Atlético de Madrid. Apenas su tercera presencia con la selección española para el catalán. De 1,90 m de estatura, nacido en Terrassa, para liquidar el partido. 3-0 el marcador. Y si esto termina así, México y España serán las selecciones que seguirán con la portería invicta. Ocho goles a favor España, 9 tiene México, en 4 partidos y ninguno en contra. Y ahora a moverse a Arlington. En el centro del país, están en Los Ángeles para jugar el lunes contra Portugal o contra Croacia, otro duelo europeo para el equipo de Luis de la Fuente, Manol.
1: Partidazo, si se llega...
0: Octavo
1: si
0: de
1: se
0: final.
1: Si se da lo lógico.
2: ¿El lunes jugaría?
0: El cuarto, se viene el cual lunes. Viene el cuarto, cuidado con esta y está el remate de Ferran Torres. Sí, el lunes, correcto.
2: Ya queda menos días de descanso entre partido y partido, ¿no?
1: Sí, ahora
2: son... Achican los descansos y va a ser fundamental la línea final.
0: Claro. Vamos a actuar, sí. El domingo terminan los 16avos y arranca de una el...
1: Sí, ya van más pegados.
0: El viernes,
1: sí.
0: Perdón, termina mañana, termina los 16avos y el sábado arranca los octavos.
2: Claro.
0: La pelota es del el jugador Praz. Atrás para Schlager. Se va a la selección de Austria del Mundial de la mano de Ralf Rangnick. Y hoy reconfirma, por si había alguna duda, la chapa de equipo protagonista en la selección española.
2: Sí, lo que esperábamos antes, Sammy, ver cómo iba a ser este partido, de lo complejo que se presentaba. Realmente fue complejo el primer cuarto hasta los 30. Y después de a poquito lo fue maniatando, convierte, y después el segundo tiempo fue de sentido único, con un 3-0 que es lógico, pero vuelvo a reiterar, con un equipo de Austria, una selección austriaca realmente elogiable lo que hicieron en cuanto a rendimiento, a lucha, a juego, lo poco, mucho que podían jugar, lo hicieron con una dignidad que muchos equipos no la tienen.
1: ¿Qué es lo que esperas? Lo que esperas de una selección. Muérete de algo.
2: Claro.
1: Pelea el partido con tus posibilidades, con los jugadores que tengas. Dale a todo, y así lo hizo esta.
2: Lo que no hizo Bélgica, ni bueno, Bosnia, y le menos, pero Bélgica lo viene haciendo ya el Mundial pasado también.
0: Y ahí está Unai Simón, que está superando el récord de imbatibilidad de Iker Casillas, de un portero español en la Copa del Mundo. Y al paso que va a superar a Walter Senga, el italiano, que llegó a 517 minutos invicto, si es que no le marcan en el primer tiempo del partido de octavo de final a Unai Simón. Señoras y señores, el árbitro sueco Nyberg hace sonar su silbato, ha ganado España. Doblete de Mikel Oyarzabal y uno del lateral derecho Pedro Porro para golear a la selección austríaca, que se despide de la Copa del Mundo. Contundente 3-0 de España en Los Ángeles, que se matricula entre los 16 mejores del mundo. Y ahora espera el duelo del próximo lunes en Arlington, Texas, frente al ganador de Portugal y Croacia. Una gran demostración española. El campeón de Europa está en el Mundial y sueña con la segunda estrella. Vamos a la pausa y comenzamos a transitar al después del fútbol. Ha goleado España 3-0 Austria.
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19: Desde el título del mundo en Sudáfrica 2010 con el gol de Andrés Iniesta frente a Países Bajos, España no ganaba una eliminatoria de mata-mata en el Mundial. De aquella gloria a una maldición, España 16 años después de...

0: com destaque para Oyarzabal, que hizo un gran partido para mí, Pedro Porro también. Lamine Yamal hoy para mí estuvo abajo, pero tiene una gran selección. No ha encajado goles todavía en este Mundial. Y después va creciendo, hubo una evolución, como pedía el entrenador Luis de la Fuente. Y para mí he visto una España hoy con autoridad, ganando con mucha claridad.
1: Y esto no es opinión, sino información. Hoy en el partido, Burro, España no permitió un remate bajo palo. Austria no tuvo en 90 y pico minutos un solo remate bajo palo de la portería de Unai Simón.
2: Sí, sin duda, no sabía ese porcentaje, pero que llegó poco. Y tuvo insinuaciones de llegada que no terminaron siendo buenas. Y volviendo a España, yo creo que particularmente esperaba el partido que dijimos de sacar la chapa, ¿no? Dentro de los tres candidatos que yo tenía, que eran Argentina, Francia y España. Hoy sacó la chapa que precisaba España, por el otro partido no fue de buen rendimiento, si bien lo ganó, si bien no tiene goles en contra. Yo creo que España dentro de eso estaba en deuda. Y sin duda se ve posible llegar a la final. Para mí el próximo partido puede ser determinante para ello. Mata esto. Determinante el partido que viene. Y veamos esa España que hoy ganó, la España de la furia, porque se tuvo que arremangar, porque se tuvo que poner el overall, tuvieron que pelear, chocar, jugar más directo, más allá de la individualidad que tiene que Lamine Yamal, que juega muchas veces exageradamente para él, pero la llave que tienen desde ese plano. Pero valorable el arremangarse y pelear, que así vinieron los goles, peleando, y con la categoría que tienen, pudieron doblegar a una selección que fue meritoria esta llegada hasta acá, y que se van dignamente contentos y felices, más allá de perder, de lo que uno aspira cuando juega un mundial, que vos defendés la camiseta de tu país, representás a un país, este se llamaba Austria, y que la gente debe estar contenta con todo esto.
3: Siento que también, como se presentó a jugar Austria, le favorece al estilo de España. Los otros equipos que se le metían atrás no encontraba soluciones, tenía que jugar mucho lateral, tocar de un lado a otro y no encontraba los espacios. Hoy Austria, que le sale a jugar de tú a tú, apretarlo desde arriba, hizo que también España jugara más rápido, jugara más profundo y se viera mejor. Pedíamos alguien distinto, que es Yamal, que era el que hacía las jugadas. Hoy no estuvo, lo dijiste, Mauro, no estuvo en su mejor partido, y a pesar de eso respondieron todos los demás de la selección de España. Empieza a crecer, empieza ya a encontrar prácticamente lo que va a ser el equipo de aquí en adelante, y esto le va a dar mucha confianza, este triunfo de 3-0.
1: Y otro dato más antes de la pausa: Lamine Yamal con 18 años y Pau Cubarsí con 19, hoy se convirtieron 68 años después en la pareja más joven en ser titular en una Copa del Mundo desde 1958, con un tal Edson Arantes, de Nacimiento Pelé y Altafini en aquel Mundial de Suecia.
3: Es que esto que dices es increíble, estamos hablando de él y tiene 18 años.
1: Y 19.
3: Una barbaridad. Es brutal la juventud que tiene.
1: Impresionante.
0: Muchísimo. Impresionante. De la cantera del Barça, los dos, ¿no?
1: Sí, señor.
0: Los dos de ahí trabajan muy bien la formación y son genial.
1: Vamos a la pausa, seguimos transitando después del fútbol. Aquí en Los Ángeles, goleó a España 3-0 a Austria.
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8: Muy bien, hoy Unai Simón, el portero de la selección española, ha alcanzado los 518 minutos sin recibir un gol. La mayor racha de portería invicta de un arquero en toda la historia de la Copa del Mundo, superando aquella mítica barrera de Walter Senga. Y con este partido hoy ha sumado 34 sin conocer la derrota la selección de España. Estadísticas y números, en el caso de España, que si pierde un partido se va y se acabó. Pero bueno, es parte del dáctico estadístico. Lo que no es estadístico es la opinión de Javier Castrilli sobre, le estamos dando horas extra, Javier, más trabajo de lo debido, ¿eh?, con los árbitros del Mundial. ¿Qué novedades con el sueco Kling Nyberg?
9: Yo reconozco que era la primera vez que lo veo, tenía antecedentes de eso. Pasiones, pero bueno, me sorprendió por lo malo. Digo, a ver, no, en la evaluación del árbitro hay determinados tópicos entre los que se encuentra la parte física a este nivel. Bueno, panza caminar, no tiene que dar. Es decir, no tuvo problemas físicos, tuvo una situación en el desplazamiento excelente, una comunicación, una coordinación con los asistentes bien, muy, todo muy bien. Pero hay dos aspectos que son fundamentales, son medulares en la función de un árbitro. Uno es el técnico, estrictamente técnico, y el otro es el disciplinario, que son dos áreas totales y dimensiones totalmente distintas. Comenzando por el disciplinario, cada vez que se le complicó el partido por sus omisiones, nunca tuvo la respuesta adecuada en el momento oportuno. Inclusive tuvo un amontonamiento de los jugadores que ni siquiera una tarjeta amarilla sacó. Ya es algo exasperante la tendencia, no solamente de él, sino de ya de varios árbitros, a omitir las tarjetas amarillas. Uno dice, a ver, no puede existir persona alguno de la FIFA que baje línea en un sentido contrario al espíritu y a la letra de la ley de juego. Y las reglas de juego son taxativas y imperativas, te dicen que deberá amonestar en el caso de que un jugador, mediante una falta, impida una situación de peligro, ¿no? Prometedor, un avance prometedor. Lo tiene que amonestar. Y existieron tres oportunidades que cortaron un avance prometedor y lejos estuvo el sueco de amonestar. Y obviamente que cuando eso ocurre y pasan los minutos, los jugadores lo perciben, incluido el primero que Danzo, fue el primero que compró todos los números, dijo yo, acá copo la parada, y empezó a repartir a diestra y siniestra. Obviamente que no fue una cosa realmente llamativa, ¿no? Y bueno, lo termina amonestando a Posch, que incluso en la jugada posterior a la amonestación vuelve a cometer, a cortar un avance, da la ventaja, después se fue por línea de fondo, pero el otorgar la ventaja no quita la amonestación que dio, porque la jugada fue bastante violenta. Obviamente que lo cambiaron enseguida a Posch porque el técnico se dio cuenta de que estaba caminando en la cuerda floja. Y para finalizar, en la parte técnica, tuvo baches en el partido donde funcionaba y acertaba, pero otros parecía como intermitente, en donde erraba, era errático, cobraba cuando no era y no cobraba cuando era. Es decir, tenía una tensión, una concentración intermitente, funciona como una heladera, viste, que cada 10 minutos se enciende. Bueno, así funcionó el arbitraje de Níver. Para mí fue malo, yo creo que no tiene posibilidades de mejorar, me parece que su techo, me parece que son cuestiones básicas, fundamentales, medulares en un arbitraje. Creo que, digamos, no tiene retorno, no tiene posibilidades como para que estas cuestiones se puedan llegar a mejorar, ¿no es cierto? Por su actitud negligente, displicente, especulativa y sin la personalidad y la libertad necesaria de un árbitro de élite para separarse o para interpretar mejor los mensajes de los instructores. Porque, a ver, no puede ser que recién al minuto 82 del partido amoneste a un jugador habiendo tenido tantas oportunidades de hacerlo. Es evidente que se ciñen estrictamente, como las advertencias en las áreas, a cumplir el libreto porque lo están mirando los instructores y quieren quedar bien con ellos. El árbitro no puede salir a dirigir en esas condiciones. Tiene que tener la libertad para hacer y entender el juego para después atenderlo con las medidas que impone la regla de juego. Así que para mí fue un arbitraje lamentable.
8: El análisis arbitral de One and Only, Javier Castrilli, en el equipo mundialista de fútbol de primera. La pausa, volvemos.
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8: Muy bien, vamos cerrando la transmisión. Viene Portugal contra Croacia, viene Suiza contra Argelia. Veremos, Burru, Manolo, Mauro, cuál es el rival que le toca en turno el próximo lunes en Arlington a la selección de España. ¿Será Portugal? ¿Será Croacia? Veremos.
18: Partido parejo. Dos selecciones distintas. Y acá volvemos a lo que dijimos de España. Si Portugal aspira a algo, tiene que demostrarlo hoy, porque ya Croacia ya lo mostró en el 18 llegando a la final y jugando la semi en el 22. Así que Croacia tiene todo para ganar desde el plano emocional, como se dice hoy, ante una Portugal que no sabemos qué termina siendo.
8: En el que será el último baile indefectiblemente o de Cristiano Ronaldo o de Luka Modric.
19: Sí, pero esa Croacia siempre lo das como, no, ya va a perder porque se enfrenta a este y sale adelante. Bravo. Son de esos equipos bravos que no dejan de pelear un solo minuto, que ahí están y avanzan y avanzan y han hecho los últimos mundiales muy buenos.
20: Sí, partido muy equilibrado, difícil de decir, estaba para en la apuesta, en la quiniela, ahí con el 1-1, estoy dudando, a ver qué hago, porque es un partido muy, muy equilibrado, hay dos grandes selecciones, pero Portugal tiene una plantilla, unos jugadores interesantes y nunca llega, ¿no? Para mí, Croacia tuvo un momento quizás un poco mejor en mundiales pasados. Para mí, creo que poquita, ligeramente una ventaja para apostar para mí en Portugal.
8: Como siempre, gracias, un lujo, Burru, Manolo, Mauro, Javier.
18: Gracias.
8: Lujo y privilegio poder acompañarlos en esta transmisión. Hacemos la pausa y regresamos para abrochar la transmisión.
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8: Muy bien, nos vamos despidiéndonos sin antes invitarlos a que a partir de las 6:30 de la tarde, tiempo del Este, comienza la transmisión y la previa de un gran partido. Portugal frente a Croacia con los relatos de Diego Pezzolano, los comentarios de Alex Darío Aguinaga, Daniel Chapela, Quique Lanza y Rosa Beatriz Sánchez. Y luego desde las 10:30 de la noche, tiempo del Este, 7:30 en el Pacífico, Suiza frente a Argelia con los relatos de Jesús Eduardo Acosta, Carlos El Pibe Valderrama, Eduardo Yayo de la Torre, Carlos de los Cobos y el coach Steve Sampson. Vamos cerrando la transmisión a nombre del equipo mundialista de Fútbol de Primera, de Javier Castrilli, de Mauro Silva, de Jorge Burruchaga, de Manolo Sol, la coordinación técnica como es habitual de Claudio Gutiérrez, quien les habla, Sammy Sador, y les dice gracias por la sintonía. No se mueva, no se vaya muy lejos, siga en la sintonía de Fútbol de Primera, que desde las 6:30, tiempo del Este, 3:30 en el Pacífico, volvemos con el segundo partido, la triple jornada triple, rumbo a los octavos de final de la Copa Mundial de la FIFA por Fútbol de Primera, la radio del Mundial, por vuestra sintonía. Muchas gracias, buenas tardes para todos.
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1: 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Vívalo jugada a jugada hoy desde las 6:30 de la tarde, tiempo del Este, 3:30 Pacífico, y junto al equipo mundialista de Fútbol de Primera, la radio del Mundial. 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
1: El partido entre las selecciones de Portugal y Croacia por los 16avos de final desde Toronto llegará a ustedes gracias al gentil auspicio de Ford, vehículos hechos tan capaces como tú. 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
2: ¿Cómo están? El placer de saludarlos y darles la bienvenida. España espera rival en octavos de final. Saldrá del partido que tenemos a continuación, del choque entre Portugal y Croacia. 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
2: Los jugadores terminaron con el calentamiento previo, se metieron en los vestuarios, estamos esperando que aparezcan a la cancha, todavía falta un rato para ello, así que aprovecho a presentar a los comentaristas. Cabina repleta el día de hoy, bienvenido Daniel Chapela.
3: Diego, un gusto saludarlos a todos, un partido con connotaciones especiales para Portugal porque se cumple un año justamente hoy del fallecimiento de Diogo Jota. En homenaje a él, estos futbolistas van a salir a dejárselo todo, y por otra parte porque de todas las localidades canadienses, Toronto es la que cuenta con una mayor colonia de portugueses, 200.000, con lo cual asumimos Portugal será local esta tarde noche.
2: Rosa Beatriz Sánchez, bienvenida a la transmisión.
4: Hola Diego, ¿cómo están todos? También este partido es muy especial porque ambos capitanes, para uno de estos dos capitanes será el último baile hoy, ¿no? Uno de estos dos se irá lamentablemente, o será Cristiano Ronaldo o será Luka Modric, así que más allá de este partido que tiene un gran interés, me parece que la nota emotiva también tiene que ver con esto.
2: Hablando de capitanes, señor Alex Aguinaga, ¿cómo le va? Bienvenido.
5: Saludarlos a todos y bueno, obviamente el duelo de dos amigos entrañables como son Cristiano y Modric, uno de ellos terminará ya su etapa con la selección, el otro continuará hasta donde le dé la posibilidad de seguir, ¿no?
2: Completa el grupo el señor Quique Lanza, ¿cómo está Quique?
6: ¿Qué tal Diego? A todos en la mesa, la verdad que un partido bastante particular, ya lo comentan ustedes, Daniel los datos, Rosa ya decía el último baile para uno de los dos, Luca o Cristiano, amigo decía Alex, así que encantado de estar en esta mesa con vos Diego, con todos, y bueno, a disfrutar de este partido, espectaculares.
2: Y lo vamos a disfrutar en Fútbol de Primera, la radio del Mundial.
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2: Que nos están siguiendo en alguna de las más de 200 repetidoras a lo largo y ancho de la Unión Americana, que pueden seguir la transmisión y ver a mis compañeros a través de nuestro canal de YouTube, el canal de YouTube de Fútbol de Primera. Somos la radio del Mundial, crece el nerviosismo, nos acercamos al arranque del partido por 16avo de final entre Portugal y Croacia.
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2: Hablaste, Rosa, en algún momento de que hoy era el último baile de alguno de los futbolistas. ¿O de Modric o de Cristiano? ¿Para vos de quién?
16: Para mí va a ser de Luka Modric, porque yo creo que Portugal es mucho más que Cristiano Ronaldo, aunque está jugando por debajo de su nivel, pero potencialmente es mucho más.
2: ¿Daniel?
17: Coincido con Rosa. Para mí será el último baile de Modric. También pienso que Portugal es más. Tendrá que demostrarlo en la cancha, pero si todo responde a una cierta lógica, hoy se despide el 10 de Croacia.
2: Alex.
18: Es un equipo complicado. Competitivo Croacia, indudablemente, y no se va a entregar. Portugal juega bien al fútbol, pero no remata mucho al arco. Pero aún así pienso que Modric será hoy el último partido.
2: ¿Quique?
6: Pues es una favorita Portugal, lo hemos hablado durante toda la Copa del Mundo y antes, en comparación con Croacia. Pienso también que será el último baile de Luquita Modric.
2: Muy bien, mi respuesta no la sabrán. 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
2: Estamos de regreso en la ciudad de Toronto. Se viene el grupo arbitral encabezado por Espen Eskas de Noruega, el árbitro principal, acompañado por Jan-Erik Engan e Isaac Bashek-Kin. El cuarto oficial es Amongile Tom de Sudáfrica, que en varios partidos actuó de cuarto oficial. Caminan los protagonistas para rodear el círculo central que tiene la bandera con forma de pelota en la que está dibujado el mundo y por supuesto la inscripción de FIFA con la leyenda de FIFA World Cup 2026. Nos vamos a disponer a escuchar los himnos y por supuesto vamos a comenzar como siempre ocurre con el himno de la selección que oficia de local. Será en esta oportunidad la de Portugal, así que a escuchar entonces el himno de esta nación.

contra los cañones marchar, mientras en una de las pantallas se ve la imagen de el lamentablemente fallecido Diogo Jota. Escuchamos a Portuguesa y ahora el himno nacional de Croacia.

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9: Faltan minutos para que arranque el partido, poco más de un minuto. Rosa, si forma la selección de Portugal.
10: Diogo Costa en el arco, la línea de cuatro con Joao Cancelo, Rubén Díaz, Renato Veiga y Nuno Méndez. En el mediocampo, Joao Neves, Vitinha y Bruno Fernández. Y en el ataque, Pedro Neto, Rafa Leao y Cristiano Ronaldo.
9: ¿Cómo va Croacia, Daniel?
11: El arquero Livakovic, Stanisic, Sutalo, Pongrasic y Perisic, los cuatro del fondo. Modric y Kovacic repartiéndose en la mitad de la cancha, Vlasic, Susic y Baturina por detrás de Ante Budimir, el 4-2-3-1 de Zlatko Dalic.
9: Hablábamos, Alex, que Dalic está en la selección desde 2017, mucho
12: impresionante,
9: tiempo.
12: Impresionante, yo creo, no estoy seguro, pero es el que más tiempo ha estado en una selección y está ahora 9 años ya con la selección. Daniel conoce más la historia, pero tomó el equipo en el repechaje, Daniel.
11: Sí, señor, solo Deschamps tiene más tiempo al frente de una selección. Él es el segundo.
9: Se dice fácil, pero es complicado estar tantos años en un seleccionado, ¿no, Quique?
13: Así es, y ha hecho de Croacia una selección significante, ¿no? Cada vez que participó en una Copa del Mundo lo hizo bien y creó grandes expectativas. No por nada están en 16avos hoy con la posibilidad de ir a octavos, ¿no? Porque también las tienen.
9: Vamos a ver la pelota, las selecciones de Croacia que ataca en el sentido hacia el arco que da la autopista número 2. Bienvenido fútbol. Ya está en marcha el partido entre Portugal y Croacia que vivimos en Fútbol de Primera. La radio del Mundial se la dieron a Pongracic, que la viene retrocediendo con el arquero Livakovic. Sale otra vez con el central que actuó en la Fiorentina. Rebota el balón y se pierde por el fondo cuando iba a presionar Bruno Fernández. Hay saque de meta para saque lateral, perdón, se fue por un costado para la selección croata. Viene a realizarlo Iván Perisic, que hoy, ante la ausencia de Bardiol, está como marcador de punta sobre el costado izquierdo. Un hombre que sabemos que tiene características netamente ofensivas, pero que es capaz de actuar como un comodín donde lo necesiten. Perisic va. y la pelota la descargan por la izquierda con Nuno Méndez. La domina Portugal, se la tiran a Rafael Leão, tocaba hacia atrás para Vitinha, que se pone de costado mirando la posición de Rubén Díaz y lo abastece con el esférico. Este ya cruza la mitad de la cancha, la pone debajo de la zona derecha, la juega en retroceso en esta oportunidad nuevamente para que la distribuya Vitinha. Se le mueve por delante João Neves, lo quería marcar pero pudo sortearlo a Budimir, la adelantan para Pedro Neto, va Portugal por el primero, se mueve ya dentro del área Cristiano Ronaldo, camina por la medialuna Bruno Fernández, insiste Pedro Neto, pero está bien parado Pongracic, que sale tocando rápidamente hacia el medio y recibe la devolución de Kovacic, y se viene Pongracic, le está marcando el pase de Baturino, pero no se la dieron, el largo al extremo por el sector de la izquierda del seleccionado croata, y la viene a armar ya desde su propio campo Luka Modric, se asocia con Kovacic, allí tocaba con el Blasic, la juegan en retroceso hacia la posición nuevamente de Pogracic, está rotando por el último sector en el primer tercio de la cancha, en la salida Kovacic, el balón hasta la portería del guardameta Livakovic, que la saca larga, la divide, ciertamente se la regaló a Nuno Méndez, ahí lateral para Portugal.
11: Sale de entrada Portugal a presionar la salida de Croacia, obligando en esta última a Livakovic a jugar en largo.
9: El saque lateral a cargo de Stanisic. Estamos en el tercer minuto del partido. 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
9: La van sacando desde el fondo Nuno Méndez. La tiene ya. Y en corto la va a jugar por el sector de la derecha João Neves. La va manejando Pedro Neto. Se la regresa João Neves, que antes de mirar y de recibir la pelota observaba por el sector de la izquierda y de la derecha para ver dónde estaban colocados cada uno de sus jugadores. Está moviendo los brazos Bruno Fernández, indicando, entiendo, el movimiento de alguno de sus compañeros. Creo que algo le decía a Cristiano Ronaldo porque retrocedió varios metros, aunque después se termina abriendo, quedando parado sobre el sector de la derecha, tomando como referencia la ofensiva de los suyos. Y ahora la vuelve a dominar Nuno Méndez, pasa en profundidad para Leo, que gana la espalda, el centro para Bruno, está, tapó el arquero Bruno, le vuelven a la reta para el remate en esta oportunidad Pongracic, y arremetía Vitinha, la pelota sale despedida hacia la ubicación de Pedro Neto y le ubica la cabeza a Perisic al balón para enviarla por el lateral. Se acaba de salvar Croacia, Alex.
12: Sí, llega con fuerza Leao, ¿no? Le gana en velocidad el pase atrás y Bruno Fernández en doble oportunidad de remate no puede concretar en el segundo, sobre todo el primero lo ataja muy bien el portero Livakovic, pero después ya no tuvo la posibilidad de tener por la portería de frente y la defensa atingente.
9: La iba dominando y la bajaba João Neves. Tocaron en retroceso para Rubén Díaz. La cabeceaba bien João Cancelo. La perdía finalmente Pedro Neto. La terminaba sacando Pongracic. Aunque está bien parada la selección de Portugal y recupera rápidamente el balón. Que Vitinha toca hacia atrás para Renato Veiga. Este con Nuno Méndez. Y de primera la estaba pivoteando hacia atrás Bruno Fernández. Se abre ahora por el sector de la izquierda Cristiano Ronaldo. Se asocia en corto con Rafael Leão. Triangulan.

0: Díaz, el hombre nacido en Amadora que juega para el Manchester City. Estaba pidiéndole el balón a Vitinha. La vuelve a manejar el primer zaguero central. Parado bien abierto sobre el sector de la izquierda, se la tiran a Leao. Ahí va Rafael Leao. Se queda en la puerta del área Nuno Méndez. Va Cristiano al medio y el que intentaba cabecear y no podía era Bruno Fernández. Y el arquero Livakovic, cuando el balón había dado en Sútalo, le tiene que poner el puño para enviar la pelota al córner. 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
1: Está encontrando Portugal profundidad por los costados. Leao por la izquierda con el lateral cayendo por adentro. Neto sobre la derecha con el lateral también, que ocupa posiciones interiores para cederle el pasillo.
0: Ataca hacia el arco que da el lago Ontario. La selección de Portugal, la selección Tashkias, la juegan en corto ahora. La tiene Pedro Neto, levanta la vista al centro, al segundo palo. ¿Qué es eso que quería Cristiano? No podía. Llega Cancelo, le da de cachetada y la pelota por lo alto. Se pierde elevado el remate de pierna derecha de João Cancelo. Hay saque de arco y es para Croacia. 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
0: La gana en la mitad del terreno Bruno Fernández, pero marcaba Luka Modric y ahora la lleva Kovacic. Se la pide Budimir, la abrieron bien por el sector de la derecha, pero no va a llegar. Desestimó la acción porque la dejó ir por un costado. Finalmente Sučić, al lateral que va a tener que realizar Nuno Méndez para el conjunto luso.
3: Estos primeros minutos ataca por izquierda, sobre todo la selección de Portugal, con Leao en velocidad. Ya lleva dos centros buenos, el primero sobre todo a Bruno Fernández, que no alcanzó a hacer gol, y después un pelotazo que por arriba va a ser difícil, pero aún así lo intenta y eso es bueno. El segundo, bueno, un centro del tiro de esquina, te dejo.
0: No podía Perisic despejar la pelota que le queda a Neto. Pedro Neto, el centro para Cristiano. Y el arquero que salió a cazar mariposas. No sé si la termina tocando. Si es así, la acarició de milagro y la envía al córner, pero da la sensación de que el árbitro va a dar saque de meta finalmente.
1: Sí, es Neto, es el que aparece ahora sobre la derecha, mano a mano con Perisic, engancha hacia adentro, centro al segundo palo y nadie la toca. Ni el arquero ni Cristiano Ronaldo, que atacaba con fiereza el centro.
4: De todas maneras, parece que va a ser una tarde muy larga para la selección de Croacia. Portugal es dueño del partido y ahora prácticamente podríamos decir que se juega en 30 metros.
5: Y también porque está llegando Bruno a la zona de 9 nominal, también, que no lo habíamos visto también en anteriores partidos, acompañar un poco a un Cristiano que se había notado solo.
0: ¿La viste bien, Alex? Porque estabas haciendo seña de que le había tocado Sútalo con la cabeza.
3: Sí,
0: ¿no?
3: Sútalo llega a tocar, por eso tampoco el arquero alcanza. Hubiéramos dicho qué error del arquero, cómo sale, pero sí se le alcanza a tocar el defensa. Y bueno, también Cristiano se pasa en esa acción, tanto el arquero como Cristiano, merced del toque de Sútalo, ¿no?
0: Pasaba de milagro Stanisic con la pelota, pica Perisic por el sector de la izquierda, la va llevando, viene por el eje del terreno para distribuir sobre el sector zurdo Kovacic. Se le estaba ofreciendo en corto Blasic, el que está levantando la vista, Baturina, y juega también suave para Blasic. Ahora Modric se la da finalmente a Sučić. Se abre Blasic por la derecha, Sučić que quiere ganar la espalda de Nuno Méndez, y decidieron tocar el retroceso para Josip Sútalo, que a su vez la cambia con su tándem en la última línea, que es Marin Pongracic, el hombre nacido en Alemania, en la región de Baviera, en Landshut. Va a Croacia, va, la pide Bodubir entrando al área, se la tiran al 11 cabecido por lo alto, ese testazo justo conectó la pelota cuando estaba cayendo a la altura del punto penal. Hay saque de meta, le pertenece a Portugal.
1: Es el fuerte de Budimir, que acabó quedándose con el puesto de 9 en Croacia. Es un jugador que va muy bien por arriba, lo vemos cada fin de semana en el Osasuna, batallador, pero ojo que también es un tipo que se tira bien afuera, que se tira bien a los costados para favorecer la llegada de algún volante.
5: Sí, y es el que ha tenido los dos remates al arco, con pierna izquierda primero y ahora buscando arriba también un cabezazo que salió defectuoso, pero igual Croacia demuestra que quiere responder en el partido.
0: Vitinha que se interna entre los dos centrales, la pelota viene para un Leao que parece que está activo en cara a la marcación de Stanisic, jugó hacia el medio, la retrocede en uno Méndez y hay foul. Se le quejan todos al árbitro, salió despedido Sútalo a reclamarle al señor Espeneskas. Hay tiro libre a favor de Portugal, de allí es peligroso porque

0: Vemos la capacidad de remate que tienen hombres como por ejemplo Cristiano Ronaldo. Había falta contra Nuno Méndez.
1: Sí, es falta, porque toca, llega tarde el jugador de Croacia. Nuno empieza a tocar rápido la pelota y se lo lleva, ¿no? El árbitro bien, aunque hubo el reclamo de toda la gente de Croacia, porque pues obviamente un tiro libre en esa zona es grito de gol para el equipo portugués.
0: La acomodó Cristiano. Cerca de él está Nuno Méndez, pero me parece que de ahí nadie se la saca, el capitán.
2: Harán la del otro día, ¿se acuerdan? Cuando pateó Nuno Méndez y salió Cristiano Ronaldo a tocarse la cabeza, demostrando que se le había ocurrido a él esa jugada.
3: Sí, porque acomodó siempre, pero nunca le ha pegado, no le ha pegado hasta el momento.
1: No, bueno, no ha habido esa distancia. La otra era para él, pero como era del lado más favorecedor para un zurdo, le pegó bien Nuno, ¿no? Pero hay que decirlo que era difícil que le quiten la pelota a él, y el arquero también esperaba el remate de Cristiano.
2: Pero él se atribuyó la idea después también.
1: Y me parece correcto.
2: ¿Ah, sí?
1: ¿Por qué? Porque obviamente, ¿qué estaba esperando el arquero? A Cristiano. Lo estás mirando a Cristiano de frente porque está fuera de la barrera. Y al otro...
0: Le va a pegar Cristiano. ¡Va Cristiano! Dio en la barrera de cuatro hombres. Bueno, hay uno que quedó sentido. El árbitro va a tener que detener el partido para que lo atiendan a Pongracic. Estamos 0-0 por ahora, disfrutando de este partido de 16avos de final en Fútbol de Primera. 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
1: A más de mal pateado, el salto que dan estos croatas y súmale la estatura, era imposible que la pelota pase por arriba.
0: Ahora te voy a contar algo, Alex. El centro de Rafael Leao, que cruza toda el área de izquierda a derecha. La perseguía João Cancelo, que casi la gana. Después le comete infracción Iván Pérez y Chay lateral. Hay tiro libre, perdón, aunque la pelota se ha ido para el lateral, para el seleccionado ajedrezado. En Croacia vos levantás una piedra y te sale un gigante de 2 metros.
1: Sí, es impresionante.
2: Es cierto.
0: Son enormes.
1: Y lo que brincaron, porque la pelota le pega obviamente en zonas nobles al jugador número 3, a Pongracic, pero...
2: Pero Cristiano no le pegó bien.
1: No le pegó, pegó bien, pero saltaron.
0: Ustedes son muy buenos con Cristiano. El remate de Cristiano fue un espanto. No fue, no es que no le pegó bien. Fue horrible.
5: Le pegó
0: mal.
5: A lo Cristiano le pegó.
1: Fue malo.
2: A lo Cristiano. Mal.
0: Claro. Cosas que pueden pasar.
3: Potencia que otra cosa.
0: La va llevando ahora por el carril de la izquierda. Con los ojos bien abiertos, Baturina. Engancha, toca en retroceso para Perisic, que a su vez la va a jugar en corto para Kovacic. Y se la va a dar a Luka Modric. La tiene el 10, la tiene el cerebro, la tiene el hombre que maneja el GPS. Buen cambio de frente por la derecha para Vlasic. No, se le va demasiado larga. Hay saque de meta para Portugal. Lo veo desordenado a Croacia.
1: Yo creo que está buscando siempre las esquinas, por un lado o por el otro, ¿no? Más que desordenado, lo veo muy estático en esa zona.
2: Yo también,
1: que,
2: sí.
1: Donde no tiene movilidad. Y lógicamente, en Kovacic y Modric está como que ver quién es el que está mejor y dar la pelota, porque la anterior jugada del pase del tiro centro, viene una jugada precisamente por la derecha y un tiro centro entre dos, que bueno, Bodimir tiene una capacidad goleadora importante, pero se la van a tirar así. Si no llega acompañado, va a ser complicado este equipo de Croacia.
0: La pelota se la retroceden a Rubén Díaz, la pone larga para Pedro Neto, sale de cabeza a enviarla al tiro de esquina Pongracic, tiro de esquina Ford, vehículos hechos tan capaces como tú, tan mal le pegó, no se quitó el balde de la cabeza para devolver ese balón.
1: Me parece que tuvo un poco de temor porque venía Neto y lo ves de reojo y pensaste que te iba a chocar o algo y metes como la cabeza de lado, ¿no? En lugar de ir fuerte a tirar la pelota al saque lateral.
0: Se vienen caminando al área rival Renato Veiga y Rubén Díaz con cara de pocos amigos. La va a acomodar Nuno Méndez, el hombre nacido en la bonita ciudad de Sintra, allí en la región de Lisboa. El arquero Livakovic, que no ve bien, que se tiene que hacer visera con la mano derecha por el sol que molesta. Cae la tarde en Toronto, le pega Nuno Mendes, el cabezazo por arriba de parte de Leao. Estuvo cerca de la apertura otra vez Portugal. Hay saque de meta para Croacia. Se salvan los croatas en esta. Fue finalmente Renato Veiga, el del textazo.
5: Ejecución de Nuno Mendes desde el costado en el tiro de esquina. Pie educado, le gana a todos por arriba a Renato Veiga, un frentazo que se va bien por encima del larguero.
3: Y a pesar de que los croatas son tan altos, ha logrado Portugal conectar un par de pelotas en tiro de esquina y en pelota aérea.
0: Bueno, cartão amarelo para Rubén Díaz por una infracción en la mitad de la cancha. No puede creerlo el central, pero correcto lo del árbitro. Le apoya el antebrazo en el rostro a Budimir y está bien que lo hayan sancionado con la primera amonestación del partido a Rubén Díaz, que le dice al árbitro: yo fui, sí, fue usted. Así que tiene la primera amonestación del encuentro.
1: El uso de mano siempre en esas jugadas. Ahora, la verdad, ya sancionan todo, inclusive esos contactitos, ¿no?
2: Pero bueno, cuando es al rostro,
1: pero,
2: Alex,
1: por eso, pero hoy lo hace.
3: Muchas veces fue interpretado como protección también.
1: Siempre brazos, cuando saltas hoy los brazos, hoy ya se marca, inclusive sanciona, ¿no? Directamente hay una sanción de cartón amarillo.
0: Quería pasar Sučić, foul de Veiga. Y hay tiro libre para Croacia desde el sector de la derecha, a la altura del área rival. Le duele la zona del bajo vientre a Sučić por la falta, por la infracción que le propinó Veiga, que le cruzó el cuádriceps. Hay un tiro libre peligroso para Croacia.
5: Va a buscarlo el central a un costado, a Sučić, que es el volante que juega por Budimir, si bien también puede aparecer por zona derecha.
0: Ya se repuso del Internacional Milano, le va a pegar el que juega en la Asociación Calcio Milan. Hablo de Luka Modric, mira para todos lados, está Budimir en el área, también Perisic y obviamente Pongracic. Va Perisic al segundo palo, el cabezazo defensivo de Nuno Mendes, y la saca Leao, se la devuelve Pedro Neto y corre a cubrir la espalda de todos para enviarla para cualquier lado Stanisic. Ahí saque desde el costado a la altura de la mitad de la cancha a favor de Portugal. Lo hizo rápidamente Pedro Neto. La pelota termina como siempre en los pies de Vitinha, que se interna entre los dos zagueros centrales para hacer la salida. Lo tiene por la derecha dentro del círculo central a uno de sus mejores socios, João Neves. Aparece sobre la izquierda Cristiano Ronaldo. Se queda caminando sobre el eje del terreno Bruno Fernández. Es extraño esto de Cristiano, ¿no? Que está bajando todavía mucho más atrás que lo que hace Bruno Fernández.
1: Eso te iba a decir, que tiene a Bruno, que ahora ya ocupa y están alternando los dos. Sobre todo Cristiano se está botando más que Bruno, y eso le permite a Bruno utilizar mejor esos espacios, ¿no? Y eso es bueno. Lo que tanto se criticaba a Cristiano es que estaba muy estático adelante. Hoy está participando más, inclusive los centros a veces van hacia Bruno más que a Cristiano.
5: Coincido, es necesario ese movimiento, arrastra centrales y abre esa zona central para Bruno Fernández, que en el United lo vemos mucho llegar a aparecer en el área y definir.
0: La pelota la domina por enésima ocasión João Neves, la viene rebotando de primera Cristiano Ronaldo, la termina abriendo Rubén Díaz por el sector de la derecha para Pedro Neto. Le flota cerca João Cancelo en esta Portugal donde los laterales se cierran para darle cabida o más espacio a los hombres que juegan por los extremos. En esta oportunidad por la izquierda Rafael Leao, y ya es un habitual en este equipo de Roberto Martínez, Pedro Neto pasa la pelota por los pies del único monetado que tiene este enfrentamiento. Hablo de Rubén Díaz, la retrocede Pedro Neto, juega Rubén Díaz hacia el círculo central, donde la va dominando Renato Veiga, sale del mismo devolviéndosela al primer back, y este se la deja João Neves, la recuestan sobre la derecha con João Cancelo, el nacido en Barreiro, que se cierra sobre el eje del campo, pero viene tocando suave hacia la ubicación de Renato Veiga, hace todo lento por ahora en la salida desde la mitad de la cancha Portugal, y el pelotazo hacia Leao se pierde afuera cerca del banderín del córner. 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Por ahora, 0-0 Portugal con Croacia.
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5: 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Portugal tiene a los extremos bien pegados a las rayas, Leao sobre la izquierda, Neto sobre la derecha. Tanto Cancelo como Méndez aparecen más para volantear. Son dos volantes más que participan de la circulación del juego.
3: Pero parece que Croacia se acomodó.
2: Me parece equilibró un poco. Sí.
3: El arranque de Portugal fue bueno, hasta sorpresivo, pero parece que Croacia se ha acomodado un poco.
0: Rosa, no me abandones a la gente, ¿eh? Cuando tenga mensaje me avisas.
2: Ya tengo miles de mensajes.
0: ¿En serio?
2: Miles.
0: ¿Tantos?
2: Sí, muchísimo. La gente se engancha mucho. Cuando el partido lo permita, vamos con ellos.
0: Bueno, porque la tiene yo. Nemex la abre por la derecha para Neto. Se mete en el área. Cancelo está dentro de la misma. Bruno Fernández camina al punto penal. Cristiano Ronaldo. Cancelo, Camaca, el cuerpo tiene que tocar hacia atrás. No mete el centro de zurda. Rebota en Luka Modric. Evita el córner. El capitán de Croacia. Y la saca larga para que vaya peleando Budimir. Parecía que le cometía infracción, pero no había foul de parte de Vitinha. Y ya se la dieron a Nuno Méndez. Paca de primera a Fernández. La lleva Nuno Méndez. La pide Bruno Fernández. Vino en retroceso para Vitinha. Arman un triángulo al cual se quiere acoplar Cristiano Ronaldo y ser la cuarta pata de la mesa. Pero la abrieron por la derecha finalmente para Cancelo, que hace más ancha la cancha por ese sector. Con Pedro Neto en cara a la marcación de Iván Perisic. Amaga hacer el centro de pierna zurda. Tocó en retroceso el balón para Rubén Díaz, tiene espacio para recibirle y pensar Vitinha, y en dos tiempos la juega para Leao por la izquierda, pero hay una buena marca de Josip Stanisic, y ahora quiere salir el que juega en el Bayern Múnich por lo bajo para Budimir, pero corta finalmente Rubén Díaz y limpian hacia atrás con el arquero Diogo Costa. ¿Sí, Rosa?
2: Bueno, tenemos mensajes en el chat de FDP Radio. René Lipas dice, solo un dato, ningún entrenador de otro país que no es de su selección no ha sido campeón todavía. ¿Creen que Roberto Martínez puede ser el primero o Ancelotti? Osva dice, grandes voces, un gusto escucharlos a todos, nos nombra a todos, obviamente. Salvador Zamora, saludos desde Oxnard, California. Gracias, Alex Aguinaga, por lo que dio en el Cruz Azul, campeón.
0: Centro de Leao, y al córner la estaba enviando Pongracic. Enorme cierre del central, porque se frotaba el pie para definir Pedro Neto. Hay tiro de esquina para Portugal. 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
3: Sí, yo creo que incluso lo tomó hasta como recurso ir de cabeza a esa altura, porque le sorprendió seguramente cómo bajó la pelota, porque fue un centro espectacular y además evitó el contacto que pudo ser el primero para Portugal.
6: Fíjate que la botada de Cristiano hacia afuera provoca que los defensas no sepan qué hacer, a quién agarrar, y entran otros que son mucho más rápidos.
0: Le va a pegar Nuno Méndez, se cierra la pelota y el balón que rebota y se pierde otra vez afuera. Y saque de arco había dado, entiendo, en Rubén Díaz esa redonda, y el árbitro acaba de aprovechar esta situación para la pausa de hidratación, y nosotros la aprovechamos también.
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0: Muy bien, siguen los futbolistas recibiendo indicaciones de sus técnicos. Te corté, Rosa, con el tema de los saludos. O sea, bueno, podemos aprovechar porque hay mucha gente que nos está siguiendo en nuestro canal de YouTube.
2: Así es. Osva dice, partido muy reñido, además de que ambas escuadras queriendo dar una felicidad y una última oportunidad para sus máximas figuras, Modric y Cristiano Ronaldo. Vela dice, vamos Cabo Verde. No está jugando Cabo Verde. Será para mañana que se está preparando. Juana Secas dice, Alex Aguinaga, el mejor extranjero de todos los tiempos en México. Leo Cartagena dice, vamos bicho. Francisco Laguna dice, 3-1 gana Portugal. Gerson González, saludos a todos desde Los Ángeles. Francisco Laguna, soy Portugal, se presenta como la gran campeona de la Nation League, porque contra Español va a romper todos los récords de audiencia. audiencia en la historia, porque el comandante seguirá siendo el más grande.
1: Decían si se iba a romper el récord de que algún un técnico extranjero con una selección que no es la suya pueda ser campeón. No se ha dado en toda la historia de los mundiales, pero estos mundiales ahora son raros, se rompen muchas marcas. Bueno, en tres partidos ya hay goleadores con el mismo número de mundiales pasados.
2: Pero ¿quiénes podrían, o sea, qué selecciones podrían ser, aparte de Brasil con Ancelotti, podría ser esta Portugal,
5: ya está,
2: por ejemplo,
1: y son los dos máximos
3: exponentes. ¿No?
1: Paraguay con Alfaro.
2: No, no seas mal.
1: Estados Unidos con Pochettino.
2: Ah, claro, Estados Unidos con Pochettino.
1: O sea, es que hay para buscar a los.
2: Pero digo, de las ahora, candidatas, ¿no? De las que sabemos que podrían llegar, que tienen posibilidades.
5: Diego tiene un buen punto. Inglaterra con Thomas Tuchel.
1: Ajá, también.
5: No sé si de primer oro de Inglaterra, pero.
0: No importa, no importa cuál tiene mayor favoritismo. Digo, de las candidatas.
1: Claro.
2: Claro, de las candidatas.
1: Hablamos lo mismo, de Inglaterra, ¿no? Serían los dos más opcionados, ¿no?
2: Pero,
1: Brasil y Brasil.
2: Y Brasil, claro.
0: De todas maneras, sí, Alex dijo en estos mundiales raros. Miren si serán raros que tenemos pausas de hidratación obligadas. Le muestran una tarjeta roja a otro jugador que se tapa la boca.
2: Ya son a dos, cuatro, ya, ¿no? Pasó dos veces. Dos,
0: ya, pues, sí, ya pasaron.
5: Vámonos acostumbrando, ¿eh? Esto llegó para quedarse.
2: Pero algunas cosas han mejorado, ¿no? El tema de las simulaciones bajó mucho.
1: Sí.
2: Eso es bueno. Y también el tiempo neto de juego. Me parece que con el conteo y demás también bajó, subió bastante el tiempo neto de juego.
0: Largo zurdazo de Pongracic. La buscaba en soledad y la cabeceaba bien Blasic, la va llevando Sučić, la siguiente Sučić, quiere dejar un hombre en el camino, para mí lo buscó de atrás Vitinha, pero le cae el balón a Baturina, saca el zurdazo que rebota, arremete Kovacic, la abre para Perisic, está en el segundo palo esperando el balón Budimir y despeja finalmente, internado en su zona roja Vitinha, la pelota vuela hasta la ubicación de Livakovic, el arquero que sale rápido con Šutalo, se le abre por el sector de la derecha Stanisic, el que va girando y se lleva la pelota cruzando la mitad de la cancha, es primero Kovacic, se la dieron a Stanisic, se la adelantaron a Blasic por la derecha, se queda en la puerta del área rival Baturina, tienen que tocar en retroceso ahora para Kovacic, pero mientras el balón pasa primero por los pies de Šutalo, y ahora lo tiene Pongracic, y Pongracic sí se la va al futbolista que pertenece al Manchester City, hablo de Kovacic, bajó también hasta la mitad del terreno dentro del círculo central, a moverse Baturina, que tocaba la ubicación de Pongracic, pone la pelota debajo de la suela derecha, mira para la izquierda, mira para la derecha, se la dan nuevamente a Kovacic, no, levanta los pies para que corra hacia atrás el balón, hacia donde está Pongracic, pero hace todo muy lento en la salida,
1: cuesta,
0: así Croacia
1: cuesta, no va a poder. Le cuesta mucho trabajo a Portugal recuperar el balón, ¿eh? O sea, pasa a la mitad de la cancha y es muy complicado, no tiene recuperadores el equipo de Portugal y está, ¿o te dejo?
0: Sí, porque va Blasic, pero daba la sensación de que posición adelantada.
2: Sí.
0: Y era offside nomás. El árbitro pita indirecto a favor de Portugal.
3: Bueno, a mí me parece, me sigo pensando que la pausa de hidratación desconecta al que está
1: conectado,
3: encima conectado, y conecta al que está desconectado. Ves a Croacia como después de la pausa de hidratación ha cogido la pelota, la ha tenido, aunque con 60 segundos, un minuto y medio, pero la tiene, ¿no?
2: Pero bueno, Croacia de a poco fue emparejando el partido. Lo que pasa es que todavía es un equipo lento y le cuesta, pero ya venía mejorando, ¿no? No es la misma Portugal que arrancó así con mucho vértigo.
5: Para esto ya lo contó Alex, cuando sale en largo Croacia, siempre la espalda de Nuno Mendes.
1: Busca sobre todo el lado derecho de su ataque, el lado izquierdo defensivo. Está intentando eso, ¿no? Creo que lo tiene de esa manera estudiado.
0: El cambio de frente de Nuno Mendes, extraordinario para João Cancelo. Centro al medio, lo buscaba Cristiano. ¡No llegó! Finalmente CR7 que cae, se queda arrodillado con sus manos en los cuádriceps, como buscando algún tipo de explicación. No puede entender cómo no logró conectar esa pelota. Tenía el primero Cristiano, un balón que vino desde la derecha de pierna zurda para él. Llegó tarde a la pelota, se salva Croacia.
1: Lo sorprende, ¿no? Primero la pelota que pase por adelante de Bruno y después hay un ligero empujón de parte del defensivo que no le da la comodidad para que pueda rematar. No existe la falta, indudablemente, pero ya es este tipo de centros le complica mucho a Croacia porque va directo hasta su portería corriendo los defensivos.
3: Es un Cristiano suelto cuando se bota fuera del área, pero cuando vuelve a ingresar lo vuelven a capturar, no le han dado alguna libertad, pero Portugal tiene una novedad, están yendo al ataque uno y dos, Bruno y Cristiano están yendo, la pelota pasa por uno o por los dos.
5: A mí me gustó el cambio de orientación que hace Bruno Méndez hacia Cancelo, porque en ese momento Croacia está volcado sobre un costado defensivo y se abre el espacio en el costado inverso, que favorece después que los espacios interiores se abran.
1: La manera de tirar el centro no favorecía a los delanteros, sino más a los defensas, porque va cerrándose. Cuando la pelota viene de la otra manera, pegándole de derecha hacia, del lado derecho hacia el centro, la pelota viene favoreciendo a los que vienen entrando, ¿no? En ese caso.
2: Es verdad, claro.
1: Tiene que ser muy rápido y atento porque la pelota pica y se va, ¿eh?
0: Pero un tipo que tiene un máster, hasta un doctorado, te diría, en el área rival, como Cristiano Ronaldo, se había anticipado perfectamente a su marcador y estuvo cerca de conectar.
5: Sutalo lo movió, ¿eh? Sutalo, que era el que lo marcaba, lo movió.
0: Sí, estuvo rápido, estuvo veloz, de mente para sacar de eje a Cristiano. Insiste manejando la pelota Portugal. Se la van hasta el círculo central a Renato Veiga. Este se la entrega a Vitinha. Vitinha que la va volcando en corto con Rubén Díaz. Y Rubén Díaz que observa la ubicación de Cancelo. La viene a tomar en la posición de João Cancelo, João Neves. Y el hombre del PSG, la sigue en Tavira, la juega en retroceso para el lisboeta Veiga. La distribuye finalmente Vitinha. La tiene otra vez Pedro Neto. Se va desmarcando, ofreciéndose Cancelo, que no puede dominar el balón. La roba Luka Modric. La punteamos de todas maneras Cancelo, pero no puede superar a Modric y Perisic. Se la termina obsequiando a Vitinha. Estamos en 32 minutos de partido. Y el marcador... 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Están igualando 0-0 Portugal y Croacia.
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0: La jugaba Vitinha para Rubén Díaz. Se mueve en la puerta del área. Cristiano, se la tiran a Bruno Fernández, la dejó hacia atrás para João Neves de pecho, la jugó ahora para Nuno Mendes que gana el balón y toca suave por la izquierda para el centro, por debajo de Fernández, tapó el arquero, llega Bruno y al córner la pide Perisic, que después enojado porque no la pudo rechazar como pretendía, la deposita en la tribuna y tiro de esquina desde la izquierda para Portugal, tiro de esquina for, vehículos hechos tan capaces como tú.
5: Achica aguas en el área Croacia, sí. Primero Livaković con un rechazo un costado, después un remate que termina rebotando en un defensor, sitia el área croata Portugal.
0: Llegará el córner desde el sector izquierdo. Están en el punto penal tanto Veiga como Rubén Díaz. Le va a dar Rafael Leao, el número 17, que pide que alguien se ubique en el vértice del área. Lo hicieron en corto con Bruno Fernández. Se la juegan en retroceso ahora para que Cancelo se la entregue a Nuno Mendes. Le pegó de derecha. El balón que rebota y ahora sale la contra de Croacia. Mirá vos. Se la tiran y para que vaya a toda velocidad solo contra el mundo Paturina. Y desde atrás le tocan el balón, cayó Baturina, que reclama una infracción, el árbitro al lado de la jugada dice que se ponga de pie, estaba rechazando Stanisic cuando la pelota la buscaba Leao y ahora hay foul, es el principal de parte de Sučić, hay tiro libre para el seleccionado portugués.
3: Bueno, a mí me parece que Croacia se consuela en defender, tiene muy poca creatividad cuando han tenido la pelota, tanto Kovacevic como Luka no tienen con quién conectar al frente y se consuela con tratar de defender bien y tratar de mantener el cero. Portugal parece que sería, o podemos pensar que es cuestión de tiempo que logre hacer la primera anotación.
0: Bueno, la pelota la puntea rápidamente Nuno Mendes, la tiene ahora Fernández, se va mostrando Leao sobre la izquierda, pasa la bola por los pies de Renato Veiga. Estamos en 35 minutos de la primera parte, por ahora no tenemos goles en la ciudad de Toronto, en Canadá, en este bellísimo estadio de la ciudad de Toronto, ubicado en el Princess Boulevard, en el corazón de una urbe cosmopolita como es esta, una de las más importantes del territorio canadiense. Kovacevic, la adelanta, buen toque de Sucic de primera y la lleva Kovacevic, va y hacia el medio, descarga el balón, pero cierra el eje del campo Nuno Mendes y roba de manera extraordinaria la pelota y después se la tira Leao, y peleando contra el sol Stanisic, iba arriba y devolvía de cabeza y la gana otra vez Cristiano Ronaldo, y la tiene Leao y juega en retroceso para Bruno Fernández. Lo estaba observando a Nuno Mendes, también a Vitinha, por la derecha ya va trotando buscando el área rival João Cancelo, también hace lento en esta porción del partido el movimiento de pelota el seleccionado de Portugal. ¿Será que alguno de los jugadores empiezan a sentir el calor? No olvidemos que pese a que son casi las 7 menos 20 de la tarde en la costa este de los Estados Unidos y también en Canadá, hay 33 grados de temperatura, 33 grados de temperatura, sin darle a ustedes la sensación térmica.
5: Alguien más se da cuenta de esto y es Bruno Fernández. Lo veíamos hacer aspavientos ahora, como pidiéndole al central que tire el pase hacia adelante.
3: Y uno cree que Cristiano, con 41 años, jugando un mundial, está listo para esto, pero yo no sé si le va a ajustar ahora, porque ha corrido más que en los anteriores partidos, porque es cierto. Está botando para afuera, está haciendo y está teniendo una exigencia totalmente diferente a lo que había mostrado Portugal con Cristiano en los anteriores juegos.
0: Se la tiene justamente a Cristiano Ronaldo, que de pierna zurda la juega hacia atrás para que vaya Bruno Fernández. Foul, dice el árbitro, de parte de Sucic. Se queja Bruno Fernández porque le reclama Sucic al referí. Hay tiro libre para el seleccionado portugués. Yo no entiendo lo de Bruno Fernández, que siempre se le queja a los rivales cuando ellos algo le dicen al árbitro. ¿Qué tiene que meterse él con la determinación o con lo que haga un adversario?
5: Se queja de todo, Diego.
2: Muy intenso.
5: De los rivales, de los compañeros. Hace un momento le reclamaba a Rafa Veiga, pásame la pelota.
3: Pelea con el solo.
0: La jugaron para Neto, la pizza Neto, se la va a Cancelo, levanta la vista, mete el centro y Livakovic seguro se hace de la pelota abajo. Parecía caminar con alguna dificultad, sí, el guardameta.
1: Como que le molestó algo en la pierna izquierda, ¿no? Se levanta con alguna dificultad, algo que no es común ver en cualquier portero.
0: Habilitado a Modric, tratando de ganarle la espalda a Nuno Mendes, pero no puede. Ya le falta velocidad a Luca.
2: Sí, qué bien Nuno Mendes, ¿no? Gana todo.
5: Igual este muchacho va y viene siempre.
2: Es impresionante lo de Nuno.
5: A mí me parece que Portugal está manejando bien las pérdidas, incluso cuando le superan la primera línea de presión, buen retroceso. Suele llegar a tiempo, gana la mayoría de los duelos.
2: Totalmente.
0: Es como un péndulo, ¿no? Nuno Mendes. Va y viene, no se cansa nunca. Y la pide ahora, después de que pase el balón por los pies del número 25, Renato Veiga.
5: El mejor lateral zurdo del mundo, convenimos.
1: Sí, puede ser uno de los,
0: puede ser, pero sí, uno fíjate, de los
1: hablando de la participación de este Cristiano, ¿no? Que me gusta porque participa más. Si algo se habló en el partido, sobre todo con Colombia, era que no tocó la pelota casi nunca y nunca fue sustituido. Yo creo que inclusive me imagino yo que le ha dicho, sale un poquito para que entre Bruno, dale esa posibilidad, sale, toca y regresa, sale, toca y regresa. Pero no está haciendo un gran desgaste, porque dice que si le puede afectar estos 33 grados, no ha hecho un gran esfuerzo hacia atrás. Hacia adelante tiene esa movilidad que le permite a otros ser protagonistas.
2: Pero bueno, esta nueva estrategia hace justamente que entre más en juego que cuando se queda de nueve clavado. Exacto. En el área, sí. ¿No?
0: Sí. La pelota pasa por los pies de Nuno Mendes, le abre la cancha por el sector de la izquierda Bruno Fernández, lo va a ir a buscar Stanisic, pero Veiga piensa, la va a soltar en cortos por ahora, traslada el balón y en retroceso lo encuentra a Rubén Díaz, y este la abrió por la derecha para alguien que tiene que volver varios metros, como es João Cancelo. El que está caminando a la mitad de la cancha es Renato Veiga, pero tiene la fortuna de que Vitinha le cubre las espaldas y después mete un largo pelotazo por el sector de la izquierda para Bruno Fernández, la cabeceaba Stanisic, la deja ir por el fondo finalmente Bruno Fernández y hay córner para Portugal en 40 minutos de la primera parte. Otra oportunidad rosa para el equipo luso.
2: Así es, bueno, y veíamos las estadísticas del partido, 58% de posesión para Portugal. Queda claro que Portugal de los dos es el que más quiere ganar este partido, o el que tiene más elementos o más argumentos para eso.
0: Le va a pegar Bruno Fernández, en corto lo tiene a Rafael Leao, se mueve en el área Rubén Díaz, detrás de él Renato Veiga, ni que hablar de Cristiano Ronaldo, y por detrás de todo se hace el distraído João Neves. ¡Va Veiga! ¡No puede finalmente João Neves! El balón lo supera porque le había peinado un hombre de Croacia y se pierde otra vez en el córner. Tiro de esquina, favor, vehículos hechos tan capaces como tú.
5: Lo viste bien, Diego, porque Joao Neves hace mucho eso. Se hace el distraído, aparece en el segundo palo y es, cuidado si no, el primero o el segundo cabeceador de Portugal.
0: Llegará el córner ahora desde la derecha. Quiere gritar el primero del encuentro Portugal. Le acomoda en el cuadrante Rafael Leão. Lo hicieron rápido. Se le entregaron ahora a Bruno Fernández. La juega rápidamente para João Cancelo. Este para Nuno Mendes. Centro que viene al medio. Venga, que no podía porque Perisic estaba rechazando de cabeza. Se suspendió en el aire el hombre que juega para el PSV Eindhoven de Países Bajos. Y hay lateral ahora después de que el balón rebotó en João Cancelo, que va a tener que hacer Josip Stanisic, el futbolista que es del Bayern Múnich. La estaba pidiendo Luka Modric. La cambian sobre Perisic. Gosi queda corto el pase. Dudó Perisic qué hacer y de cabeza se la retrocede a Livakovic para que la pueda jugar con sus manos.
1: Dieron tanto la vuelta en ese tiro de esquina que los defensivos de Portugal salieron de la zona de gol. Ya estaban regresando todos. Cuando tira la pelota a Méndez, ya no había nadie en el área.
0: Sería bueno que alguno, al medida que van haciendo esa media luna, Alex, piensa en la posibilidad de buscar un remate al arco, ¿no?
1: Rematar. Yo creo que no se les abrió la posibilidad y por eso decidieron tirar ese centro realmente ya como para deshacerse del balón.
0: Buen pase de Baturina. La pelota rebota, le queda otra vez a Baturina después de que cazó Sucic. Avanza Croacia, la recibe Vlasic. La abrió por el sector de la izquierda para Perisic, que encara la marcación de Pedro Neto. Siempre Perisic con el balón y la roba Neto. Y Neto que no podía superar a Kovacic, que recibe el balón de taco de parte de justamente Iván. Iván el terrible hace que le llegue a Luka Modric. Avanza Croacia, avanza, la quería. Lo tenían tomado allí a Budimir y no cobra infracción el árbitro. Acá me parece que se equivoca el principal y se viene la contra ahora de Portugal con un Leão que se frena, que hace todo lento y la tiene Cristiano Ronaldo y la pone debajo de la bota zurda como para que los fotógrafos le disparen y se queden con un retrato eterno de CR7.
2: Se la gente enloquece también, ¿no?
3: Y Leão se la da, pero
5: es que se vieron
3: como preguntándose,
5: se vieron en desventaja.
3: Se la tengo que dar, pero no era lo que se deseaba.
5: Volvieron más rápido los defensores.
1: Sí, estaba ya armado el equipo croata. Y le reclama, ¿no?, de que hubo una sujeción sobre Budimir ahí en esa última jugada. No la marca, no la ve así el juez y termina por darle oportunidad otra vez a Portugal.
0: Más que Leão fue un gatillo. La tiene así Leão. Jugaba ahora para Veiga y Veiga la cruza sorteando la de Tinia para Rubén Díaz. Le toca a Cristiano. No lupa para Bruno Fernández, que no puede superar la marcación de Josip Suta, lo que lo adivinó. Y ahora Croacia que busca explotar la contra. La lleva por el sector de la izquierda. Si le hacen bien, puede ser gol de Budimir. Pero Kovacevic hace todo lento. La recuesta para Baturina. Baturina otra vez con Kovacevic. No, levanta la vista, mete el centro. Daba en la cabeza de João Cancelo. Y en dos tiempos despeja. Y Neto la juega con la testa para Bruno Fernández. Y la cachetea para Neto. Y sale a buscar Carla Pongracic a la mitad del terreno. Lo obliga a descargar sobre el sector zurdo para Leão. Intenta salir desde la mitad del terreno el seleccionado portugués. Y ahora duerme la pelota. Y la verdad es que yo sé que ustedes lo disfrutan en radio y que están imaginando todo lo que está pasando, pero verdaderamente es como para que Portugal le diga a la gente que nos sigue en Fútbol de Primera, la radio del Mundial, que se vaya a dormir, ¿no? Porque
5: es que hace la transición lenta, con lo cual no hay manera de profundizar. Tienen que esperar que lleguen los compañeros para volver a circular la pelota. Y le está pasando a Croacia también, ¿eh? Cada contra no lo hace con ventaja.
0: Qué historia esta de los entrenadores españoles, o alguno de los entrenadores españoles que quieren emular el juego de otro y que hacen de la tenencia, entre comillas, de la pelota un arte, que realmente, por lo que yo he visto hasta el momento, en el 90% de los casos no sirve absolutamente de nada.
2: Bueno, hoy a España le dio resultado la tenencia de la pelota, ¿no?
3: Sí.
2: Fue uno de sus mejores partidos.
3: Un 3-0 cómodo, ¿no? A mí me parece que...
2: Y lució
3: sí,
2: bien.
3: Sí, que dejó muchas dudas. Pero igual, de acuerdo con Diego, te dejo, Diego.
0: La quiere Cristiano Ronaldo. Van a entrega en esta oportunidad de parte de Vitinha, pero neutralizaba João Neves. Hacen bien el relevo entre todos mediocampistas. João Neves que la viene dominando y después la recuesta sobre la posición de Rubén Díaz, que sale desde el círculo central. ¿Decías, Quique?
3: Sí, me parece que a la gente en la grada no le gusta eso, ¿no? Me parece que vuelve aburrido el espectáculo. No sé si hasta cierto punto ni respeto para la gente que paga un boleto para ir a ver buen fútbol, pero lo que ve es pasar la pelota de lado a lado, ¿no?
1: son dos estilos distintos.
3: Son sistemas.
1: Son estilos distintos, ¿no? El estilo de Portugal, lo vimos en el primer partido, es demasiado toque, aunque ahora ha tenido un par de llegadas importantes.
0: Y encara Leao. Ojo, que quede claro que por más que a mí no me guste, lo digo, pero no entiendo yo que no está mal. Cada uno juega de la forma en que cree que puede jugar. Ahora, a mí me duerme, a mí me aburre. Sí, para mí no sirve de nada porque, insisto, el 90% de los equipos que lo hacen no logran nada.
5: Igual pienso que no es la Portugal que vimos ante Congo, que movía la pelota como el parabrisas de un costado para el otro, que no profundizaba.
2: Esta es más profunda.
5: Hoy le vimos generar algunas situaciones por afuera, desbordes, remates en el área.
1: Y del otro lado, el equipo de Croacia, a ver, nos acostumbró a jugar así desde el 2018.
0: Sí, señor.
1: Casi nunca tuvo la pelota, siempre fue de atrás hacia adelante, sí, y terminó llegando hasta la final. Así que confía en ese sistema, bien parapetados ahí atrás y al contragolpe, ¿no?
0: Y va Portugal con Pedro Neto, el centro, el segundo palo, cabezazo defensivo, remete Leao y por afuera, se va ese balón, le entró de tijera, le agarró demasiado abajo, afuera la pelota y saque desde el arco para la selección de Croacia. 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
5: Me ha gustado mucho el partido de Pedro Neto en ataque y en defensa. Ha sido el extremo más profundo, el que ha sido también más claro a la hora de tomar decisiones, de terminar las jugadas. Esta acabó con un centro al segundo palo y el remate de volea de Rafa Leao que le pega por abajo.
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3: A mí me gusta lo de Neto también, Daniel, pero es como leer un libro dos, tres veces, ¿no? Porque recorta para adentro y la está tirando, como decía Alex, sin la ventaja para sus rematadores, la pelota cerrando. Y entonces eso está provocando como una repetición permanente de centros y centros que hasta el momento no están causando frutos. Porque también se le cruza por ahí Neves para buscar el centro de perfil derecho, pero no lo han intentado nunca.
0: Nunca les dije que vamos a jugar 4 minutos más y que ya pasamos 2 minutos 15 de esos 4 que adicionó el árbitro. Ahí lateral que tiene que hacer Iván Perisic, se le muestra a Kovacic, no, se está desmarcando Luka Modric, el árbitro que le cuenta los 5 segundos al lateral izquierdo de Croacia. Peleaba ahora y le cometían infracción a Budimir, lo derribaba Rubén Díaz, hombre que ya está molestado. Tiro libre para la selección de los Fatreni, como le dicen los fogosos, sería la traducción en castellano de este combinado croata que hoy está con un informe alternativo, no está con su camiseta roja y blanca cuadro, sí con la azul, y Rubén Díaz que pega gritos para ubicar a los suyos.
1: De la
0: y la tiene ahora Pongracic. Sí,
1: la inspiración, veía los shorts, o sea, están incómodos, les incomoda el sudor, sí, en el short, o sea, inclusive se tienen que levantar el short más arriba del muslo para que puedan correr y tener mejor flexibilidad, porque les aprieta el short mojado, ¿no?
0: Y eso que no hay demasiada humedad, ¿no?
1: Sí, debe haber allá adentro.
0: Porque hay 40 de humedad, así 40% de humedad, mientras el que cayera Sútalo. Hay tiro libre en la mitad del terreno para la selección de Croacia. La ponen en juego rápidamente para que la lleve Sučić. Sučić que la cambia por la izquierda para Perisic, pero neutralizaba bien Joao Cancelo.
3: A mí no sé si es que están cansados, que buscan el foul y tirarse al piso, o será estrategia, ¿no? Buscar alguna pelota parada para sacarle algún fruto por parte de Croacia. Es difícil de identificarlo. Pero se están tirando bastante al piso, aflojan mucho.
2: Croacia muy poca profundidad en el ataque, no pierden la pelota ahí en tres cuartos de cancha. Se está por terminar este primer tiempo y lo mejor que le puede pasar a Croacia, porque realmente no se la vio bien en este primer tiempo, superada por Portugal a pesar del 0-0.
0: Menos profundidad que el reflecting pool de Washington tiene la selección de Croacia. Cuando el árbitro acaba de cerrar el primer tiempo, se van al descanso los jugadores empatados 0-0. Nosotros también bien, hacemos un alto, estamos en Fútbol de Primera, la radio del Mundial.
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0: Estamos en el medio tiempo. 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La verdad que no los envidio en absoluto, porque hay que explicar este primer tiempo, ¿eh? Hay que comentarle a la gente para que pueda entender qué es lo que le entregaron tanto Portugal y Croacia, Alex.
1: Un 70% de tocar la pelota y no hacer nada contra un 30% de intentar y no llegar nunca. O sea, yo creo que dos equipos que son...
0: Después de lo que hiciste, podemos ir a la pausa, explicaste todo en tres
2: partes. Es verdad, el poder estilos, de síntesis.
1: Estilos distintos, ¿no? Uno tiene la pelota, busca el espacio, el otro no da el espacio y tampoco quiere la pelota. Yo creo que buscan ganar a su forma. Yo no sé si está Croacia pensando en el alargue ni en penales, no lo sé, porque solo pasará por su cabeza, quizás aprovechar una opción. Y el caso de Portugal, que busca también en algún momento encontrar el error del equipo croata.
0: Daniel, ¿qué viste?
5: Para mí vi una Portugal superior, yo creo que eso lo vimos todos, no solo por la tenencia, sino por las situaciones que generó, que es verdad que no fueron una gran cantidad, pero sí las únicas y las más claras. Aquel remate de Bruno Fernández, alguna intervención extra de Livakovic, la volea de Rafa Leao que se fue por encima del travesaño. Yo sí creo que hoy Portugal tuvo más profundidad que en partidos anteriores. No cuento el partido contra Uzbekistán porque es un rival de otra característica. Me gustó el rol de Cristiano Ronaldo, me gustaron algunas actuaciones individuales, lo de Pedro Neto, por ejemplo. Creo que la formación que hoy eligió el técnico Roberto Martínez tenía la intención clara de abrir a un rival del que esperaba justamente esto, que lo esperara con un bloque con hasta 8 jugadores por detrás de la línea del balón.
0: Rosa.
2: A mí no me desagradó Portugal realmente. No encuentra soluciones para quebrar la defensa, aunque merece ya estar ganando este partido. Pero bueno, yo veo puntos altos en Portugal. A mí me gustó mucho Nuno Méndez. Rafa Leao arrancó bien, después se fue quedando. El lado de Pedro Neto mejor. Me gustó también, como dice Daniel, la idea de que Cristiano Ronaldo tome otro rol, que entró más en juego, pero no le alcanzó. Sin embargo, Portugal lo intentó y yo creo que tarde o temprano, si esto sigue así, lo va a lograr. De Croacia no me sorprende la lentitud y la pasividad. No esperaba mucho más de este equipo. Creo que se defiende porque no tiene ideas, no tiene otra cosa, no tiene con qué hacerle frente a esta Portugal, que es mucho más intensa en el juego, pero no me pareció tan malo el partido por ahora.
3: ¿Quique? Sí, coincido con Rosa en el tema de Croacia. No es muy poco lo que nos ha entregado, más que soportar a un mejor Portugal de lo que habíamos visto en los anteriores juegos, lo hemos dicho durante los primeros 45 minutos. A mí me gusta mucho lo de Neves, lo de Neto. Cancelo va por la derecha como va por la izquierda. Sí, espero un poco más de Vitinha, porque me parece que Vitinha en algún momento que conecte un poco más podrá Portugal lograr algo que sea más productivo buscando la clasificación. Aún así, con lo pasivo que ha sido Croacia, lo metió en problemas. Portugal tendrá que decidir si mantiene a Rubén Díaz o no, porque une en cualquier momento con tarjeta amarilla y te vas, porque ya se le fue con las manos en otra también a Budimir. Pero bueno, un Portugal mejor que me parece se acerca más que Croacia a la siguiente instancia.
0: Muy bien, estamos en Fútbol de Primera, la radio del Mundial. Empata Portugal y Croacia sin goles.
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